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1: Buenos días, hola, bienvenido a este espacio de reflexión. Si estás escuchando este programa, es muy probable que no vengas de un día fácil. Quizás el aire te falte un poco al pensar en las cuentas que no cierran, en ese diagnóstico médico que llegó de sorpresa, o en la incertidumbre de qué pasará mañana con tu familia. Pues vivimos en una época donde el pánico se ha vuelto un invitado de todos los días. Nos despierta la madrugada, nos aprieta el pecho y nos roba el sueño. Y tal vez esto le está pasando a muchos de los que me escuchan ahora mismo. Gloria a Jesús. Y en esta mañana, gloria a Dios, y no es para sorprendernos, ¿verdad?, de que estas cosas sean así, pero quiero hoy detener tu marcha por los próximos minutos. Bendito Jesús, no que llegaste a esta frecuencia de Radio Avivamiento y el programa Voz de Alerta para el Pueblo por accidente. Vamos a abrir la Biblia en el Evangelio de Juan, capítulo 14 y verso 27. Gloria a Dios, donde vamos a leer las palabras de Jesús. Bendito Jesús, escritas para nuestra enseñanza, gloria a Dios, donde Jesús le dice a sus discípulos en Juan capítulo 14 y verso 27, y me acompañan en esta hora, ¿verdad? Pues bien, bienaventurados los que leen, oyen y guardan las palabras de esta profecía. Dice así la palabra de Dios, con la bendición de Dios Padre, Dios Hijo y Espíritu Santo. Amén. Gloria al Salvador. Gloria a Jesús. Mi paz os dejo, mi paz os doy. Yo no la doy como el mundo la da. No se turbe vuestro corazón, ni tenga miedo. Bendito Jesús, el Señor añada bendición, salud y salvación a través de esta su santa palabra, leída hoy en Juan capítulo 14, verso 27, donde Jesús le dice a sus discípulos, hombres que estaban aterrados por el futuro, la paz os dejo, mi paz os doy, yo no os la doy como el mundo la da. No se turbe vuestro corazón, añadió Jesús, ni tenga miedo. Jesús no niega que hay motivos para turbarse. Lo que está ofreciendo hoy es un medio de tu tormenta, es un ancla, ¿verdad? Te está ofreciendo un medio para tu tormenta, un ancla, ¿verdad? Gloria a Dios, aleluya. Juan capítulo 14 es un mensaje de consuelo y paz que Jesús da a sus discípulos y que también es para ti y es para mí. Durante la última cena, justo antes de su muerte, donde él les pide, entre otras cosas, a sus discípulos, que no tengan miedo, y al final les ofrece y les regala su paz, una paz que el mundo no da, para calmar todo miedo, calmarlo, ¿verdad? Calmar el miedo, esa incertidumbre que había en ellos y en su corazón. Gloria a Dios, aleluya. Poderoso el Señor. ¿Por qué Jesús le dice, verdad, que no se turbe vuestro corazón? Bueno, amado, porque un corazón turbado te puede llevar a perder la paz, tomar malas decisiones, caer en ansiedad profunda y dañar tus relaciones. La agitación emocional nubla el juicio y desgasta la salud mental y espiritual. Es de esa preocupación intensa, inmensa, te roba el sueño, la paz, ¿verdad? Y no te deja tomar decisiones claras y seguras, y te despierta a todo momento, ¿verdad?

no estás tranquilo, tranquila, porque tu corazón está turbado. Bendito Jesús. Consecuencia de estas cosas, ¿verdad? La ansiedad y el miedo, el temor al futuro o a la pérdida que genera un ciclo constante de angustia, ¿verdad? Cuando se está, ¿verdad?, con esa tensión, ese corazón turbado, ¿verdad? Malas decisiones se hacen, ¿verdad? Actuar desde la desesperación o el enojo conduce a errores lamentables cuando se siente uno de esa forma. Pérdida de fe, ¿verdad? La agitación interna hace que olvides la confianza y la esperanza en Dios y en su palabra. Viene el agotamiento físico, el estrés y la falta de paz. ¿Causan qué? Insomnio y malestar, porque hasta el apetito lo pierde mucha gente. Y hasta por causa de la preocupación, ¿verdad?, y el corazón turbado, pues muchos acuden a quitarse la vida. Y eso es triste porque, ¿verdad?, nuestra esperanza está en Jesucristo. Gloria a Dios, aleluya. Poderoso el Señor. La orden de Jesús, ¿verdad?, a sus discípulos y a nosotros es de no tener miedo, de no temer. Por eso le dijo: mi paz os dejo, mi paz os doy. Y yo no la doy como el mundo la da. No se turbe vuestro corazón y tengan miedo. Bendito Dios. Y estas palabras fueron dichas por Jesús, ¿verdad? Para darle consuelo, esperanza, como te la quiere dar a ti, me la quiere dar a mí. En cuanto al miedo, Jesús pide que no dejes ni dejemos que la angustia controle nuestra mente. Pues nos roba la paz y la confianza en Él y su palabra. Y nos invita Jesús a confiar plenamente y a creer en Él con fuerza, a pesar de los problemas difíciles de esta vida. Gloria a Dios. Un refugio, ¿verdad? Jesucristo, nuestro refugio. Gloria al Salvador. Como ilustración, ¿verdad? Para esto podemos visualizar un nido en la roca. Imagina un ave pequeña, muy tranquila, en medio de un bosque con truenos. Esto explica que así es como uno se siente, ¿verdad? La seguridad de estar bajo la protección de Dios cuando con miedo, ¿verdad?, estamos a nuestro alrededor, ¿verdad? Tenemos circunstancias que nos provocan tensión, miedo, que nos quieren robar la paz. Pues visualicemos ese pajarito, ese ave en un nido, ¿verdad?, en la roca, y que está en su nido, y un nido pequeñito, ¿verdad? Pero se siente seguro en ese nido, resguardado de la inclemencia. Pues así también cuando nosotros, ¿verdad?, dejamos que la paz de Cristo entre a nuestro corazón, ¿verdad?, podemos sentir esa tranquilidad, esa seguridad, sentirnos, ¿verdad?, protegidos por el Señor. Aunque todo lo que está alrededor parezca derrumbarse, pero cuando uno tiene a Cristo en su corazón, pues tiene la paz de Cristo. Y nada ni nada lo turba, no lo mueve, ¿verdad? Se siente seguro, segura, porque Jesús dijo: yo no te dejaré ni te desampararé, siempre te sustentaré con la diestra de mi justicia y no os dejaré huérfano. Fueron muchas de las expresiones que Jesús dijo a sus discípulos y que las podemos hacer nuestras. Cuando aceptamos a Cristo Salvador, tenemos la seguridad de que esa protección viene de parte de Dios. Porque hasta el Salmo 34, verso 7, dice que el ángel de Jehová acampa alrededor de los que le temen y los defiende. Mire para allá. Gloria a Jesús, aleluya. ¿Cuántos beneficios hay en servir a Jesucristo y tenerlo como Salvador? Gloria a Dios, aleluya. Como el primer punto de esta reflexión de hoy, ¿verdad?, es el engaño del control y la raíz del pánico. ¿Y de dónde nace el pánico? Nace de la ilusión de que nosotros éramos los capitanes de nuestro propio destino y, de repente, el barco comenzó a hundirse. Queremos controlar el trabajo, la salud de tus hijos, ¿verdad? Y queremos controlar muchas cosas, ¿verdad? Como la economía, ¿verdad? Por causa de la economía del país, ¿verdad? Queremos controlarla,
o ya sea por estar bajo el control de las decisiones inconclusas que parecen robarnos nuestra paz interior, ¿verdad? Lo cierto es, ¿verdad?, que el pánico se presenta en todas estas circunstancias, la falta de paz, al ver cómo la economía, ¿verdad?, ha cambiado tanto, y los precios y muchas cosas de lo que antes se pagaba con menos dinero, hoy en día, pues, uno tiene que tener más economía, ¿verdad? Y estas cosas, pues, tienden a traer preocupación a muchas personas, bendito Jesús, y a robar la paz. Porque por eso, ¿verdad?, se han visto casos, ¿verdad?, de que por causa de la condición económica, pues, personas han perdido sus casas y eso les ha robado la paz. Pero, ¿por qué no volverse a Jesús?, ¿verdad?, el que nos da la paz, el que tiene control sobre toda circunstancia, adversa y no adversa, bendito Jesús. A Dios, el que nos provee para todas nuestras necesidades conforme a su riqueza en gloria en Cristo Jesús, Señor nuestro. No hay que vivir en pánico, en desesperación, sino lo que tenemos que hacer es volvernos a Dios por medio de Jesucristo, el dador de la paz, el que da la paz y no como el mundo la da. El pánico es el grito de nuestra alma cuando se da cuenta de su propia debilidad. Gloria a Dios, cuando el alma se da cuenta de su propia debilidad, ¿entiende? ¿Verdad? Es cuando el pánico, ¿verdad?, se quiere apoderar del ser humano. Gloria a Dios. El control se nos escapa de las manos y el sistema, ¿verdad?, de nuestro sistema nervioso, ¿verdad?, tiende a acelerarse más el corazón, las palpitaciones del corazón tienden a ser más fluentes y más extensas, ¿verdad?, y más profunda, y por eso es que, ¿verdad?, bajo un estado de pánico, ¿verdad?, las personas pueden sufrir un ataque al corazón. Todo se descontrola, ¿verdad?, porque no hay paz. Bendito Jesús, en cierta ocasión se dijo, no hay paz para los malos, dice Jehová, ¿verdad? Los que no buscan de Dios, pues no tienen paz. Pero cuando uno acepta a Cristo, le aseguro a usted que esa paz viene, una paz interna. Y uno dice, bueno, Dios me proveerá, porque preocuparme no me va a cambiar la situación, ¿verdad que no? El preocuparse no cambia tu situación, cambia tu salud, pero no la situación. Pero cuando ponemos a Jesucristo en nuestras vidas, Él sí puede traernos la solución al problema. Gloria a Dios, y quitarle eso que está provocando, ¿verdad?, que tu paz sea distorsionada, ¿verdad?, sea obstruida. Bendito Jesús. Pregunto, ¿cuál es esa situación específica que hoy está robándote la calma, la paz, y te hace sentir que perdiste, o de que te hace sentir que estás perdiendo el control de tu vida o de la situación? Bendito Jesús. Algo para meditar. Y oye esta ilustración que te traigo hoy. Imagina un niño pequeño en medio de una tormenta eléctrica. Y usted sabe que los niños se asustan de todo. Como los animalitos, los perritos cuando tiran los petardos que se meten hasta debajo de las camas huyendo de ruido, ¿verdad? Sensitivos. Y muchos de nosotros también brincamos cuando un ruido de repente, ¿verdad?, nos sorprende. Pero imagina un niño pequeño en medio de una tormenta eléctrica, con truenos que hacen temblar los vidrios de la casa. Sí, el niño está solo en la habitación, el terror lo paraliza. Pero si la puerta se abre y entra su papá, lo abraza fuerte y le dice, estoy aquí, no temas. El mundo afuera sigue tronando. Pero el niño cambia el llanto por el refugio en el pecho de su padre. Bendito Jesús. ¿Qué vemos aquí? ¿Verdad? Vemos aquí que el pánico no se va porque desaparezca el problema. El pánico se desvanece cuando aparece una presencia más grande que tu problema. Y medita en esto. Deja que esa verdad respire en tu auto donde te encuentras, o en tu sala, en tu trabajo, ahí en el lugar donde estés.
Bendito Jesús. Y como segundo punto de esta reflexión, ¿verdad? El mismo Jesús mencionó, ¿verdad? En Juan 14, verso 27, acerca de una paz que el mundo no puede dar, no puede fabricar, ¿verdad? Esta paz que Jesús nos ofrece y que le dio a los discípulos es una paz que el mundo no la puede dar, no la puede fabricar. La paz de Cristo es una paz real, la paz de Dios. Gloria a Dios, hay calma, hay serenidad, ¿verdad? No hay preocupación, no hay temor. Gloria a Jesús, porque el perfecto amor echa fuera el temor. Bendito Jesús. ¿Sobre qué refugio superficial te has estado amparando para buscar la paz mental y espiritual, como la distracción constante o el control excesivo, en lugar de acudir a la fuente correcta? Cristo es nuestra paz. Por eso Él dijo: mi paz os dejo, mi paz os doy. No como el mundo lo da, yo os la doy. Escucha con atención la promesa de Jesús: yo no os la doy como el mundo la da. ¿Y cómo la da el mundo? El mundo te ofrece paz a través de distracciones, ¿verdad? De programas de distracciones, ¿verdad? A veces en los parques vemos, ¿verdad?, conciertos. Y de muchas otras cosas se vale el mundo para distraerle la mente a las personas. ¿Para qué? Alejarlas del pensamiento, de lo que les está preocupando. Pero esto es una distracción y una solución temporera. Bendito Dios. Como también, ¿verdad?, se usa el sistema de apagar el teléfono para no recibir llamada y tener un poquito de paz. O tomarse una pastilla para dormir porque no reconcilia el sueño. Y insomnia, ¿verdad? La preocupación lo mantiene despierto a toda hora. Bendito Jesús, si es temprano en la madrugada y todavía usted tratando de dormir, se tomó una pastilla porque no tiene paz para dormir. Su mente está turbada, su corazón turbado. Bendito Jesús, con el problema, ¿verdad? Otros, ¿verdad?, gastando el dinero. Bendito Jesús. O repetir frases positivas ante el espejo, intentando convencerse de que todo está bien, cuando sabe que no es así. Esa es una paz superficial, una paz de cristal, que se rompe con la primera mala noticia que aparece en la pantalla de tu celular. Podemos reconocer que la paz de Cristo opera bajo otra lógica. Es una paz que desafía la lógica humana. Es la capacidad de mantener el timón firme cuando los vientos soplan en contra tuya, ¿verdad? Cuando los vientos son contrarios, ¿verdad? El problema, ¿verdad?, que todavía no has encontrado esa solución, ¿verdad?, porque no has puesto ese problema en oración ante Dios, pidiendo sabiduría. Y esos vientos, ¿verdad?, de la preocupación y de la incertidumbre, bendito Dios, te están azotando con violencia y no te dan tranquilidad. Bendito Jesús, y te sientes desesperado, desesperada. En la historia sagrada vemos a Jesús durmiendo en medio de una tormenta en el mar de Galilea. Mientras los marineros experimentados gritaban de terror, ¿qué hacía Jesús? Dormía. ¿Por qué dormía Jesús? Porque él sabía quién sostenía el universo. Esa misma paz es la que hoy quiere habitar en tu recámara secreta. Esa misma paz quiere habitar en tu corazón, en tu cocina, en medio de tu familia, porque no hay paz entre la familia, en medio del caos que te rodea, ¿verdad? Gloria a Jesús, esa paz que hay en Cristo es la que nos quiere transmitir. Gloria a Jesús, diciéndonos: mi paz os dejo, mi paz os doy. No como el mundo la da, yo os la doy. La paz de Jesús da calma,
por dentro y por fuera. Aunque afuera continúen los vientos azotando, o que afuera continúe la prueba, Jesús nos pide que el corazón no se turbe ante el pánico, ¿verdad? Por eso añadió, ¿verdad? No se turbe vuestro corazón, ni tengáis miedo. La segunda parte de Juan capítulo 14, el verso 27 lo dice así. No se turbe vuestro corazón, ni tengáis miedo. Bendito Jesús. Jesús no nos brinda su paz. Gloria al Salvador. Como tercer punto de esta reflexión de hoy, ¿verdad? Gloria a Dios, nos habla de cómo activar la paz hoy en tu debilidad. Te preguntas tal vez, ¿cómo hago, hermana? ¿O cómo hago, pastor? ¿O cómo hago, hermano, para cambiar el pánico por esta paz si la realidad sigue golpeándome? Bueno, amigo, amiga que me escucha, hermana y hermano, por eso quiero dejarte saber a través de esta reflexión de hoy que el primer paso es la rendición. Tenemos que rendirnos al Señor para que entonces Él haga la obra, la transformación en nuestros corazones y aclare nuestra mente, ¿verdad? Y podamos ver con claridad, que renueve nuestras mentes. Bendito Jesús, deja de pelear con tus fuerzas. Haz una pausa y dile a Dios, Señor, ya no puedo más. Mis fuerzas se acabaron. Entonces la gracia de Dios, ¿verdad?, que no opera, ¿verdad?, conforme a lo que las personas esperan o piensan, sino que la gracia de Dios, ¿verdad?, no opera en tu fortaleza. Opera exactamente ahí donde te declaras insuficiente. Cuando tú dices, Señor, ya no puedo más, y pide su ayuda, su intervención, pues entonces le estás dando lugar a que Dios trabaje en tu vida, en tu problema, en tu situación. Cuando tú declaras, ¿verdad?, que tú eres insuficiente para resolver ese problema que te está robando la paz, esa circunstancia por la que estés atravesando. Bendito es esa mala noticia, ¿verdad?, que necesita fortaleza, sabiduría para bregar con el problema. Pues entonces, cuando buscamos la presencia de Dios por medio de Jesucristo en oración y le pedimos, Señor, yo necesito tu paz, necesito sabiduría, necesito calma en medio de mi tormenta, porque los vientos son fuertes, necesito tu ayuda, ¿verdad? Cuando usted declara que necesita ayuda, entonces le da la oportunidad al Señor. Ahora, mientras usted siga diciendo, yo no necesito ayuda, yo lo puedo hacer solo, bueno, pues está creando, ¿verdad?, una persona autosuficiente, como Pedro. Oh, yo, Señor, yo no te negaré, no te dejaré. Pero llegó el momento de la prueba, ¿y qué hizo? Negó a Jesús tres veces. Cuando el gallo cantó tres veces, ya Pedro estaba negándolo, ¿verdad? Poderoso el Señor, ¿verdad? Se creía autosuficiente. Él, pues claro, en su interior no quería hacer algo así. Pero cuando la prueba viene, que te azotan los vientos fuertes, tú no sabes cómo vas a reaccionar. Y cuando reaccionamos de esa manera, lo que tenemos que humillarnos, ¿verdad? Porque Dios levanta al que se humilla, ¿verdad? El que se humilla será ensalzado, el que no se humilla, pues será avergonzado. Pero cuando usted y yo le entregamos la rienda de nuestra vida y de nuestro problema al Señor y pedimos y clamamos por su ayuda, ¿verdad?, pues Él está pronto a socorrernos. Cuando Jesús estaba durmiendo en la barca, los discípulos estaban desesperados, no tenían paz, estaban turbados, tratando de controlar la barca contra los vientos que eran fuertes. Y Jesús tranquilito. Ay, Señor, no te da temor de que nosotros, ¿verdad?, estamos casi pereciendo aquí y tú durmiendo, en otras palabras. Y que el Señor les dijo, hombres de poca fe. Esa duda hay que reprenderla en el nombre de Jesús. Hombres de poca fe. Bendito Dios, si el que te da la paz estaba con ellos, no había por qué temer. Bendito Jesús. Y Jesús reprendió los
los vientos y se tornó todo en una tranquilidad, una paz indescriptible. Gloria a Jesús. Dejemos que Jesús calme la tempestad que hay en nuestras vidas, que nos está robando la paz, la calma. Que el Señor quite esa ansiedad, esa preocupación. Bendito Dios, porque acuérdese que el preocuparse no cambia el problema, lo que cambia es tu salud. Por eso es que mucha gente tiene, ¿verdad?, ataques del corazón. Y hasta, bueno, hasta la mente se turba y cometen decisiones, ¿verdad?, que lo que trae más problemas, fracaso. Bendito, dejemos que el Señor nos imparta de su paz. Gloria a Dios. El segundo paso es cambiar tu monólogo interior. En lugar de repetir lo grande que es tu problema, en lugar de yo repetir lo grande que es el problema, bendito Jesús, a través de la queja constante, ¿verdad?, empieza a susurrar lo grande que es Dios. Poderoso el Señor, porque Dios es más grande que cualquier problema que podamos tener. Él es muy más grande que todo problema que pueda existir. Toma una promesa, escríbela en un papel y ponla en la mesa de noche. Cada vez que el corazón quiera acelerarse por la angustia, por la, ¿verdad?, ese problema, la dificultad que sea, respira hondo y recuerda que Jesús dijo: mi paso dejo, mi paso doy. No como el mundo la da, yo os la doy. Que la paz de Dios no tienes que ganarla, solo tienes que dar y abrir tu corazón a Jesucristo y esa paz la vas a recibir. Tan pronto tú le digas: Señor Jesús, esta incertidumbre, ¿verdad?, hay algo que me quiere robar la paz, necesito que tú, si usted no es salvo aún, no ha dado su vida a Cristo, Jesús, yo necesito de ti. Abro mi corazón, ven, entra, transmíteme tu paz. Déjame sentir tu paz. Y si usted le sirve al Señor, pues entonces, Señor, arranca esta semillita, ¿verdad?, que está queriendo sembrar el maligno para robarme la paz. Gloria a Dios, que me está queriendo sembrar la duda en tu palabra, en tus promesas. Gloria a Dios. No nos olvidemos de las promesas que están escritas en la Biblia. Gloria a Dios, que nos imparten fe. Como el capítulo 11 de Hebreo, ¿verdad?, habla de los hombres de fe, que también enfrentaron luchas como usted y como yo la estamos enfrentando hoy en día, pero que se volvieron a Dios en medio de aquel problema y circunstancia que quería robarles la paz. ¿Qué hicieron? Clamaron a Dios y recibieron el socorro divino. Gloria a Dios, aleluya, sí. Para que usted sepa, ¿verdad?, que en Cristo está la solución, que en Dios está la solución. En su palabra usted va a encontrar fortaleza. Su fe va a aumentar cada día más y se va a hacer firme como una roca. Sabemos que la roca es Cristo, ¿verdad? Gloria a Dios. Porque la fe viene por el oír y el oír de la palabra de Dios con fe. Gloria a Jesús. Avivemos la fe. Gloria a Dios. ¿Qué pasaría si hoy decidiera soltar el peso de ese mañana incierto que no puedes cambiar y se lo entregas a aquel que ya tiene el control del mañana? Porque el Señor tiene el control del futuro, del presente. Gloria a Dios. Él tiene el control sobre todo. ¿Y qué más que Dios, qué más que Jesús y su Santo Espíritu, que nos guiará toda verdad y toda justicia, nos puede ayudar? Ellos nunca fallan, Padre y Espíritu Santo nunca fallan ni fallarán. Jesús, cuando se fue a ascender a los cielos, dijo, ¿verdad?, a los discípulos que se quedaran en Jerusalén esperando la promesa del Espíritu Santo, porque iban a ser investidos de poder. Y ese poder es necesario para enfrentar los problemas de esta vida y para comunicar el Evangelio a toda criatura. Ese poder del Espíritu Santo nos imparte valor. Porque por eso los discípulos fueron llenos del poder del Espíritu Santo, recibieron valor para
para predicar, ¿verdad? Ya no sentían ese pánico que al principio. Bendito Jesús, especialmente cuando ya Jesús les iba a ser quitado, pero Jesús le dijo, no os dejaré huérfano. Y era necesario que Jesús se fuera para que el Consolador viniera, el Espíritu Santo, porque iba, para el Espíritu Santo los iba a llenar de poder, de confianza, de valor. Y eso es lo que hace falta en cada una de las vidas que me están escuchando. La obra del Espíritu Santo, la presencia de Cristo impartiendo paz. Bendito Jesús, poderoso el Señor. En Juan capítulo 14, verso 27, como dice en inglés también, dice, peace I leave you, I live with you, my peace I give to you. Not as the world gives, I do. I give to you. Let not your hearts be troubled, neither let them be afraid. Jesus said, not as the world gives. My peace I give to you. This peace comes straight from God and through Jesus, ¿verdad? Esta paz de la que habló Jesús viene directamente del cielo. Bendito Jesús. Not as the world gives. World gives, relies on distractions, money, or safety, which fade away. But Christ's peace is permanent and never fail, has is strong. Let not put or not let your hearts be troubled. Do not let fear or worry win over you. ¿Verdad? No dejes que esa preocupación, ese problema, ese temor gane sobre tu vida, ¿verdad? Domine tu vida, te controle. Bendito Dios, aleluya. Y como conclusión, ¿verdad?, a esta reflexión de hoy, ¿verdad? Y como oración de entrega, ¿verdad? Porque sé que, ¿verdad?, muchos necesitan entregar su corazón, sus vidas a Jesucristo para poder tener esa paz. Déjeme decirle, amigo, amiga, que si todavía no ha dado el paso de fe, délo hoy. Porque mañana puede ser tarde. Y para que usted sienta esa paz interna, gloria a Dios, necesita a Jesucristo como Salvador, al dador de la paz. Gloria a Dios, aleluya. Estamos, ¿verdad?, llegando al final de nuestra reflexión a través de las ondas radiales Radio Avivamiento. Pero si tu corazón está acelerado, si el miedo te ha secuestrado la esperanza, y hoy no puedes, ¿verdad?, puedes hacer un alto hoy. Hoy tú puedes tomar las riendas de tu vida y entregárselas a Cristo. Puedes hacer un alto en tu vida y dejar que la paz de Cristo penetre a tu corazón, inunde tu ser. Gloria a Dios, y vas a ver la diferencia. Y vas a ver el problema diferente, porque vas a tomar decisiones favorables, vas a hacer decisiones, ¿verdad?, que realmente deben ser tomadas. Porque vas a ver las cosas de un ángulo diferente, y como vas a tener la paz de Cristo, ¿verdad?, que Dios te imparte sabiduría, pues entonces ya tú no te vas a sentir intranquilo, intranquila, vas a poder dormir, ¿verdad?, no vas a perder el sueño, te vas a sentir relajado, relajada, porque cuando ponemos las cosas en las manos del Señor y dejamos que Jesús, ¿verdad?, entre a nuestro corazón, a nuestras vidas, y su paz tenga dominio sobre nosotros, pues entonces ya no nos turbamos, no tenemos un corazón turbado. Gloria a Dios, porque acuérdese que el corazón turbado, ¿verdad?, provoca muchas cosas que no son buenas. Gloria a Dios, un corazón turbado, como le decía anteriormente, te puede llevar a perder la paz, tomar malas decisiones, caer en ansiedad profunda y dañar tus relaciones. Bendito Dios, se rompen relaciones, ¿verdad? Matrimonios se han roto porque no hay paz entre el matrimonio, no hay paz entre los hijos, con los padres. La agitación emocional nubla el juicio y desgasta la salud mental y espiritual. Acuérdese de eso, cuando no hay paz, la paz del Señor. Porque la paz que ofrece este mundo es temporera.
Cuando usted vio un party, ¿verdad? Una fiesta, de momento sintió, ¿verdad?, gozo y contento, se sintió contento en esa fiesta. Pero como es una paz del mundo, al salir de la fiesta volvió esa, ¿verdad?, ese vacío en su corazón, que usted trata de llenarlo con todas las cosas, hasta con los vicios, porque no siente paz, no siente gozo. Y usted no se está dando cuenta, pero se lo dejo saber hoy, que eso es que necesita a Cristo como Salvador, dejar que Cristo more en su corazón para que siente esa paz, ese gozo, ¿verdad? Que el mundo no le puede dar, las parties, las fiestas, no le pueden dar. Puede tener todos los lujos del mundo y todo el dinero del mundo y aún así usted no siente paz. Bendito Jesús, muchos de los que son millonarios hoy en día acumula mucha riqueza, pero eso no le da paz. El dinero no da la paz. La abundancia de los bienes no da paz. Al contrario, añade preocupación. Porque se sienten preocupados de que alguien les va a robar, ¿verdad? Como así a veces ha pasado, ¿verdad? Que sus compañeros de negocio, pues, le han hecho trampa. Pues viven preocupados, ¿por qué? Por la riqueza que tienen. Bendito Dios, no tienen paz. Pero usted puede ser, mire, el pobre más grande del mundo o el rico más grande del mundo, pero si usted tiene a Cristo en su corazón va a sentir paz, sosiego, gloria a Dios, tranquilidad. No esa preocupación constante que muchos están sintiendo. Bendito Jesús, que la renta, ¿verdad? Que a veces que la renta se atrasa y uno, ¿verdad? Ay, Dios, no tiene de momento el dinero, pero mire, Dios provee para todas nuestras necesidades, conforme a su riqueza en gloria en Cristo Jesús, Señor nuestro. Gloria a Dios, Filipenses 4:19. Dios provee para todas nuestras necesidades. Y se lo digo por experiencia. Hubieron ocasiones que cuando yo estaba fuera de mi trabajo por disability, ¿verdad?, incapacidad, bueno, la renta se me atrasó, muchas cosas se me atrasaron. Y yo oraba al Señor y, bueno, claro, buscaba los recursos que el gobierno tiene. Y que algunas personas, ¿verdad?, me decían, mira, llama aquí, ve allá, porque estas agencias gubernamentales tienen ayuda. Lo que pasa es que mucha gente desconoce de estas ayudas. Pero una de las ayudas que está disponible para muchos es el 211, ¿verdad? Ellos tienen muchas formas de ayudar a la gente y referir a personas y dar información. Y déjeme decirle que yo, gracias a Dios, me recibí ayuda para 2 meses de renta de 2 diferentes agencias del gobierno, después de haber sometido toda la información que ellos pedían. Pero ve cómo Dios usa, ¿verdad? Dios obra por senderos misteriosos y Dios usa al que tenga que usar para suplirte a ti la necesidad que tú tienes, clamando a Él y pidiendo dirección, ¿verdad? Que Dios abra puertas de sabiduría, ponga en gracia a uno, ¿verdad? Abra corazones, ¿verdad? Y ponga en el camino de uno las personas que pueden ayudar a uno, como también pedirle a Dios que ponga a uno en el camino de personas que uno pueda ayudar también o pueda dirigir. Gloria a Dios, pero Dios está siempre presto a socorrernos. Dios no nos dejará huérfanos, como Él dijo, no, le dijo eso a los discípulos, no os dejaré huérfanos. Estaré con vosotros siempre, todos los días, hasta el fin de los siglos. Gloria a Dios, si usted, ¿verdad?, se aferra a la palabra del Señor, las promesas, mire, sé que llegan, esas cosas pasan, ¿verdad? Todo nos llega a un momento, ¿verdad?, que parece que el enemigo quiere como turbarnos la mente y robarnos la paz. Pero rápido, ¿verdad?, tenemos que acudir a la palabra de Dios, a la presencia de Dios, para recibir ese auxilio divino y pedir que Dios, ¿verdad?, por medio de Santo Hijo, de su Santo Espíritu, nos imparte esa paz que el mundo no la puede dar ni la puede fabricar. Bendito Jesús, aleluya. Y como decía, si tu corazón ha estado acelerado, si el miedo te ha secuestrado la esperanza, hoy puedes hacer un alto. No importa el tamaño del abismo frente a ti. No importa el tamaño del problema, la circunstancia,
No importa cuán fuertes sean los vientos huracanados. No importa. Hay un Dios que cruza el umbral de tu desesperanza si tú se lo permites. Gloria a Jesús, porque Dios no hace acepción de personas. Bendito Dios. El ser humano sí, pero Dios no. Dios no hace acepción de personas. Y hay un Dios que cruza el umbral de tu desesperanza si tú se lo permites. Hay un Cristo vivo y de poder que está sentado a la diestra del Padre esperando a que tú te vuelvas a Él. Gloria a Jesús. Aleluya. Poderoso el Señor. Y si gusta, ¿verdad?, hacemos una oración final a esta, ¿verdad?, hermosa palabra de Dios por hoy, ¿verdad?, a esta reflexión de hoy. Reflexiona en Juan capítulo 14, verso 27, y el mensaje de este día, gloria a Dios. Y sea que lo escuches, ¿verdad?, por la noche, por la tarde, en el momento que tú lo escuches, acuérdate que Jesús te quiere impartir su paz. Y que dice, ¿verdad?, no se turbe vuestro corazón y tengáis miedo. Mi paz os dejo, mi paz os doy. No como el mundo la da, os la doy. Padre celestial, te presento al amigo, a la amiga, al hermano o hermana que está escuchando en este momento y siente desesperanza, siente la falta de paz y que su corazón está turbado. Tal vez se siente perturbado por el problema, la circunstancia, o se siente que el pánico lo ahoga. Pon tu mano, Señor, invisible sobre su pecho, sobre su corazón. Quita la turbación, disipa el miedo al mañana. Dale esa paz, danos esa paz que esta persona, ¿verdad?, no siente. Dale esa paz que no se entiende con la razón. La paz que viene de tu presencia, Jesús. Entregamos nuestras cargas en tus manos. Dígale al Señor en este momento: entrego mis cargas en tus manos, Señor Jesús. Entrego mis cargas en tus manos, oh Dios Todopoderoso. En el nombre de Jesús yo entrego mis cargas a ti, Señor. Y declaramos que tú tienes el control de todo. Y esto te lo pedimos, Padre, en el nombre de Jesús, que tú recibas nuestras cargas. Padre, en el nombre de Jesús, impártenos tu paz, tu gozo. Gloria a Dios. Y si usted, ¿verdad?, está con sinceridad de corazón y realmente quiere esa paz que no la ha estado sintiendo, pues diga un amén. ¿Qué significa así sea? Sí, amén. Yo quiero la paz de Cristo. Y si usted quiere, ¿verdad?, dejarnos saber, ¿verdad?, de su decisión por Cristo, pues también yo me sentiría gozosa de saber cuál ha sido su decisión y me puede llamar al teléfono 860-776-5338. También puede escribirme al P.O. Box, ¿verdad? El Ministerio del Puente de la Cruz, P.O. Box 260075, Hartford, Connecticut 06126. Y puede dejarme saber, ¿verdad?, de su decisión por Cristo. Y también, si tiene una petición, la puede escribir también ahí. O si quiere, ¿verdad?, más información de servicio en el hogar o que le haga una visita pastoral, pues también la iglesia está dispuesta, ¿verdad? Nosotros estamos dispuestos, ¿verdad?, a llegar hasta donde tú estés, con tal de que tu paz continúe fluyendo y el amor de Cristo, ¿verdad?, absorbiendo todas esas cosas que están queriendo robar tu paz, tu gozo, tu tranquilidad. Gloria a Dios. Yo te deseo que tengas un día de paz, no solamente en el día de hoy, sino a través de todo el weekend, ¿verdad?, el fin de semana, y que continúe la paz y el gozo de Cristo en tu vida fluyendo
el resto de tu vida. Hasta nuestro próximo encuentro, ¿verdad? Con el programa radial La Voz de Alerta para el Pueblo, que se transmite todos los sábados comenzando a las 11 de la mañana. Y no desconectes tu radio, ¿verdad? No desconectes, porque queremos, ¿verdad?, que escuche esta melodía, ¿verdad?, que también tiene un mensaje poderoso, ¿verdad?, y de aliento, gloria a Dios, con Jaime Murel, ¿verdad?, que nos estará cantando una melodía preciosa, que aunque ya el partido con el Señor nos ha dejado ese legado, esos cánticos que nos administran, gloria a Dios, y cuando nos concentramos en la letra del himno, sentimos, ¿verdad?, una renovación interna que nos llena de gozo, de paz y de fe en el Señor Jesucristo. Dios te bendiga, amado hermano, amada hermana, hermano querido, amigo, amada iglesia, que Dios te bendiga. Un fuerte abrazo en el amor de Cristo de esta tu hermana y amiga, Lidia Ponte. Será hasta la próxima.

0: corazón contrito y humillado, al cual Dios no despreciará. Gloria al Salvador, aleluya. Dios siempre está dispuesto a atendernos y a socorrernos. Gloria al Salvador. Bendito sea el Señor, poderoso Dios. ¿Verdad? Nos invita el Señor. Quiero decirles que Dios siempre está dispuesto para usted. Bendito Dios, pero ¿estará usted dispuesto para oír al Señor y su palabra? ¿Estará usted dispuesto a hacer lo que Dios le pide que haga? Acércate pues al trono de la gracia. ¿Está usted dispuesto hoy a acercarse al trono de la gracia para alcanzar misericordia de Dios y el oportuno socorro de parte del Señor? Socorro en lo que usted esté, ¿verdad?, necesitando ayuda. Y especialmente socorro, ¿verdad?, en que usted necesita, ¿verdad?, si no lo ha hecho todavía, aceptar a Cristo como Salvador. Gloria a Dios, y el socorro divino vendrá para usted. Gloria al Salvador. Dios está dispuesto a atendernos y a socorrernos en los momentos más cruciales, más necesitados que estemos. Ahí está Él, gloria a Dios. Solo basta que nos acerquemos, sí, como dijo David, acerquémonos con el corazón contrito y humillado, ¿verdad?, con confianza y humildad, al cual Dios no despreciará. Y el Señor se acercará a nosotros. El Señor se acercará a ti. Gloria a Dios, para suplir tu necesidad, para obrar en tu vida, para obrar en ese problema que tienes. Gloria a Dios. A usted también que está escuchando el Señor, ¿verdad?, inclinará su oído a su clamor. El Señor va a inclinar su oído a su clamor cuando venimos con un corazón contrito y humillado y se lo pedimos en oración, como David en el Salmo 61. Gloria a Dios. Poderoso el Señor. Usted busque el Salmo 61. Gloria al Salvador. Y usted se le da palabra de Dios, gloria a Dios, que es vida y medicina a todo nuestro ser, lámpara a nuestro pie, lumbrera a nuestro camino. En el Salmo 61, ¿verdad?, dice la palabra de Dios, el salmista, ¿verdad? Gloria a Dios, dice, oh Dios, tú, gloria a Dios, nos has desechado, nos quebrantaste, te has airado, vuélvete a nosotros, ¿verdad? Él está pidiendo que se vuelva a Él. Gloria al Salvador, aleluya. Danos socorro contra el enemigo. Gloria a Dios, aleluya. En el verso 11, porque vana es la ayuda de los hombres. Bendito en Dios haremos proeza y Él oyará a nuestros enemigos. Gloria al Salvador. Poderoso Jesús. Y le pide al Señor, ¿verdad?, en oración, su ayuda. Así es que hay que hacer. Gloria a Dios, haciendo la oración por ayuda, ¿verdad? Ayúdame, socórreme, ¿verdad? Gloria a Jesús. Y Dios no tardará en hacerlo. Cuando usted se vuelve a Él, Dios se vuelve a usted. Gloria a Dios. Y en clamor, en el nombre de Jesús. Como dice Juan capítulo 14, ¿verdad?, y el verso 13 al 14. Usted se busca la palabra de Dios, siempre busque la palabra de Dios para que usted vea la solución, ¿verdad?, a todas sus interrogantes, esas preguntas que usted tiene en su cabeza o esas dudas. Gloria a Dios. Usted busca en Juan capítulo 14, el verso 13 y el 14, y dice, nadie tiene mayor amor que este, que uno ponga su vida por sus amigos, ¿verdad? Eso hizo Jesús en el capítulo 15. En el capítulo 14 de Juan, gloria a Dios, verso 13 y 14, nos enseña la palabra diciendo, el mismo Jesús dijo, y todo lo que pidieres al Padre en mi nombre lo haré, para que el Padre sea glorificado en el Hijo. Si algo pidieres en mi nombre, yo lo haré. Mire lo importante que es orar en el nombre de Jesús. Y en este momento le hablaba a los discípulos, y usted cuando acepta a Cristo se convierte en un discípulo más de Jesucristo. Gloria a Dios. ¿Quiere ser usted un discípulo de Cristo? Acepte a Cristo como Salvador, y esta promesa está para usted. Jesús lo dijo bien claro, si algo pidieres en mi nombre, lo haré. Todo lo que pidieres al Padre en mi nombre, lo haré, para que el Padre sea glorificado en el Hijo. ¿verdad? Lo enseña así la palabra de Dios en Juan capítulo 13, perdón, capítulo 14 y verso 13 al 14. Gloria al Salvador. Juan capítulo 14, verso 13 al 14 está verdaderamente más claro de lo que cualquiera puede entender. Gloria a Dios. Esto es para entenderla. La palabra de Dios es clara. Gloria a Dios. Y nos enseña con claridad, ¿verdad?, lo que tenemos que hacer. Gloria a Dios. Poderoso el Señor. Por tanto, hermanos y amigos, gloria a Dios. Aleluya. Usted no se deje, ¿verdad?, engañar. No se deje confundir. Gloria a Dios. Porque cuando leemos la palabra y la estudiamos, ahí encontramos todas las instrucciones de parte de Dios. Bendito sea el Señor. No hay que por qué andar, ¿verdad?, confuso, porque cada vez que alguien venga con una enseñanza un poquito dudosa, pues lo que tenemos que hacer es buscar la Biblia. Gloria al Señor. Y ahí, ¿verdad?, Dios nos enseña lo que realmente es la verdad. Gloria a Dios. No te va a dejar confundido porque está en la Biblia. Gloria a Dios. Hay sectas religiosas que te confunden porque están trayendo la mitad verdad de la Biblia, la mitad con fábulas, ¿verdad?, con dogmas. Pero la
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1: Dios te bendiga, familia de Radio Avivamiento. Gracias por estar conectados. Hoy vamos con un refrán de esos que nuestras abuelas podían soltar en cualquier momento. Y eso es, no hay mal que por bien no venga. Te botaron de un trabajo y después aparece una oportunidad mejor. Se cerró una puerta, pero Dios te abrió otra que ni estabas buscando. Se dañó el carro, bueno, y descubriste que tenías un vecino mecánico. El refrán nos recuerda, te botaron de un trabajo y después aparece una oportunidad mejor. Se cerró una puerta, pero Dios te abrió otra que ni estabas buscando. Se dañó el carro, bueno, y descubriste.

¿Saben eso? No todo lo que duele es el final. A veces, mi gente, es el comienzo. Así que respira, confía y sigue caminando. No hay mal que por bien no venga.

Pero cuando te digo que en el último año 5 brothers míos se han muerto por esas situaciones que acabas de decir, me impacta más todavía. Y cuando te digo que choca, sí. Pero cuando te digo también que esa es la gasolina para seguir predicando el evangelio, te digo que mi inspiración, mi motivo es Dios. Pero eso es algo que me llena de tanta hambre, porque la juventud necesita tanto a Cristo. Yo en Puerto Rico salgo con los brothers míos y nos metemos a los jangueos, ahí donde la gente nos necesita, donde están ahí fumando, donde están bebiendo, nos metemos a los jangueos y ahí es donde le predicamos, porque ahí es donde tiene que llegar la iglesia. Si los jóvenes no van a llegar a la iglesia va a llegar a los jóvenes. Algo que también le puedo decir a los jóvenes, no huyan de Dios, no corran de Dios, corran hacia Dios. O sea, porque vas a correr de Dios tanto, tanto y tanto y vas a terminar en el mismo lugar. La decisión está en cuánto tiempo quieres tardar en llegar a los brazos de Dios. Pero yo creo que vas a llegar a los brazos de Dios. Deja de huir de Dios, corre hacia Dios, porque te está esperando con brazos abiertos, sin importar en qué pecado te encuentres hoy, en qué tribulación puedas estar pasando hoy, por cuál prueba estés pasando en el día de hoy. Dios quiere tener un encuentro contigo. Amén. Y así fue que empezó todo, bro, en la música, en este mix feeling de o lo hago para el mundo o lo hago para Dios.

Familia, gracias por sintonizar aquí en Radio Avivamiento. Qué bueno tenerte aquí con nosotros. Hoy vamos a hablar de una frase que tocamos en el segmento anterior, que probablemente lo escuchaste de tu mamá, tu abuelo, tu tío. Somebody in the family definitely said it to you. Alguien en tu familia definitivamente te lo dijo a ti. Y la frase es, no hay mal que por bien no venga. Escucha, esta expresión es tan antigua que tiene una historia documentada de siglos y hasta parece asociada con una obra de Juan Ruiz de Alarcón. Y mira qué brutal, nosotros vemos una puerta cerrándose y decimos, se acabó. Pero Dios puede estar diciendo, espérate, yo tengo otra puerta. Así que te pregunto algo, ¿qué puerta cerrada todavía estás llorando? Cuando quizás deberías estar preguntándote, Dios, ¿cuál es la próxima puerta? Maybe that no was protection. Maybe that delay was preparation. Maybe that disappointment was redirection. Quizás ese no fue protección, preparación o quizás redirección. No lo sabemos todo ahora, pero sí vamos a saber en quién confiamos. Así que cabeza arriba, corazón tranquilo y fe encendida. Que no hay mal que por bien no venga.

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0: lo que tanto es el disloque entre lo que es la fe y lo que es el mundo secular.
1: Los jóvenes de hoy piensan bien distinto a los jóvenes de nuestro tiempo.
0: Cada época trae sus propios desafíos. Tú puedes vivir tu fe en la universidad, tú puedes vivir tu fe en lo que estás estudiando, tú puedes vivir tu fe cuando sales a la carretera con tus amistades.
1: Muchos jóvenes puertorriqueños se deslumbran.
2: Incluyo un buen grupo de jóvenes cristianos también.
1: Se deslumbran y tienen su confianza puesta en figuras como Bad Bunny, ¿no?
0: Siempre el ser humano ha buscado tratar de emular a alguien. Uh-huh. ¿A quién queremos emular? ¿Qué enseña la iglesia? ¿Por qué la iglesia no utilizamos la mejor figura de todos los siglos? El Cristo encarnado, el Dios con nosotros, el Emanuel.
1: ¿Y los jóvenes cristianos se quieren casar?
0: Los jóvenes cristianos se quieren casar,
1: ¿cuál es, fíjate. ¿Cuál es el concepto de los jóvenes cristianos de hoy siempre, con relación a la familia?
0: Siempre me piden que oremos por la sierva y por el siervo. Eso es.
1: Y querrán ser padres. El joven cristiano aprecia la palabra.
0: Aprecia la palabra.
1: Sí.
0: Tú te sorprenderías. Los jóvenes están hambrientos de escuchar la verdad. Necesitamos volver a postulados sólidos del Evangelio, los cuales son absolutos.
2: Que se quedaron un poco atrás.
1: Señoras y señores, bienvenidos a esta nueva edición de este podcast muy especial, una edición muy especial hoy con un invitado de lujo, una presentación de musamorada.com, fernerreyes.com desde Bunker TV en las montañas de Aguas Buenas. Un saludo a la gente que nos ve a través de YouTube, claro está, dale like, comparte el contenido, lo comentas. Y si no te has suscrito, te suscribes. La gente que nos ve a través de Spotify, en las distintas redes sociales que pues se distribuye este contenido de distintas formas y maneras. Y la gente que nos ve también a través de 11.2 de Tele11 y el resto de esa cadena de televisión. Un abrazo grande. Mi nombre es Fernán Reyes, el doctor Radio. El doctor, caramba, es un colega, el doctor Luis Paz.
0: Dios te bendiga, Fernán. Gracias por tenerme aquí contigo.
1: Ah, yo soy un doctor de pacotilla. ¿Cómo están las cosas, doctor?
0: Estamos bien y como bien decías, el llegar hasta aquí relaja uno en las montañas aquí de la isla. La vista aquí es espectacular, así bien que bonito, nos lo disfrutamos.
1: Gracias por llegar hasta acá. Yo no sé cómo tanta gente importante llega tan lejos acá a esta montaña tan difícil.
0: Bueno, yo creo que es que esto uno se relaja nada más de subir hasta aquí arriba.
1: La claro experiencia, sí, la experiencia claro de sí. Venir hasta acá. Y aprovecho para darle un saludo a nuestro querido hermano y amigo gerente general de Redentor 104, Jesús Rivera, está con nosotros aquí. Así que aplauso, por favor, para
0: así que, Jesús,
1: este
0: público. Gracias, que gracias por acompañarme hasta acá arriba.
1: De verdad que mi respeto, mi saludo siempre. Y este libro es un regalo para ti.
0: Ay, gracias.
1: Para que cuando no tengas mucho que hacer.
0: Muy bien.
1: Que será pocas veces, ¿verdad? Mucho trabajo, doctor.
0: Mucho trabajo. Gracias a Dios, ¿verdad? Que hay trabajo. Pero sí, entre la parte médica, la pastoral, la ministerial y sobre todo la familia, hay trabajo siempre para poder entretenernos.
1: ¿Cuál es la parte más difícil de todos esos distintos ministerios y empresas, ¿no?
0: Mira, yo creo que lo más complejo es tú poder mantenerte en el centro de que nunca te dividas pensando que hay una dualidad entre el ministerio, la familia, o triolidad, ¿verdad? Entre ministerio, familia y trabajo. Uh-huh. O sea, por el contrario, uno debe de mantenerse holísticamente en un centro en el cual todo emane, sabiendo de que tanto en la medicina uno sigue siendo ministro, pero también sigue siendo papá, sigue siendo esposo. Yo creo que lo más complejo es mantener ese centro. Porque si uno se va hacia que solamente es médico, uh-huh, pues descuida familia y descuida ministerio. Si solamente uno mira que es ministerio, descuida casa, descuida trabajo. Entonces hay que mantenerse en el centro. Y del centro que es Cristo en la vida de cada uno de nosotros, creo que es lo más complejo para mantenerse.
1: Los pacientes a veces son como hijos.
0: Sí, ellos dan la permiso para que yo pueda estar aquí contigo, ¿verdad? Así que, sí, los pacientes se van dando, después de 16, 17 años que ya llevamos en la práctica, los pacientes saben que la oficina es un centro en el cual llegan muchas personas, reciben tanto sanidad física por la medicina que damos, como también por la palabra del Señor que trabaja en el corazón. Y muchos ya saben, bueno, el doctor está también ministrándole a otras personas. Así que ha sido maravilloso lo que el Señor nos ha permitido construir.
1: En términos de la paternidad, que otra empresa compleja, ¿no? Yo tengo dos muchachos y he tenido en mi experiencia propia el gran desafío, aunque ya los muchachos míos están medio viejos, pero el gran desafío de mantenerles, ¿cómo se dice? Que sigan teniéndole atención al mensaje del Evangelio, la importancia de la fe, es un desafío en estos tiempos. Entonces, hay como una generación de jóvenes, no sé si lo ve igual, que están como que dentro de la iglesia, pero a la misma vez medio fuera, y otros que no se acercan nunca, muy a pesar de que muchos de ellos tienen familia cristiana. Ese es un dilema, ¿no?
0: Yo creo que el dilema que se está viendo es lo mismo que comenzamos esta conversación. Es cuando tratamos de cambiar la realidad de que nosotros como creyentes, como familias creyentes, somos llamados a vivir un evangelio que no se circunscribe a las cuatro paredes del domingo en la iglesia, sino que es una fe que se vive en la constancia de la vida, que una fe que se practica en el supermercado, una fe que se practica cuando se va a ir a la universidad. Entonces, si le transmitimos a los jóvenes que esta es el área religiosa, pero entonces esta es la área secular, pues creamos ese disloque. Y los jóvenes comienzan a preguntarse, pero ven acá, pero yo creo la... yo creo la ciencia, yo creo en que tengo que estudiar, yo creo en la tecnología. Entonces significa que eso me aparta de la fe, porque hemos creado ese disloque entre lo que es la fe y lo que es el mundo secular. Y yo creo que esa es una de las cosas que hoy día más tenemos que trabajar con los jóvenes. Tú puedes vivir tu fe en la universidad, tú puedes vivir tu fe en lo que estás estudiando, tú puedes vivir tu fe cuando sales a la carretera con tus amistades, porque la fe es algo práctico, es Cristo viviendo a donde quiera que nosotros vayamos.
1: ¿Cómo le surge la misión por la juventud?
0: Bueno, mira, una de las cosas que, número uno, que tengo una hija de 16 años, 15, 16 años.
1: ¿Está aquí?
0: Está aquí conmigo, sí. Y es la camarógrafa oficial que está detrás de las cámaras. el hecho de tú ser padre te da una nueva visión, ¿verdad? El tú poder ver y ver con los amigos que ella comparte. Pero también el hecho de que por los últimos 4 o 5 años, el Señor nos abrió una puerta de poder trabajar de manera evangelística en diferentes partes de Latinoamérica, específicamente con los jóvenes. Y ver miles de jóvenes viniendo a estadios en Nicaragua, en Venezuela, en Colombia, en Cuba, y ver un hambre de los jóvenes por querer escuchar la palabra del Señor, me preguntaba, bueno, y eso en Puerto Rico también puede pasar. ¿Pudieran nuestros jóvenes también despertar un hambre por lo que es la palabra del Señor? Y ahí es que comienza ese proceso de internalizar, ¿verdad? ¿Qué puede ocurrir en mi isla? ¿Qué puede ocurrir en Puerto Rico?
1: Los jóvenes, por su experiencia en América Latina, los jóvenes de Puerto Rico son distintos. Bueno, ¿hay que atenderlos o hablarles de forma distinta?
0: Yo creo que los mismos adelantos tecnológicos y las facilidades que tenemos provocan que el joven en Puerto Rico tenga muchas áreas donde pudiera entretenerse, por así decirlo. Voy a dar un ejemplo. En la crisis que vive Venezuela de la migración en los pasados años, provoca una necesidad en una juventud que se pregunta, en este país es el que yo quiero vivir, Dios me quiere en este país. Entonces ahí la palabra del Señor se cobra vida entre la esperanza que da la palabra de Dios en una juventud que le dice hacia el futuro, hay un Cristo que está ahí para él, igual Nicaragua, igual Cuba. Así que ese ha sido un despertar por los mismos procesos de crisis. ¿Qué ocurre en Puerto Rico? Que hemos presentado una realidad de que todo está bien, nosotros estamos bien como iglesia, el Señor está con nosotros aquí, pero hay una realidad, una crisis que se vive social, una crisis política, una crisis económica, una crisis de valores, y los jóvenes están preguntando eso. Así que me he dado cuenta que no es tan distinto a lo que ocurre en Latinoamérica. Simplemente nosotros tenemos que volvernos a la realidad de lo que nuestros jóvenes están preguntándose. ¿Hacia dónde yo voy? Preguntas que se hacen los jóvenes, ¿qué yo tengo que estudiar? ¿Dios me va a trabajar conmigo en medio de mis estudios? ¿Dios se interesa en que yo sea médico? ¿Dios se interesa en que yo sea abogado? ¿Dios se interesa en la mujer que yo me voy a casar, el esposo con el que me voy a casar? Y a veces simplemente hablamos teología y hablamos cosas desde el altar que realmente nuestros jóvenes dicen, ¿y eso qué tiene que ver conmigo? Entonces creo que constantemente tenemos que volver a escuchar qué los jóvenes están realmente necesitando y cómo la palabra atiende la necesidad que ellos tienen.
1: Muchos jóvenes puertorriqueños se deslumbran, incluyo un buen grupo de jóvenes cristianos también, aunque no lo digan, se deslumbran y tienen su confianza puesta en figuras como Bad Bunny, ¿no? Uh-huh. Porque ese éxito profesional, artístico, internacional, esa proyección, pues en efecto deslumbra muchísimo. ¿Cómo le hacemos para regresar a esa juventud a entender lo verdaderamente importante en la vida? Porque esas cosas fantásticas, ¿verdad? De los lujos, del mucho dinero y de la mucha fama, pues son temas en realidad, aunque llamativos, pequeños al final.
0: Bueno, una de las cosas que tenemos que volver a enfatizar a los jóvenes es darle un motivo por el cual poder vivir y poder crecer. Tú me estás presentando, por ejemplo, el caso de estos artistas famosos. Sí. Eso siempre ha existido. Mm. O sea, nosotros tenemos a una figura ahora como Bad Bunny, pero quizás cuando tú y yo nos criábamos estaban figuras deportistas como era un Michael Jordan, como era un Magic Johnson. Entonces, sí, todos querían tener los tenis de Michael Jordan. Sí. Entonces, siempre el ser humano ha buscado tratar de emular a alguien. Mm-hmm. Aquí está el punto. ¿A quién queremos emular? Mm-hmm. ¿Qué enseña la iglesia? ¿Qué enseña la Biblia de quién emular? La Biblia tiene un mensaje y es Cristo. Es una persona, un hombre, un Dios hecho hombre que caminó entre nosotros. Uh-huh. Entonces, si nosotros como iglesia fallamos en presentar a Cristo como ese Dios que camina con nosotros, entonces, ¿quién los jóvenes van a emular? Uh-huh. Déjame darte un ejemplo para que puedas entender dónde estoy. La palabra del Señor dice que había jóvenes, había niños que querían seguir a Jesús. Uh-huh. ¿Te acuerdas el texto bíblico que dice, sí, dejar a los niños, venir a
1: porque
0: mí?
1: No de ellos, sí.
0: Pero los discípulos no dejaban venir a los niños, uh-huh, se los impedían. ¿Por qué? Porque pensaban que el hecho de ser cristiano, de seguir a Jesús, uh-huh, era un hecho de la gente adulta. Pero algo tenía que tener Jesús. Algo, alguna expresión facial, algo que
1: era llamativo.
0: Que era llamativo, sí, para que los jóvenes quisieran estar detrás de ellos. Y la gente puede hoy día ponerlo de manera religiosa y decir, no, porque es que era Dios y como es Dios encarnado, ellos querían acercarse. Pero yo creo que entonces ese Jesús se reía.
1: Claro que sí.
0: Ese Jesús hacía chistes.
1: Sí.
0: ¿Y por qué tú crees que hoy día The Chosen ha tenido el impacto que ha tenido? Uh-huh. Porque ha mostrado un Cristo jovial. Un Cristo que camina con ellos, que bromea con ellos, que camina con ellos. Ah, pastor, pero ya se fue entonces al área del Chosen. Pues déjame volver a la Biblia. ¿Qué hace Timoteo caminando con Pablo? ¿Qué hace Tito caminando con Pablo? Un hombre que está metido en la cárcel a cada rato. Uh-huh. Que lo están latigando, que lo están apedreando.
1: En problemas.
0: En problemas, pero sí, los jóvenes están allí. Uh-huh. Significa que para estas personas, personajes bíblicos, los jóvenes fueron una prioridad para ellos, uh-huh, y se convirtieron en un ejemplo. Ah, aquí está la contestación entonces a tu pregunta. Uh-huh. La iglesia tenemos que volver a desarrollar ejemplos que los muchachos se puedan identificar y sean capaces de poder correr con ellos. Uh-huh. Estas producciones, los deportistas, hoy día tenemos el mundial, los artistas, crean figuras con esta mercadotecnia para crear una figura que los sigan. Y la pregunta es, ¿por qué la iglesia no utilizamos la mejor figura de todos los siglos? El Cristo encarnado, el Dios con nosotros, el Emanuel. Que seamos capaces de caminar con Él por sus parábolas, de poder vivirlas en este tiempo, de poder ser capaces de convertirnos en los apóstoles de Jesucristo en este tiempo. Y no estoy hablando del título apóstol, sino de los seguidores de Cristo. Sí. ¿Me doy a entender lo, sí, que quiero decir?
1: Perfectamente. Antes de seguir la conversación, que está súper chévere, vamos a poner en pantalla, la producción pone el afiche del evento, que la gente sepa que hay un evento muy especial, deme los detalles.
0: Sí, vamos a estar, y por eso estamos aquí, ¿verdad? Claro. Una de las cosas que estamos hablando de los jóvenes, porque este próximo 8 de agosto, uh-huh, vamos a estar en el Coca-Cola Music Hall, llevando el evento Juventud 1+3, un congreso de jóvenes, en el cual estamos moviendo la juventud a que venga al Coca-Cola. ¿Y por qué el Coca-Cola Music Hall? Porque es un lugar donde los mismos jóvenes de la iglesia nos decían, pastor, si vamos a hacer algo para los jóvenes, sí, no lo haga metido dentro del templo. Uh-huh. Vamos a hacerlo en un sitio donde toda la gente janguea, les gusta ir, les gusta estar en los
1: corillos. Qué bonito, qué cómodo.
0: Bonito, hay, sí, buena tecnología. Así que escogimos este lugar. Va a estar con nosotros el Indiomar, va a estar O'Neill Díaz, va a estar Yachira Guidini en la música. Vamos a tener también, ahora se ha unido el grupo Aposento, un grupo nuevo de jóvenes con una unción poderosa para la juventud. Y vamos a tener momentos de palabra, donde vamos a estar llevando palabra, enseñándole a los jóvenes, el pastor Misraín Esquilín Jr., este servidor. Vamos a estar llevando el mensaje a cada uno de los jóvenes que allí va a estar llegando. ¿Por qué se llama Juventud 1 más 3?
1: Ajá, 1 más 3.
0: 1 invita a 3. Okay, uno, cada verdad. Familia creyente, cada familia que nos escucha, que está caminando con Jesús, va a invitar 3 jóvenes. Y tú dices, pastor, pero las taquillas. Bueno, lo que tenemos es un registro. Uh-huh. En el registro le hemos puesto un promo code, que la taquilla le sale solamente en $5 más los impuestos que pone el Coca-Cola. Porque la idea no es sacar absolutamente nada. Si tú haces tu matemática, te vas a dar cuenta de que no estamos sacando ni siquiera lo que cuesta el Coca-Cola.
1: Eso no da.
0: No da para pagar el Coca-Cola, porque esa no es la idea. Uh-huh. La idea es utilizar un venue donde la gente se va a sentir súper cómoda, donde tenemos toda la tecnología nueva para que los jóvenes puedan pasarla bien ese día, pero escuchar el mensaje del Evangelio. Así que por $5 va los impuestos que usted paga. Imagínese que usted va para el cine. Pues más o menos es lo que sale una taquilla del cine, ¿verdad? Con los impuestos que le ponen.
1: Sale más cara.
0: Sale más cara, sí. Pero más o menos. Más. Entonces usted hace su grupo de jóvenes. Uno invita a tres.
1: Qué chévere.
0: La idea es que puedan llegar este próximo 8 de agosto y están los boletos ya en tiquetera.
1: Y es mucho más fácil invitar tres panas, tres muchachos, tres jóvenes al Coca-Cola que llevarlos a la iglesia. Esa es la verdad.
0: Eso es lo que, o sea, aquí una de las cosas que tenemos que entender es que escuchar nuestros propios jóvenes.
1: Sí, es estratégico.
0: Y cuando yo hablo con el grupo de jóvenes, les digo, ¿dónde a ustedes les gustaría hacer su congreso? Pastores, que ya llevan muchos años haciéndolo dentro del templo, y ya los que van a venir. Si queremos que vengan otras personas, hay que hacerlo fuera del templo.
1: Buenísimo.
0: En un lugar donde normalmente los jóvenes acuden.
1: Sí.
0: Y ahí surge esto, y hay varias personas que deciden invertir y decimos, bueno, vamos a alquilarlo. Entonces el Coca-Cola nos dice, pero tienen que usar tiquetera. Uh-huh. Pues vamos a ponerle un precio nominal para que se les pague los impuestos del tiquetera para que se pueda utilizar, y cumplimos con toda la ley del Coca-Cola.
1: Muy buena idea. Entonces eso cae sábado, domingo.
0: Sábado 8 de agosto a las 5 de la tarde. Uh-huh. A las 5 de la tarde te invita a toda la familia. La idea es que usted venga, no venga solo. O sea, venga, invite por lo menos 3 personas. Esa es la idea del 1 más 3.
1: Esa es la idea.
0: Cada familia. Usted, sus hijos tienen amistades, invierta, traiga a sus hijos y traiga a los amigos de sus hijos y pueda estar con nosotros el 8 de agosto.
1: Los jóvenes de hoy piensan bien distinto a los jóvenes de nuestro tiempo.
0: Mira, yo creo.
1: ¿Qué observas?
0: Yo no creo que es que piensan distinto, es que cada faceta de la vida, cada época trae sus propios desafíos.
1: Sí.
0: Nuevamente, volvemos hacia atrás, tú y yo no vamos a entrar en cuántos años nosotros tenemos, pero para nuestro tiempo, nuestros padres tuvieron que hacer sus ajustes para poder hablarnos de Jesús, para poder llevarnos a la iglesia, porque habían unas dificultades en ese tiempo. Mm. Esas dificultades siempre las va a haber. Siempre va a haber. Hoy día tenemos la tecnología, hoy día tenemos los celulares. ¿Cuáles van a ser las dificultades dentro de 20 años? Yo no sé cómo serán las dificultades de mis nietos, ¿verdad? Mm-hmm. Cuando se vayan a criar. Lo importante no es mirar y decir, esta generación tiene demasiadas cosas que los aleja de Dios. No, la de nosotros también, las anteriores a nosotros también, pero hubo gente que se atrevió a creer en ellos. Mm-hmm. Y por eso es que yo estoy aquí. Porque yo creo que el Señor nos ha llamado a la iglesia a creer en nuestros jóvenes. Si Pablo creyó en Timoteo, si Jesús creyó en sus discípulos, yo creo que nosotros podemos creer también en nuestros jóvenes.
1: La música siempre ha sido un imán para atraer a la gente, sobre todo a los jóvenes. Ocupa un lugar prominente, ¿no?, en esta dinámica. Pero todavía el joven cristiano aprecia la palabra.
0: Aprecia la palabra.
1: Sí.
0: Tú te sorprenderías, Fernán. Los jóvenes están hambrientos de escuchar la verdad. Mm. Hay una gran búsqueda por qué es la verdad. La misma palabra que le dijo Pilato a Jesús, ¿y qué es la verdad? Mm-hmm. Es la misma palabra que hoy día los jóvenes nos hacen. Pastor, ¿por qué eso es la verdad? ¿Y qué es lo que es la verdad? Y cuando se abren a poder escucharte, quieren realmente oírte. Yo no sé si hay pastores que nos estén escuchando, nos estén viendo. Vale la pena invertir el tiempo en los jóvenes. Para mí ha sido tan impresionante sentarme con ellos. el último año nosotros desarrollamos un programa de radio que está en Radio Redentor, el programa se llama On the Way y es de los jóvenes. Le pusimos un programa para que los jóvenes lo corrieran. Todos los miércoles a las 6 de la tarde, anuncio político bono pagado.
1: Súper.
0: Todos los miércoles sí. A las 6 de la tarde por Redentor 104. Son jóvenes los que lo... Yo tengo una intervención de 10 minutos que doy una reflexión. Uh-huh. Y aprendí a usar la gorra y a ponerme, tú sabes, un poco más juvenil para andar con ellos. Y lo que hemos hecho es que una vez al mes los sacamos fuera para que transmitan de alguna parte del mundo.
1: Brutal.
0: Y los hemos llevado a Disney, los hemos llevado a Epic, los hemos llevado de crucero.
1: Nice.
0: Los hemos ido aquí al Yunque, etcétera. Caminar con ellos para mí ha sido una bendición, porque he aprendido a escucharles. Y cuando tú les escuchas y ellos son escuchados, se dan cuenta de que son importantes para ti.
1: Uh-huh.
0: Uh-huh. Y eso hace que el joven haga las preguntas correctas y uno poder contestar las contestaciones correctas para ellos.
1: ¿Cuál ha identificado que son los desafíos más grandes que los jóvenes tienen hoy?
0: Número uno,
1: ¿de qué le hablan?
0: Número uno, ¿qué voy a hacer en el futuro? ¿Para qué estoy aquí? Oye, es la misma pregunta
1: propósito.
0: Del ser humano.
1: El
0: pregunta
1: propósito.
0: De propósito.
1: Sí.
0: Él no ha cambiado. Uh-huh. Por eso me estás preguntando de si hay diferencia entre las juventudes de las diferentes épocas. Sigue siendo la misma problemática con diferentes factores. Uh-huh. ¿Cuál es mi propósito?
1: ¿Quién soy?
0: ¿Quién soy? Uh-huh. ¿Cuál es el propósito que yo tengo en la vida? ¿Por qué existo? ¿Por qué yo estoy aquí? Dos, los desafíos del joven cristiano en mantener su santidad. La sexualidad es un tema que otro día quizás hablamos en otro podcast, pero la sexualidad se ha convertido en uno de los temas más importantes para los jóvenes. ¿Cómo realmente enfrento mi sexualidad?
1: ¿Es cierto que el joven cristiano ya no está o no está tan interesado en las dinámicas o en las problemáticas sociales y políticas del país?
0: No, cada día los jóvenes se involucran más en eso, en esas problemáticas. Lo que están cansados los jóvenes es que se politice todo, sino de que entienden de que ellos tienen un rol dentro de la sociedad.
1: Uh-huh.
0: Quizás la visión político-partidista es la que no están tan afines en este tiempo, pero sí están afines en poder construir un mundo, un país en el cual ellos sean parte. Uh-huh. Y en el cual ellos puedan crecer y hacer familias. Uh-huh. Cuando ellos vayan desarrollándose.
1: ¿Le parece que puede haber algunos líderes para el futuro, políticos dentro de la juventud cristiana?
0: Yo estoy 100% seguro de que sí.
1: Sí.
0: Yo estoy 100% seguro de que si la iglesia se dedica a fundamentar los valores del reino de los cielos en la vida de nuestros jóvenes, definitivamente los dones de liderazgo que yo he visto en nuestros jóvenes van a brillar y van a brillar con excelencia para nuestro país.
1: Voy a hacer una pregunta media imprudente. En la dinámica... De la forma en la que se proyecta y se sirve el evangelio a los jóvenes, ¿sigue precisamente sirviendo más los elementos, digamos, modernos, modernistas, de proyección del mensaje, o diría, doctor Paz, que hay algunos elementos tradicionales del evangelio que deberíamos ir a buscar, que se perdieron en el camino?
0: Bueno, yo creo que la hay que definir bien lo que estamos hablando en cuanto a modernidad, ¿verdad?
1: Uh-huh.
0: Si hablamos de la modernidad, hablamos de el desafío de la inexistencia de Dios. Cuando hablamos filosóficamente de lo que significa la modernidad, o sociológicamente, viene de la época de Nietzsche, cuando Nietzsche dice Dios no existe.
1: Uh-huh.
0: Darwin, y hablaba con mi hija de camino para acá, y ya en las universidades eso casi está inexistente, porque las teorías darwinianas han sido ya casi destruidas. Uh-huh. Ante la realidad de un deísmo en el cual Dios tiene que existir. O sea, tiene que haber un modelo inteligente. Así que entramos en la época de la posmodernidad. Si nosotros seguimos predicando, como tú estás diciendo, desde la perspectiva de la modernidad y haciendo apologética, o sea, defensa del evangelio contra la modernidad, creo que estamos medio obsoletos. Okay, pero creo que no es el punto. El punto, a hoy día, estamos viviendo una época más posmoderna, en el sentido de que el joven está buscando muchas contestaciones. Uh-huh. Y ahora nada es la verdad. Hoy todo es la verdad.
1: Sí, el relativismo, ¿no?
0: El relativismo. Entonces, si nosotros entendemos que la sociedad en la que vivimos es una sociedad relativista, entonces, mira qué interesante lo que tú acabas de decir, necesitamos volver a postulados sólidos del Evangelio, los cuales son absolutos.
1: Que se quedaron un poco atrás.
0: Que como nos dedicamos tanto a la defensa de la modernidad, no nos dimos cuenta en muchos momentos en nuestras predicaciones, que nuestras predicaciones van enfocadas más hacia desarrollar una apologética contra la modernidad, en que sí, Dios existe, Dios existe, Dios existe. Ya el joven sabe que Dios existe. Lo que quiere saber es, ¿y ese Dios que tú predicas, qué lo diferencia de los otros dioses que me presenta el mundo? ¿Qué lo diferencia de el hinduismo? ¿Qué lo diferencia del islamismo? ¿Qué lo diferencia de etcétera? Entonces, nosotros tenemos una gran oportunidad como iglesia, porque los últimos estudios nos dicen que el más del 40% de nuestros jóvenes están buscando un sentido de espiritualidad. Eso no se veía en la modernidad. En la modernidad, no, más del 70% no quería ni siquiera escuchar acerca de Dios. ¿Verdad? La época de los hippies, la época de las revoluciones sexuales, era una época en la cual decían, no me hables de Dios. Ahora los jóvenes quieren que le hablen de Dios, pero quieren probar los dioses que el mundo les está hablando.
1: Sí.
0: Pruébame la verdad. Enséñame la verdad. Qué interesante que Jesús dijo, yo soy el camino, la verdad y la vida. O sea, que en otras palabras, lo que hay que enseñarle al joven es Dios mismo, Cristo, operando en la vida de cada uno de nosotros.
1: ¿Y los jóvenes cristianos se quieren casar?
0: Los jóvenes cristianos se quieren casar,
1: ¿cuál es, fíjate. ¿Cuál es el concepto de los jóvenes cristianos de hoy siempre, con relación a la familia?
0: Siempre me piden que oremos por la sierva y por el siervo. Eso es...
1: para que aparezca.
0: Eso es... si vamos a un culto de jóvenes, pastor... Que llegue la sierva o que llegue el siervo. Estamos, eso es una broma, pero sí, en serio.
1: Sí,
0: se quieren, los jóvenes cristianos se quieren casar, quieren buscar la pareja que Dios quiere para ellos. Y eso creo que es el que causa la tensión. Yo tengo una realidad de unas atracciones, pero ¿será esta la pareja que Dios quiere para mi vida? Entonces, muchas veces están en esa tensión, porque si salgo con esta persona... O si llevo este noviazgo, ¿será esta la persona que Dios quiere para mí? Entonces está constantemente esa pregunta en el joven cristiano. Me estás preguntando del joven creyente. Sí. El joven creyente está en esa tensión constante. Quizás esta persona es, quizás no lo es, y eso...
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3: 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Y hablando de salud y vida, un recordatorio para esos radio oyentes aquí fieles de Radio Avivamiento. 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
4: Tiene un sistema nervioso excitado, tiene que tener una digestión comprometida. Tiene una digestión comprometida. Y básicamente lo que pasa es que es un tipo de cuerpo que, según explica en el libro El Poder del Metabolismo, es un cuerpo que necesita mucho más vegetales. Vegetales, ensalada, y no puede utilizar mucha cantidad de carne roja ni de grasa. La carne roja, la grasa, son excitantes. Y como son excitantes, una persona que tiene un sistema nervioso excitado come carne roja tarde por la noche o en la última cena del día, come grasa, y eso va a hacer que el cuerpo se ponga tan excitado que entonces la persona no puede dormir. Si le da insomnio, entonces no puede dormir. Si no duerme, entonces al otro día va a engordar. Come carne roja tarde por la noche o en la última cena del día, come grasa, y eso va a hacer que el cuerpo se ponga tan excitado que entonces la persona no puede dormir. Si le da insomnio,

le caen mal, que no tiene un estómago de eso donde puede comer hasta piedra, eso significa que tiene un sistema nervioso excitado. Tiene que velar la dieta, tiene que reducir las carnes rojas, reducir la grasa, y puede comer una dieta muy amplia en vegetales, ensalada, carnes blancas, pollo, pavo, pescado, baja grasa, y si va a comer queso, tiene que ser queso bajo en grasa y no mucha cantidad, y así. Y eso hace que ese cuerpo se tranquilice y entonces te va a poder dormir y entonces puede adelgazar. Ahora, hay que saber también que las personas que tienen un sistema nervioso excitado, que son esos que generalmente no se pueden quedar quietos, que tienen mucho movimiento corporal, y usted lo ve que están hablando con usted y están meneando las manos o las piernitas, o así como Jorge por aquí, que siempre está meneándose, ¿no? Pues básicamente esa persona necesita además ciertos minerales específicos. Por ejemplo, una de las cosas que más beneficia a un sistema nervioso excitado es utilizar magnesio. Nosotros, por ejemplo, usamos un producto que se llama Magic Mac, que es un magnesio bien que penetra bien profundo en el cuerpo, porque hay distintos tipos de magnesio. El Magic Mac es citrato de magnesio, que es un tipo de magnesio que penetra, y cuando penetra relaja el sistema muscular. Las personas que tienen un sistema nervioso excitado no solamente tienen un sistema digestivo débil, también se les forma una presión muscular, se le trepan los músculos aquí arriba en el hombro, ¿no? Porque su estado de excitación es muy fuerte, ¿no? Se usa magnesio, que el magnesio relaja el sistema muscular. También utilizamos un producto que se llama Stress Defender, que básicamente es algo que lo que hace es que tranquiliza el cuerpo para que la persona pueda dormir. Y para las personas con sistema nervioso excitado, que son cuerpos ácidos, se necesita mucho potasio. El potasio, que es lo que contiene las vegetales y la ensalada, que tienen mucho potasio y poca sal, el potasio es bien bueno para quitarle el ácido a un cuerpo excitado. De todas maneras, esto lo comparto con ustedes porque si tiene usted problemas de insomnio y resulta que tiene también problemas digestivos, su cuerpo es excitado. Si vive con una pareja que no puede dormir bien y que tiene problemas de insomnio, pues sepa que entonces eso está pasando por la misma razón, ¿no? Tiene que cambiar la dieta, reducir la grasa, reducir la carne roja, poner cosas como magnesio, calmantes para el cuerpo, potasio, y automáticamente usted puede dormir, y si duerme puede adelgazar. Y esto se lo comento porque la verdad siempre triunfa. Continuamos en un próximo episodio explicando el insomnio para los pasivos.

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1: Esto es La Palabra para ti hoy.
2: Y la palabra para ti hoy es: Toma contigo toda la gente de guerra, escrita por Bob Gass. En Josué 8:1 leemos: Toma contigo toda la gente de guerra. Si estás bajo un ataque espiritual, necesitas rodearte de la gente de guerra. Son personas con experiencia en guerra espiritual que saben cómo lidiar con Satanás. Tienen estrategias probadas para la victoria y una fe tenaz que se levanta y dice: si Dios está de nuestra parte, ¿quién puede estar en contra nuestra? Como dice Romanos 8:31. La verdad es esta: la gente de guerra es la gente de la palabra. Saben cómo tomar la espada del Espíritu, que es la palabra de Dios, y usarla para derrotar al enemigo. Cualquiera se mantiene a tu lado en los momentos buenos, pero si encuentras a alguien que se queda contigo en los momentos malos, atesórale y desarrolla tu relación con él o ella. La Biblia declara: para ayudar en la adversidad nació el hermano. Proverbios 17:17. ¿Lo ves? Ellos nacieron para la guerra. No son fuertes solo en la fe, son fuertes en la pelea. Y no encontrarás a estas personas necesariamente en los púlpitos ni en las plataformas. No tocan trompetas, ni agitan banderas, ni exigen aplausos. Pero saben cómo acercarse confiadamente al trono de la gracia y reclamar las promesas de Dios. Después que José conquistó a Jericó, Dios le dijo: toma contigo toda la gente de guerra y levántate y sube a Ai. Mira, yo he entregado en tu mano al rey, a su pueblo, a su ciudad y a su tierra. Entonces recuerda, si hoy día estás batallando con algo, toma contigo toda la gente de guerra.

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0: Dios da los dones para que se ejerciten con un espíritu de humildad y gratitud delante de Él, entregándonos a todo el cuerpo de Jesucristo, y para que todo el cuerpo sea fortalecido porque estamos ejercitando el don espiritual personal y particular que Dios nos ha dado a cada uno.
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0: Seguimos con nuestra serie sobre la iglesia y el mensaje anterior fue acerca de los dones de Dios a la iglesia, a su cuerpo. Ahora hablaremos de los dones dentro de la congregación, dirigidos a los individuos que constituyen el cuerpo de Jesucristo. Vayamos por favor a 1 Corintios capítulo 12, versículos 1 al 7. Dice así: No quiero, hermanos, que ignoréis acerca de los dones espirituales. Por tanto, es nuestra responsabilidad comprender lo que la Biblia enseña sobre los dones espirituales. ¿Sabéis que cuando erais gentiles, se os extraviaba llevándoos como se os llevaba a los ídolos mudos? Por tanto, os hago saber que nadie que hable por el Espíritu de Dios llama anatema a Jesús, y nadie puede llamar a Jesús Señor sino por el Espíritu Santo. Ahora bien, hay diversidad de dones, pero el Espíritu es el mismo, y hay diversidad de ministerios, pero el Señor es el mismo. Y hay diversidad de operaciones, pero Dios, que hace todas las cosas en todos, es el mismo. Pero a cada uno le es dada la manifestación del Espíritu para provecho. Ya hablamos acerca de los dones espirituales que Dios ha dado a la iglesia, como vimos en Efesios capítulo 4. Él ha dado a la iglesia apóstoles, profetas, evangelistas, pastores y maestros. Algunos de esos dones eran temporales y otros permanentes, como los de evangelista, pastor y maestro. Sin embargo, Dios ha dado igualmente un don espiritual a cada parte del cuerpo. Y por eso quisiera que ahora examináramos los dones que Dios ha otorgado a cada miembro del cuerpo de Jesucristo. Ahora bien, existe una diferencia entre tener un talento natural y tener un don espiritual. Todo el mundo, hasta cierto punto, tiene talentos naturales. Es decir, aquello con lo que nacemos como resultado de lo que Dios ve adecuado poner en nuestra vida al nacer físicamente. Usted tiene ciertas habilidades y es más capaz que otras personas en algunas áreas. Por ejemplo, una persona tiene talento para el arte o la música, o un hombre tiene una mente que sabe cómo hacer dinero. Existe toda clase de talentos humanos que se relacionan con la capacidad que adquirimos al nacer y con los que Dios nos equipa para desempeñar la vocación que Él tiene para nosotros, o para relacionarnos con otras personas. Sin embargo, un don espiritual es el que Dios nos da cuando nacemos de nuevo, en el nuevo nacimiento, mediante el cual nos equipa para servirle. Pues bien, un cristiano usará ese don espiritual en cada faceta de su vida, y cada aspecto de su vida estará influenciada por su ejercicio. Una de las cosas que ocurren en el cuerpo de Jesucristo es que, por lo general, sin ser conocido por las personas ni por el individuo que ni siquiera entiende cuál es ese don espiritual, sirve a Dios con su talento humano. Y quisiera decirle algo, amable oyente. Si conoce cuáles son los dones espirituales y sabe cómo distinguir entre ellos, y si conoce la diferencia entre un don espiritual y un talento, podrá reconocer cuando alguien canta, predica o enseña, sin importar qué haga, si lo hace porque tiene un talento humano o si lo hace porque tiene un don de Dios. ¿Cuál es el propósito principal de Dios para el cual le dio a usted un don espiritual el día en que nació de nuevo? Permítame que le diga cuál no es. No es para hacerle sentir bien. En ocasiones oímos personas que dicen, o nosotros mismos decimos lo siguiente: quiero tener este don o ese otro, porque cuando lo tienes, te sientes de maravilla. Es como si estuvieras flotando en la vida cristiana. En ese caso quisiera decirle algo. No hay ni un solo versículo en la Escritura que diga que el propósito de los dones espirituales es hacernos sentir bien. Dios da los dones para que se ejerciten con un espíritu de humildad y gratitud delante de Dios, entregándonos a todo el cuerpo de Jesucristo, y para que todo el cuerpo sea fortalecido, porque estamos ejercitando el don espiritual personal y particular que Dios nos ha dado a cada uno. Vayamos por favor a Romanos capítulo 12, versículo 4. Dice así: porque de la manera que en un cuerpo tenemos muchos miembros, pero no todos los miembros tienen la misma función. Habla de todo el cuerpo de Jesucristo, igual que un cuerpo físico, que tiene manos, ojos, oídos, nariz y el resto. Dice que no todos los miembros tienen la misma función. El dedo no ve, y el ojo no se mueve como el dedo. La mano no puede ver, ni el pie puede oír. Cada miembro del cuerpo tiene su función concreta, y cada parte del cuerpo tiene una función determinada. Leemos ahora los versículos 6 al 8. De manera que, teniendo diferentes dones, según la gracia que nos es dada, si el de profecía, úsese conforme a la medida de la fe. O sea, el don que Dios le haya dado a usted es un don de la gracia de Dios, otorgado para ejecutarlo en el cuerpo, para provecho de toda la congregación. Continuemos leyendo desde el versículo 7. O si de servicio, en servir. O el que enseña, en la enseñanza. El que exhorta, en la exhortación. El que reparte, con liberalidad. El que preside, con solicitud. El que hace misericordia, con alegría. Ahora bien, tomemos estos dones y digamos, por ejemplo, que usted nos invitó a cenar en su casa y que somos 8 personas. Una de esas personas cometió un error y todos los que están en la mesa tienen un don motivacional diferente. Digamos, por ejemplo, que yo me levanto y, sin querer, golpeo un vaso de té helado que se derrama sobre su hermosa alfombra recién instalada. ¿Cómo reaccionarían estas 7 personas que tienen 7 dones espirituales? La persona con el don de profecía diría o pensaría: ¿es que no puedes comportarte mejor? La persona con el don de servicio se levantaría y buscaría de inmediato una toalla para limpiarlo. La persona con el don de enseñanza diría: veamos, la próxima vez que esto ocurra, podríamos hacerlo así. Y entonces daría una instrucción. La persona con el don de exhortación comenzaría a exhortarle y a decirle: bueno, no tienes que preocuparte por eso. La persona que organiza, que tiene el don de organización, se levantaría y diría: usted busque la toalla y usted consiga el trapeador. El resto puede seguir comiendo. Y la persona que tiene el don de misericordia diría: ah, pobrecito, siento mucho que lo haya derramado. Mire, cada persona se sentiría de manera diferente. Y la verdad es que todos estamos motivados por un don distinto. He aprendido que si queremos que una persona lo haga lo mejor posible y alcance su potencial, debemos descubrir cuál es su don motivacional principal y luego asignarle una responsabilidad que encaje con ese don. Amable oyente, puede tomar a una familia, una organización, una iglesia o un comité. He descubierto que la mejor forma de conseguir un comité fantástico y productivo es escoger a los hombres y las mujeres según su don espiritual, reunirlos y luego verlos actuar. Lo que ocurre es que cuando empezamos a descubrir nuestro don espiritual y estamos en una posición para ejercitarlo, nos ocurre algo. Por tanto, cuando hablamos de dones motivacionales, se encuentran en Romanos capítulo 12. Hablemos ahora acerca de las manifestaciones del Espíritu. Vayamos por favor a 1 Corintios capítulo 12, versículos 8 y 9. Dice así: porque a este es dada por el Espíritu palabra de sabiduría, a otro palabra de ciencia según el mismo Espíritu, a otro fe, o sea, fe para ese momento dado, por el mismo Espíritu, y a otro dones de sanidades por el mismo Espíritu. Permítame decir algo acerca de las sanidades. Se enseñan y se predican en el Nuevo Testamento toda clase de cosas sobre la sanidad. Y vemos que aquí siempre se habla de dones en plural. No dice que Dios haya dado a ningún hombre el don de sanar a todo el mundo. Cada acto de sanidad es un don personal y concreto para ese momento, esa ocasión y esa persona en particular. Dios sí da dones de sanidad. Probablemente da más dones de sanidad a las personas actualmente que en el primer siglo. Sin embargo, su propósito al hacerlo es que sea un acto de gracia y bondad, un acto de amor. Y veremos a dos personas con la misma enfermedad. Una es sanada y la otra no. La misma persona ora por ambas y no hay explicación humana, pues Dios, por su gracia, escoge dar un don de sanidad a una, pero no a la otra. Y quisiera decirle a la persona que dice, una de ellas tenía fe y la otra no, que eso es peligroso, es cruel y está en desacuerdo con la Escritura y no hay ninguna prueba para decirle a nadie que el motivo por el cual Dios no le sanó es que la persona no tenía fe suficiente. Eso entra en contradicción con la Escritura y creo que es injusto emitir ese tipo de juicio. Vayamos ahora, por favor, al versículo 10. Dice así, a otro el hacer milagros, a otro profecía, a otro discernimiento de espíritus, a otro diversos géneros de lenguas y a otro interpretación de lenguas. No estamos diciendo que no existan las lenguas. En el Nuevo Testamento eran idiomas extranjeros, pero quisiera decir lo siguiente. Sea cual sea la manifestación del don que Dios le haya dado, cada uno tiene la responsabilidad de que se ejerza conforme a los principios de la palabra de Dios. De lo contrario, lo que tenemos en el cuerpo de Jesucristo es confusión y frustración. Por tanto, cuando habla de las manifestaciones, leamos la segunda parte del capítulo. Vayamos por favor a 1 Corintios, capítulo 12, versículos 27 al 31. Dice así, vosotros pues sois el cuerpo de Cristo y miembros cada uno en particular. Y a unos puso Dios en la iglesia, primeramente apóstoles, luego profetas, lo tercero maestros, luego los que hacen milagros, después los que sanan, los que ayudan, los que administran, los que tienen don de lenguas. ¿Son todos apóstoles? ¿Son todos profetas? ¿Todos maestros? ¿Hacen todos milagros? ¿Tienen todos dones de sanidad? ¿Hablan todos lenguas? ¿Interpretan todos? Procurad, pues, los dones mejores. Puede que usted pregunte, ¿cuál es el mayor de todos los dones desde el punto de vista de Dios? Responderé a esa pregunta en un momento. Fíjese que hay diversidad en la congregación, diversidad de dones, de ministerios y de manifestaciones, porque no todos somos iguales. No tenemos las mismas necesidades. Y por tanto, la diversidad de dones constituye la unidad del cuerpo. Amable oyente, ningún don es más espiritual que otro. Ninguna persona es más espiritual que otra por tener ciertos dones. Ahora bien, no quisiera ser crítico por nada del mundo, pero sí me gustaría decir que hay ciertos dones que algunas personas pregonan como si a los demás les faltara algo si no lo tienen. Ahora, que me indiquen un solo versículo que lo demuestre. Solamente uno. Si no pueden hacerlo, y no podrán, entonces no tienen ningún motivo ni derecho a proyectar sobre todo el cuerpo de Jesucristo que cualquiera de los dones espirituales debiera buscar. Vayamos ahora, por favor, a 1 Corintios capítulo 14, versículos 1 al 3. Dice así, seguid el amor y procurad los dones espirituales, pero sobre todo que profeticéis. Dice que si queremos perseguir alguno de los dones espirituales, o si queremos tener alguno, entonces sigamos el amor y deseemos sinceramente los dones espirituales, pero en especial que profeticemos. Y aquí se refiere a declarar la verdad de una forma que pueda ser comprendida. Sigamos leyendo desde el versículo 2. Porque el que habla en lenguas no habla a los hombres, sino a Dios. Pues nadie le entiende, aunque por el Espíritu habla misterios. Pero el que profetiza habla a los hombres para edificación, exhortación y consolación. Por tanto, si alguien dice, si quisiera buscar un don, ¿cuál buscaría? ¿Lenguas, sanidades o milagros? No. Conforme a la Biblia, que es el único libro por el que debemos guiarnos, debería procurar declarar la verdad con claridad, de modo que quienes escuchan puedan entender los principios espirituales que Dios le ha enseñado. Él ha actuado en su propia vida, y usted les mostrará, a quienes le escuchan, cómo aplicar esas verdades a sus vidas. Ese es el don que debiera procurar. Si Dios quiere manifestar algo más en su vida, son cosas de Él. Pero este pasaje dice que debemos procurar, ¿qué? El don de profecía. O sea, declarar la palabra de Dios. Ahora bien, ¿cuáles son los resultados? ¿Cuáles son los resultados al descubrir nuestro don y empezar a ejercitarlo, en primer lugar, en nuestra familia? Es allí donde debe empezar. Después, en mi profesión y en mis relaciones sociales. Veamos los resultados. En primer lugar, cuando descubramos nuestro don, experimentaremos una sensación de confianza al servir al Señor como nunca antes. Entonces pensará usted, Señor, tú me has dado este don de servicio. Sé que es mi don, y por eso mi deseo de servir viene de ti. Si tú me has dado el don de servicio, entonces eres responsable de mostrarme cómo servir a los demás. Así, usted obtendrá confianza al expresar lo que Dios ya ha derramado en su vida. En segundo lugar, habrá una sensación más profunda de compromiso con nuestro servicio al Señor. Cuanta más confianza tenga al hacer lo que Dios le demanda y le llama a hacer, más comprometido estará, porque compromiso y confianza van juntos. Hay una sensación de compromiso al hacerlo. El hombre o la mujer con el don de servicio querrá servir a los demás. Hay una sensación de satisfacción y contentamiento. Amable oyente, cuando usted ejercita su don motivacional, gana en contentamiento y satisfacción, porque el trabajo bien hecho es lo que Dios ha demandado de usted. Además, hay algo que creo que es muy, muy importante en todo el cuerpo de Jesucristo, porque todos somos diferentes. Existen cientos de tipos de personalidad, probablemente miles. Y cuando usted empieza a entender cuál es su don espiritual, empieza a entender los dones espirituales de otros. Y entonces empezamos a entender por qué las personas nos responden como lo hacen. Tenemos a una persona con el don de la misericordia, que por lo general no puede soportar mucho sufrimiento. Está la persona con el don de profecía que dice cualquier cosa. Tiene piel de rinoceronte y no puede sentir nada. Y tenemos a una persona con el don de la generosidad y la vemos gastando dinero a diestra y siniestra. En estos casos, puede verse una bandera roja. Ahora bien, una persona con el don de la generosidad puede parecer tacaña, pero no lo es. Dios le ha dado el don para ser muy perceptiva sobre qué hacer con su dinero y cómo utilizarlo. Y quiere estar muy segura de que se aprovecha al máximo su potencial. Así es como Dios coloca a las personas en la congregación para asegurarse de que todos seamos buenos administradores. Por eso, Dios ha puesto en el cuerpo diferentes tipos de personas. Lo que pasa, en ocasiones, es que hay alguien con el don de organización o con el don de servicio y quiere decirles a los demás cómo servir al Señor. Pues bien, eso no me gusta en particular. Lo que ellos hacen es ejercitar su don. Pero en ocasiones se produce un poco de fricción entre dos personas que están ejercitando sus dones y no entienden cuál es el don del otro. Por eso se molestan entre sí. El problema es que hay dos personas que intentan servir al Señor de forma genuina y sincera, pero sufren una colisión por su deseo sincero de obedecer a Dios. Amable oyente, una de las cosas que descubrirá es por qué las personas actúan como lo hacen. Entonces, ¿usted será capaz de hacer qué? Podrá empezar a ser receptivo para aceptar a las personas tal como son. ¿Sabe por qué el Señor Jesús nunca estaba molesto con nadie? La Biblia dice en el Evangelio de Juan, capítulo 2, que Él conocía a todos los hombres y sabía qué les motivaba. Sabía por qué respondían y por qué actuaban como lo hacían. Fíjese en que si usted entiende por qué las personas responden y actúan como lo hacen, no se molestará. Empezamos a aceptarnos unos a otros con base en una comprensión amorosa, y el Espíritu de Dios derrama su poder en esa congregación. Además, está la eficacia. Cuando usted ejerza su ministerio, sea lo que sea que Dios le llame a hacer, con base en su don espiritual y no en su talento natural, automáticamente será mucho más eficaz en lo que hace. Hay un último punto y creo que es el gozo. Amable oyente, cuando usted está haciendo lo que debiera hacer, motivado por el amor y la devoción a Jesucristo, comprendiendo a las personas que le rodean e invirtiendo su vida en ellas, el gozo será el resultado. Hay contentamiento, satisfacción, esa sensación interior de gozo profundo y permanente que Dios da porque está actuando en el gran cuerpo de Jesucristo. Y esa es la forma en que Él le equipó y le llamó a actuar. Amable oyente, siempre que somos obedientes a Dios y a la forma en que Él nos ha llamado a actuar, habrá una tremenda sensación de gozo. Por tanto, lo que usted querrá hacer es descubrir el don que tiene y ejercitarlo en el cuerpo de Jesucristo. Cuando hagamos eso, seremos bendecidos a cambio. Ahora bien, ¿qué pasaría en todo el cuerpo de Jesucristo si el pueblo de Dios simplemente empezara a obedecerle, equipados con su don espiritual en su relación unos con otros? Yo creo que eso generaría un avivamiento espiritual. El mundo incrédulo quedaría totalmente asombrado por nuestro amor y dedicación hacia ellos al ver que los aceptamos tal como son. Estarían llenando las iglesias y diciéndonos: hábleme de esto que ha descubierto. Quiero tener lo que usted tiene.
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6: ¿Qué pasaría si cada persona que va a trabajar mañana comienza su trabajo diciendo: Señor, voy a servirte hoy, voy a hacer mi trabajo hoy como para ti? Amable oyente, esté seguro de que Dios haría algo impresionante en su vida, porque ¿sabe qué? Desde el punto de vista de Dios, eso es lo que debería ser natural para nosotros. Somos siervos del Dios Altísimo. Quizás usted diga: bueno, pero es que usted no conoce a mi jefe. Es verdad, pero permítame decirle algo. Su gran jefe es mucho más importante que su jefe aquí en la tierra. Y el jefe al que usted y yo tenemos que rendir cuentas por toda la eternidad es a Dios. Y le diré algo más. Dios puede ocuparse de su jefe. Así que no se preocupe por eso. Entonces la cuestión aquí es su actitud. ¿Me veo sirviendo al Señor o trabajando para alguien? Amable oyente, escuche esto. Alguien puede hacerle pasar un mal rato, pero si está sirviendo al Dios Todopoderoso, ¿sabe qué? Usted solo tiene que decir: Señor, úsame como quieras. Enséñame a responder de manera que no importa lo que pase y lo que hagan, quiero que vean a Cristo reflejado en mí. Amable oyente, ¿sabe lo que ha hecho? Ha servido a Dios en un lugar difícil.
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1: Buenos días, hola, bienvenido a este espacio de reflexión. Si estás escuchando este programa, es muy probable que no vengas de un día fácil. Quizás el aire te falte un poco al pensar en las cuentas que no cierran, en ese diagnóstico médico que llegó de sorpresa, o en la incertidumbre de qué pasará mañana con tu familia. Pues vivimos en una época donde el pánico se ha vuelto un invitado de todos los días. Nos despierta la madrugada, nos aprieta el pecho y nos roba el sueño. Y tal vez esto le está pasando a muchos de los que me escuchan ahora mismo. Gloria a Jesús. Y en esta mañana, gloria a Dios, y no es para sorprendernos, ¿verdad?, de que estas cosas sean así, pero quiero hoy detener tu marcha por los próximos minutos. Bendito Jesús, no que llegaste a esta frecuencia de Radio Avivamiento y el programa Voz de Alerta para el Pueblo por accidente. Vamos a abrir la Biblia en el Evangelio de Juan, capítulo 14 y verso 27. Gloria a Dios, donde vamos a leer las palabras de Jesús. Bendito Jesús, escrita a usted. Vamos a abrir la Biblia en el Evangelio de Juan, capítulo 14 y verso 27. Gloria a Dios, donde vamos a leer.

Dios y Espíritu Santo. Amén. Gloria al Salvador. Gloria a Jesús. Mi paz os dejo, mi paz os doy. Yo no la doy como el mundo la da. No se turbe vuestro corazón, ni tenga miedo. Bendito Jesús el Señor, añada bendición, salud y salvación a través de esta su santa palabra, leída hoy en Juan capítulo 14, verso 27, donde Jesús le dice a sus discípulos, hombres que estaban aterrados por el futuro, la paz os dejo, mi paz os doy, yo no os la doy como el mundo la da. No se turbe vuestro corazón, añadió Jesús, ni tenga miedo. Jesús no niega que hay motivos para turbarse. Lo que está ofreciendo hoy es un medio de tu tormenta, es un ancla, ¿verdad? Te está ofreciendo un medio para tu tormenta, un ancla, ¿verdad? Gloria a Dios, aleluya. Juan capítulo 14 es un mensaje de consuelo y paz que Jesús da a sus discípulos y que también es para ti y es para mí. Durante la última cena, justo antes de su muerte, donde él les pide, entre otras cosas, a sus discípulos que no tengan miedo, y al final les ofrece y les regala su paz, una paz que el mundo no da, para colmar todo miedo, calmarlo, ¿verdad? Calmar el miedo, esa incertidumbre que había en ellos y en su corazón. Gloria a Dios, aleluya. Poderoso el Señor. ¿Por qué Jesús le dice, verdad, que no se turbe vuestro corazón? Bueno, amado, porque un corazón turbado te puede llevar a perder la paz, tomar malas decisiones, caer en ansiedad profunda y dañar tus relaciones. La agitación emocional nubla el juicio y desgasta la salud mental y espiritual. Es de esa preocupación intensa, inmensa, te roba el sueño, la paz, ¿verdad? Y no te deja tomar decisiones claras y seguras. Y te despierta a todo momento, ¿verdad? No estás tranquilo, tranquila, porque tu corazón está turbado. Bendito Jesús. Consecuencia de estas cosas, ¿verdad? La ansiedad y el miedo, el temor al futuro o a la pérdida que genera un ciclo constante de angustia, ¿verdad? Cuando se está, ¿verdad?, con esa tensión, ese corazón turbado, ¿verdad? Malas decisiones se hacen, ¿verdad? Actuar desde la desesperación o el enojo conduce a errores lamentables cuando se siente uno de esa forma. Pérdida de fe, ¿verdad? La agitación interna hace que olvides la confianza y la esperanza en Dios y en su palabra. Viene el agotamiento físico, el estrés y la falta de paz causan ¿qué? Insomnio y malestar, porque hasta el apetito lo pierde mucha gente. Y hasta por causa de la preocupación, ¿verdad?, y el corazón turbado, pues muchos acuden a quitarse la vida. Y eso es triste porque, ¿verdad?, nuestra esperanza está en Jesucristo. Gloria a Dios, aleluya. Poderoso el Señor. La orden de Jesús, ¿verdad?, a sus discípulos y a nosotros es de no tener miedo, de no temer. Por eso le dijo, mi paz os dejo, mi paz os doy. Y yo no la doy como el mundo la da. No se turbe vuestro corazón y tengan miedo. Bendito Dios. Y estas palabras fueron dichas por Jesús, ¿verdad? Para darle consuelo, esperanza, como te la quiere dar a ti, me la quiere dar a mí. En cuanto al miedo, Jesús pide que no dejes ni dejemos que la angustia controle nuestras mentes. Pues nos, ¿verdad?, nos roba la paz y la confianza en Él y su palabra. Y nos invita a Jesús a confiar plenamente y a creer en Él con fuerza, a pesar de los problemas difíciles de esta vida. Gloria a Dios. Un refugio, ¿verdad? Jesucristo, nuestro refugio. Gloria al Salvador. Como ilustración, ¿verdad?, para esto podemos visualizar un nido en

roca. Imagina un ave pequeña muy tranquila en medio de un bosque con truenos. Esto explica que así es como uno se siente, ¿verdad? La seguridad de estar bajo la protección de Dios cuando con miedo, ¿verdad? Estamos a nuestro alrededor, ¿verdad? Tenemos circunstancias que nos provocan tensión, miedo, que nos quieren robar la paz. Pues visualicemos ese pajarito, ese ave en un nido, ¿verdad? En la roca, y que está en su nido, en un nido pequeñito, ¿verdad? Pero se siente seguro en ese nido, resguardado de la inclemencia. Pues así también cuando nosotros, ¿verdad?, dejamos que la paz de Cristo entre a nuestro corazón, ¿verdad?, podemos sentir esa tranquilidad, esa seguridad, sentirnos, ¿verdad?, protegidos por el Señor, aunque todo lo que está alrededor parezca derrumbarse. Pero cuando uno tiene a Cristo en su corazón, pues tiene la paz de Cristo. Y nada ni nada lo turba, no lo mueve, ¿verdad? Se siente seguro, segura, porque Jesús dijo: yo no te dejaré ni te desampararé, siempre te sustentaré con la diestra de mi justicia y no os dejaré huérfano. Fueron muchas de las expresiones que Jesús dijo a sus discípulos y que las podemos hacer nuestras. Cuando aceptamos a Cristo Salvador, tenemos la seguridad de que esa protección viene de parte de Dios. Porque hasta el Salmo 34, verso 7, dice que el ángel de Jehová acampa alrededor de los que le temen y los defiende. Mire para allá. Gloria a Jesús, aleluya. ¿Cuántos beneficios hay en servir a Jesucristo y tenerlo como Salvador? Gloria a Dios, aleluya. Como el primer punto de esta reflexión de hoy, ¿verdad?, es el engaño del control y la raíz del pánico. ¿Y de dónde nace el pánico? Nace de la ilusión de que nosotros éramos los capitanes de nuestro propio destino y de repente el barco comenzó a hundirse. Queremos controlar el trabajo, la salud de tus hijos, ¿verdad? Y queremos controlar muchas cosas, ¿verdad? Como la economía, ¿verdad? Por causa de la economía del país, ¿verdad? Queremos controlarla, o ya sea por estar bajo el control de las decisiones inconclusas que parecen robarnos nuestra paz interior, ¿verdad? Lo cierto es, ¿verdad?, que el pánico se presenta en todas estas circunstancias, la falta de paz, al ver cómo la economía, ¿verdad?, ha cambiado tanto, y los precios y muchas cosas de lo que antes se pagaba con menos dinero, hoy en día, pues, uno tiene que tener más economía, ¿verdad? Y estas cosas pues tienden a traer preocupación a muchas personas. Bendito Jesús, y a robar la paz. Porque por eso, ¿verdad?, se han visto casos, ¿verdad?, de que por causa de la condición económica, pues personas han perdido sus casas y eso les ha robado la paz. Pero ¿por qué no volverse a Jesús, ¿verdad?, el que nos da la paz, el que tiene control sobre toda circunstancia adversa y no adversa? Bendito Jesús. A Dios, el que nos provee para todas nuestras necesidades conforme a su riqueza en gloria en Cristo Jesús, Señor nuestro. No hay que vivir en pánico, en desesperación, sino lo que tenemos que hacer es volvernos a Dios por medio de Jesucristo, el dador de la paz, el que da la paz y no como el mundo la da. El pánico es el grito de nuestra alma cuando se da cuenta de su propia debilidad. Gloria a Dios, cuando el alma se da cuenta de su propia debilidad, ¿entiende?, ¿verdad? Es cuando el pánico, ¿verdad?, se quiere apoderar del ser humano. Gloria a Dios. El control se nos escapa de las manos y el sistema, ¿verdad?, de nuestro sistema nervioso, ¿verdad?, tiende a acelerarse más el corazón, las palpitaciones del corazón tienden a ser más fluentes y más extensas, ¿verdad?, y más profundas. Y por eso es que, ¿verdad?, bajo un estado de pánico, ¿verdad?, las personas pueden sufrir un ataque al corazón. Todo se descontrola, ¿verdad?, porque no hay paz. Bendito Jesús. En cierta ocasión se dijo: no hay paz para los malos, dice Jehová, ¿verdad?
Los que no buscan de Dios, pues no tienen paz. Pero cuando uno acepta a Cristo, le aseguro a usted que esa paz viene, una paz interna. Y uno dice, bueno, Dios me proveerá, porque preocuparme no me va a cambiar la situación, ¿verdad que no? El preocuparse no cambia tu situación, cambia tu salud, pero no la situación. Pero cuando ponemos a Jesucristo en nuestras vidas, Él sí puede traernos la solución al problema. Gloria a Dios, y quitarle eso que está provocando, ¿verdad? Que tu paz sea distorsionada, ¿verdad? Sea obstruida. Bendito Jesús. Pregunto, ¿cuál es esa situación específica que hoy está robándote la calma, la paz, y te hace sentir que perdiste, o de que te hace sentir que estás perdiendo el control de tu vida o de la situación? Bendito Jesús. Algo para meditar. Y oye esta ilustración que te traigo hoy. Imagina un niño pequeño en medio de una tormenta eléctrica. Y usted sabe que los niños se asustan de todo. Como los animalitos, los perritos cuando tiran los petardos, que se meten hasta debajo de las camas huyendo de ruido, ¿verdad? Sensitivos. Y muchos de nosotros también brincamos cuando un ruido de repente, ¿verdad?, nos sorprende. Pero imagina un niño pequeño en medio de una tormenta eléctrica, con truenos que hacen temblar los vidrios de la casa. Sí, el niño está solo en la habitación, el terror lo paraliza. Pero si la puerta se abre y entra su papá, lo abraza fuerte y le dice, estoy aquí, no temas. El mundo afuera sigue tronando, pero el niño cambia el llanto por el refugio en el pecho de su padre. Bendito Jesús. ¿Qué vemos aquí? ¿Verdad? Vemos aquí que el pánico no se va porque desaparezca el problema. El pánico se desvanece cuando aparece una presencia más grande que tu problema. Y medita en esto. Deja que esa verdad respire en tu auto, donde te encuentras, o en tu sala, en tu trabajo, ahí en el lugar donde estés. Bendito Jesús. Y como segundo punto de esta reflexión, ¿verdad? El mismo Jesús mencionó, ¿verdad?, en Juan 14, verso 27, acerca de una paz que el mundo no puede dar, no puede fabricar, ¿verdad? Esta paz que Jesús nos ofrece y que le dio a los discípulos es una paz que el mundo no la puede dar, no la puede fabricar. La paz de Cristo es una paz real, la paz de Dios. Gloria a Dios, hay calma, hay serenidad, ¿verdad? No hay preocupación, no hay temor. Gloria a Jesús, porque el perfecto amor echa fuera el temor. Bendito Jesús. ¿Sobre qué refugio superficial te has estado amparando para buscar la paz mental y espiritual, como la distracción constante o el control excesivo, en lugar de acudir a la fuente correcta? Cristo es nuestra paz. Por eso Él dijo, mi paz os dejo, mi paz os doy. No como el mundo lo da, yo os la doy. Escuche con atención la promesa de Jesús. Yo no os la doy como el mundo la da. ¿Y cómo la da el mundo? El mundo te ofrece paz a través de distracciones, ¿verdad? De programas de distracciones, ¿verdad? A veces en los parques vemos, ¿verdad?, conciertos. Y de muchas otras cosas se vale el mundo para distraerle la mente a las personas. ¿Para qué? Alejarlas del pensamiento, de lo que les está preocupando. Pero esto es una distracción y una solución temporera. Bendito Dios. Como también, ¿verdad?, se usa el sistema de apagar el teléfono para no recibir llamadas y tener un poquito de paz. O tomarse una pastilla para dormir porque no reconcilia el sueño
insomnia, ¿verdad? La preocupación lo mantiene despierto a toda hora. Bendito Jesús, si es temprano en la madrugada y todavía usted tratando de dormir, se tomó una pastilla porque no tiene paz para dormir. Su mente está turbada, su corazón turbado. Bendito Jesús, con el problema, ¿verdad? Otros verán gastando el dinero. Bendito Jesús. O repetir frases positivas ante el espejo, intentando convencerse de que todo está bien, cuando sabe que no es así. Esa es una paz superficial, una paz de cristal, que se rompe con la primera mala noticia que aparece en la pantalla de tu celular. Podemos reconocer que la paz de Cristo opera bajo otra lógica. Es una paz que desafía la lógica humana. Es la capacidad de mantener el timón firme cuando los vientos soplan en contra tuya, ¿verdad? Cuando los vientos son contrarios, ¿verdad? El problema, ¿verdad? Que todavía no has encontrado esa solución, ¿verdad? Porque no has puesto ese problema en oración ante Dios, pidiendo sabiduría. Y esos vientos, ¿verdad? De la preocupación y de la incertidumbre, bendito Dios, te están azotando con violencia y no te dan tranquilidad. Bendito Jesús, y te sientes desesperado, desesperada. En la historia sagrada vemos a Jesús durmiendo en medio de una tormenta en el mar de Galilea. Mientras los marineros experimentados gritaban de terror, ¿qué hacía Jesús? Dormía. ¿Por qué dormía Jesús? Porque él sabía quién sostenía el universo. Esa misma paz es la que hoy quiere habitar en tu recámara secreta. Esa misma paz quiere habitar en tu corazón, en tu cocina, en medio de tu familia, porque no hay paz entre la familia, en medio del caos que te rodea, ¿verdad? Gloria a Jesús, esa paz que hay en Cristo es la que nos quiere transmitir. Gloria a Jesús, diciéndonos, mis pasos dejo, mis pasos doy, no como el mundo la da, yo os la doy. La paz de Jesús da calma, por dentro y por fuera. Aunque afuera continúen los vientos azotando, o que afuera continúe la prueba, Jesús nos pide que el corazón no se turbe ante el pánico, ¿verdad? Por eso añadió, ¿verdad? No se turbe vuestro corazón, ni tengáis miedo. La segunda parte de Juan capítulo 14, el verso 27 lo dice así. No se turbe vuestro corazón, ni tengáis miedo. Bendito Jesús. Jesús no nos brinda su paz. Gloria al Salvador. Como tercer punto de esta reflexión de hoy, ¿verdad? Gloria a Dios, nos habla de cómo activar la paz hoy en tu debilidad. Te preguntas tal vez, ¿cómo hago, hermana? ¿O cómo hago, pastor? ¿O cómo hago, hermano, para cambiar el pánico por esta paz si la realidad sigue golpeándome? Bueno, amigo, amiga que me escucha, hermana y hermano, por eso quiero dejarte saber a través de esta reflexión de hoy que el primer paso es la rendición. Tenemos que rendirnos al Señor para que entonces Él haga la obra, la transformación en nuestros corazones y aclare nuestra mente, ¿verdad? Y podamos ver con claridad, que renueve nuestras mentes. Bendito Jesús, deja de pelear con tus fuerzas. Haz una pausa y dile a Dios, Señor, ya no puedo más. Mis fuerzas se acabaron. Entonces la gracia de Dios, ¿verdad?, que no opera, ¿verdad?, conforme a lo que las personas esperan o piensan, sino que la gracia de Dios, ¿verdad?, no opera en tu fortaleza, opera exactamente ahí donde te declaras insuficiente. Cuando tú dices, Señor, ya no puedo más, y pides su ayuda, su intervención,
pues entonces le estás dando lugar a que Dios trabaje en tu vida, en tu problema, en tu situación. Cuando tú declaras, ¿verdad?, que tú eres insuficiente para resolver ese problema que te está robando la paz, esa circunstancia por la que estés atravesando. Bendito es esa mala noticia, ¿verdad?, que necesita fortaleza, sabiduría para bregar con el problema. Pues entonces, cuando buscamos la presencia de Dios por medio de Jesucristo en oración y le pedimos: Señor, yo necesito tu paz, necesito sabiduría, necesito calma en medio de mi tormenta, porque los vientos son fuertes, necesito tu ayuda, ¿verdad? Cuando usted declara que necesita ayuda, entonces le da la oportunidad al Señor. Ahora, mientras usted siga diciendo: yo no necesito ayuda, yo lo puedo hacer solo, bueno, pues está creando, ¿verdad?, una persona autosuficiente, como Pedro. Oh, yo, Señor, yo no te negaré, no te negaré, no te dejaré. Pero llegó el momento de la prueba, ¿y qué hizo? Negó a Jesús tres veces. Cuando el gallo cantó tres veces, ya Pedro estaba negándolo, ¿verdad? Poderoso el Señor, ¿verdad? Se creía autosuficiente. Él, pues claro, en su interior no quería hacer algo así. Pero cuando la prueba viene, que te azotan los vientos fuertes, tú no sabes cómo vas a reaccionar. Y cuando reaccionamos de esa manera, lo que tenemos es que humillarnos, ¿verdad? Porque Dios levanta al que se humilla, ¿verdad? El que se humilla será ensalzado, el que no se humilla pues será avergonzado. Pero cuando usted y yo le entregamos la rienda de nuestra vida y de nuestro problema al Señor y pedimos y clamamos por su ayuda, ¿verdad?, pues Él está pronto a socorrernos. Cuando Jesús estaba durmiendo en la barca, los discípulos estaban desesperados, no tenían paz, estaban turbados, tratando de controlar la barca contra los vientos que eran fuertes. Y Jesús tranquilito: ay, Señor, no te da temor de que nosotros, ¿verdad?, estamos casi pereciendo aquí y tú durmiendo, en otras palabras. Y que el Señor les dijo: hombres de poca fe. Esa duda hay que reprenderla en el nombre de Jesús. Hombres de poca fe. Bendito Dios, si el que te da la paz estaba con ellos, no había por qué temer. Bendito Jesús. Y Jesús reprendió los vientos y se tornó todo en una tranquilidad, una paz indescriptible. Gloria a Jesús. Dejemos que Jesús calme la tempestad que hay en nuestras vidas, que nos está robando la paz, la calma. Que el Señor quite esa ansiedad, esa preocupación. Bendito Dios, porque acuérdese que el preocuparse no cambia el problema, lo que cambia es tu salud. Por eso es que mucha gente tiene, ¿verdad?, ataques del corazón y hasta, bueno, hasta la mente se turba y cometen decisiones, ¿verdad?, que lo que traen más problemas, fracaso. Bendito, dejemos que el Señor nos imparta de su paz. Gloria a Dios. El segundo paso es cambiar tu monólogo interior. En lugar de repetir lo grande que es tu problema, en lugar de yo repetir lo grande que es el problema, bendito Jesús, a través de la queja constante, ¿verdad?, empieza a susurrar lo grande que es Dios. Poderoso el Señor, porque Dios es más grande que cualquier problema que podamos tener. Él es muy más grande que todo problema que pueda existir. Toma una promesa, escríbela en un papel y ponla en la mesa de noche. Cada vez que el corazón quiera acelerarse por la angustia, por la, ¿verdad?, ese problema, la dificultad que sea, respira hondo y recuerda que Jesús dijo: mi paz os dejo, mi paz os doy. No como el mundo la da, yo os la doy. Que la paz de Dios no tienes que ganarla, solo tienes que dar y abrir tu corazón a Jesucristo y esa paz la vas a recibir. Tan pronto tú le digas: Señor Jesús, esta incertidumbre, ¿verdad?, hay algo que me quiere robar la paz, necesito que tú, si usted no es salvo aún, no ha dado su vida a Cristo, Jesús, yo necesito de ti.
Abro mi corazón, ven, entra, transmíteme tu paz. Déjame sentir tu paz. Y si usted le sirve al Señor, pues entonces, Señor, arranca esta semillita, ¿verdad? Que está queriendo sembrar el maligno para robarme la paz. Gloria a Dios, que me está queriendo sembrar la duda en tu palabra, en tus promesas. Gloria a Dios, no nos olvidemos de las promesas que están escritas en la Biblia. Gloria a Dios, que nos imparten fe. Como el capítulo 11 de Hebreo, ¿verdad?, habla de los hombres de fe, que también enfrentaron luchas como usted y como yo la estamos enfrentando hoy en día, pero que se volvieron a Dios en medio de aquel problema y circunstancia que quería robarles la paz. ¿Qué hicieron? Clamaron a Dios y recibieron el socorro divino. Gloria a Dios, aleluya, sí. Para que usted sepa, ¿verdad?, que en Cristo está la solución, que en Dios está la solución. En su palabra usted va a encontrar fortaleza. Su fe va a aumentar cada día más y se va a hacer firme como una roca. Sabemos que la roca es Cristo, ¿verdad? Gloria a Dios. Porque la fe viene por el oír y el oír de la palabra de Dios con fe. Gloria a Jesús. Avivemos la fe. Gloria a Dios. ¿Qué pasaría si hoy decidiera soltar el peso de ese mañana incierto que no puedes cambiar y se lo entregas a aquel que ya tiene el control del mañana? Porque el Señor tiene el control del futuro, del presente. Gloria a Dios. Él tiene el control sobre todo. ¿Y qué más que Dios, qué más que Jesús y su Santo Espíritu que nos guiará toda verdad y toda justicia nos puede ayudar? Ellos nunca fallan, Padre y Espíritu Santo nunca fallan ni fallarán. Jesús cuando se fue a ascender a los cielos, dijo, ¿verdad?, a los discípulos que se quedaran en Jerusalén esperando la promesa del Espíritu Santo porque iban a ser investidos de poder. Y ese poder es necesario para enfrentar los problemas de esta vida y para comunicar el Evangelio a toda criatura. Ese poder del Espíritu Santo nos imparte valor. Porque por eso los discípulos fueron llenos, al llenarse llenos del poder del Espíritu Santo, recibieron valor para predicar. ¿Verdad? Ya no sentían ese pánico que al principio. Bendito Jesús, especialmente cuando ya Jesús les iba a ser quitado, pero Jesús le dijo, no os dejaré huérfanos, y era necesario que Jesús se fuera para que el Consolador viniera, el Espíritu Santo, porque para el Espíritu Santo los iba a llenar de poder, de confianza, de valor, y eso es lo que hace falta en cada una de las vidas que me están escuchando, la obra del Espíritu Santo. La presencia de Cristo impartiendo paz. Bendito Jesús, poderoso el Señor. En Juan capítulo 14, verso 27, como dice en inglés también, dice, peace I live with you, my peace I give to you. Not as the world gives, I do. I give to you. Let not your hearts be troubled, neither let them be afraid. Jesus said, no has the world gives. My peace I give to you. This peace come straight from God and through Jesus. ¿Verdad? Esta paz de la que habló Jesús viene directamente del cielo. Bendito Jesús. No has the world gives. World gives relies on distractions, money or safety, which fade away. But Christ's peace is permanent and never fail, is strong. Let your hearts be troubled. Do not let fear or worry win over you. ¿Verdad? No dejes que esa preocupación, ese problema, ese temor gane sobre tu vida, ¿verdad? Domine tu vida, te controle. Bendito Dios, aleluya. Y
como conclusión, ¿verdad?, a esta reflexión de hoy, ¿verdad? Y como oración de entrega, ¿verdad? Porque sé que, ¿verdad?, muchos necesitan entregar su corazón, sus vidas a Jesucristo para poder tener esa paz. Déjeme decirle, amigo, amiga, que si todavía no ha dado el paso de fe, délo hoy. Porque mañana puede ser tarde. Y para que usted sienta esa paz interna, gloria a Dios, necesita a Jesucristo como Salvador, al dador de la paz. Gloria a Dios, aleluya. Estamos, ¿verdad?, llegando al final de nuestra reflexión a través de las ondas radiales Radio Avivamiento. Pero si tu corazón está acelerado, si el miedo te ha secuestrado la esperanza, y hoy no puedes, ¿verdad?, puedes hacer un alto hoy. Hoy tú puedes tomar la rienda de tu vida y entregárselas a Cristo. Puedes hacer un alto en tu vida y dejar que la paz de Cristo penetre a tu corazón, inunde tu ser. Gloria a Dios, y vas a ver la diferencia. Y vas a ver el problema diferente, porque vas a tomar decisiones favorables, vas a hacer decisiones, ¿verdad?, que realmente deben ser tomadas, porque vas a ver las cosas de un ángulo diferente. Y como vas a tener la paz de Cristo, ¿verdad?, que Dios te imparte sabiduría, pues entonces ya tú no te vas a sentir intranquilo, intranquila. Vas a poder dormir, ¿verdad?, no vas a perder el sueño. Te vas a sentir relajado, relajada. ¿Por qué? Cuando ponemos las cosas en las manos del Señor y dejamos que Jesús, ¿verdad?, entre a nuestro corazón, a nuestras vidas, y su paz tenga dominio sobre nosotros, pues entonces ya no nos turbamos, no tenemos un corazón turbado. Gloria a Dios, porque acuérdese que el corazón turbado, ¿verdad?, provoca muchas cosas que no son buenas. Gloria a Dios, un corazón turbado, como le decía anteriormente, te puede llevar a perder la paz, tomar malas decisiones, caer en ansiedad profunda y dañar tus relaciones. Bendito Dios, se rompen relaciones, ¿verdad? Matrimonios se han roto porque no hay paz entre el matrimonio, no hay paz entre los hijos, con los padres. La agitación emocional nubla el juicio y desgasta la salud mental y espiritual. Acuérdese de eso, cuando no hay paz, la paz del Señor. Porque la paz que ofrece este mundo es temporera. Cuando usted vio un party, ¿verdad?, una fiesta, de momento sintió, ¿verdad?, gozo y se sintió contento en esa fiesta. Pero como es una paz del mundo, al salir de la fiesta volvió esa, ¿verdad?, ese vacío en su corazón, que usted trata de llenarlo con todas las cosas, hasta con los vicios, porque no siente paz, no siente gozo. Y usted no se está dando cuenta, pero se lo dejo saber hoy, que eso es que necesita a Cristo como Salvador, dejar que Cristo more en su corazón para que siente esa paz, ese gozo, ¿verdad?, que el mundo no le puede dar. Las parties, las fiestas, no le pueden dar. Puede tener todos los lujos del mundo y todo el dinero del mundo, y aún así usted no siente paz. Bendito Jesús, muchos de los que son millonarios hoy en día acumula mucha riqueza, pero eso no le da paz. El dinero no da la paz. La abundancia de los bienes no da paz. Al contrario, añade preocupación. Porque se sienten preocupados de que alguien les va a robar, ¿verdad? Como así a veces ha pasado, ¿verdad?, que sus compañeros de negocio, pues, le han hecho trampa. Pues viven preocupados, ¿por qué? Por la riqueza que tienen. Bendito Dios, no tienen paz. Pero usted puede ser, mire, el pobre más grande del mundo o el rico más grande del mundo, pero si usted tiene a Cristo en su corazón, va a sentir paz, sosiego, gloria a Dios, tranquilidad. No esa preocupación constante que muchos están sintiendo. Bendito Jesús, que la renta, ¿verdad?, que a veces que la renta se atrasa y uno, ¿verdad?, ay, Dios, no tiene de momento el dinero, pero mire, Dios provee para todas nuestras necesidades, conforme a su riqueza en gloria en Cristo Jesús, Señor nuestro. Gloria a Dios, Filipenses 4:19. Dios provee para todas nuestras necesidades. Y se lo digo por experiencia. Hubieron ocasiones que cuando yo estaba fuera de mi trabajo por disability, ¿verdad?, incapacidad,
Bueno, la renta se me atrasó, muchas cosas se me atrasaron. Y yo oraba al Señor y bueno, claro, buscaba los recursos que el gobierno tiene. Y que algunas personas, ¿verdad?, me decían, mira, llama aquí, ve allá, porque estas agencias gubernamentales tienen ayuda. Lo que pasa es que mucha gente desconoce de estas ayudas. Pero una de las ayudas que está disponible para muchos es el 211, ¿verdad? Ellos tienen muchas formas de ayudar a la gente y referir a personas y dar información. Y déjeme decirle que yo, gracias a Dios, me recibí ayuda para 2 meses de renta de 2 diferentes agencias del gobierno, después de haber sometido toda la información que ellos pedían. Pero ve cómo Dios usa, ¿verdad? Dios obra por senderos misteriosos y Dios usa al que tenga que usar para suplirte a ti la necesidad que tú tienes, clamando a Él y pidiendo dirección, ¿verdad? Que Dios abra puertas de sabiduría, pon en gracia a uno, ¿verdad? Abra corazones, ¿verdad? Y ponga en el camino de uno las personas que pueden ayudar a uno, como también pedir a Dios que ponga uno en el camino de personas que uno pueda ayudar también o pueda dirigir. Gloria a Dios, pero Dios está siempre presto a socorrernos. Dios no nos dejará huérfanos, como Él dijo, no, le dijo Jesús a los discípulos, no os dejaré huérfanos. Estaré con vosotros siempre, todos los días, hasta el fin de los siglos. Gloria a Dios, si usted, ¿verdad?, se aferra a la palabra del Señor, las promesas, mire, ese que llegan, esas cosas pasan, ¿verdad? Todo nos llega a un momento, ¿verdad?, que parece que el enemigo quiere como turbarnos la mente y robarnos la paz. Pero rápido, ¿verdad?, tenemos que acudir a la palabra de Dios, a la presencia de Dios, para recibir ese auxilio divino y pedir que Dios, ¿verdad?, por medio de su Santo Hijo, de su Santo Espíritu, nos imparte esa paz que el mundo no la puede dar ni la puede fabricar. Bendito Jesús, aleluya. Y como decía, si tu corazón ha estado acelerado, si el miedo te ha secuestrado la esperanza, hoy puedes hacer un alto. No importa el tamaño del abismo frente a ti, no importa el tamaño del problema, la circunstancia, no importa cuán fuertes sean los vientos huracanados, no importa, hay un Dios que cruza el umbral de tu desesperanza si tú se lo permites. Gloria a Jesús, porque Dios no hace acepción de personas. Bendito Dios, el ser humano sí, pero Dios no. Dios no hace acepción de personas. Y hay un Dios que cruza el umbral de tu desesperanza si tú se lo permites. Hay un Cristo vivo y de poder que está sentado a la diestra del Padre esperando a que tú te vuelvas a Él. Gloria a Jesús, aleluya. Poderoso el Señor. Y si gustas, ¿verdad?, hacemos una oración final a esta, ¿verdad?, hermosa palabra de Dios por hoy, ¿verdad?, a esta reflexión de hoy. Reflexiona en Juan capítulo 14, verso 27, y el mensaje de este día, gloria a Dios. Y sea que lo escuche, ¿verdad?, por la noche, por la tarde, en el momento que tú lo escuches, acuérdate que Jesús te quiere impartir su paz. Y que dice, ¿verdad?, no se turbe vuestro corazón y tengáis miedo. Mi paz os dejo, mi paz os doy. No como el mundo la da, os la doy. Padre celestial, te presento al amigo, a la amiga, al hermano o hermana que está escuchando en este momento y siente desesperanza, siente la falta de paz y que su corazón está turbado. Tal vez se siente perturbado por el problema, la circunstancia, o se siente que el pánico lo ahoga. Pon tu mano, Señor, invisible sobre su pecho, sobre su corazón. Quita la turbación, disipa el miedo,
al mañana. Dale esa paz, danos esa paz que, y esa paz que esta persona, ¿verdad?, no siente. Dale esa paz que no se entiende con la razón. La paz que viene de tu presencia, Jesús. Entregamos nuestras cargas en tus manos. Dígale al Señor en este momento: entrego mis cargas en tus manos, Señor Jesús. Entrego mis cargas en tus manos, oh Dios Todopoderoso. En el nombre de Jesús yo entrego mis cargas a ti, Señor. Y declaramos que tú tienes el control de todo. Y esto te lo pedimos, Padre, en el nombre de Jesús, que tú recibas nuestras cargas. Padre, en el nombre de Jesús, impártenos tu paz, tu gozo. Gloria a Dios. Y si usted, ¿verdad?, está con sinceridad de corazón y realmente quiere esa paz que no la ha estado sintiendo, pues diga un amén. ¿Qué significa así sea? Sí, amén. Yo quiero la paz de Cristo. Y si usted quiere, ¿verdad?, dejarnos saber, ¿verdad?, de su decisión por Cristo, pues también yo me sentiría gozosa de saber cuál ha sido su decisión. Y me puede llamar al teléfono 860-776-5338. También puede escribirme al P.O. Box, ¿verdad?, el Ministerio del Puente de la Cruz, P.O. Box 260075, Hartford, Connecticut 06126. Y puede dejarme saber, ¿verdad?, de su decisión por Cristo. Y también, si tiene una petición, la puede escribir también ahí. O si quiere, ¿verdad?, más información de servicio en el hogar, o que le haga una visita pastoral, pues también la iglesia está dispuesta, ¿verdad? Nosotros estamos dispuestos, ¿verdad?, a llegar hasta donde tú estés, con tal de que tu paz continúe fluyendo y el amor de Cristo, ¿verdad?, absorbiendo todas esas cosas que están queriendo robar tu paz, tu gozo, tu tranquilidad. Gloria a Dios. Yo te deseo que tengas un día de paz, no solamente en el día de hoy, sino a través de todo el weekend, ¿verdad?, el fin de semana, y que continúe la paz y el gozo de Cristo en tu vida fluyendo el resto de tu vida. Hasta nuestro próximo encuentro, ¿verdad?, con el programa radial La Voz de Alerta para el Pueblo, que se transmite todos los sábados comenzando a las 11 de la mañana. Y no desconectes tu radio, ¿verdad?, no desconectes, porque queremos, ¿verdad?, que escuche esta melodía, ¿verdad?, que también tiene un mensaje poderoso, ¿verdad?, y de aliento. Gloria a Dios. Con Jaime Murel, ¿verdad?, que nos estará cantando una melodía preciosa, que aunque ya el partido con el Señor nos ha dejado ese legado, esos cánticos que nos administran, gloria a Dios, y cuando nos concentramos en la letra del himno, sentimos, ¿verdad?, una renovación interna que nos llena de gozo, de paz y de fe en el Señor Jesucristo. Dios te bendiga, amado hermano, amada hermana, hermano querido, amigo, amada iglesia, que Dios te bendiga. Un fuerte abrazo en el amor de Cristo de esta tu hermana y amiga, Lidia Ponte. Será hasta la próxima.

0: corazón contrito y humillado, al cual Dios no despreciará. Gloria al Salvador, aleluya. Dios siempre está dispuesto a atendernos y a socorrernos. Gloria al Salvador. Bendito sea el Señor, poderoso Dios. ¿Verdad? Nos invita el Señor. Quiero decirles que Dios siempre está dispuesto para usted. Bendito Dios, pero ¿estará usted dispuesto para oír al Señor y su palabra? ¿Estará usted dispuesto a hacer lo que Dios le pide que haga? Acércate pues al trono de la gracia. ¿Está usted dispuesto hoy a acercarse al trono de la gracia para alcanzar misericordia de Dios y el oportuno socorro de parte del Señor? Socorro en lo que usted esté, ¿verdad?, necesitando ayuda. Y especialmente socorro, ¿verdad?, en que usted necesita, ¿verdad?, si no lo ha hecho todavía, aceptar a Cristo como Salvador. Gloria a Dios, y el socorro divino vendrá para usted. Gloria al Salvador. Dios está dispuesto a atendernos y a socorrernos en los momentos más cruciales, más necesitados que estemos. Ahí está Él, gloria a Dios. Solo basta que nos acerquemos, sí, como dijo David, acerquémonos con el corazón contrito y humillado, ¿verdad?, con confianza y humildad, al cual Dios no despreciará. Y el Señor se acercará a nosotros, el Señor se acercará a ti, gloria a Dios, para suplir tu necesidad, para obrar en tu vida, para obrar en ese problema que tienes. Gloria a Dios. A usted también que está escuchando el Señor, ¿verdad?, inclinará su oído a su clamor. El Señor va a inclinar su oído a su clamor cuando venimos con un corazón contrito y humillado y se lo pedimos en oración, como David en el Salmo 61. Gloria a Dios. Poderoso el Señor. Usted busque el Salmo 61. Gloria al Salvador. Y usted se le da palabra de Dios, gloria a Dios, que es vida y medicina a todo nuestro ser, lámpara a nuestro pie, lumbrera a nuestro camino. En el Salmo 61, ¿verdad?, dice la palabra de Dios, el salmista, ¿verdad? Gloria a Dios, dice, oh Dios, tú, gloria a Dios, nos has desechado, nos quebrantaste, te has airado, vuélvete a nosotros, ¿verdad? Él está pidiendo que se vuelva a Él. Gloria al Salvador, aleluya. Danos socorro contra el enemigo. Gloria a Dios, aleluya. En el verso 11, porque van es la ayuda de los hombres. Bendito en Dios haremos proeza y él oyará a nuestros enemigos. Gloria al Salvador. Poderoso Jesús. Y le pide al Señor, ¿verdad?, en oración, su ayuda. Así es que hay que hacer. Gloria a Dios, haciendo la oración por ayuda, ¿verdad? Ayúdame, socórreme, ¿verdad? Gloria a Jesús. Y Dios no tardará en hacerlo. Cuando usted se vuelve a Él, Dios se vuelve a usted. Gloria a Dios. Y en clamor en el nombre de Jesús. Como dice Juan capítulo 14, ¿verdad? Y el verso 13 al 14. Usted se busca la palabra de Dios. Siempre busque la palabra de Dios para que usted vea la solución, ¿verdad?, a todas sus interrogantes, esas preguntas que usted tiene en su cabeza o esas dudas. Gloria a Dios. Usted busque en Juan capítulo 14, el verso 13 y el 14, y dice: nadie tiene mayor amor que este, que uno ponga su vida por sus amigos, ¿verdad? Eso hizo Jesús en el capítulo 15. En el capítulo 14 de Juan, gloria a Dios, el verso 13 y 14. Nos enseña la palabra diciendo, el mismo Jesús dijo: y todo lo que pidieres al Padre en mi nombre lo haré, para que el Padre sea glorificado en el Hijo. Si algo pidieres en mi nombre, yo lo haré. Mire lo importante que es orar en el nombre de Jesús. Y en este momento le hablaba a los discípulos, y usted cuando acepta a Cristo se convierte en un discípulo más de Jesucristo. Gloria a Dios. ¿Quiere ser usted un discípulo de Cristo? Acepte a Cristo como Salvador, y esta promesa está para usted. Jesús lo dijo bien claro: si algo pidieres en mi nombre, lo haré. Todo lo que pidieres al Padre en mi nombre, lo haré, para que el Padre sea glorificado en el Hijo. ¿verdad? Lo enseña así la palabra de Dios en Juan capítulo 13, perdón, capítulo 14, verso 13 al 14. Gloria al Salvador. Juan capítulo 14, verso 13 al 14 está verdaderamente más claro de lo que cualquiera puede entender. Gloria a Dios. Esto es para entenderla. La palabra de Dios es clara. Gloria a Dios. Y nos enseña con claridad, ¿verdad?, lo que tenemos que hacer. Gloria a Dios. Poderoso el Señor. Por tanto, hermanos y amigos, gloria a Dios. Aleluya. Usted no se deje, ¿verdad?, engañar. No se deje confundir. Gloria a Dios. Porque cuando leemos la palabra y la estudiamos, ahí encontramos todas las instrucciones de parte de Dios. Bendito sea el Señor. No hay que por qué andar, ¿verdad?, confuso. Porque cada vez que alguien venga con una enseñanza un poquito dudosa, pues lo que tenemos que hacer es buscar la Biblia. Gloria al Señor. Y ahí, ¿verdad?, Dios nos enseña lo que realmente es la verdad. Gloria a Dios. No te va a dejar confundido porque está en la Biblia. Gloria a Dios. Hay sectas religiosas que te confunden porque están trayendo la mitad verdad de la Biblia, la mitad con fábulas, ¿verdad?, con dogmas. Pero la palabra
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0: Oye familia, estás escuchando a Radio Avivamiento. Keeping your faith
1: 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Dios te bendiga, familia de Radio Avivamiento. Gracias por estar conectados. Hoy vamos con un refrán de esos que nuestras abuelas podían soltar en cualquier momento. Y eso es, no hay mal que por bien no venga. Te botaron de un trabajo y después aparece una oportunidad mejor. Se cerró una puerta, pero Dios te abrió otra que ni estabas buscando. Se dañó el carro, bueno, y descubriste que tenías un vecino mecánico. El refrán nos recuerda que de una situación difícil puede salir algo súper bueno. Es una expresión con raíces antiguas y sigue siendo muy usada en el mundo hispano. Pero como cristianos podemos llevarlo un poquito más profundo. Y si esa cosa que hoy te está frustrando termina siendo parte de lo que Dios usa para redirigirte, ¿no has pensado en eso? No todo lo que duele es el final. A veces, mi gente, es el comienzo. Así que respira, confía y sigue caminando. No hay mal que por bien no venga.

Pero cuando te digo que en el último año 5 brothers míos se han muerto por esas situaciones que acabas de decir, me impacta más todavía. Y cuando te digo que choca, sí. Pero cuando te digo también que esa es la gasolina para seguir predicando el evangelio, te digo que mi inspiración, mi motivo es Dios. Pero eso es algo que me llena de tanta hambre, porque la juventud necesita tanto a Cristo. Yo en Puerto Rico salgo con los brothers míos y nos metemos a los jangueos, ahí donde la gente nos necesita, donde están ahí fumando, donde están bebiendo, nos metemos a los jangueos y ahí es donde le predicamos, porque ahí es donde tiene que llegar la iglesia. Si los jóvenes no van a llegar a la iglesia va a llegar a los jóvenes. Algo que también le puedo decir a los jóvenes es: no huyan de Dios, no corran de Dios, corran hacia Dios. ¿Sabes? Porque vas a correr de Dios tanto, tanto y tanto y vas a terminar en el mismo lugar. La decisión está en cuánto tiempo quieres tardar en llegar a los brazos de Dios. Pero yo creo que vas a llegar a los brazos de Dios. Deja de huir de Dios, corre hacia Dios, porque te está esperando con brazos abiertos, sin importar en qué pecado te encuentres hoy, en qué tribulación puedas estar pasando hoy, por cuál prueba estés pasando en el día de hoy. Dios quiere tener un encuentro contigo. Amén. Y así fue que empezó todo, bro, en la música, en este mixed feeling de o lo hago para el mundo o lo hago para Dios.

Familia, gracias por sintonizar aquí en Radio Avivamiento. Qué bueno tenerte aquí con nosotros. Hoy vamos a hablar de una frase que tocamos en el segmento anterior, que probablemente lo escuchaste de tu mamá, tu abuelo, tu tío. Somebody in the family definitely said it to you. Alguien en tu familia definitivamente te lo dijo a ti. Y la frase es, no hay mal que por bien no venga. Escucha, esta expresión es tan antigua que tiene una historia documentada de siglos y hasta parece asociada con una obra de Juan Ruiz de Alarcón. Y mira qué brutal, nosotros vemos una puerta cerrándose y decimos, se acabó. Pero Dios puede estar diciendo, espérate, yo tengo otra puerta. Así que te pregunto algo, ¿qué puerta cerrada todavía estás llorando? Cuando quizás deberías estar preguntándote, Dios, ¿cuál es la próxima puerta? Maybe that no was protection. Maybe that delay was preparation. Maybe that disappointment was redirection. Quizás ese no fue protección, preparación o quizás redirección. No lo sabemos todo ahora, pero sí vamos a saber en quién confiamos. Así que cabeza arriba, corazón tranquilo y fe encendida. Que no hay mal que por bien no venga.

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0: entre lo que es la fe y lo que es el mundo secular.
1: Los jóvenes de hoy piensan bien distinto a los jóvenes de nuestro tiempo.
0: Cada época trae sus propios desafíos. Tú puedes vivir tu fe en la universidad, tú puedes vivir tu fe en lo que estás estudiando, tú puedes vivir tu fe cuando sales a la carretera con tus amistades.
1: Muchos jóvenes puertorriqueños se deslumbran.
2: Incluyo un buen grupo de jóvenes cristianos también.
1: Se deslumbran y tienen su confianza puesta en figuras como Bad Bunny, ¿no?
0: Siempre el ser humano ha buscado tratar de emular a alguien. Uh-huh. ¿A quién queremos emular? ¿Qué enseña la iglesia? ¿Por qué la iglesia no utilizamos la mejor figura de todos los siglos? El Cristo encarnado, el Dios con nosotros, el Emanuel.
1: ¿Y los jóvenes cristianos se quieren casar?
0: Los jóvenes cristianos se quieren casar,
1: ¿cuál es, fíjate? ¿Cuál es el concepto de los jóvenes de hoy con relación a la familia?
0: Siempre me piden que oremos por la sierva y por el siervo. Eso es.
1: Y querrán ser padres. El joven cristiano aprecia la palabra.
0: Aprecia la palabra.
1: Sí.
0: Tú te sorprenderías. Los jóvenes están hambrientos de escuchar la verdad. Necesitamos volver a postulados sólidos del Evangelio, los cuales son absolutos.
2: Que se quedaron un poco atrás.
1: Señoras y señores, bienvenidos a esta nueva edición de este podcast muy especial, una edición muy especial hoy con un invitado de lujo, una presentación de musamorada.com, fernerreyes.com desde Bunker TV en las montañas de Aguas Buenas. Un saludo a la gente que nos ve a través de YouTube, claro está, dale like, comparte el contenido, lo comentas. Y si no te has suscrito, te suscribes. La gente que nos ve a través de Spotify, en las distintas redes sociales que pues se distribuye este contenido de distintas formas y maneras. Y la gente que nos ve también a través de 11.2 de Tele11 y el resto de esa cadena de televisión. Un abrazo grande. Mi nombre es Fernán Reyes, el Doctor Radio. El Doctor, caramba, es un colega, el Doctor Luis Paz.
0: Dios te bendiga, Fernán. Gracias por tenerme aquí contigo.
1: Ah, yo soy un doctor de pacotilla. ¿Cómo están las cosas, doctor?
0: Estamos bien y como bien decías, el llegar hasta aquí relaja a uno en las montañas aquí de la isla. La vista aquí es espectacular, así bien que bonita, nos lo disfrutamos.
1: Gracias por llegar hasta acá. Yo no sé cómo tanta gente importante llega tan lejos acá a esta montaña tan difícil.
0: Bueno, yo creo que es que esto uno se relaja nada más de subir hasta aquí arriba.
1: La experiencia de venir hasta acá. Y aprovecho para darle un saludo a nuestro querido hermano y amigo gerente general de Redentor 104, Jesús Rivera, está con nosotros aquí, así que aplauso, por favor, para
0: este público. Así que Jesús, este público gracias por acompañarme hasta acá arriba.
1: De verdad que mi respeto, mi saludo siempre. Y este libro es un regalo para ti.
0: Ay, gracias.
1: Para que cuando no tengas mucho que hacer.
0: Muy bien.
1: Que será pocas veces, ¿verdad? Mucho trabajo, doctor.
0: Mucho trabajo. Gracias a Dios, ¿verdad? Que hay trabajo. Pero sí, entre la parte médica, la pastoral, la ministerial y sobre todo la familia, hay trabajo siempre para poder entretenernos.
1: ¿Cuál es la parte más difícil de todo eso? Distintas ministerios y empresas, ¿no?
0: Mira, yo creo que lo más complejo es tú poder mantenerte en el centro, de que nunca te dividas pensando que hay una dualidad entre el ministerio, la familia, o triolidad, ¿verdad? Entre ministerio, familia y trabajo. Uh-huh. O sea, por el contrario, uno debe de mantenerse holísticamente en un centro en el cual todo emane, sabiendo de que tanto en la medicina, uno sigue siendo ministro, pero también sigue siendo papá, sigue siendo esposo. Yo creo que lo más complejo es mantener ese centro. Porque si uno se va hacia que solamente es médico, uh-huh, pues descuida familia y descuida ministerio. Si solamente uno mira que es ministerio, descuida casa, descuida trabajo. Entonces, hay que mantenerse en el centro. Y del centro que es Cristo en la vida de cada uno de nosotros, creo que es lo más complejo para mantenerse.
1: Los pacientes a veces son como hijos.
0: Sí, ellos dan la permiso para que yo pueda estar aquí contigo, ¿verdad? Así que, sí, los pacientes se van dando, después de 16, 17 años que ya llevamos en la práctica, los pacientes saben que la oficina es un centro en el cual llegan muchas personas, reciben tanto sanidad física por la medicina que damos, como también por la palabra del Señor que trabaja en el corazón. Y muchos ya saben, bueno, el doctor está también ministrándole a otras personas. Así que ha sido maravilloso lo que el Señor nos ha permitido construir.
1: En términos de la paternidad, que otra empresa compleja, ¿no? Yo tengo dos muchachos y he tenido en mi experiencia propia el gran desafío, aunque ya los muchachos míos están medio viejos, pero el gran desafío de mantenerles, ¿cómo se dice?, que sigan teniéndole atención al mensaje del Evangelio, la importancia de la fe es un desafío en estos tiempos. Entonces, hay como una generación de jóvenes, no sé si lo ve igual, que están como que dentro de la iglesia, pero a la misma vez medio fuera, y otros que no se acercan nunca, muy a pesar de que muchos de ellos tienen familia cristiana. Ese es un dilema, ¿no?
0: Yo creo que el dilema que se está viendo es lo mismo que comenzamos esta conversación. Es cuando tratamos de cambiar la realidad de que nosotros como creyentes, como familias creyentes, somos llamados a vivir un evangelio que no se circunscribe a las cuatro paredes del domingo en la iglesia, sino que es una fe que se vive en la constancia de la vida, que una fe que se practica en el supermercado, una fe que se practica cuando se va a ir a la universidad. Entonces, si le transmitimos a los jóvenes que esta es el área religiosa, pero entonces esta es la área secular, pues creamos ese disloque. Y los jóvenes comienzan a preguntarse, pero ven acá, pero yo creo la ciencia, yo creo en que tengo que estudiar, yo creo en la tecnología. Entonces significa que eso me aparta de la fe, porque hemos creado ese disloque entre lo que es la fe y lo que es el mundo secular. Y yo creo que esa es una de las cosas que hoy día más tenemos que trabajar con los jóvenes. Tú puedes vivir tu fe en la universidad, tú puedes vivir tu fe en lo que estás estudiando, tú puedes vivir tu fe cuando sales a la carretera con tus amistades, porque la fe es algo práctico, es Cristo viviendo a donde quiera que nosotros vayamos.
1: ¿Cómo le surge la misión por la juventud?
0: Bueno, mira, una de las cosas que, número uno, que tengo una hija de 16 años, 15, 16 años.
1: ¿Está aquí?
0: Está aquí conmigo, sí. Y es la camarógrafa oficial que está detrás de las cámaras. Y el hecho de tú ser padre te da una nueva visión, ¿verdad? El tú poder ver y ver con los amigos que ella comparte. Pero también el hecho de que por los últimos 4 o 5 años el Señor nos abrió una puerta de poder trabajar de manera evangelística en diferentes partes de Latinoamérica, específicamente con los jóvenes. Y ver miles de jóvenes viniendo a estadios en Nicaragua, en Venezuela, en Colombia, en Cuba, y ver un hambre de los jóvenes por querer escuchar la palabra del Señor, me preguntaba, bueno, y eso en Puerto Rico también puede pasar. ¿Pudieran nuestros jóvenes también despertar un hambre por lo que es la palabra del Señor? Y ahí es que comienza ese proceso de internalizar, ¿verdad? ¿Qué puede ocurrir en mi isla? ¿Qué puede ocurrir en Puerto Rico?
1: Los jóvenes, por su experiencia en América Latina, los jóvenes de Puerto Rico son distintos. Bueno, ¿hay que atenderlos o hablarles de forma distinta?
0: Yo creo que los mismos adelantos tecnológicos y las facilidades que tenemos provocan que el joven en Puerto Rico tenga muchas áreas donde pudiera entretenerse, por así decirlo. Voy a dar un ejemplo. En la crisis que vive Venezuela de la migración en los pasados años, provoca una necesidad en una juventud que se pregunta, ¿en este país el que yo quiero vivir, Dios me quiere en este país? Entonces ahí la palabra del Señor se cobra vida entre la esperanza que da la palabra de Dios en una juventud que le dice hacia el futuro, hay un Cristo que está ahí para él, igual Nicaragua, igual Cuba. Así que ese ha sido un despertar por los mismos procesos de crisis. ¿Qué ocurre en Puerto Rico? Que hemos presentado una realidad de que todo está bien, nosotros estamos bien como iglesia, el Señor está con nosotros aquí, pero hay una realidad, una crisis que se vive social, una crisis política, una crisis económica, una crisis de valores, y los jóvenes están preguntando eso. Así que me he dado cuenta que no es tan distinto a lo que ocurre en Latinoamérica. Simplemente nosotros tenemos que volvernos a la realidad de lo que nuestros jóvenes están preguntándose. ¿Hacia dónde yo voy? Preguntas que se hacen los jóvenes, ¿qué yo tengo que estudiar? ¿Dios me va a trabajar conmigo en medio de mis estudios? ¿Dios se interesa en que yo sea médico? ¿Dios se interesa en que yo sea abogado? ¿Dios se interesa en la mujer que yo me voy a casar, el esposo con el que me voy a casar? Y a veces simplemente hablamos teología y hablamos cosas desde el altar que realmente nuestros jóvenes dicen, ¿y eso qué tiene que ver conmigo? Entonces creo que constantemente tenemos que volver a escuchar qué los jóvenes están realmente necesitando y cómo la palabra atiende la necesidad que ellos tienen.
1: Muchos jóvenes puertorriqueños se deslumbran, incluyo un buen grupo de jóvenes cristianos también, aunque no lo digan, se deslumbran y tienen su confianza puesta en figuras como Bad Bunny, ¿no? Uh-huh. Porque ese éxito profesional, artístico, internacional, esa proyección, pues en efecto deslumbra muchísimo. ¿Cómo le hacemos para regresar a esa juventud a entender lo verdaderamente importante en la vida? Porque esas cosas fantásticas, ¿verdad? De los lujos, del mucho dinero y de la mucha fama, pues son temas en realidad, aunque llamativos, pequeños al final.
0: Pero una de las cosas que tenemos que volver a enfatizar a los jóvenes es darle un motivo por el cual poder vivir y poder crecer. Tú me estás presentando, por ejemplo, el caso de estos artistas famosos. Sí. Eso siempre ha existido. Mm. O sea, nosotros tenemos a una figura ahora como Bad Bunny, pero quizás cuando tú y yo nos criábamos estaban figuras deportistas como era un Michael Jordan, como era sí, un Magic Johnson. Entonces, sí, todos querían tener los tenis de Michael Eso Jordan. Sí. Entonces, siempre el ser humano ha buscado tratar de emular a alguien. Mm-hmm. Aquí está el punto. ¿A quién queremos emular? Mm-hmm. ¿Qué enseña la iglesia? ¿Qué enseña la Biblia de quién emular? La Biblia tiene un mensaje y es Cristo. Es una persona, un hombre, un Dios hecho hombre que caminó entre nosotros. Uh-huh. Entonces, si nosotros como iglesia fallamos en presentar a Cristo como ese Dios que camina con nosotros, entonces, ¿quién los jóvenes van a emular? Uh-huh. Déjame darte un ejemplo para que puedas entender dónde estoy. La palabra del Señor dice que había jóvenes, había niños que querían seguir a Jesús. Uh-huh. ¿Te acuerdas el texto bíblico que dice, sí, dejar los niños, venir a
1: porque
0: mí?
1: De ellos, sí.
0: Pero los discípulos no dejaban venir a los niños, uh-huh, se los impedían. ¿Por qué? Porque pensaban que el hecho de ser cristiano, de seguir a Jesús, uh-huh, era un hecho de la gente adulta. Pero algo tenía que tener Jesús. Algo, alguna expresión facial, algo que
1: era llamativo.
0: Que era llamativo, sí, para que los jóvenes quisieran estar detrás de ellos. Y la gente puede hoy día ponerlo de manera religiosa y decir, no, porque es que era Dios y como es Dios encarnado, ellos querían acercarse. Pero yo creo que entonces ese Jesús se reía.
1: Claro que sí.
0: Ese Jesús hacía chistes.
1: Sí.
0: ¿Y por qué tú crees que hoy día The Chosen ha tenido el impacto que ha tenido? Uh-huh. Porque ha mostrado un Cristo jovial. Un Cristo que camina con ellos, que bromea con ellos, que camina con ellos. Ah, pastor, pero ya se fue entonces al área del Chosen. Pues déjame volver a la Biblia. ¿Qué hace Timoteo caminando con Pablo? ¿Qué hace Tito caminando con Pablo? Un hombre que está metido en la cárcel a cada rato. Uh-huh. Que lo están latigando, que lo están apedreando.
1: En problemas,
0: pero sí, los jóvenes están allí. Uh-huh. Significa que para estas personas, personajes bíblicos, los jóvenes fueron una prioridad para ellos, uh-huh, y se convirtieron en un ejemplo. Ah, aquí está la contestación entonces a tu pregunta. Uh-huh. La iglesia tenemos que volver a desarrollar ejemplos que los muchachos se puedan identificar y sean capaces de poder correr con ellos. Uh-huh. Estas producciones, los deportistas, hoy día tenemos el mundial, los artistas, crean figuras con esta mercadotecnia para crear una figura que los sigan. Y la pregunta es, ¿por qué la iglesia no utilizamos la mejor figura de todos los siglos? El Cristo encarnado, el Dios con nosotros, el Emanuel, que seamos capaces de caminar con Él por sus parábolas, de poder vivirlas en este tiempo, de poder ser capaces de convertirnos en los apóstoles de Jesucristo en este tiempo. Y no estoy hablando del título apóstol, sino de los seguidores de Cristo. Sí. ¿Me doy a entender lo
1: sí,
0: que quiero decir?
1: Perfectamente. Antes de seguir la conversación, que está súper chévere, vamos a poner en pantalla, la producción pone el afiche del evento, que la gente sepa que hay un evento muy especial, deme los detalles.
0: Sí, vamos a estar, y por eso estamos aquí, ¿verdad? Claro. Una de las cosas que estamos hablando de los jóvenes, porque este próximo 8 de agosto, uh-huh, vamos a estar en el Coca-Cola Music Hall, llevando el evento Juventud 1+3, un congreso de jóvenes, en el cual estamos moviendo la juventud a que venga el Coca-Cola. ¿Y por qué el Coca-Cola Music Hall? Porque es un lugar donde los mismos jóvenes de la iglesia nos decían, pastor, si vamos a hacer algo para los jóvenes, sí, no lo haga metido dentro del templo. Uh-huh. Vamos a hacerlo en un sitio donde toda la gente janguea, les gusta ir, les gusta estar en los corillos.
1: Qué bonito, qué cómodo.
0: Bonito, sí, hay buena tecnología. Así que escogimos este lugar. Va a estar con nosotros el Indiomar, va a estar Onel Díaz, va a estar Yachira Guidini en la música. Vamos a tener también, ahora se ha unido el grupo Aposento, un grupo nuevo de jóvenes con una unción poderosa para la juventud. Y vamos a tener momentos de palabra, donde vamos a estar llevando palabras, enseñándole a los jóvenes, el pastor Misraín Esquilín Jr., este servidor. Vamos a estar llevando el mensaje a cada uno de los jóvenes que allí va a estar llegando. ¿Por qué se llama Juventud 1 más 3?
1: Ajá, 1 más 3.
0: 1 invita a 3. Okay, uno, cada brutal. Familia creyente, cada familia que nos escucha, que está caminando con Jesús, va a invitar 3 jóvenes. Y tú dices, pastor, pero las taquillas. Bueno, lo que tenemos es un registro. Uh-huh. En el registro le hemos puesto un promo code, que la taquilla le sale solamente en $5 más los impuestos que pone el Coca-Cola. Porque la idea no es sacar absolutamente nada. Si tú haces tu matemática, te vas a dar cuenta de que no estamos sacando ni siquiera lo que cuesta el Coca-Cola.
1: Eso no da.
0: No da para pagar el Coca-Cola, porque esa no es la idea. Mm. La idea es utilizar un venue donde la gente se va a sentir súper cómoda, uh-huh. donde tenemos toda la tecnología nueva para que los jóvenes puedan pasarla bien ese día, pero buenísimo. Escuchar el mensaje del Evangelio. Así que por $5 va los impuestos que usted paga. Imagínese que usted va para el cine. Pues más o menos es lo que sale una taquilla del cine, ¿verdad? Con los impuestos que le ponen.
1: Sale más cara.
0: Sale más cara, ey. Pero más o menos. Más, entonces uh-huh. usted hace su grupo de jóvenes. Uno invita a tres.
1: Qué chévere.
0: La idea es que puedan llegar este próximo 8 de agosto y están los boletos ya en tiquetera.
1: Y es mucho más fácil invitar tres panas, tres muchachos, claro. tres jóvenes al Coca-Cola que llevarlos a la iglesia. Esa es la verdad.
0: Y eso es lo que, o sea, aquí una de las cosas que tenemos que entender es que escuchan nuestros propios jóvenes.
1: Sí, es estratégico.
0: Y cuando yo hablo con el grupo de jóvenes, les digo, ¿dónde a ustedes les gustaría hacer su congreso? Pastores que ya llevan muchos años haciéndolo dentro del templo, sí. y ya los que van a venir. Si queremos que vengan otras personas, hay que hacerlo fuera del templo.
1: Buenísimo.
0: En un lugar donde normalmente los jóvenes acuden.
1: Sí.
0: Y ahí surge esto, y hay varias personas que deciden invertir y decimos, bueno, vamos a alquilarlo. Entonces el Coca-Cola nos dice, pero tienen que usar tiquetera. Uh-huh. Pues vamos a ponerle un precio nominal para que se les pague los impuestos del tiquetera para que se pueda utilizar, y cumplimos con toda la ley del Coca-Cola.
1: Muy buena idea. Entonces eso cae sábado, domingo.
0: Sábado 8 de agosto a las 5 de la tarde. Uh-huh. A las 5 de la tarde te invita a toda la familia. La idea es que usted venga, no venga solo, o sea, venga, invite por lo menos 3 personas. Esa es la idea del 1 más 3.
1: Esa es la idea.
0: Cada familia. Usted, sus hijos tienen amistades, invierta, traiga a sus hijos y traiga a los amigos de sus hijos y pueda estar con nosotros el 8 de agosto.
1: Los jóvenes de hoy piensan bien distinto a los jóvenes de nuestro tiempo.
0: Mira, yo creo.
1: ¿Qué observas?
0: Yo no creo que es que piensan distinto, es que cada faceta de la vida, cada época trae sus propios desafíos.
1: Sí.
0: Nuevamente, volvemos hacia atrás, tú y yo no vamos a entrar en cuántos años nosotros tenemos, pero para nuestro tiempo, nuestros padres tuvieron que hacer sus ajustes
1: sí.
0: para poder hablarnos de Jesús, para poder llevarnos a la iglesia, porque habían unas dificultades en ese tiempo. Mm. Esas dificultades siempre las va a haber. Siempre va a haber, hoy día tenemos la tecnología, hoy día tenemos los celulares. ¿Cuáles van a ser las dificultades dentro de 20 años? Yo no sé cómo serán las dificultades de mis nietos, ¿verdad? Cuando se vayan a criar. Lo importante no es mirar y decir, esta generación tiene demasiadas cosas que los aleja de Dios. No, la de nosotros también, las anteriores a nosotros también, pero hubo gente que se atrevió a creer en ellos. Uh-huh. Y por eso es que yo estoy aquí. Porque yo creo que el Señor nos ha llamado a la iglesia a creer en nuestros jóvenes. Si Pablo creyó en Timoteo, si Jesús creyó en sus discípulos, yo creo que nosotros podemos creer también en nuestros jóvenes.
1: La música siempre ha sido un imán para atraer a la gente, sobre todo a los jóvenes. Ocupa un lugar prominente, ¿no? en esta dinámica. Pero todavía el joven cristiano aprecia la palabra.
0: Aprecia la palabra.
1: Sí.
0: Tú te sorprenderías, Fernán. Los jóvenes están hambrientos de escuchar la verdad. Mm. Hay una gran búsqueda por qué es la verdad. La misma palabra que le dijo Pilato a Jesús, ¿y qué es la verdad? Mm-hmm. Es la misma palabra que hoy día los jóvenes nos hacen. Pastor, ¿por qué eso es la verdad? ¿Y qué es lo que es la verdad? Y cuando se abren a poder escucharte, quieren realmente oírte. Yo no sé si hay pastores que nos estén escuchando, nos estén viendo. Vale la pena invertir el tiempo en los jóvenes. Para mí ha sido tan impresionante sentarme con ellos, el último año nosotros desarrollamos un programa de radio que está en Radio Redentor, el programa se llama On the Way y es de los jóvenes. Le pusimos un programa para que los jóvenes lo corrieran. Todos los miércoles a las 6 de la tarde, anuncio político bueno pagado.
1: Súper.
0: Todos los miércoles sí. A las 6 de la tarde por Redentor 104. Son jóvenes los que yo tengo una intervención de 10 minutos que doy una reflexión. Uh-huh. Y aprendí a usar la gorra y a ponerme, tú sabes, un poco más juvenil para andar con ellos. Y lo que hemos hecho es que una vez al mes los sacamos fuera para que transmitan de alguna parte del mundo. Brutal. Y los hemos llevado a Disney, los hemos llevado a Epic, los hemos llevado de crucero. Nice. Nos hemos ido aquí al Yunque, etcétera. Caminar con ellos para mí ha sido una bendición, porque he aprendido a escucharles. Y cuando tú les escuchas y ellos son escuchados, se dan cuenta de que son importantes para ti. Uh-huh. Uh-huh. Y eso hace que el joven haga las preguntas correctas y uno poder contestar las contestaciones correctas para ellos.
1: ¿Cuál ha identificado que son los desafíos más grandes que los jóvenes tienen hoy?
0: Número uno,
1: ¿de qué le hablan?
0: Número uno, ¿qué voy a hacer en el futuro? ¿Para qué estoy aquí? Oye, es la misma pregunta propósito. Del ser humano.
1: El
0: pregunta
1: propósito.
0: De propósito.
1: Sí.
0: Él no ha cambiado. Uh-huh. Por eso me estás preguntando de si hay diferencia entre las juventudes de las diferentes épocas. Sigue siendo la misma problemática con diferentes factores. Uh-huh. ¿Cuál es mi propósito?
1: ¿Quién soy?
0: ¿Quién soy? Uh-huh. ¿Cuál es el propósito que yo tengo en la vida? ¿Por qué existo? ¿Por qué yo estoy aquí? Dos, los desafíos del joven cristiano en mantener su santidad. La sexualidad es un tema que otro día quizás hablamos en otro podcast, pero la sexualidad se ha convertido en uno de los temas más importantes para los jóvenes. ¿Cómo realmente enfrento mi sexualidad?
1: ¿Es cierto que el joven cristiano ya no está o no está tan interesado en las dinámicas o en las problemáticas sociales y políticas del país?
0: No, cada día los jóvenes se involucran más en eso, en esas problemáticas. Lo que están cansados los jóvenes es que se politice todo, sino de que entienden de que ellos tienen un rol dentro de la sociedad. Uh-huh. Quizás la visión político-partidista es la que no están tan afines en este tiempo, pero sí están afines en poder construir un mundo, un país en el cual ellos sean parte. Uh-huh. Y en el cual ellos puedan crecer y hacer familias. Uh-huh. Cuando ellos vayan desarrollándose.
1: ¿Le parece que puede haber algunos líderes para el futuro, políticos dentro de la juventud cristiana?
0: Yo estoy 100% seguro de que sí.
1: Sí.
0: Yo estoy 100% seguro de que si la iglesia se dedica a fundamentar los valores del reino de los cielos en la vida de nuestros jóvenes, definitivamente los dones de liderazgo que yo he visto en nuestros jóvenes van a brillar y van a brillar con excelencia para nuestro país.
1: Voy a hacer una pregunta media imprudente. En la dinámica de la forma en la que se proyecta y se sirve el evangelio a los jóvenes, ¿sigue precisamente sirviendo más los elementos, digamos, modernos, modernistas, de proyección del mensaje, o diría, doctor Paz, que hay algunos elementos tradicionales del evangelio que deberíamos ir a buscar, que se perdieron en el camino?
0: Bueno, yo creo que hay que definir bien lo que estamos hablando en cuanto a modernidad, ¿verdad? Uh-huh. Si hablamos de la modernidad, hablamos del desafío de la inexistencia de Dios. Cuando hablamos filosóficamente de lo que significa la modernidad, o sociológicamente, viene de la época de Nietzsche, cuando Nietzsche dice Dios no existe. Uh-huh. Darwin, y hablaba con mi hija de camino para acá, y ya en las universidades eso casi está inexistente, porque las teorías darwinianas han sido ya casi destruidas. Uh-huh. Ante la realidad de un deísmo en el cual Dios tiene que existir. O sea, tiene que haber un modelo inteligente. Así que entramos en la época de la posmodernidad. Si nosotros seguimos predicando, como tú estás diciendo, desde la perspectiva de la modernidad y haciendo apologética, o sea, defensa del evangelio contra la modernidad, creo que estamos medio obsoletos. Okay, pero creo que no es el punto. El punto, a hoy día, estamos viviendo una época más posmoderna, en el sentido de que el joven está buscando muchas contestaciones. Uh-huh. Y ahora nada es la verdad. Hoy todo es la verdad. Sí,
1: el relativismo, ¿no?
0: El relativismo. Entonces, si nosotros entendemos que la sociedad en la que vivimos es una sociedad relativista, entonces, mira qué interesante lo que tú acabas de decir. necesitamos volver a postulados sólidos del Evangelio, los cuales son absolutos.
1: Que se quedaron un poco atrás.
0: Que como nos dedicamos tanto a la defensa de la modernidad, uh-huh, no nos dimos cuenta en muchos momentos en nuestras predicaciones, que nuestras predicaciones van enfocadas más hacia desarrollar una apologética contra la modernidad, en que sí, Dios existe, Dios existe, Dios existe. Ya el joven sabe que Dios existe. Lo que quiere saber es, ¿y ese Dios que tú predicas, uh-huh, qué lo diferencia de los otros dioses que me presenta el mundo? Uh-huh. ¿Qué lo diferencia de el hinduismo? ¿Qué lo diferencia del islamismo? ¿Qué lo diferencia de etcétera? Entonces, nosotros tenemos una gran oportunidad como iglesia, porque los últimos estudios nos dicen que el más del 40% de nuestros jóvenes están buscando un sentido de espiritualidad. Eso, uh-huh, no se veía en la modernidad. En la modernidad, no, más del 70% no quería ni siquiera escuchar acerca de Dios. Uh-huh. ¿Verdad? La época de los hippies, la época de las revoluciones sexuales, era una época en la cual decían, no me hables de Dios. Ahora los jóvenes quieren que le hablen de Dios, pero quieren probar los dioses que el mundo les está hablando.
1: Sí.
0: Pruébame la verdad. Enséñame la verdad. Qué interesante que Jesús dijo, yo soy el camino, la verdad y la vida. O sea, que en otras palabras, lo que hay que enseñarle al joven es Dios mismo, Cristo, operando en la vida de cada uno de nosotros.
1: ¿Y los jóvenes cristianos se quieren casar?
0: Los jóvenes cristianos se quieren casar.
1: ¿Cuál es el concepto de los jóvenes cristianos de hoy con relación a la familia?
0: Siempre me piden que oremos por la sierva y por el siervo. Eso es...
1: para que aparezca.
0: Eso es... si vamos a un culto de jóvenes, pastor... Que llegue la sierva o que llegue el siervo. No, eso es una broma, pero sí en serio.
1: Sí, sí.
0: Sí se quieren, los jóvenes cristianos se quieren casar, quieren buscar la pareja que Dios quiere para ellos. Uh-huh. Y eso creo que es el que causa la tensión. Yo tengo una realidad de unas atracciones, pero ¿será esta la pareja que Dios quiere para mi vida? Entonces, muchas veces están en esa tensión, porque si salgo con esta persona... O si llevo este noviazgo, ¿será esta la persona que Dios quiere para mí? Uh-huh. Entonces está constantemente esa pregunta en el joven cristiano. Me estás preguntando del joven creyente. Sí. El joven creyente está en esa tensión constante. Bueno, quizás esta persona es, quizás no lo es, y eso los aflige un poco. Entonces hay que constantemente estar trabajando con ellos, que es un proceso de vida en el cual... están conociendo personas hasta que llegue la persona que es ideal, uh-huh, en lo que el Señor está trabajando en sus vidas.
1: ¿Y querrán ser padres?
0: Quieren ser padres.
1: Hay un problema de natalidad en este país terrible, ¿no?
0: Ahora, ahora te voy a contestar como médico. Sí, definitivamente hay un problema de natalidad. ¿Por qué? Porque hoy día una de las cosas que más se nos enseña es que primero tenemos que el poder estudiar,
1: sí,
0: poder trabajar, y entonces uno comienza, ya los jóvenes son más dados a pensar, yo quiero viajar, quiero tener una economía,
1: sí,
0: correcta.
1: Quiero comprar casa,
0: sí. Entonces miro cuánto gano, y mire qué inteligente, tenemos unos jóvenes que son muy inteligentes, porque están pensando, si yo tengo un hijo, tengo dos hijos, tengo tres hijos, cómo eso va a afectar económicamente, ¿verdad? Todo mi proceso de mayordomía. Entonces, no es enseñarle a los jóvenes que ustedes no quieren tener hijos. No, hay que enseñarles a ellos cómo yo puedo ser un buen mayordomo de las cosas que sí tengo. Si estudié medicina, estudié abogacía, estudié para maestro, estudié esto. Cómo yo puedo trabajar de tal manera de que yo pueda sustentar adecuadamente a mis hijos, los pueda criar y pueda disfrutar también con ellos. Uh-huh.
1: En un mundo donde Bad Bunny es un superhéroe, ¿cuál es el approach correcto para invitar a un joven no cristiano a este evento, a esta actividad?
0: Una de las cosas que es importante el poder recalcar es que nosotros no miramos hacia afuera para juzgar a los artistas que quizás no llevan la misma visión que nosotros tenemos como creyentes. Que bueno, pues que... Por ejemplo, yo estoy en otro país y me dicen, ¿usted es puertorriqueño?
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Isaías 49:25. Ciertamente, así dice el Señor: aún los cautivos del poderoso serán recobrados, y rescatada será la presa del tirano.

nombre poderoso de Jesús. Amén. 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

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Con el que contienda contigo, yo contenderé y salvaré a tus hijos.

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2: Esta canción se llama

0: 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Deja que Dios haga como Él quiera. Deja que Él fluya como Él quiera. Deja que Dios fluya en esta noche para tu vida. Deja que su presencia fluya.
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0: Alexis Sánchez.
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0: Johnny Eric Santada. Permítanme compartir un poema que mi amiga Honey Tree escribió para mí. Aunque pase mi vida mortal en esta silla, me niego a desperdiciarla viviendo en la desesperación. Y aunque otros reciban dones de sanidad, creo que Él me ha dado un don incomparable, porque el cielo está más cerca de mí y a veces es todo lo que puedo ver. Escucho una dulce melodía llegar a mi oído y sé que suena para mí, porque soy la propia esposa de Cristo y redimida voy a estar a su lado. Él dirá, bailamos, y nuestro romance sin fin valdrá todas las lágrimas que he llorado. Porque en esta vida tienes una cruz que debes llevar, una pequeña parte de la muerte de Jesús que puedes compartir, y un día la dejarás, porque Él te ha prometido una corona con la que tu sufrimiento nunca podrá compararse. Amigo, hoy este es tu poema.
1: El clima demasiado nublado.

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0: de estupor. ¿Han escuchado sobre ese espíritu?
1: No.
2: Sí, un poquito.
0: No. Ok. Pues estuve estudiando acerca de este tema porque el Señor me lo trajo a mi corazón ayer. Y quiero comenzar leyéndoles Romanos capítulo 11, verso 8. Miren lo que dice. Dice tal como está escrito. Dios les dio un espíritu de estupor. En otra versión dice embotado. Ojos que no ven y oídos que no oyen hasta el día de hoy. Cuando algo está embotado, ustedes saben que es que no funciona, ¿verdad? Alguna vez tú has ido a abrir algo y de momento tú dices, ay, esto no me funciona, está embotado, ¿verdad? Uh-huh. Este verso señala que este espíritu opera de esta manera, que es como que te embota, hace que las cosas dejen de funcionar. Tienes ojos, pero no estás viendo. Tienes oído, pero no estás escuchando. Yo recordé hace unos años atrás, ciertas personas nos invitaron al cine a ver una película que yo ni sabía cuál era, con su familia, y dentro de esa familia habían niños muy pequeños. Yo te diría que habían niños hasta de 7 años. Y yo ni me fijé en cuál era la película, porque pues es una familia que tiene de chiquito, yo me metí a la película y ya está. Cuando empieza la película, me doy cuenta que hay chistes inapropiados, que hay escenas inapropiadas. Entonces, yo miro a los papás y los papás están como si nada, relax. Entonces, miro a los nenes y los nenes están mirando con tanta atención. Y yo decía, ven acá, ¿soy yo o esta gente como que no está viendo lo que yo estoy viendo? Esperé unos minutos, salió otra cosa inapropiada y ya no me aguanté y le dije, ven acá, ustedes no están viendo. Molesta, indignada, porque yo vi a esos niñitos ahí siendo enseñados con un papá y una mamá al lado y que no estuviesen haciendo nada. Tienen ojos y no ven. Y yo me levanté molesta, me fui. De hecho, ellos se quedaron como que, ¿qué pasa? Yo, ¿cómo que qué pasa? O sea, tú no estás viendo lo que tú estás viendo. O sea, es que el espíritu de estupor es así. Tú tienes ojos, pero no ven. Escucho la música. Yo no escucho la música, déjame ser específica. Leo las letras de la música que se está escuchando. Y inmediatamente yo tengo dos batallas. La primera es con la inteligencia. Porque yo lo que me pregunto es que a mí no me resulta lógico desde un punto de vista cognitivo que estos mensajes puedan sonar atractivos a alguien. Pero desde un punto de vista también moral, me da mucho dolor en mi corazón el ver que haya gente escuchando cosas y tienen oídos y no escuchan lo que está diciendo eso de ellos, de su valor, y cómo eso impide que construyan la vida que pueden construir y que tengan las relaciones que podrían tener y que se den el valor y vean la belleza de lo que, o sea, no, es una locura, pero tienen oídos, pero no escuchan. O sea, no estamos hablando de gente no vidente, no estamos hablando de gente, estamos hablando de gente que tiene ojos y no ven, y tienen oídos y no escuchan. Y esto lo hace el espíritu de estupor. Ahora, el espíritu de estupor no solo opera hacia ese lado. También tenemos un espíritu de estupor que está operando en la iglesia. El espíritu de estupor trae un adormecimiento o una indiferencia. De modo que no solamente tus sentidos se adormecen en términos de que tienes oídos y no ves. Tenemos gran parte de la iglesia que están viendo lo que está pasando. Tenemos a gran parte de la iglesia que están escuchando el mensaje correcto. Pero esa parte de la iglesia, el espíritu de estupor está operando en que están siendo indiferentes hacia ese mensaje. Y más aún, y me parece totalmente incomprensible que haya gente dentro de la iglesia que diga, pues entonces yo me voy. ¿Para dónde te vas? ¿Para dónde te vas? Porque yo fui a El Salvador y está sonando la misma música que aquí. Porque yo fui a México y los muchachos están bailando como aquí. O sea, ¿para qué planeta te vas? La iglesia del siglo XIX cometió este gran error. La iglesia del siglo XIX, cuando llegó el humanismo, dijo: encerrémonos y no dejemos que nos dañen. La iglesia no está en el mundo para encerrarse. Si esa fuera la idea de Dios, simplemente nos hubiera sacado de aquí. No, permanece la iglesia en este mundo. ¿Por qué la iglesia permanece en este mundo? Porque la iglesia tiene un trabajo que hacer por este mundo. Entonces nos acorralamos, ah no, mientras no me toquen a mis hijos, a mi familia, pues no sé en qué hoyo te vas a meter. Porque esto nos va a tocar a todos. Entonces la iglesia también le ha caído un espíritu de estupor y hay indiferencia y hay apatía. Y yo quiero decirles algo, mire, ayer mientras yo estaba intercediendo, yo simplemente comencé a orar tranquilamente, me puse en la máquina a hacer ejercicio y tuve unas ganas bien grandes de hablar con el Señor. Y mientras hablaba con el Señor, yo comencé a ver algo que yo quiero compartir con ustedes. Esto yo casi nunca lo tiendo a hacer porque yo digo que hay experiencias que son muy tuyas. Pero yo quiero compartir esto porque sé que es la voluntad del Señor y veo esta palabra como tan intrínsecamente relacionada. Cuando yo estaba orando, yo vi millares y millares de gente de todas las edades caminando hacia un lugar. Y estaban así mismo como en manada, como cuando tú no estés ni mirando para dónde vas, simplemente nos vamos todos. Y yo veía que al frente de ellos había mucha neblina, mucha neblina. ¿Qué pasa cuando hay neblina?
1: No se ve bien.
0: Que no se ve. Uh-huh. Tú puedes chocar porque no se ve nada. Yo recuerdo cuando yo tenía que madrugar, que no, ¿verdad? Que entrábamos a las 6 de la mañana todos, estábamos aquí al lado hay una parte por acá, por Finca Elena, donde se mete una neblina que literalmente te tienes que estacionar porque no ves. Y así era la neblina que yo estaba viendo ayer mientras estaba orando. ¿Qué sucede? Que esa neblina se disipa y yo puedo ver. Pues lo que había era un abismo. Mis hijos, todo el mundo estaba caminando hacia un abismo, pero no lo veían porque lo que había era neblina. Y el Señor me ministraba en mi corazón y mientras yo estudiaba esto, claro, el espíritu de estupor no te deja ver, no te deja ver. Entonces seguí orando y vi en mi corazón y en mi espíritu que muchos de nosotros nos poníamos en la esquina donde estaba el abismo, en el final de la montaña. Y nos agarramos de las manos y comenzamos a orar. Y cuando la gente venía, nosotros no dejábamos que esa gente se fuera para el abismo, ¿verdad? Como que nosotros hicimos un muro. Y yo quiero que ustedes vean lo que la palabra del Señor dice. Porque al igual que yo veía en esa visión, ¿sabes qué? La Biblia habla de eso. En el libro de Nehemías, capítulo 2, verso 13, dice: y salí de noche. Nehemías estaba frente a una ciudad que estaba destruida. Por la puerta del valle hacia la fuente del dragón y a la puerta del muladar, y observé, escuche bien, los muros. Como yo dije que estábamos como si fuéramos un muro, para que la gente no cayera al abismo. Pero miren cómo estaban estos muros, dice, y observé los muros de Jerusalén que estaban, ay, ay, ay, derribados, y sus puertas consumidas por el fuego. Miren, mis hijos, en este pasaje los muros son los miembros. Y dice la Biblia que los miembros estaban derribados, es decir, que estaban caídos, que estaban desanimados, que estaban desalentados. Y yo les pregunto a ustedes, si hay un mundo que tiene ojos y no ve, y tienen oídos y no escuchan, y nosotros que somos la iglesia, que sí vemos, que sí escuchamos, entonces estamos derribados y caídos, ¿qué esperanza hay?
2: Ninguna.
0: Ninguna. ¿Qué esperanza hay? Yo quiero que ustedes puedan visualizar en su mente, uh-huh, esta gente cayéndose al abismo. Si los que estamos en la esquina haciendo el muro estamos desanimados, ay, aquí no hay nada que hacer, aquí la gente se va a caer por el abismo, pues no hay esperanza. No, mis hijos. Nosotros somos el pueblo de Dios. Y por si tú no entiendes quién es Dios, Dios es el ser que solo con su palabra tomó un planeta completo y lo llenó de luz y lo llenó de orden con solo su palabra. ¿Qué Bad Bunny ni qué Bad Bunny? ¿Qué gobierno ni qué gobierno? Tú le sirves al Dios del cielo que toma un planeta y solo con su palabra lo llena de luz y lo ordena. Y yo quiero en el nombre de Jesús que tú entiendas que hay poder en el Señor al que tú le sirves. Esto no se trata de lo desordenado que esté el mundo. Ya Dios sabe, Dios ha visto un planeta totalmente desordenado. Tampoco se trata de lo vacío que esté. Tampoco se trata de lo que tú y yo solos podamos hacer. Se trata del Dios de poder al que tú y yo le servimos, que dice que se haga la luz y la luz se hace. Que dice que se ordene todo y se ordena todo. Que dice que haya semilla y que dé fruto y da fruto. O sea, aquí la iglesia está equivocada. Ahora nosotros tenemos que doblar rodillas y eso es lo que la iglesia no quiere hacer. Esa frase que dice, bueno, está bien, ora, pero también hay que hacer otras cosas. Mira, empieza por orar, porque yo creo que la iglesia no está orando. Yo creo que nosotros, honestamente, miren, como pueblo de Dios, y no quiero generalizar, yo sé que hay mucha gente buscando el rostro de Dios, pero yo quiero que como el ente que somos, como el ejército de soldados que somos, nos levantemos. Levántate a las 2 y 3 de la mañana por tus hijos. Yo recuerdo cuando yo era una bebé, que a mí me levantaban las gotas de lágrimas de mami y el aceite, porque esa mujer no tenía hora de dormir, ella orando por mí, ungiéndome, bendiciendo mi vida, y me levantaba por la mañana y veía una mujer que lo mismo que predicaba, eso mismo lo vivía, veía una mujer íntegra, veía una mujer que no había negociaciones. Yo me acuerdo el día que en mi escuela se habló de profiláctico, y yo llegué por la tarde, mira mami, que estaban hablando de protección, y mi mamá dijo, la alternativa en esta casa no es protección. La única alternativa que nosotros tenemos es vivir en santidad en esta casa y en pureza. Así que olvídate de toda la educación esa que te están dando allá, porque la que vale es la que el Cristo que te formó te está dando en esta casa. Yo me acuerdo que, mira, no eran religiones. En mi casa no habían religiones. En mi casa había vida. De verdad que había vida. Yo nací al lado de gente llena de pureza y de virtud. Y yo le doy gracias al Señor por la vida que construí ahí. Y yo quiero que mis sobrinos disfruten de esa vida. De esa vida que yo también construí. O sea, mis hijos, levántate. Yo veo papá y mamá que me escuchas, hermanos mayores, jovencitos que están en los caminos del Señor. Mira, levántate. Tú tienes algo que ellos no tienen. ¿Cómo te vas a llevar por la corriente? O sea, yo tengo luz y yo veo, ay, pero como todo el mundo está en oscuridad, yo apago mi luz. No, pero ¿a quién se le ocurre? ¿A quién se le ocurre, mis hijos? Levántate y resplandece. Ahora, yo quiero hacer un llamado porque hay tres cosas importantes que en esta visión yo vi y que habla en este verso. Y fíjate, el pueblo tiene que estar, número uno, despierto. Si yo estoy ahí al final de ese abismo, Juan, y la gente se va a caer, pero yo estoy dormida, ¿yo podré hacer algo? Uh-huh. Despiértate tú que duermes y te alumbrará Cristo. Amen. Lo segundo que tienes que estar es en unidad. Mira, basta. Basta con tanta división. Yo me quedo boba de cómo la competencia y la cosa entre, mire, esto es una estupidez que tú, usted esté en competencia con el otro de su congregación, con el otro que hace lo mismo que usted, con el otro cantante, con el otro. O sea, vamos a dejar la necedad, vamos a madurar. Mis hijos, tenemos que madurar, tenemos que madurar. Yo como escritora, yo tengo que apoyar a todos mis compañeros escritores que al igual que yo estamos llevando la luz. Ay, no, porque él es competencia mía. ¿Qué te pasa? O sea, ¿en qué hemos caído? Estamos apagando la luz y somos engañados y nos vamos por el abismo con otro nombre, de otra manera, pero por el mismo abismo. No escuchas la música de Bad Bunny, pero no es un envidioso, murmurador, o que no puedes crear unidad. Mis hijos, si haciendo el muro vamos a evitar que esa gente caiga en el abismo, tenemos que estar como agarrados, porque ellos se van a ir. Pues no, pero si estamos agarrados, yo quiero que tú te lo imagines, Fernán, tú conmigo aquí hombro a hombro, Juan Carlos, tú conmigo aquí hombro a hombro, Moraima, Si nosotros estamos hombro a hombro, no va, hay una fuerza. Hay una fuerza en la unidad. Por eso Pablo llamaba tanto a la unidad. Porque la iglesia se hace fuerte y, no, y el Espíritu de Dios es un espíritu de unidad. Ahora, la tercera cosa, tienes que estar ocupando tu lugar. Porque si tú no ocupas tu lugar, tú estás en la universidad, en ese lugar tú tienes que hablar. Mira, yo recuerdo, había un muchacho que él es hermano de una de mis amigas más íntimas y ese nene me reí, yo me reía, pero era tremendo. Dice que él, quizás en alguna ocasión yo se lo he contado, él en la universidad, ese nene, de hecho ese nene se llevó tantas almas para Cristo. Y yo le doy gracias a Dios por esos valientes. Él se paraba en una de las clases de humanismo, me contaba que estaba el profesor hablando de los homo sapiens y de los sapiens sapiens y de que venimos del mono. Y el muchacho, que era tremendito porque su temperamento es sanguíneo, debatió. Pero como el profesor no lo quiso escuchar y lo silenció, porque tú sabes que el que tiene autoridad, silencia. ¿Ves? Ah, tú no vas en la misma línea mía, pues no te entrevisto. Tú no vas en la línea mía, pues no puedes hablar en esta clase. O sea, no importa si es comunicaciones, gobierno, si tú no estás en la línea mía, aquí tú no hablas. Pues al otro día, o sea, en la próxima clase, dice que llegó haciendo como un mono. Se trepó. Es que de verdad que hay que ser. Haciendo como un mono, se trepó en el
2: pupitre,
0: haciendo como un mono, y el profesor le estuvo, imagínate, estaba indignado, y los compañeros pues obviamente riéndose con él, y le dice, discúlpeme, pero yo no puedo burlarme ni negar de dónde yo vengo, así que esta conducta es apropiada, porque según usted, de esto yo vengo, así que yo estoy aquí honrando a mis ancestros con esta conducta. Y agarró el muchacho y se montó en tribuna y empezó a hablar de que Dios fue el que creó al hombre, que lo tomó del polvo, que lo levantó, que cuando tú vas a una clase, a un laboratorio y a ti te hacen los exámenes de sangre, ¿qué es lo que está ahí? ¿Qué es lo que está en un examen de sangre cuando a ti te chequean la sangre? Está el potasio, uh-huh, el hierro, ¿qué están? Los minerales de la tierra. ¿Por qué? Uh-huh. Porque la Biblia dice que levantó al hombre de la tierra. Pero no piensan, no piensan. Entonces, como no, como hay esta, tienes ojos, pero no tienes que ver, tienes oídos, pero no tienes que escuchar, o sea, puedes vivir como un ser irracional. Entonces, la iglesia tiene que pensar, la iglesia tiene que ocupar su lugar, la iglesia tiene que estar unida, la iglesia tiene que orar. Donde tú estés, tú tienes que trabajar, tienes que trabajar, tienes que trabajar. Miren, líderes en las congregaciones, no entretengan más a la gente, no los entretengan. Ay, vamos a llenar el calendario, vamos a hacerle a los muchachos para que jueguen billar el sábado. Olvídate del billar el sábado. O tú le enseñas a esta generación a pensar. Y yo te voy a decir algo. Cuando yo hablo de esta generación, no hablo de los jóvenes. Porque los jóvenes no piensan porque los adultos no les enseñaron a pensar. Y no les enseñaron a pensar porque tampoco los adultos están pensando. Y yo me hago responsable de mis palabras porque es la verdad. Cuando tú ves un concierto como el que hubo aquí de Bad Bunny, había gente de todas las edades.
3: Eso es así.
0: Y obviamente, una generación pensante no hubiese creado una generación no pensante. Cuando tú estudias la historia de Israel y te das cuenta por qué se levantó una generación que no conocía a Dios, aún habiendo una generación antepasada que había visto tantos milagros y poder, es porque sencillamente los padres no hablaron, no traspasé valores, le enseñé matemática, español, pero no le enseñé a pensar. No le enseñé a vivir. No le enseñé a vivir. Qué fracaso más grande. Mm. En el nombre de Jesús, iglesia, yo en esta mañana te invito a que tú hagas muros en unidad, ocupando tu lugar, y en oración hagas algo en tu familia, en tu comunidad, en tu congregación. Donde quiera que estás, levántate y reprende al espíritu de estupor. Y con esto quiero terminar. Tú y yo tenemos que reprender al espíritu de estupor. Donde hay un espíritu contrario gobernando, es que no hay un hijo de Dios con autoridad orando. Porque el enemigo no puede prevalecer donde un hombre o una mujer de autoridad están orando. Así que reprende el espíritu de estupor de ti mismo, Señor, que yo pueda ver. Tú me diste ojos para ver, me diste oídos para escuchar, de tu familia, de tu congregación, de tu isla, de tu país, de tu congregación, donde quiera que estés, de tu trabajo. Porque ¿sabes qué? Si la neblina se va y ellos pueden ver de verdad y escuchar, entonces ya están salvados, porque verán el abismo y no seguirán caminando hacia él. Una vida mejor.
3: Excelente. Cristina Müller, muchas gracias por esta poderoso, ¿eh? Esta mañana.
4: Súper.
3: Se nos acabó el tiempo, pero bueno, ¿qué hay en estos días para ti?
0: Pues estamos contentos porque ya hemos vendido casi 10,000 libros.
4: ¡Aleluya!
0: En tres semanas.
4: Felicitaciones.
0: De verdad que yo estoy tan feliz porque yo a veces siento que nosotros llegamos con municiones para una guerra. Hay gente sufriendo, hay gente pasando por unas situaciones bien dolorosas, y me siento contenta de haber llegado con municiones. Tú sabes, cuando tú dices, este momento iba a llegar, pero estuve 2 años sacrificándome y siento que ahora traje algo. Y este libro de En la oscuridad resplandecerás, la gente lo ha abrazado, y de todos los países. Usted puede entrar, mire, puede ser de Uruguay, de Perú, de Italia. Usted puede entrar en librosdecristinmuller.com y ahí usted va a ver, baje la página y va a ver que hay diferentes renglones. Si usted, por ejemplo, es de Latinoamérica, un de Latinoamérica, pone su país, soy de tal lugar, y ahí Salvador, y ahí te dice dónde está el libro. También está en Amazon y en mi página, christymuller.com. En la oscuridad resplandecerás.
3: Gracias, Cristi. Buen día.
0: Gracias.
3: Poderoso.
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en el nombre poderoso de Jesús. Amén. Esto es Promesa a la Memoria.

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serán recobrados, y rescatada será la presa del tirano. Con el que contienda contigo, yo contenderé y salvaré a tus hijos.

Oramos esa palabra, Padre. Hoy me aferro a tu promesa. 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

nombre poderoso de Jesús. Amén. Esto es Promesa a la Memoria.

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0: Esto es La Palabra para ti hoy.
1: Y la palabra para ti hoy es: toma contigo toda la gente de guerra, escrita por Bob Gass. En Josué 8:1 leemos: toma contigo toda la gente de guerra. Si estás bajo un ataque espiritual, necesitas rodearte de la gente de guerra. Son personas con experiencia en guerra espiritual que saben cómo lidiar con Satanás. Tienen estrategias probadas para la victoria y una fe tenaz que se levanta y dice: si Dios está de nuestra parte, ¿quién puede estar en contra nuestra? Como dice Romanos 8:31. La verdad es esta: la gente de guerra es la gente de la palabra. Saben cómo tomar la espada del Espíritu, que es la palabra de Dios, y usarla para derrotar al enemigo. Cualquiera se mantiene a tu lado en los momentos buenos, pero si encuentras a alguien que se queda contigo en los momentos malos, atesórale y desarrolla tu relación con él o ella. La Biblia declara: para ayudar en la adversidad nació el hermano. Proverbios 17:17. ¿Lo ves? Ellos nacieron para la guerra. No son fuertes solo en la fe, son fuertes en la pelea. Y no encontrarás a estas personas necesariamente en los púlpitos ni en las plataformas. No tocan trompetas, ni agitan banderas, ni exigen aplausos. Pero saben cómo acercarse confiadamente al trono de la gracia y reclamar las promesas de Dios. Después que José conquistó a Jericó, Dios le dijo: toma contigo toda la gente de guerra y levántate y sube a Ai. Mira, yo he entregado en tu mano al rey, a su pueblo, a su ciudad y a su tierra. Entonces recuerda, si hoy día estás batallando con algo, toma contigo toda la gente de guerra.

0: Dios no creó a nadie para vivir como en una isla. Nos puso a todos en su cuerpo para que dependiéramos unos de otros. Amable oyente, tal vez usted crea que no necesita a nadie, pero permítame decirle con claridad, nadie fue creado para ser completamente autosuficiente. Todos nos necesitamos.
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0: ¿Por qué Dios nos puso en un cuerpo llamado el cuerpo de Jesucristo o la Iglesia? Él nos puso ahí por diversos motivos, y uno de ellos es que podamos crecer, como Él dice, para que crezcamos hasta la plenitud de la estatura de Jesucristo, o sea, que seamos conformados continuamente a la semejanza de Jesucristo. Dios no quiere que estemos desequilibrados, nos quiere equilibrados en nuestra vida personal. Tampoco quiere una iglesia desequilibrada. Quiere una iglesia equilibrada, que ministra a sus miembros, hace evangelismo, enseña, discipula y adora. Él quiere que la iglesia esté equilibrada. Y para que una iglesia esté equilibrada, su membresía también debe estarlo. Para que la membresía esté equilibrada, debemos crecer en la semejanza de Jesucristo. Amable oyente, si es usted una de esas personas que sienten que no necesitan de nada ni de nadie, entonces, inicialmente usted ha sido engañado, y le aseguro que sí necesita a los demás. Permítame mostrarle una cosa: Dios no creó a nadie sobre la faz de esta tierra que no necesite ser amado por otro. Nunca ha habido nadie así, ni Dios ha creado a nadie que no necesitara amar a otro. Sin embargo, hay personas que pasan por la vida y nunca aprendieron a amar. Parece que no son capaces de acercarse a otro con amor ni estar preparadas para recibir amor, sino que se alejan. Pues bien, en ese caso no habrán comprendido que lo más grande de la vida es amar y ser amado, ya sea el amor hacia Dios y ser amado por Él, o el amor hacia otra persona. En ese caso, todos mis logros tendrán una gran grieta en la mitad hasta que aprenda a entregarme a otra persona y a su vez esté dispuesto a recibir lo que otra persona tiene para darme. Dios nos hizo distintos y con funciones diferentes en el cuerpo, y nos creó con esa sensación de insuficiencia a fin de que podamos ser fortaleza y ayuda los unos para los otros. Fíjese que es la debilidad del otro lo que me desafía a alcanzar mi potencial, ¿haciendo qué? Acercándome para ayudarle a que llegue a ser todo lo que Dios quiere que esa persona sea. De algún modo, cuando usted se acerca para ayudar a otra persona, es cuando Dios arraiga en su vida esas cualidades de carácter, esa profundidad de entendimiento, sentimiento, emoción y contentamiento que no se producen de ninguna otra forma. Dios no le hizo a usted suficiente por sí solo. Nos hizo para que fuéramos parte del cuerpo de Jesucristo a fin de que podamos edificarnos los unos a los otros. Vivimos en un mundo que se duele, sufre en el interior y en el exterior y busca ayuda y esperanza. Y probablemente hoy hay más personas conscientes de eso que hace tiempo. Sin embargo, cuanto mayor es el sufrimiento, las necesidades más grandes no se ven a simple vista. Las mayores necesidades han estado ahí todo el tiempo. Y lo que pasa es que las necesidades exteriores intensifican esas necesidades emocionales más profundas que siempre han estado ahí. Ansiedad, temor, frustración o soledad, estaban ahí todo el tiempo. Entonces, cuando ponemos una necesidad física o material por encima de eso, se intensifica y hace que la necesidad emocional sea mucho peor. Amable oyente, ¿por qué le salvó Dios? Le puso en una comunidad de creyentes, le enseñó la palabra, profundizando su comprensión de Dios y colocando un principio encima del otro, semana tras semana. ¿Por qué está aplicando esos principios en su vida? ¿Está desafiando su vida? ¿Está cambiando su vida? ¿Está desarrollando su vida? ¿Está Dios interviniendo en su vida en algo para que usted pueda simplemente ganar más dinero, hacer más de esto y hacer más de las cosas que quiere? Dios está enriqueciendo su vida para que se convierta en un manantial y en un pozo para personas que tienen sed, que tienen hambre, que están cansadas y solas, que están sufriendo por dentro y están rogando que alguien reconozca que son alguien a quien vale la pena conocer, a quien vale la pena amar y ayudar. Eso significa el ministerio de una iglesia que se interesa. El apóstol Pablo dice que Dios no solo ha formado el cuerpo de partes diferentes, con un diseño particular y funciones distintas. Vayamos, por favor, a 1 Corintios, capítulo 12, versículo 25. Dice así: para que no haya desavenencia en el cuerpo, sino que los miembros todos se preocupen los unos por los otros. Por ejemplo, si sus funciones corporales son normales y naturales, usted está sano. Puede correr, saltar, digerir la comida y sentirse bien en general. Sin embargo, si alguna parte de su cuerpo, digamos que el hígado, dice: me tomaré unas vacaciones este día, no voy a funcionar, así que no cuenten conmigo. Todo lo demás puede funcionar, pero yo no trabajaré. Entonces, usted terminará en un hospital casi enseguida. Escúcheme, Dios no edificó el cuerpo de Jesucristo para que funcionara a medias. Sin embargo, fíjese que en la mayoría de las iglesias eso es lo que pasa, porque tenemos todo un segmento paralizado. Dios les ha dado talentos al nacer y dones en el nuevo nacimiento. Pero esos dones no se están invirtiendo en la vida de otra persona. Y si un miembro no se usa, sufre de parálisis. Donde hay parálisis, hay apatía. Y después de un tiempo, las personas presumen de ser religiosas, pero no están invirtiendo en las vidas de otros. Se convierten en una alberca estancada que solo recibe, recibe, recibe, recibe y nunca da. Y después de un tiempo, hay una capa de cieno sobre toda la superficie. ¿No es eso lo que dice el pasaje que estamos leyendo? Es para que no haya desavenencia en el cuerpo. O sea, que el cuerpo funcione correctamente, con cada parte haciendo su tarea, con cada persona en su lugar haciendo lo que Dios le ha llamado a hacer, que puede no ser exactamente lo que hace otra persona. Pues bien, en este versículo 25 leímos que debemos preocuparnos, interesarnos los unos por los otros. Eso significa que expreso interés por otro. Interesarse por alguien empieza por ser sensible a la necesidad, tener una profunda sensación de compasión y deseo que impulse mi cuerpo, si es necesario, para acercarse a esa persona y dar de mí mismo. No basta con asistir a la iglesia, no basta con escuchar mensajes. Somos responsables personalmente ante el Dios Todopoderoso, responsables de entregarnos unos a otros. Dios formó el cuerpo con personas que actúan de manera diferente, a fin de que se preocupen y se interesen unos por otros. La única forma de que el cuerpo se interese es que cada miembro esté dispuesto a dar de sí mismo y a compartir lo que tiene. Además, cuando hemos sido bautizados en Jesucristo, ¿qué ocurre? A medida que actuamos como un cuerpo, actuamos activamente juntos y cooperamos entre nosotros. Así es como Dios quiere que funcione el cuerpo. Entonces, si usted se da un golpe en el pie, ¿qué pasa? Su cerebro, sus manos y el resto de su cuerpo se ponen a trabajar para curar su pie. Si se rompe un brazo, sus pies se ponen a trabajar y le llevan a la consulta del médico. Fíjese en que cada parte del cuerpo, al cooperar y actuar, ayuda a todo el cuerpo. Y de eso exactamente habla este pasaje. Dice que debemos preocuparnos e interesarnos unos por otros. Amable oyente, Dios le ha equipado. Yo podría detectar cuál es su don espiritual. Solo puedo mencionar algunos talentos que sé que usted tiene y quizás no los esté utilizando de la forma en que Dios quiere que lo haga. Escúcheme, no debería haber necesidad en el cuerpo de Jesucristo durante mucho tiempo, pues Dios compuso el cuerpo para que actúe de una forma en particular. No es cuestión de hacer dinero o no hacerlo. Es cuestión de amarnos los unos a los otros e interesarnos, sea cual sea el costo. Nuestra prioridad debiera ser dar. Fíjese que no hablo de dinero, hablo acerca del yo, hablo del tiempo, y cuando hablamos de tiempo, hablamos de la vida. La idea es darme a mí mismo y sentarme junto a otra persona donde quiera que esté, porque si estoy dispuesto a colocarme donde él o ella están, podré ayudarles a llegar donde debieran estar. Y cuando esa persona se levante, entonces será capaz de ayudar a otra a levantarse. Eso es lo que Dios quiere. Usted alienta a otra persona. Esa persona alienta a otra, ¿y qué estamos haciendo? Nos desarrollamos y nos edificamos unos a otros en Jesucristo. Le diré que seguramente el corazón de Dios se entristece al ver a personas entrar y salir de las iglesias sin verse unos a otros hasta la semana siguiente. Simplemente se saludan y hablan del clima. ¿Sabe usted qué es eso? Eso no es conocer a nadie. Escúcheme, vivimos en una sociedad, pero cuando llegamos a nuestra casa, nos encerramos en ella con nuestros sistemas de seguridad y cerramos las puertas. Después salimos y saludamos con la mano a nuestros vecinos mientras pasamos. Amable oyente, nos estamos aislando cada vez más y ya no somos un colectivo. Pero en el cuerpo de Jesucristo, donde vivimos, actuamos y adoramos al Señor Dios, Él quiere que seamos interdependientes y que cada miembro del cuerpo dé, pero no solo dinero. Dios quiere que dé su vida, su tiempo, sus talentos naturales y los dones que le haya otorgado. Él quiere que exploremos esos dones, los experimentemos, los empleemos y los invirtamos en las vidas de otras personas. Y cuando empezamos a hacer eso, ¿qué ocurre? Le diré lo que ocurre. Empezamos a abrirnos, empezamos a ser sinceros, empezamos a decir, tengo una necesidad. Piénselo, amable oyente. Si preguntáramos si hay alguna petición de oración en este momento, le garantizo que el 99% de las peticiones serían de personas que están, ¿cómo? Enfermas. Y la verdad es que algunas de las peores enfermedades no se manifiestan en el cuerpo, sino que están en el corazón, en el espíritu. Fíjese que Dios quiere que el cuerpo funcione colectivamente, sanando las heridas unos de otros y sosteniéndonos mutuamente cuando nos estamos hundiendo. Hoy día hay muchas más personas que se están hundiendo de las que imaginamos. Y de eso habla este pasaje, de amarnos los unos a los otros. Habla de satisfacer las necesidades. Me gustaría mostrarle algo. Jesús dijo que nos puso aquí para que seamos sal y luz. Y ambas cosas cambian la calidad de las circunstancias. Dios no nos puso aquí para vivir dentro de nuestros pequeños cascarones. Usted vive en su casa con su familia, asiste a la iglesia, va a su trabajo y después vuelve a su casa. Se ocupa de sus cosas y no hace daño a nadie y tampoco quiere que nadie le haga daño. Todos queremos que cuiden de nosotros. Y mientras tengamos lo que necesitamos, podamos asistir a la iglesia y servir a Dios de vez en cuando, entonces estaremos satisfechos. Y esto que digo no son mis propias palabras. Dios dijo que nos puso en el cuerpo de Jesucristo para que nos preocupemos y nos interesemos unos por otros. Y la manera mejor y más eficaz de hacerlo es en pequeños grupos que se reúnen semana tras semana. Ya he visto lo que ocurre ahí. Y Dios sabe que mi corazón se ve bendecido cuando pienso en lo que pasa en los grupos pequeños. Cuando veo a personas que se reúnen en grupos pequeños, se abren y son sinceros entre sí, comparten sus heridas y sus necesidades. ¿Sabe usted lo que pasa? ¿Hay libertad? Todo el mundo necesita sentir tres cosas. En primer lugar, todo el mundo necesita sentir pertenencia. En segundo lugar, todo el mundo necesita sentirse digno. Sentir que es alguien digno de amar, digno de conocer y digno de ser amado. En tercer lugar, todo el mundo necesita sentirse competente. Sentir que puede hacer lo que se le demande. Amable oyente, muéstreme a una persona que no se sienta digna ni competente, que no sienta que pertenece, y yo le mostraré a una de esas personas que avanzan penosamente en la vida. No cuenta para nada lo que hagan en el exterior, pues en su interior están reprimidos y contenidos. Cuando alguien se siente indigno, poco aceptado e incapaz, nunca podrá disfrutar de la vida ni hacer lo que Dios quiere que haga. Escúcheme, nuestra responsabilidad es transmitir a las personas, eres alguien a pesar de lo que el mundo piense. Eres digno de que te ame y te dé de mi tiempo. No solo eso, también creo en ti. Creo que puedes hacer lo que Dios te ha llamado a hacer y estoy dispuesto a ayudarte a hacerlo. Además, eres parte de nosotros. Todo el mundo necesita oír eso, y no podremos escucharlo en medio de una gran multitud. Tiene que ser en un entorno en el que conocemos a las personas por su nombre. Amable oyente, ¿cuándo conoce usted realmente a alguien? No creo que lo conozca realmente hasta que sepa dónde está herido. Así es la vida. ¿Y Dios quiere que estemos cómo? Equilibrados. Es muy sencillo. Lo he dicho muchas veces y funciona en todos los ámbitos de la vida. Escúcheme, ¿qué dijo Jesucristo? den y se les dará. Cuando usted da, recibirá, aunque normalmente lo aplicamos al dinero. Sin embargo, si usted está sufriendo y yo me acerco para ayudarle, ¿sabe qué ocurrirá? Cuando yo sufra, Dios enviará a alguien para ayudarme. Amable oyente, le diré algo que descubrí hace mucho tiempo. Dios empezará a actuar en su vida, amable oyente, y de alguna forma empezará a destapar algunas partes de usted que nunca quiso que nadie viera. ¿Y sabe lo que descubrirá? Cuantas más partes destape, más le amarán los demás. Ellos dirán, sé que usted es como yo, con las mismas debilidades que yo tengo. Todos somos semejantes. Y la verdad es que nos parecemos mucho más de lo que a la mayoría de las personas les gustaría aceptar. Realmente nos parecemos. Todos tenemos nuestras debilidades. Entonces, ¿qué ocurre? Dios junta un grupo de personas imperfectas y dice, ahí están, con sus imperfecciones y debilidades. ¿Qué hacemos entonces? ¿Nos criticamos? No. Lo que debemos hacer es trabajar para edificarnos mutuamente hasta ser conformados a la semejanza de Jesucristo. Amable oyente, quisiera escuchar a Dios diciéndole en este momento que usted tiene algo que dar y que hay personas que necesitan lo que usted puede dar. Ellos estarán mejor porque usted lo dio y usted, al darlo, será más rico, más profundo, sabrá más y será más semejante a Jesucristo. Sin embargo, hay una cosa que tendrá que dar antes de poder hacerlo. Tendrá que renunciar a su egoísmo. Todos tenemos que manejar la vieja serpiente cascabel llamada yo. Tenemos que librarnos de ella. Y con eso me refiero a que debemos estar dispuestos a que Dios haga su voluntad en nuestra vida, aunque no nos resulte conveniente. Fíjese, la verdad es que nunca podré ser un siervo si la conveniencia forma parte de mi proceso de toma de decisiones. Nunca seré un siervo si eso ocurre. Y quisiera que escuchara palabras de parte de Dios. Por favor, escúchelo a Él y no a mí. Nunca podremos amar a los demás como necesitan ser amados a menos que estemos dispuestos a apartarnos de nosotros mismos. Este viejo mundo quiere todo lo que es conveniente. Sin embargo, Jesucristo no habló de mi tiempo, mi vida, mi familia, mi trabajo, ni de ninguna de mis cosas. Leemos en el libro de Romanos, capítulo 12, así que, hermanos, os ruego por las misericordias de Dios que presentéis vuestros cuerpos en sacrificio vivo, santo, agradable a Dios. Un sacrificio es algo que ponemos sobre el altar y apartamos nuestras manos de él. Amable oyente, solo Dios puede mostrarle cuán vital es eso para su vida, para la congregación y para lo que Él quiere hacer en su país. Y estoy plenamente persuadido de que Dios quiere causar un impacto en nuestros países, pero debe encontrar a un grupo de personas que estén dispuestas a dejar a un lado su egoísmo para decirle a Dios, Señor, sea conveniente o no, estoy dispuesto a satisfacer las necesidades de otras personas, ya sea a medianoche o a las 7 de la mañana, ya sea con dinero, con mi tiempo, con mi experiencia o con mi ayuda, sea lo que sea. Y le planteo una pregunta que no puedo responder por usted. ¿Cuán dispuesto está? Lo que le estoy pidiendo es que deje a un lado su propio yo y permita que Dios empiece a multiplicar su vida de una forma que tenga consecuencias eternas y no solo temporales. Oremos. Padre, te pido en el nombre de Jesucristo que el Espíritu Santo selle este mensaje en el corazón de cada oyente. Actúa en cada uno de nuestros corazones para que todo el cuerpo se levante para ser una iglesia que se interese y que juntos dependamos los unos de los otros. Aunque somos distintos y tenemos diferentes funciones, diferentes dones, diferentes papeles y diferentes talentos, todos somos muy importantes. Y todos tenemos la necesidad de sentirnos competentes, dignos y que pertenecemos. Y Padre, quisiera orar en este momento para que hables a los corazones de las personas que me escuchan y les muestres que pueden involucrarse en la vida de otro y que cuando lo hagan, la vida será diferente. Padre, inculca en nosotros que todos tenemos algo que dar y que la única barrera para dar es nuestro yo, que necesita ser totalmente crucificado en este momento en la cruz. No se haga mi voluntad, sino la tuya. Esa es mi oración en el nombre de Cristo. Amén.
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6: Ahora bien, la mayoría de las personas, cuando llega una gran tormenta a su vida, dificultad, dolor, lo que sea, quieren preguntarle a Dios, ¿por qué has permitido esto? Dios, si me amas, ¿por qué permites que esto ocurra? ¿Por qué te has llevado a mi ser querido? ¿Por qué mi hijo está enfermo? ¿Por qué he perdido mi trabajo? Dios, ¿por qué me has hecho todo esto? Mire, Dios permite las tormentas en nuestra vida con el fin de hacernos crecer espiritualmente. Entonces, no hay duda de que habrá tormentas en su vida, pero la pregunta es, ¿puede manejarlas? ¿Está preparado para ellas? Si no tiene el fundamento correcto, si no tiene una vida fuerte, no responderá de la manera correcta y se rendirá y abandonará, o será tentado a ir tras alguna otra alternativa, ya sea alguna droga o alguna forma de inmoralidad o algo para beber o lo que sea, para sacar el dolor. Amable oyente, el propósito de Dios no es sacar el dolor, sino obtener la fuerza dentro de usted para edificarle como una persona piadosa para que pueda cumplir el propósito de Dios para su vida. Quizás alguien diga, tengo 70 años, ¿qué propósito tiene Dios en mi vida? Bueno, Él todavía tiene un propósito para su vida y Dios le llevará a donde sea que esté dispuesto a entregarse a Él, y desde ese punto Dios le usará y trabajará en su vida para cumplir su propósito y su voluntad.
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7: ¡Cuán bueno y cuán agradable es habitar los hermanos juntos en armonía! Salmo 133:1.
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Soy Johnny Eric Santada. Permítanme compartir un poema que mi amiga Honey Tree escribió para mí. Aunque pase mi vida mortal en esta silla, me niego a desperdiciarla viviendo en la desesperación. Y aunque otros reciban dones de sanidad, creo que él me ha dado un don incomparable, porque el cielo está más cerca de mí y a veces es todo lo que puedo ver. Escucho una dulce melodía llegar a mi oído y sé que suena para mí, porque soy la propia esposa de Cristo y redimida voy a estar a su lado. Él dirá, ¿bailamos? Y nuestro romance sin fin valdrá todas las lágrimas que he llorado. Porque en esta vida tienes una cruz que debes llevar, una pequeña parte de la muerte de Jesús que puedes compartir. Y un día la dejarás, porque Él te ha prometido una corona con la que tu sufrimiento nunca podrá compararse. Amigo, hoy este es tu poema.

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0: estupor. ¿Han escuchado sobre ese espíritu?
1: No.
2: Sí, un poquito.
0: No. Ok. Pues estuve estudiando acerca de este tema porque el Señor me lo trajo a mi corazón ayer. Y quiero comenzar leyéndoles Romanos capítulo 11, verso 8. Miren lo que dice. Dice tal como está escrito. Dios les dio un espíritu de estupor. En otra versión dice embotado. Ojos que no ven y oídos que no oyen hasta el día de hoy. Cuando algo está embotado, ustedes saben que es que no funciona, ¿verdad? Alguna vez tú has ido a abrir algo y de momento tú dices, ay, esto no me funciona, está embotado, ¿verdad? Uh-huh. Este verso señala que este espíritu opera de esta manera, que es como que te embota, hace que las cosas dejen de funcionar. Tienes ojos, pero no estás viendo. Tienes oído, pero no estás escuchando. Yo recordé hace unos años atrás, ciertas personas nos invitaron al cine a ver una película que yo ni sabía cuál era, con su familia, y dentro de esa familia habían niños muy pequeños. Yo te diría que habían niños hasta de 7 años. Y yo ni me fijé en cuál era la película, porque pues es una familia que tiene de chiquito, yo me metí a la película y ya está. Cuando empieza la película, me doy cuenta que hay chistes inapropiados, que hay escenas inapropiadas. Entonces, yo miro a los papás y los papás están como si nada, relax. Entonces, miro a los nenes y los nenes están mirando con tanta atención. Y yo decía, ¿ven acá? ¿Soy yo o esta gente como que no está viendo lo que yo estoy viendo? Esperé unos minutos, salió otra cosa inapropiada y ya no me aguanté y le dije, ven acá, ustedes no están viendo. Molesta, indignada, porque yo vi a esos niñitos ahí siendo enseñados con un papá y una mamá al lado y que no estuviesen haciendo nada. Tienen ojos y no ven. Y yo me levanté molesta, me fui. De hecho, ellos se quedaron como que, ¿qué pasa? Yo, ¿cómo que qué pasa? O sea, tú no estás viendo lo que tú estás viendo. O sea, es que el espíritu de estupor es así. Tú tienes ojos, pero no ve. Escucho la música. Yo no escucho la música, déjame ser específica. Leo las letras de la música que se está escuchando. E inmediatamente yo tengo dos batallas. La primera es con la inteligencia. Porque yo lo que me pregunto es que a mí no me resulta lógico desde un punto de vista cognitivo que estos mensajes puedan sonar atractivos a alguien. Pero desde un punto de vista también moral, me da mucho dolor en mi corazón el ver que haya gente escuchando cosas y tienen oídos y no escuchan lo que está diciendo eso de ellos, de su valor, y cómo eso impide que construyan la vida que pueden construir y que tengan las relaciones que podrían tener y que se den el valor y vean la belleza de lo que, o sea, no, es una locura, pero tienen oídos, pero no escuchan. O sea, no estamos hablando de gente no vidente, no estamos hablando de gente, estamos hablando de gente que tiene ojos y no ven. Y tienen oídos y no escuchan. Y esto lo hace el espíritu de estupor. Ahora, el espíritu de estupor no solo opera hacia ese lado. También tenemos un espíritu de estupor que está operando en la iglesia. El espíritu de estupor trae un adormecimiento o una indiferencia. De modo que no solamente tus sentidos se adormecen en términos de que tienes oídos y no ves. Tenemos gran parte de la iglesia que están viendo lo que está pasando. Tenemos a gran parte de la iglesia que están escuchando el mensaje correcto. Pero esa parte de la iglesia, el espíritu de estupor está operando en que están siendo indiferentes hacia ese mensaje. Y más aún, y me parece totalmente incomprensible que haya gente dentro de la iglesia que diga, pues entonces yo me voy. ¿Para dónde te vas? ¿Para dónde te vas? Porque yo fui a El Salvador y está sonando la misma música que aquí. Porque yo fui a México y los muchachos están bailando como aquí. O sea, ¿para qué planeta te vas? La iglesia del siglo XIX cometió este gran error. La iglesia del siglo XIX, cuando llegó el humanismo, dijo: encerrémonos y no dejemos que nos dañen. La iglesia no está en el mundo para encerrarse. Si esa fuera la idea de Dios, simplemente nos hubiera sacado de aquí. No, permanece la iglesia en este mundo. ¿Por qué la iglesia permanece en este mundo? Porque la iglesia tiene un trabajo que hacer por este mundo. Entonces nos acorralamos, ah, no, mientras no me toquen a mis hijos, a mi familia, pues no sé en qué hoyo te vas a meter. Porque esto nos va a tocar a todos. Entonces, la iglesia también le ha caído un espíritu de estupor y hay indiferencia y hay apatía. Y yo quiero decirles algo. Mire, ayer, mientras yo estaba intercediendo, yo simplemente comencé a orar tranquilamente, me puse en la máquina a hacer ejercicio y tuve unas ganas bien grandes de hablar con el Señor. Y mientras hablaba con el Señor, yo comencé a ver algo que yo quiero compartir con ustedes. Esto yo casi nunca lo tiendo a hacer porque yo digo que hay experiencias que son muy tuyas. Pero yo quiero compartir esto porque sé que es la voluntad del Señor y veo esta palabra como tan intrínsecamente relacionada. Cuando yo estaba orando, yo vi millares y millares de gente de todas las edades caminando hacia un lugar y estaban así mismo como en manada, como cuando tú no estés ni mirando para dónde vas, simplemente nos vamos todos. Y yo veía que al frente de ellos había mucha neblina. ¿Qué pasa cuando hay neblina?
1: No se ve bien.
0: Que no se ve. Uh-huh. Tú puedes chocar porque no se ve nada. Yo recuerdo cuando yo tenía que madrugar, que ¿verdad? Que entrábamos a las 6 de la mañana todos. Estábamos aquí, aquí al lado hay una parte por acá, por Finca Elena, donde se mete una neblina que literalmente te tienes que estacionar porque no ves. Y así era la neblina que yo estaba viendo ayer mientras estaba orando. ¿Qué sucede? Que esa neblina se disipa y yo puedo ver, pues lo que había era un abismo. Mis hijos, todo el mundo estaba caminando hacia un abismo, pero no lo veían porque lo que había era neblina. Y el Señor me ministraba en mi corazón y mientras yo estudiaba esto, claro, el espíritu de estupor no te deja ver. Entonces seguí orando y vi en mi corazón y en mi espíritu que muchos de nosotros nos poníamos en la esquina donde estaba el abismo, en el final de la montaña, y nos agarramos de las manos y comenzamos a orar. Y cuando la gente venía, nosotros no dejábamos que esa gente se fuera para el abismo, ¿verdad? Como que nosotros hicimos un muro. Y yo quiero que ustedes vean lo que la palabra del Señor dice. Porque al igual que yo veía en esa visión, ¿sabes qué? La Biblia habla de eso. En el libro de Nehemías, capítulo 2, verso 13, dice: y salí de noche. Nehemías estaba frente a una ciudad que estaba destruida. Por la puerta del valle hacia la fuente del dragón y a la puerta del muladar, y observé, escuche bien, los muros. Como yo dije que estábamos como si fuéramos un muro, para que la gente no cayera al abismo. Pero miren cómo estaban estos muros, dice: y observé los muros de Jerusalén que estaban, ay, ay, ay, derribados, y sus puertas consumidas por el fuego. Miren, mis hijos, en este pasaje los muros son los miembros. Y dice la Biblia que los miembros estaban derribados. Es decir, que estaban caídos, que estaban desanimados, que estaban desalentados. Y yo les pregunto a ustedes, si hay un mundo que tiene ojos y no ve, y tienen oídos y no escuchan, y nosotros que somos la iglesia, que sí vemos, que sí escuchamos, entonces estamos derribados y caídos, ¿qué esperanza hay?
2: Ninguna.
0: Ninguna. ¿Qué esperanza hay? Yo quiero que ustedes puedan visualizar en su mente, uh-huh, esta gente cayéndose al abismo. Si los que estamos en la esquina haciendo el muro estamos desanimados, ay, aquí no hay nada que hacer, aquí la gente se va a caer por el abismo, pues no hay esperanza. No, mis hijos, nosotros somos el pueblo de Dios, y por si tú no entiendes quién es Dios, Dios es el ser que solo con su palabra tomó un planeta completo y lo llenó de luz y lo llenó de orden con solo su palabra. ¡Qué Bad Bunny ni qué Bad Bunny! ¡Qué gobierno ni qué gobierno! Tú le sirves al Dios del cielo que toma un planeta y solo con su palabra lo llena de luz y lo ordena. Y yo quiero en el nombre de Jesús que tú entiendas que hay poder en el Señor al que tú le sirves. Esto no se trata de lo desordenado que esté el mundo. Ya Dios sabe, Dios ha visto un planeta totalmente desordenado. Tampoco se trata de lo vacío que esté. Tampoco se trata de lo que tú y yo solos podamos hacer. Se trata del Dios de poder al que tú y yo le servimos, que dice que se haga la luz y la luz se hace. Que dice que se ordene todo y se ordena todo. Que dice que haya semilla y que dé fruto y da fruto. O sea, aquí la iglesia está equivocada. Ahora nosotros tenemos que doblar rodillas y eso es lo que la iglesia no quiere hacer. Esa frase que dice, bueno, está bien, ora, pero también hay que hacer otras cosas. Mira, empieza por orar, porque yo creo que la iglesia no está orando. Yo creo que nosotros, honestamente, miren, como pueblo de Dios, y no quiero generalizar, yo sé que hay mucha gente buscando el rostro de Dios, pero yo quiero que como el ente que somos, como el ejército de soldados que somos, nos levantemos, levántate a las 2:03 a.m. por tus hijos. Yo recuerdo cuando yo era una bebé, que a mí me levantaban las gotas de lágrimas de mami y el aceite, porque esa mujer no tenía hora de dormir, ella orando por mí, ungiéndome, bendiciendo mi vida, y me levantaba por la mañana y veía una mujer que lo mismo que predicaba, eso mismo lo vivía, veía una mujer íntegra, veía una mujer que no había negociaciones. Yo me acuerdo el día que en mi escuela se habló de profiláctico y yo llegué por la tarde, mira mami, que estaban hablando de protección, y mi mamá dijo, la alternativa en esta casa no es protección. La única alternativa que nosotros tenemos es vivir en santidad en esta casa y en pureza. Así que olvídate de toda la educación esa que te están dando allá, porque la que vale es la que el Cristo que te formó te está dando en esta casa. Yo me acuerdo que, mira, no eran religiones. En mi casa no habían religiones. En mi casa había vida. De verdad que había vida. Yo nací al lado de gente llena de pureza y de virtud. Y yo le doy gracias al Señor por la vida que construí ahí. Y yo quiero que mis sobrinos disfruten de esa vida que yo también construí. O sea, mis hijos, levántate. Yo veo papá y mamá que me escuchas, hermanos mayores, jovencitos que están en los caminos del Señor. Mira, levántate. Tú tienes algo que ellos no tienen. ¿Cómo te vas a dejar llevar por la corriente? O sea, yo tengo luz y yo veo, ay, pero como todo el mundo está en oscuridad, yo apago mi luz. ¡No! ¿Pero a quién se le ocurre? ¿A quién se le ocurre, mis hijos? Levántate y resplandece. Ahora, yo quiero hacer un llamado porque hay tres cosas importantes que en esta visión yo vi y que habla en este verso. Y fíjate, el pueblo tiene que estar, número uno, despierto. Si yo estoy ahí al final de ese abismo, Juan, y la gente se va a caer, pero yo estoy dormida, ¿yo podré hacer algo? Uh-huh. Despiértate tú que duermes y te alumbrará Cristo. Amén. Lo segundo que tienes que estar es en unidad. Mira, basta. Basta con tanta división. Yo me quedo boba de cómo la competencia y la cosa entre, mire, esto es una estupidez que tú, usted esté en competencia con el otro de su congregación, con el otro que hace lo mismo que usted, con el otro cantante, con el otro, o sea, vamos a dejar la necedad, vamos a madurar. Mis hijos, tenemos que madurar. Yo como escritora, yo tengo que apoyar a todos mis compañeros escritores que al igual que yo estamos llevando la luz. Ay, no, porque él es competencia mía. ¿Qué te pasa? O sea, ¿en qué hemos caído? Estamos apagando la luz y somos engañados y nos vamos por el abismo con otro nombre, de otra manera, pero por el mismo abismo. No escuchas la música de Bad Bunny, pero no es un envidioso, murmurador, o que no puedes crear unidad. Mis hijos, si haciendo el muro vamos a evitar que esa gente caiga en el abismo, tenemos que estar como agarrados, porque ellos se van a ir. Pues no, pero si estamos agarrados, yo quiero que tú te lo imagines, Fernán, tú conmigo aquí hombro a hombro, Juan Carlos, tú conmigo aquí hombro a hombro, Moraima, si nosotros estamos hombro a hombro, hay una fuerza, hay una fuerza en la unidad. Por eso Pablo llamaba tanto a la unidad. Porque la iglesia se hace fuerte y el Espíritu de Dios es un espíritu de unidad. Ahora, la tercera cosa, tienes que estar ocupando tu lugar. Porque si tú no ocupas tu lugar, tú estás en la universidad, en ese lugar tú tienes que hablar. Mira, yo recuerdo, había un muchacho que él es hermano de una de mis amigas más íntimas, y ese nene me reí, yo me reía, pero era tremendo. Dice que él, quizás en alguna ocasión yo se lo he contado, él en la universidad, ese nene, de hecho ese nene se llevó tantas almas para Cristo, y yo le doy gracias a Dios por esos valientes. Él se paraba en una de las clases de humanismo, me contaba que estaba el profesor hablando de los homo sapiens y de los sapiens sapiens y de que venimos del mono, y el muchacho, que era tremendito porque su temperamento es sanguíneo, debatió, pero como el profesor no lo quiso escuchar y lo silenció, porque tú sabes que el que tiene autoridad silencia, ¿ves? Ah, tú no vas en la misma línea mía, pues no te entrevisto. Tú no vas en la línea mía, pues no puedes hablar en esta clase. O sea, no importa si es comunicaciones, gobierno, si tú no estás en la línea mía, aquí tú no hablas. Pues al otro día, o sea, en la próxima clase, dice que llegó haciendo como un mono, se trepó, es que de verdad que hay que ser, haciendo como un mono, se trepó en el
2: pupitre,
0: haciendo como un mono, y el profesor le estuvo, imagínate, estaba indignado, y los compañeros pues obviamente riéndose con él. Y le dice, discúlpeme, pero yo no puedo burlarme ni negar de dónde yo vengo. Así que esta conducta es apropiada, porque según usted, de esto yo vengo. Así que yo estoy aquí honrando a mis ancestros con esta conducta. Y agarró el muchacho y se montó en tribuna y empezó a hablar de que Dios fue el que creó al hombre, que lo tomó del polvo, que lo levantó. Que cuando tú vas a una clase, a un laboratorio, y a ti te hacen los exámenes de sangre, ¿qué es lo que está ahí? ¿Qué es lo que está en un examen de sangre cuando a ti te chequean la sangre? Está el potasio, uh-huh. El hierro. ¿Qué están? Los minerales de la tierra. ¿Por qué? Uh-huh. Porque la Biblia dice que levantó al hombre de la tierra. Pero no piensan, no piensan. Entonces, como hay esta tienes ojos, pero no tienes que ver, tienes oídos, pero no tienes que escuchar. O sea, puedes vivir como un ser irracional. Entonces la iglesia tiene que pensar, la iglesia tiene que ocupar su lugar, la iglesia tiene que estar unida, la iglesia tiene que orar. Donde tú estés, tú tienes que trabajar, tienes que trabajar, tienes que trabajar. Miren, líderes en las congregaciones, no entretengan más a la gente, no los entretengan. Ay, vamos a llenar el calendario, vamos a hacerle a los muchachos para que jueguen billar el sábado. Olvídate del billar el sábado. O tú le enseñas a esta generación a pensar, y yo te voy a decir algo. Cuando yo hablo de esta generación, no hablo de los jóvenes. Porque los jóvenes no piensan porque los adultos no les enseñaron a pensar. Y no les enseñaron a pensar porque tampoco los adultos están pensando. Y yo me hago responsable de mis palabras porque es la verdad. Cuando tú ves un concierto como el que hubo aquí de Bad Bunny, había gente de todas las edades.
3: Eso es así.
0: Y obviamente, una generación pensante no hubiese creado una generación no pensante. Cuando tú estudias la historia de Israel y te das cuenta por qué se levantó una generación que no conocía a Dios, aún habiendo una generación antepasada que había visto tantos milagros y poder, es porque sencillamente los padres no hablaron, no traspasé valores, le enseñé matemática, español, pero no le enseñé a pensar, no le enseñé a vivir, no le enseñé a vivir. Qué fracaso más grande. En el nombre de Jesús, iglesia, yo en esta mañana te invito a que tú hagas muros en unidad, ocupando tu lugar, y en oración hagas algo en tu familia, en tu comunidad, en tu congregación, donde quiera que estás, levántate y reprende al espíritu de estupor. Y con esto quiero terminar. Tú y yo tenemos que reprender al espíritu de estupor. Donde hay un espíritu contrario gobernando, es que no hay un hijo de Dios con autoridad orando. Porque el enemigo no puede prevalecer donde un hombre o una mujer de autoridad están orando. Así que reprende el espíritu de estupor de ti mismo, Señor, que yo pueda ver. Tú me diste ojos para ver, me diste oídos para escuchar. De tu familia, de tu congregación, de tu isla, de tu país, de tu congregación, donde quiera que estés, de tu trabajo, porque ¿sabes qué? Si la neblina se va y ellos pueden ver de verdad y escuchar, entonces ya están salvados, porque verán el abismo y no seguirán caminando hacia él. Una vida mejor.
3: Excelente. Cristín Müller, muchas gracias por esta poderoso, ¿eh? Esta mañana.
4: Súper.
3: Se nos acabó el tiempo, pero bueno, ¿qué hay en estos días para ti?
0: Pues estamos contentos porque ya hemos vendido casi 10,000 libros.
4: ¡Aleluya!
0: En 3 semanas.
4: Y felicitaciones.
0: De verdad que yo estoy tan feliz porque yo a veces siento que nosotros llegamos con municiones para una guerra. Hay gente sufriendo, hay gente pasando por unas situaciones bien dolorosas, y me siento contenta de haber llegado con municiones. Tú sabes, cuando tú dices, este momento iba a llegar, pero estuve 2 años sacrificándome y siento que ahora traje algo. Y este libro de En la oscuridad resplandecerás, la gente lo ha abrazado, y de todos los países. Usted puede entrar, mire, puede ser de Uruguay, de Perú, de Italia. Usted puede entrar en librosdecristinmuller.com y ahí usted va a ver, baje en la página y va a ver que hay diferentes renglones. Si usted, por ejemplo, es de Latinoamérica, un de Latinoamérica, pone su país, soy de tal lugar, y ahí Salvador, y ahí te dice dónde está el libro. También está en Amazon y en mi página, cristinmuller.com. En la oscuridad resplandecerás.
3: Gracias, Cristi. Buen día.
0: Gracias.
3: Poderoso.
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Hey familia, Dios te bendiga. Es tu hermana Rose aquí en Radio Avivamiento. Gracias por estar conectados. Aquí estamos todavía chilling, pero con el corazón puesto en Jesús. Y ahora seamos honestos. Nosotros tenemos planes, agendas, to-do list, alarmas, hasta 3 alarmas para levantarnos. Pero la pregunta es, ¿cuánto espacio le estamos dando a Dios para hacer sus planes? Porque decir, venga tu reino, no es solamente una frase bonita, es decir, Señor, gobierna mi casa, mi mente, mis decisiones, mi familia, gobierna todo. So come on family, vamos a cantarlo juntos. Aquí está Kenan, venga tu reino. Radio Avivamiento, seguimos encendidos.

A veces la excusa esta de que Dios trabaja poco a poco, a veces se me hace un poquito difícil porque, ¿cómo tú me vas a decir a mí, verdad? Y con respeto lo digo, de que Dios se está tardando contigo. No es que Dios se está tardando contigo, es que tú te estás tardando en entregar. ¿Ves? Entonces yo decidí, yo digo esto, cuando tú tienes un encuentro real con Dios, literalmente, tú renuncias a todo. Yes. Claro, hay procesos diferentes, los respetamos, pero en mi caso, Xiomara tiene un dicho, el día que me dicen a mí que Dios no existe, yo miro a Brian y digo, lo que dicen es mentira, porque Brian, como me dice, era una joyita. Y mira, y Dios lo rescató. Brian, ¿y por qué tú testificas esto? Porque tenemos que dejar ya la falsedad de ser Superman de la vida o Mujer Maravilla y entender que los hombres de Dios también pasan crisis. Yes. Que probablemente esto va a ayudar a alguien, porque hay pastores que nos están viendo que están hasta aquí en el matrimonio, ni tan siquiera por el matrimonio. Es por terceras y cuartas cosas que no supieron hablar, porque a veces el afán del ministerio es tan grande, Dani, que si no lo hablamos, explotamos. Yes. Y yo creo que ese fue el momento. Y lo brutal no es eso, que ustedes no han visto esto. Por poco el enemigo nos mata en nuestras vacaciones, donde se supone que no. Porque no es lo mismo estar en una guerra espiritual, nos hicieron daño aquí, acá. No, no, no, en nuestro mejor momento. En base a todo lo que estamos hablando, lo que queremos realmente dejarle saber a la gente es que porque tú tengas un pasado oscuro no significa que no vas a tener un futuro glorioso. O sea, nosotros decimos todos estos detalles que parecen hasta dan que risa y tú dirás, pero Brian Carlos y Xiomara, el nivel que Dios los lleva, a ese nivel estaban. No hay nivel tan bajo que pueda descalificar el nivel tan alto que Dios te quiere llevar.

Saludos, mi gente. ¿Alguna vez has pasado por una temporada donde dijiste, diantre señor, yo no sé cómo voy a salir de esta? La familia, los bills, trabajando, emociones, todo pasando a la misma vez. Pero escucha esto, las aguas pueden subir, pero no tienen la última palabra. Así que gracias por estar aquí con nosotros en Radio Avivamiento, donde quiera nos estés escuchando, en el carro, en la casa, trabajando, haciendo desayuno. Recuerda, Dios sigue siendo Dios en medio de tu tormenta. Vamos con Enoch Parra y Niel González, las aguas no apagarán. Y si estás pasando por algo hoy, cuenta esta alabanza como si fuera la declaración de tu fe. Vamos, sube el volumen.

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1: Hey, Fabi, ¿tú nunca te has preguntado por qué es que Dios nos ama tanto? O si te lo has preguntado, ¿tú sabes por qué? ¿Por qué es?

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0: es tan peligroso el acoso? Hablemos de los niños, hablemos de las escuelas. Me gustaría dirigir este programa lo más que podamos a educar a los papás a darse cuenta cuando un hijo está siendo acosado en la escuela o dentro de la familia, y también cómo darse cuenta por qué es tan peligroso y cuál es la acción que los padres deben de tomar.
1: Es por eso que el acoso es tan peligroso.
0: ¿Sucede mucho eso?
1: Sí, claro, Estados Unidos, en las estadísticas mundiales, el año pasado teníamos 260 mil casos de suicidios por bullying, y el 46% de las estadísticas demuestran que el bullying actualmente se está llevando a prácticamente a 333 niños diarios. Señores, yo le he hablado a sillas vacías en congresos de salud mental, porque a nadie le importa el tema.
0: Y piensan que no existe.
1: Y piensan
0: que no le va a pasar a ellos. Bienvenidos al podcast de Frank López. Hoy tenemos un programa muy, muy interesante. Vamos a estar hablando del acoso cuando nuestros niños pequeños y nuestros teenagers, adolescentes, están siendo abusados o están siendo acosados de alguna manera, lo que le llaman el bullying. Y con nosotros tenemos a Kiria Cora. Bienvenida, Kiria.
1: Gracias, pastor.
0: Tú eres fundadora y presidente de The Cora Foundation.
1: Sí, así es.
0: Es una fundación dedicada a ayudar a los padres y a los educadores a lidiar con este problema del acoso que pasa tanto en las escuelas en Estados Unidos.
1: Sí, así es.
0: Y me imagino que el mundo entero, ¿no?
1: Bueno, el mundo entero. España, en las estadísticas mundiales, está de primer lugar con 300 mil casos al año.
0: España.
1: España.
0: Y también sucede entre familias, ¿no?
1: Sí, es el más frecuente. Lo que pasa es que desde ahí radica la problemática. Ustedes no nacen siendo un acosador. Usted se convierte en un acosador porque hay un modelo en su casa donde usted aprendió a burlar, a minimizar, a herir y especialmente a abusar en el poder a otros.
0: Eso es muy real y lo he visto como que es parte de culturas. Poner nombretes despectivos, que si esta muchachita es más llenita, pues le empiezan a decir nombretes que reflejan su peso, o si es más delgado, más delgada también. ¿Por qué eso está mal?
1: Está mal porque seguimos permitiendo y normalizando el abuso verbal. El abuso, cuando usted no lo detiene y lo hace tolerante, empieza a crecer como una bola de nieve. Es por eso que ahí es donde radica las normativas de una sociedad sana. Por eso es que seguimos tolerando este tipo de cosas y esto sigue aumentando. Anteriormente era una burla, anteriormente era un chiste, un golpe. Hoy en día, con las redes sociales, el acoso se ha intensificado porque permanece 24 horas, 7 días a la semana, 365 días. Y el cyberbullying es uno de los ataques más dolorosos, y el ghosting también.
0: ¿Por qué es tan peligroso el acoso? Hablemos de los niños, hablemos de las escuelas. Me gustaría dirigir este programa lo más que podamos a educar a los papás a darse cuenta cuando un hijo está siendo acosado en la escuela o dentro de la familia, y también cómo darse cuenta por qué es tan peligroso y cuál es la acción que los padres deben de tomar. Primero hablemos de por qué el acoso es tan peligroso.
1: El acoso es tan peligroso porque toca la parte sensible, que es la identidad, la parte relacional de un ser humano. En la vida noble de nuestros hijos se empieza a construir su identidad y su autoestima a raíz de entre las edades de 10 a 16 años y 17. ¿Qué pasa? Cuando un evento como el acoso llega a perturbar, a querer destruirlos, como anteriormente el acoso era una burla, hoy en día el acoso ha trascendido, al igual que ya tenemos computadoras inteligentes, teléfonos inteligentes, pues las redes sociales han incrementado la violencia escolar y ahora el target. Y lo que se quiere en este momento es que el niño, lamentablemente, se quite la vida. Es y por eso que el acoso es tan peligroso.
0: ¿Sucede mucho eso?
1: Sí, claro, Estados Unidos, en las estadísticas mundiales, el año pasado teníamos 260 mil casos de suicidios por bullying, y el 46% de las estadísticas demuestran que el bullying actualmente se está llevando a prácticamente a 333 niños diarios.
0: Por la depresión, ¿no?
1: Primero la depresión. El bullying empieza silenciosamente. El problema del bullying es que el bullying es un ataque espiritual. Es una opresión almática a los niños. Y por eso que como seres humanos y como seres espirituales, nosotros tenemos que verlo integralmente. No solamente lo que ellos sienten, sino cómo ellos se sienten. Ellos han categorizado, tengo un caso que me presentaron esta semana, precisamente de Colombia, que el niño le preguntó a ChatGPT, que le expresó, a Meta, perdón, que él se estaba sintiendo un dolor muy grande en su pecho. Y él no podía identificar ese dolor. Eso es lo que causa el acoso. El acoso causa un dolor tan grande y un nivel de tormento. Dios me reveló esto hace como 3 semanas. Los atormenta. Y cuando ustedes empiezan a atormentarlo, usted pierde el piso, usted pierde la esencia suya, porque eso es lo que pretenden los muchachos de hoy en día, meterlos en un laberinto de la muerte.
0: El acoso tiene que ver con palabras de burla, con amenazas de violencia, con el toque físico, con intimidar, con el miedo, la intimidación, y constantemente una comparativa, ¿no? Siempre quieren ponerte a comparar que tú eres inferior a otros.
1: Sí, pero también hay el otro tipo de ghosting, que el acoso fantasmeo, que es, ha sido desde el año pasado para acá, ha sido uno de los bullying que se está intensificando en los colegios. ¿Qué pasa?
0: Explícanos eso, porque nunca lo había oído.
1: O el fantasmeo anteriormente era un concepto que se usaba en las relaciones de parejas. Usted estaba con una pareja y de repente esa pareja se iba y cortaba emocionalmente una relación con usted y usted se quedaba. ¿Qué pasó? El ghosting, el fantasmeo se ha llevado a las escuelas. ¿Qué pasa? Cuando hay un grupo de muchachos en donde hay uno que no suele ser como ellos, o suele ser el líder, o sea, empieza otro líder a tener tendencias de líder, y a esos otros líderes no les gusta, ellos empiezan a excluirlo, se llama el bullying exclusivo, ghosting, y tiene que ver mucho con la vida relacional. Cuando nuestros hijos están creciendo, todo su entorno tiene mucho peso en cómo nos relacionamos, quiénes nos aceptan, de qué parte somos nosotros en una escuela, cuáles son los grupos a los que nosotros pertenecemos. ¿Qué pasa? Cuando el ghosting, que lo están aplicando muy, muy intencionalmente y con una meta que el niño se sienta que no tenga ningún derecho a existir. Ese es el mensaje peligroso que tiene el acoso. Y el tipo de ghosting, ¿por qué? Porque empiezan a excluirlos, empiezas a hacerle que se sienta invisible. Esta persona puede haber tenido 3 años en la escuela y llegó un día que llegó a la escuela y nadie lo volvió a mirar. ¿Y qué pasa? Y él empieza a sentirse, ¿pero qué pasa? ¿Será que yo no existo? Y por eso, lastimosamente, muchos niños se han terminado tomando la decisión equivocada. Entonces, este tipo de bullying se ha trascendido en los últimos años, y esto es gracias a las redes sociales. Yo he visto videos en las redes sociales donde explican explícitamente todo cómo hacer las cosas malas, ¿me entiendes? Y cómo hacer que a otras personas realmente seas cruel. La crueldad ha trascendido. Ya no es un chiste, ya no es una palabra fea, ya no es que te dieron un golpe, no. Cuando ya llegó el golpe, es porque ya realmente tenían muchísimo tiempo. A mí me han llegado casos que han drogado a la persona para acabarla dentro de la escuela. Uh-huh. O sea, no esperan que salga a la escuela. Lo han hecho dentro de la escuela.
0: Cuando hablamos de escuelas, esto aplica a todas las escuelas.
1: Todas las escuelas, incluyendo las escuelas católicas, cristianas,
0: privadas. Cristianas, privadas.
1: Públicas y charter.
0: Y charters.
1: Oye, sí.
0: Uh-huh. Esto tú lo has visto en todas las escuelas.
1: Lo he vivido.
0: Lo has vivido, porque hay padres que piensan, bueno, mi hijo va a una escuela privada, mi hijo va a una escuela cristiana, pero eso no lo está protegiendo de que no exista el bullying, ¿verdad
1: sí.
0: que no?
1: Yo he tenido conversaciones con mamás y lo primero que me dicen, ah, no, a mí no me va a pasar porque uh-huh. mi hija va a un colegio cristiano y privado. Uh-huh. Bueno, les voy a contar que nuestra historia familiar estuvo en una escuela cristiana privada.
0: Háblame de tu historia familiar. ¿Cuál fue tu experiencia? ¿Cuál fue la experiencia de tu familia con el bullying, con el acoso?
1: Bueno, como toda familia, uno siempre piensa que en esta burbuja, en este círculo, las personas son buenas y como van a la iglesia, pues uh-huh. definitivamente son personas que se sientan en la iglesia a escuchar lo mismo que tú, y muchos de ellos eran hasta hijos de pastores. Uh-huh. Y nosotros, mi esposo y yo, pensábamos que bueno, que esa era la escuela apropiada. Pues estas personas se pusieron máscaras. Los cristianos, señores y religiosos, se siguen poniendo una máscara que les queda tan grande, de tan buenos que son, que cuando nos dieron el toque, como nos los dieron, fue que yo me quedé en shock, nos causó un trauma. ¿Qué pasa? ¿Qué significa un trauma? Un trauma es cuando usted no tiene las herramientas necesarias para enfrentar una situación que le está pasando.
0: Ustedes son una familia cristiana.
1: Sí.
0: Iban a una iglesia cristiana.
1: Sí.
0: Y sus hijos lo colocaron en una escuela cristiana.
1: Sí.
0: Dentro de ese ambiente cristiano también existe el acoso.
1: Sí.
0: ¿Cómo te diste tu cuenta de que en tu familia había entrado el acoso?
1: Lo primero que yo me di cuenta es porque, como en todas otras familias, teníamos una vida muy feliz. Y de un día para otro, ese brillo, esa luz, ese gozo, se fue abruptamente de nuestras vidas.
0: ¿Notaste un cambio drástico?
1: Drástico, drástico. Yo noté un día que se empezó a encerrar en el cuarto, ya no lo llamaban para ir a fiestas, los amigos desaparecieron, gracias a que yo soy muy curiosa, estaba metida en las redes sociales y me di cuenta, estos están yendo a fiestas, pero ya no lo invitan a él, ya no somos parte de estas cosas, ¿qué está pasando? Me empecé a hacer preguntas, como una madre inteligente, intencional y involucrada en la vida de mis hijos, mi familia me importa. Empecé a hacerme preguntas, ¿qué está pasando? ¿Qué hicimos? ¿Qué pasó? Y me fui, obviamente, cuando abrieron las iglesias, pues lo primero que el Señor me dice a mí es, llévamelo a la iglesia. Y ahí fue donde se abrió la tapa de todo lo que estaba pasando. Ahí me di, gracias a un buen líder, muy preparado, que él de inmediato se dio cuenta y me dijo, aquí pasó algo muy grave. Y yo le dije, gracias.
0: Había un acoso. Que lo había desconectado del mundo, ¿no?
1: Completamente.
0: Tu familiar se había encerrado, ya no quería compartir con sus amigos.
1: Uh-huh. Todo cambió abruptamente.
0: ¿Cómo podemos ayudar a un papá y una mamá a darse cuenta de que sus hijos o sus nietos o sus sobrinos pueden estar siendo acosados? ¿Cómo podemos ayudarlos a ellos que se den cuenta?
1: Bueno, lo primero es escucharlos. Una de las cosas que yo hice gracias a los programas de inteligencia emocional que yo he estado certificándome es cuando un joven llega a su casa, en vez de preguntarle cómo te fue, pregúntele cómo te sientes. Cuando un niño está pasando por un acoso, él se siente con un dolor. La herida del rechazo es una de las heridas más grandes que un ser humano puede enfrentar. Y si especialmente lo vives en tu edad noble, como son los niños, esto le afecta grandemente y ellos no lo van a poder ocultar. Cuando ese niño venga a la casa y le esté contando un episodio, usted calle, déjelo expresarse, valide sus sentimientos y no lo juzgue. No le venga con que defiéndete. Es el peor mensaje que le podemos dar a nuestros hijos. Porque en mi experiencia, tú te vas a defender de 6, de 7. Tú te vas a defender de lo que no estás pudiendo ver ni tú mismo, ni lo estás pudiendo entender. Yo no lo podía entender en ese momento, es por eso que me aboco a escribir el libro. Es una cicatriz invisible. Todo el mundo dice, ah, pero yo también tuve bullying cuando chiquito. No, sí, pero no es el bullying que hoy en día está pasando. Entonces, es importante observar a sus hijos. Si sus hijos tienen un cambio abrupto, si sus hijos empiezan a bajar de peso, se empiezan a poner chaquetas, suéteres.
0: ¿Por qué?
1: Porque empiezan a ocultar que se están quitando la comida, que se están cortando. Oh. La primera señal que muestran que se cortan las venas.
0: Eso es bullying.
1: Eso es.
0: No,
1: eso no es bullying. Eso es la primera señal de que se están intentando suicidar.
0: Que se empiezan a cortar. Eso, claro. Eso lo he visto yo en los jóvenes.
1: Sí. Y están pasando un dolor que ellos no pueden aceptar y no saben procesar. Es por eso que la terapia cognitiva conductual es importante, es por eso que los grupos de jóvenes en las iglesias es sumamente importante, porque ese espacio le va a dar a ese joven la atmósfera para él expresar cómo se está sintiendo.
0: So, tú dijiste algo muy, muy poderoso. Cuando llegue el hijo a la casa, el papá o la mamá, que no le pregunte cómo te fue, sino que le pregunte cómo te estás sintiendo tú hoy. Y escucharlo.
1: Sí,
0: porque ahí podemos darnos cuenta de que algo está pasando.
1: Sí.
0: También bajan de peso.
1: Sí, bajan de peso, se quitan la comida, empiezan a estar iracundos. Un niño, por lo general, los jóvenes en la edad adolescente se ponen iracundos, pero un niño que es un muchacho alegre, que es un muchacho que irradia luz, un muchacho que es comunicativo, no cambia al otro día, a no ser un niño no comunicativo, se encierra en su cuarto, no quiere que tú le hables, escoge las comidas, empiezan a desarrollar un desorden alimenticio por lo general, porque ellos empiezan a entender que como los están rechazando, los están humillando, los están excluyendo, esa herida de juicio, me están enjuiciando. No soy tan bueno como para merecerme ser parte de este grupo. Entonces son heridas que tú empiezas a comunicarte desde la máscara. Y es esa máscara de ahora me quiero desaparecer. Se empiezan a quitar la comida porque se quieren desaparecer. ¿Me entiendes? Una manera de, lastimosamente, que a muchos jóvenes han perdido la vida, es porque han tenido un desorden alimenticio que los padres no han sabido intervenir a tiempo, y ya cuando han intervenido, ya ha sido tarde. El desorden alimenticio afecta el corazón.
0: También constantemente veo eso, que se cortan.
1: Sí.
0: No necesariamente que se están cortando las venas para matarse, sino que se cortan como para lastimarse.
1: Se están lastimando porque ellos se sienten lastimados y ellos se quieren lastimar. Y entonces es ahí donde yo tuve un caso que la niña se cortaba, y cuando el papá la descubrió, le dijo, ay, deja de cortarte, y ya, no, averigüe.
0: Buscar ayuda.
1: ¿Por qué ella se está cortando? ¿Me entiende? Ya cuando usted se corta, usted está tratando de dar un mensaje al mundo. Y los papás tienen que ser los responsables de buscar cuál es el mensaje que mi hijo está dando. Él, encerrándose en su cuarto, estando iracundo, el cambio abrupto de un día para otro, se quitó la comida de un día para otro, porque si él comía normal, él quiere hoy en día no comer. Alguien te está diciendo algo. Alguien te ha dicho algo por tu forma de ser. Indague, sea un padre helicóptero. A los psicólogos no les gusta esto. Si yo no hubiese sido una madre helicóptera.
0: No, lo hubiese. Una pregunta. ¿En algún momento el familiar tuyo te dijo que no quería volver más a la escuela?
1: No, porque hay como decisiones que ellos quieren en su manera de que no, yo les voy a demostrar a ellos que yo puedo con esto. Pero algunas veces en la parte interna de tu ser no está suficientemente capacitada y fortalecida para continuar aguantando este sufrimiento. ¿Qué pasa? El ser humano tiene una resistencia emocional que los padres, con una mirada muy inocente, creen que un niño va a aguantar. ¡Vaya a la escuela y ponga la otra mejilla! Yo conocí uno que puso la otra mejilla por año y medio. Y lastimosamente, el niño no aguantó. Muchas veces, no todos los jóvenes pueden aguantar. Y claro, él quería ir, Y claro, gracias a la pandemia, y gracias a que obviamente hubo otro episodio fuerte que lo cuento en mi libro, pues no fue más. Y todas las alternativas que a mí me brindaron para que esa persona regresara a ese ambiente tóxico no eran las favorables.
0: No, mejor no. Debe uno remover al hijo de ese ambiente tóxico inmediatamente.
1: Sí, siempre y cuando usted investigue y esté bien asesorado, porque muchas veces yo he visto casos de que él se tiene que quedar en ese colegio porque el colegio es bueno. ¿A qué usted le llama un colegio bueno?
0: Exacto.
1: Porque si usted pone un título y usted pone un diploma de honor roll ante la salud emocional y mental de su hijo,
0: está mal.
1: El que tiene un problema es usted.
0: El libro se llama El Grito Silenciado y está en Amazon, también en audio. Me dijiste que lo tiene en audio.
1: Sí, lo tenemos en audiobook en mi página también de la fundación, www.dilenomás.org.
0: Dilenomás.org.
1: Sí, porque en el principio, cuando nosotros creamos la fundación, queremos es que se levante y se despierte un movimiento. Un movimiento de parar, que nosotros podamos ser seres humanos capaces de decir y no continuar tolerando la violencia escolar que hay. Porque hoy en día el acoso se ha convertido en un terrorismo escolar.
0: Mucho, lo vemos mucho en la iglesia. Aquí constantemente lo vemos, los jóvenes y en los niños también. Ok, te quiero preguntar, Kiria, busque el libro, Kiria Cora, El Grito Silenciado. Te quiero preguntar algo. A la vez que tú te das cuenta, en algunos casos yo he visto que se ponen a beber cerveza y nunca habían bebido, otros se ponen a fumar y nunca lo habían hecho. De momento cambió de ser un joven o una joven ejemplar a ser un espíritu de rebelión también en algunos casos. A la vez que los padres se dan cuenta que algo está pasando, ¿cuáles son los pasos que esos padres tienen que hacer? Porque ignorar lo que está pasando es el error más grande. So, ¿cuál es la acción que esos padres deben comenzar?
1: Bueno, lo primero que deben de hacer es orar y ayunar. Yo pienso que esa fue la clave principal que desató toda la intervención divina y descubrir qué era lo que estaba pasando. Yo siento que el acoso es un laberinto a la muerte. Y usted tiene que encontrar la salida rápido, porque el acoso es un tormento a la parte espiritual y almática de su hijo, y deben de buscar ayuda y asesoría de inmediato psicológica. A mí me ayudó mucho que yo tuve terapistas. Gracias a una terapista me di cuenta de que había una patología psicopática de una persona muy peligrosa alrededor de nuestra familia. En donde su hijo se le... esas personas destruyen las cosas.
0: Destructora.
1: Esa es una primera señal de que quieren destruir a su hijo. Y yo no me había dado cuenta. Entonces hay psicópatas en series.
0: Sí.
1: Yo he estado viendo muchas series de psicópatas a raíz de toda esa experiencia y me di cuenta de que muchos de estos psicópatas empezaron siendo bullying. Empezaron siendo niños muy guapos.
0: Víctimas.
1: Oh. Y víctimas o también los que iban a agredir a otros. Porque ese niño que agrede tiene unas heridas muy profundas en su corazón que está buscando desde la agresión agredir a otros para él sentirse fuerte, pero es el más débil. Y está pasando algo en el hogar y es por eso que nosotros, bueno, yo me tuve que meter hasta estudiar sociología, porque yo tuve que empezar a estudiar la sociedad en sí que construye a esa persona. Y el problema es que seguimos volteando nuestra mirada y no nos importa lo que está pasando.
0: Yo quiero que tú aconsejes a los padres. Ya hablamos de las características. Y estoy seguro que hay más de uno escuchando y diciendo, wow, yo he visto algo de eso en mi hijo o en mi hija. ¿Qué es lo próximo que deben hacer? Dame los pasos.
1: Lo primero deben de hacer.
0: Tú dijiste orar, ayunar.
1: Ayunar.
0: Pues.
1: Luego tenemos que buscar un psicólogo, un buen consejero en la iglesia que esté preparado, un líder que haya trabajado con jóvenes, que pueda intimidar, pueda empezar a trabajar con ese joven que está presentando esas tendencias. Tanto el que agrede como el que es víctima necesita terapia. Muchas veces yo me he dado cuenta de que el que agrede también puede cambiar su conducta. Hay que darle una segunda oportunidad. Pero si él lo sigue haciendo es porque el corazón ya está malo. Entonces, orar para que su hijo tenga un encuentro con Dios.
0: ¿Qué hacemos con la escuela?
1: Con la escuela debemos de, como seres humanos, nosotros tenemos una corte que se llama la Corte Civil. Los seres aquí de este reino y de esta sociedad no conoce que cuando pasa algo y la escuela no acciona, usted tiene 15 días para ir a la Corte Civil.
0: Vamos a suponer que la escuela está dispuesta a reaccionar, pero si la escuela no se ha dado cuenta del acoso, ¿cuál es la participación del papá y la mamá involucrando la escuela?
1: Deberían de insistir. Lo primero que nosotros recomendamos como fundación es documentar. Cuando digo documentar, no es ir y hablar y que las palabras se las lleve el viento. Es escribir un email y usted imprimirlo. Y si eso no le responden en un periodo de una semana, usted escribe al distrito escolar y usted eleva ese reclamo. Si el distrito escolar no responde, usted entonces va a la Corte Civil y ellos tienen 15 días para interceder en la escuela si la escuela no está levantando un protocolo de intervención.
0: ¿Debemos seguir enviando al niño a la escuela sabiendo que la persona que está acosando o el grupo de personas que están acosando todavía están ahí con él?
1: No deberíamos de hacerlo, porque sería seguirlos poniendo a un estado donde él no pueda aguantar probablemente y nosotros no sabemos cómo él puede reaccionar en algún momento. Entonces nosotros como padres debemos de comunicarnos con la escuela y si usted no va a mandar a su hijo a la escuela, usted tiene que escribir se llama un email de no show up, ¿ok? Y pidiéndole permiso al distrito escolar para no mandar a la escuela si usted está en un sistema público.
0: Te pregunto esto porque yo he visto niños que están sumamente heridos, lastimados, y los padres lo siguen enviando a la escuela. Yo soy de los que pienso de que no.
1: No debería.
0: ¿Cómo lo voy a seguir enviando al lugar donde lo están hiriendo, donde lo están dañando?
1: Lo que pasa es que los padres hoy en día ya no están criando. Están teniendo hijos por tenerlos. Y no están dando la tarea de escuchar a sus hijos, de validar lo que a sus hijos les está afectando. Entonces, estos niños están solos. Estos niños se sienten que nadie los escucha. Por eso el libro se llama El Grito Silenciado. Dentro del silencio, busque ese silencio que hay en su casa.
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promesa de Dios. 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Proverbios 3 de 5 al 6. Fíate de Jehová de todo tu corazón y no te apoyes en tu propia prudencia. Reconócelo en todos tus caminos y Él enderezará tus veredas.

sin entender nada, sé que bajo tus alas moraré y que tú estarás conmigo donde quiera que vaya. Estén siempre alegres, oren sin cesar, den gracias a Dios en toda situación, porque esta es su voluntad para ustedes en Cristo Jesús.

todo tu corazón y no te apoyes en tu propia prudencia. Reconócelo en todos tus caminos y Él enderezará tus veredas.

0: It's not a coincidence.
1: No es coincidencia.
0: That my daughter chose this song to do the special today.
1: Que mi hija eligió esta canción para hacer en especial hoy.
0: By the time she selected the song,
1: al momento que ya seleccionó la canción,
0: I still haven't even had the sermon.
1: Ya yo no tenía el sermón.
0: And the sermon today,
1: y el sermón de hoy,
0: starts with a question.
1: Empieza con una pregunta.
0: That's why I say it's not a coincidence.
1: Por eso que yo digo que no es coincidencia.
0: Because the worship song says, "Are we ready?"
1: Porque la canción dijo, "Estamos listos."
0: And today's sermon,
1: y el sermón de hoy,
0: I gave it a topic of,
1: le he dado el tema,
0: did God really say that?
1: ¿Realmente Dios dijo eso?
0: Stand with me for the word of God.
1: Póngase de pies conmigo para la palabra del Señor.
0: I want you to go with me to Genesis chapter 2.
1: Quisiera que vayan conmigo a Génesis capítulo 2.
0: Verse 16 to 17.
1: Versículos 16 al 17.
0: Yeah, we're going all the way from the beginning.
1: Sí, vamos a ir al principio.
0: And I want you to.
1: Y yo quiero.
0: To also, don't close your Bible because we're going to go then to Genesis 3.
1: Que no cierren sus Biblias porque luego vamos a ir a Génesis 3.
0: If you have the word of God, say amen.
1: Si tienen la palabra del Señor, digan amén.
0: Amen. The word of God says,
1: la palabra del Señor dice lo siguiente.
0: And the Lord God commanded the man, "You are free to eat from any tree in the garden, but you must not eat from the tree of the knowledge of good and evil. For when you eat from it, you will certainly die."
1: Y mandó Jehová Dios al hombre diciendo, de todo árbol del huerto podrás comer, mas el árbol de la ciencia del bien y el mal no comerás, porque el día que de él comieres, ciertamente morirás.
0: Now go with me to chapter 3.
1: Luego vayan conmigo a capítulo 3.
0: Verses 1 through 6.
1: Versículos 1 al 6.
0: Amen, everybody has it?
1: Todos lo tienen.
0: You gotta just flip the page.
1: Solamente tienes que pasar la página.
0: Now the serpent was more crafty than any of the wild animals the Lord God had made. He said to the woman, "Did God really say you must not eat from any tree in the garden?" The woman said to the serpent, "We may eat fruit from the trees in the garden, but God did say, You must not eat fruit from the tree that is in the middle of the garden, and you must not touch it, or you will die." "You will not certainly die," the serpent said to the woman, "for God knows that when you eat from it, your eyes will be open, and you will be like God, knowing good and evil." When the woman saw that the fruit of the tree was good for food, and pleasing to the eye, and also desirable for gaining wisdom, she took some of it and ate it. She also gave some to her husband who was with her and ate it.
1: Pero la serpiente era astuta más que todos los animales del campo que Jehová Dios había hecho, la cual dijo a la mujer, "Con que Dios ha dicho, no comáis de todo árbol del huerto." Y la mujer respondió a la serpiente, "Del fruto de los árboles del huerto podemos comer, pero del fruto del árbol que está en el medio del huerto, dijo Dios, no comeréis de él, ni tocaréis para que no muráis. Entonces la serpiente dijo a la mujer, "No moriréis, sino que sabe Dios que el día en que comáis de él, serán abiertos vuestros ojos y seréis como Dios, sabiendo el bien y el mal." Y vio la mujer que el árbol era bueno para comer y que era agradable a los ojos, y el árbol codiciable para alcanzar la sabiduría. Y tomó el fruto y comió, y dio también a su marido, el cual comió así como ella.
0: Dios, esa es tu palabra.
1: Lord, this is your word.
0: Que sea para nosotros.
1: May it be for us.
0: Como agua en un desierto.
1: Like water in a desert.
0: En el nombre del Padre.
1: In the name of the Father.
0: Del Hijo.
1: The Son.
0: Y el Espíritu Santo.
1: In the Holy Spirit.
0: You may be seated.
1: ¿Se pueden sentar?
0: Did God really say that?
1: ¿Realmente Dios dijo eso?
0: The conversation that changed everything.
1: La conversación que cambió todo.
0: I want you to
1: yo quisiera
0: imagine something with me.
1: Que se imaginen
0: algo conmigo. Can we do that?
1: ¿Podemos hacer eso?
0: Can you close your eyes for a quick second?
1: ¿Pueden cerrar sus ojos por un momento?
0: Imagine you standing in the Garden of Eden.
1: Imagínese parado en el jardín de Edén.
0: There's no sin.
1: No hay pecado.
0: No pain.
1: No hay dolor.
0: No sickness.
1: No hay enfermedad.
0: No fear.
1: No hay temor.
0: No shame.
1: No hay vergüenza.
0: No broken relationships.
1: No hay relaciones quebrantadas.
0: Everything God created.
1: Todo lo que Dios ha creado
0: is exactly as He intended to be.
1: Es precisamente tal como Él lo planeó.
0: Then,
1: luego,
0: one conversation,
1: una conversación,
0: changes human history.
1: Cambia la historia humana.
0: Open your eyes.
1: Abran sus ojos.
0: Can you imagine yourself in that Eden?
1: ¿Se pueden imaginarles en ese Edén?
0: Not war.
1: No hay guerra.
0: Not a natural disaster.
1: No un desastre natural.
0: Not a disease.
1: No enfermedad.
0: Not an army.
1: No un ejército.
0: Just one conversation.
1: Solamente una conversación.
0: Most people think
1: la mayoría de las personas piensan
0: the battle in the garden
1: que la batalla en el jardín
0: began
1: empezó
0: when Eve
1: cuando Eva
0: reached the fruit.
1: Extendió hacia la fruta.
0: But I believe
1: pero yo creo
0: the battle started long before the fruit was ever touched.
1: Que la batalla empezó mucho antes que fue tocada la fruta.
0: The battle began
1: la batalla empezó
0: with a conversation.
1: Con una conversación.
0: The serpent
1: la serpiente
0: didn't start by telling Eve
1: no empezó por decirle a Eva
0: to eat the fruit.
1: Cómete la fruta.
0: No, he didn't do that.
1: No, él no hizo eso.
0: But instead,
1: en vez,
0: he started with a question.
1: Empezó con una pregunta.
0: Did God really say?
1: ¿Realmente Dios dijo?
0: All of the questions he could have asked.
1: Todas las preguntas que él pudiera haber preguntado.
0: Why this one?
1: ¿Por qué esta?
0: Because he went straight after what God had already said.
1: Porque él fue directamente, precisamente detrás de lo que ya Dios había dicho.
0: If he could get Eve,
1: si él pudiera hacer que Eva
0: to question God's word,
1: dudar la palabra del Señor,
0: he could get her to listen to another voice.
1: Él puede hacer que ella escuche a otra voz.
0: Church, are you listening?
1: Iglesia, ¿estás escuchando?
0: The serpent,
1: la serpiente,
0: asks a specific question.
1: Hizo una pregunta específica.
0: He went straight for what God already has said.
1: Él fue tras precisamente lo que Dios había dicho.
0: The issue in the garden,
1: el problema del jardín,
0: was never just the fruit.
1: No era simplemente la fruta.
0: The issue,
1: el problema,
0: was trust.
1: Era confianza.
0: Will Eve trust what God had already said?
1: Eva iba a confiar en lo que ya Dios había dicho.
0: Or will she trust?
1: O iba a confiar
0: on another voice.
1: Otra voz.
0: I want you to remember.
1: Yo quiero que se recuerden.
0: One sentence through the message today.
1: Una frase a través del mensaje de hoy.
0: Tell your neighbor.
1: Dígale a su vecino.
0: Every battle begins with a voice.
1: Cada batalla empieza con una voz.
0: Now say to the next neighbor.
1: Dígale a la persona al otro lado.
0: Every battle begins with a voice.
1: Cada batalla empieza con una voz.
0: And the question is,
1: y la pregunta es,
0: which voice?
1: ¿A qué voz
0: will you believe?
1: ¿Le vas a creer?
0: Now I want you to keep your Bibles open.
1: Yo quiero que mantengan abiertas sus Biblias.
0: Because today we're just not reading a story.
1: Porque hoy no simplemente estamos leyendo una historia.
0: We're going to walk through a conversation.
1: Vamos a caminar a través de una conversación.
0: Because I believe.
1: Porque yo creo.
0: The same conversation.
1: Que la misma conversación.
0: That happened in the garden.
1: Que pasó en el jardín.
0: Is still happening today.
1: Todavía está ocurriendo hoy.
0: So for my note takers.
1: Para aquellos que toman notas.
0: Point one.
1: Número uno.
0: The enemy,
1: el enemigo,
0: questions,
1: cuestiona
0: God's word.
1: La palabra del Señor.
0: And I asked you to keep your Bibles open.
1: Y yo le dije que mantengan sus Biblias abiertas.
0: 3:1.
1: 3:1.
0: In Genesis.
1: En Génesis.
0: Notice something important.
1: Noten algo importante.
0: Before Eve ever touched the fruit.
1: Antes de Eva tocar la fruta.
0: The serpent asked a question.
1: La serpiente hizo una pregunta.
0: Indeed, it began by saying, "Eat the fruit, Eve."
1: No empezó diciendo, "Come de la fruta, Eva."
0: He asked, "Did God really say?"
1: Él dijo, "¿Con qué Dios les dijo?"
0: Church,
1: iglesia.
0: That question wasn't innocent.
1: Esa pregunta no fue inocente.
0: God already has spoken.
1: Ya Dios había hablado.
0: The serpent wasn't looking for information.
1: La serpiente no estaba buscando información.
0: He was planting doubt.
1: Él estaba sembrando duda.
0: And notice where he started.
1: Y nota dónde empezó.
0: He started with God's word.
1: Empieza con las palabras del Señor.
0: Ay, ay, ay. Why?
1: ¿Por qué?
0: Because if he can cause you,
1: porque si él te puede causar,
0: to question what God said,
1: a dudar lo que Dios ha dicho,
0: eventually,
1: eventualmente,
0: you'll begin,
1: vas a empezar,
0: questioning God himself,
1: a dudar Dios mismo.
0: Isn't that happening right now?
1: ¿No está pasando ahora mismo?
0: Think about it.
1: Piénsalo.
0: He didn't ask.
1: Él no preguntó.
0: Is there a God?
1: ¿Habrá un Dios?
0: He didn't ask.
1: Él no preguntó.
0: Does God love you?
1: ¿Te ama el Señor?
0: He simply asked.
1: Simplemente preguntó.
0: Did God really say?
1: ¿Realmente Dios dijo?
0: One question.
1: Una pregunta.
0: And here's something I don't want us to miss.
1: Y aquí está algo que yo no quiero que lo perdamos.
0: Before Eve heard the serpent's voice.
1: Antes de Eva escuchar la voz de la serpiente.
0: God already has spoken.
1: Ya Dios había hablado.
0: But if we looked at the Genesis chapter 2, that's where we read it.
1: Pero si miramos en Génesis capítulo 2 donde leímos.
0: God has spoken directly to Adam.
1: Dios habló directamente con Adán.
0: I need you to follow me.
1: Yo necesito que me sigan.
0: By the time the serpent speaks to Eve.
1: Para el tiempo que la serpiente le habla a Eva.
0: I need you to understand this.
1: Yo necesito
0: que entiendan
1: esto.
0: By the time the serpent speaks to Eve.
1: Para el tiempo que la serpiente le habla a Eva.
0: She's depending on what was to her.
1: Ella está dependiendo en lo que se le había enseñado.
0: There's a lesson here.
1: Aquí hay una lección.
0: There comes a point.
1: Llega un momento.
0: When borrowed faith.
1: Cuando la fe prestada.
0: Is no longer enough.
1: Ya no es suficiente.
0: Your parents.
1: Tus padres.
0: Cannot replace.
1: No pueden reemplazar.
0: Your own.
1: Lo tuyo.
0: Your spouse's faith.
1: La fe de tu cónyuge
0: cannot replace your own faith.
1: No puede reemplazar tu propia fe.
0: Listen to this.
1: Escuchen esto.
0: Your pastor's sermons,
1: los sermones de tu pastor,
0: cannot become the only source of God's voice
1: no
0: in your life.
1: No pueden ser la única fuente de la voz del Señor en tu vida.
0: There comes a point.
1: Llega un momento
0: when you have to know,
1: cuando tienes que conocer,
0: him for yourself.
1: Conocerlo a él tú mismo.
0: There comes a point.
1: Llega un momento
0: when you have to open his word.
1: Cuando tienes que abrir su palabra.
0: There comes a point.
1: Llega un momento.
0: When you have to know what God had said.
1: Cuando tienes que conocer lo que Dios ha dicho.
0: Because there will be moments.
1: Porque habrá momentos.
0: When no pastor is standing beside.
1: Cuando no hay un pastor a su lado.
0: There will be moments.
1: Habrá momentos.
0: That no parent is there to remind you.
1: Que no hay un padre ahí para recordarte.
0: No leader
1: no
0: there
1: un
0: to encourage you.
1: Ahí para animarte.
0: And in those moments,
1: y en esos momentos,
0: you need to know.
1: Tú tienes que conocer
0: for yourself
1: para ti mismo
0: what God has said.
1: Lo que Dios ha dicho.
0: Church,
1: iglesia,
0: God,
1: Dios
0: has no grandchildren.
1: No tiene nietos.
0: He has sons and daughters.
1: Él tiene hijos y hijas.
0: And there's something else we need to understand.
1: Y hay algo que tenemos que entender.
0: The serpent knew exactly what God has said.
1: La serpiente conocía precisamente lo que Dios había dicho.
0: The devil knows scripture.
1: El diablo conoce la escritura.
0: We see that when Jesus was tempted in the wilderness.
1: Nosotros vemos eso cuando Jesús fue tentado en el desierto.
0: Satan quoted scripture.
1: Satanás estaba citando la escritura.
0: But Jesus answered.
1: Pero Jesús respondió.
0: It is written.
1: Escrito está.
0: Three simple words.
1: Dos palabras simples.
0: Jesus knew what the Father has spoken.
1: Conocía lo que el Padre había dicho.
0: And he stood by it.
1: Y se quedó en ese.
0: He didn't argue.
1: Él no peleó.
0: He didn't negotiate.
1: No negoció.
0: He stood on what God already said.
1: Él se paró firme en lo que ya Dios había dicho.
0: That's an example for us today, church.
1: Ese es un ejemplo para nosotros, iglesia.
0: If God already spoke to you.
1: Si ya Dios te habló.
0: And he gave you already a word.
1: Y ya te dio palabra.
0: It is written.
1: Escrito está.
0: You don't need to argue.
1: No hay que discutir.
0: You don't need to negotiate.
1: No hay
0: with
1: que
0: others.
1: Negociar con otros.
0: Those conversations are still happening today.
1: Todavía esas conversaciones están pasando hoy.
0: So let me ask you something.
1: Así que déjeme hacerle una pregunta.
0: Who had had the loudest voice in your life this week?
1: ¿Quién tenía la voz más ruidosa en tu vida en esta semana?
0: God.
1: El Señor.
0: Fear.
1: El temor.
0: Culture.
1: La cultura.
0: Social media.
1: Las redes sociales.
0: Your emotions.
1: Tus emociones.
0: Because there's a lot of voices around us.
1: Porque hay muchas voces a nuestro alrededor.
0: And if we don't know what God has said.
1: Y si no conocemos lo que Dios ha dicho.
0: How will we recognize?
1: ¿Cómo vamos a reconocer?
0: When someone changes what he said.
1: Cuando alguien cambia lo que él dijo.
0: That's what knowing God's word.
1: Por eso que conocer la palabra del Señor.
0: For yourself.
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este tema de pasivo excitado, pues me di cuenta que se hacían milagros. O sea, si yo lograba detectar de qué lado estaba un cuerpo, pues hablaba con una señora, por ejemplo, que casi no dormía de noche, tenía problemas para dormir, la comida le caía mal, no podía comer tarde por la noche, la grasa le caía mal, retenía líquido, yo sabía que era excitada. Por lo tanto, le decía, ok, vas a comer más vegetales, carnes blancas nada más, pollo, pavo, pescado, poco o ninguna grasa, poca sal. Y de momento la señora se mejoraba, empezaba a dormir bien, adelgazaba, me decía que el marido estaba celoso porque tenía que comprarse ropa nueva y ya la estaba chequeando para que otro no lo estuviera mirando. Y yo me puse contento y dije, descubrí algo bueno. Me encontraba con alguien que dormía como un bebé, aunque se le cayera la casa encima, como duerme un pasivo, que come lo que le da la gana, a la hora que le da la gana, come hasta piedra y siempre duerme bien, pero es una persona que seguía engordando. Y le dije, quítate del pan, de la harina, de lo que engorda al pasivo. Y de momento esa persona ¡fup!, se ponía delgado, se ponía elegante también, contento, historia de éxito, everybody happy, ¿no? Ok, entonces fue como haber descubierto el Orinoco, descubrí una cosa fabulosa. Ahora, en ese momento, cuando lo primero lo descubrí, yo hablaba de que el cuerpo pasivo era un cuerpo alcalino. Mi error fue que no aclaré que yo estaba hablando de las células. Las células de un sistema nervioso, de un cuerpo de sistema nervioso pasivo, tienden a ser más alcalinas. Alcalina quiere decir que tienen más oxígeno, que tienen más potasio, que tienen más magnesio. Y no aclaré ese punto. Luego fui descubriendo otros hechos y entonces descubrí otro investigador que hablaba de que el que tiene un sistema nervioso pasivo, pues realmente es ácido, pero es ácido en su sangre. O sea, que tiene unas células que en general son alcalinas, ¿para qué? Para contrarrestar la acidez de su sangre. O sea, porque el cuerpo siempre trabaja en contrarios, ¿no? O sea, que ahí me di cuenta que esto era más exacto como descripción. Se sabe, por ejemplo, que el pH de la sangre, la medida de acidez de la sangre, debe ser como 7.40, una cosa así. Ese es como el perfecto, ¿no? Los que tenemos sistema nervioso pasivo, muchas veces andamos por 7.35, 7.28, y los que lo tienen excitado, tienen un cuerpo, una sangre bastante más alcalina, así que en vez de 7.40, ¿verdad?, pues andan por acá por 7.50, 7.55, el pH, ¿no? O sea, esto es un pH de la sangre alcalino. Este es un pH de la sangre ácido. Ahora, en las células es al revés. O sea, que el que tiene la sangre ácida tiene las células alcalinas. Y el que tiene la sangre alcalina tiene las células ácidas. Pero el punto importante para saber aquí es saber cómo manejar esto para uno lograr un efecto de tener energía. Y la energía se tiene balanceando el cuerpo para que no esté ni muy pasivo ni muy excitado. Así que si tiene dudas sobre el tema de pasivo o excitado, fíjese que lo que es importante es que vea los episodios donde hablamos cómo detectar si su cuerpo es pasivo o excitado. Hay varios de ellos. Pero una vez que usted los vea y lo entienda, si aplica eso, le garantizo que va a tener resultados espectaculares. Y esto lo compartimos porque la verdad siempre triunfa.

las higueras no florezcan y no haya uvas en las vides, aunque se pierda la cosecha del olivo, aunque los rebaños mueran en los campos, aún así me alegraré en el Señor, me gozaré en el Dios de mi salvación. Hoy vamos a hablar en esta dosis al respecto. Bienvenidos.

0: las recibe, sonríe, en fin, de hecho, de la manera en que llega, es con ternura, en fin, con cierto ambiente especial para que se den las cosas. Pero el día que escucha un no o todavía no, cambia el rostro, se molesta, deja de hablarle al papá y hasta parece olvidar cuánto lo ama su padre. Con el tiempo, uno entiende que el verdadero problema nunca fue el regalo, era la relación. Y a veces, sin darnos cuenta, podemos hacer lo mismo con Dios. Sí, mirando esta situación pensé en esa relación que tenemos nosotros con Dios. ¿Por qué? Porque oramos por esa puerta que no se abre, oramos por esa respuesta que no llega, por ese milagro que parece demorarse, y cuando el cielo guarda silencio, el corazón comienza a llenarse de frustración, de preguntas y hasta de enojo. Pero hoy vale la pena detenernos un momento y hacernos una pregunta muy sincera. ¿Estoy buscando más la mano de Dios o el corazón de Dios? ¿Cuál de las dos? Contéstate esa pregunta. Contéstasela a Dios con tranquilidad y sin temor a que te juzgue, que te señale, que te mire mal. No, no, no. Es eso. ¿Qué hacemos nosotros? ¿Buscamos más el favor, el milagro de Dios, o buscamos realmente el corazón de Dios? ¿Sabes qué dice la Biblia al respecto? La palabra de Dios dice en Habacuc 3, 17 y 18, que aunque las higueras no florezcan y no haya uvas en las vides, aunque se pierda la cosecha del olivo y los campos queden vacíos y no den fruto, aunque los rebaños mueran en los campos y los establos estén vacíos, aún así me alegraré en el Señor, me gozaré en el Dios de mi salvación. ¿Sabes qué traduce esto en pocas palabras? Fe madura. Eso significa una fe madura. Eso es creer sin esperar nada a cambio. Creer, solamente seguir creyendo, seguir amando, seguir levantando las manos, aunque no hayan respuestas todavía. Porque una fe que no depende únicamente de recibir, es una fe que sigue sirviendo, que sigue adorando y que sigue creyendo incluso cuando la respuesta todavía no llega. ¿Por qué? Porque el propósito de Dios nunca fue solamente llenarnos las manos de bendiciones. Creo que primero quiere formar nuestro corazón. Y muchas veces, mientras estamos esperando ese milagro, Dios está haciendo un milagro mucho más profundo. ¿Cuál es? Moldear nuestro carácter, fortalecer nuestra confianza, enseñarnos a amarlo por quien es Él y no solamente por lo que Él puede darnos. Así que si hoy tienes o sientes que Dios ha tardado en responder alguna oración, no permitas que la espera haga enfriar ese amor o esa relación. Sigue haciendo el bien, sigue sirviendo, sigue creyendo, porque la fe sincera permanece firme incluso cuando todavía no ve lo que espera. Si puedes cerrar tus ojos y orar conmigo, dile: Señor, examina hoy mi corazón. Si en algún momento te he buscado más por tus bendiciones que por tu presencia, perdóname y gracias, porque a través de esta dosis puedo reflexionar y corregir. Enséñame a amarte por quien eres, a servirte con alegría, aún en los tiempos de espera. Hoy, Padre, en el nombre de Jesús, te pido que fortalezcas la fe de la persona que me está escuchando, que no dependa de las circunstancias, que no sea un vaivén emocional, sino que entienda cuál es tu fidelidad y tu misericordia diaria. Y mientras llega la respuesta para esta persona, ayúdale a permanecer firme, confiando en que tus tiempos van a ser siempre perfectos. En el nombre de Jesús, amén. Te mando un abrazo y le pido a mi Padre eterno te bendiga.
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Hay una escena que ocurre en muchos hogares. Imagínate esta escena. Un niño se acerca a su papá y le pide algo. Pero solo se acerca cuando quiere algo. Ese juguete, ese permiso, ese regalo.

0: Dios no creó a nadie para vivir como en una isla. Nos puso a todos en su cuerpo para que dependiéramos unos de otros. Amable oyente, tal vez usted crea que no necesita a nadie, pero permítame decirle con claridad, nadie fue creado para ser completamente autosuficiente. Todos nos necesitamos.
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0: ¿Por qué Dios nos puso en un cuerpo llamado el cuerpo de Jesucristo o la Iglesia? Él nos puso ahí por diversos motivos, y uno de ellos es que podamos crecer. Como Él dice, para que crezcamos hasta la plenitud de la estatura de Jesucristo. O sea, que seamos conformados continuamente a la semejanza de Jesucristo. Dios no quiere que estemos desequilibrados. Nos quiere equilibrados en nuestra vida personal. Tampoco quiere una iglesia desequilibrada. Quiere una iglesia equilibrada, que ministra a sus miembros, hace evangelismo, enseña, discipula y adora. Él quiere que la iglesia esté equilibrada. Y para que una iglesia esté equilibrada, su membresía también debe estarlo. Para que la membresía esté equilibrada, debemos crecer en la semejanza de Jesucristo. Amable oyente, si es usted una de esas personas que sienten que no necesitan de nada ni de nadie, entonces, inicialmente usted ha sido engañado, y le aseguro que sí necesita a los demás. Permítame mostrarle una cosa: Dios no creó a nadie sobre la faz de esta tierra que no necesite ser amado por otro. Nunca ha habido nadie así, ni Dios ha creado a nadie que no necesitara amar a otro. Sin embargo, hay personas que pasan por la vida y nunca aprendieron a amar. Parece que no son capaces de acercarse a otro con amor ni estar preparadas para recibir amor, sino que se alejan. Pues bien, en ese caso no habrán comprendido que lo más grande de la vida es amar y ser amado. Ya sea el amor hacia Dios y ser amado por Él, o el amor hacia otra persona. En ese caso, todos mis logros tendrán una gran grieta en la mitad hasta que aprenda a entregarme a otra persona y a su vez esté dispuesto a recibir lo que otra persona tiene para darme. Dios nos hizo distintos y con funciones diferentes en el cuerpo. Y nos creó con esa sensación de insuficiencia a fin de que podamos ser fortaleza y ayuda los unos para los otros. Fíjese que es la debilidad del otro lo que me desafía a alcanzar mi potencial, ¿haciendo qué? Acercándome para ayudarle a que llegue a ser todo lo que Dios quiere que esa persona sea. De algún modo, cuando usted se acerca para ayudar a otra persona, es cuando Dios arraiga en su vida esas cualidades de carácter, esa profundidad de entendimiento, sentimiento, emoción y contentamiento que no se producen de ninguna otra forma. Dios no le hizo a usted suficiente por sí solo. Nos hizo para que fuéramos parte del cuerpo de Jesucristo a fin de que podamos edificarnos los unos a los otros. Vivimos en un mundo que se duele. Sufre en el interior y en el exterior y busca ayuda y esperanza. Y probablemente hoy hay más personas conscientes de eso que hace tiempo. Sin embargo, cuanto mayor es el sufrimiento, las necesidades más grandes no se ven a simple vista. Las mayores necesidades han estado ahí todo el tiempo. Y lo que pasa es que las necesidades exteriores intensifican esas necesidades emocionales más profundas que siempre han estado ahí. Ansiedad, temor, frustración o soledad estaban ahí todo el tiempo. Entonces, cuando ponemos una necesidad física o material por encima de eso, se intensifica y hace que la necesidad emocional sea mucho peor. Amable oyente, ¿por qué le salvó Dios? Le puso en una comunidad de creyentes, le enseñó la palabra, profundizando su comprensión de Dios y colocando un principio encima del otro, semana tras semana. ¿Por qué está aplicando esos principios en su vida? ¿Está desafiando su vida? ¿Está cambiando su vida? ¿Está desarrollando su vida? ¿Está Dios interviniendo en su vida en algo para que usted pueda simplemente ganar más dinero, hacer más de esto y hacer más de las cosas que quiere? Dios está enriqueciendo su vida para que se convierta en un manantial y en un pozo para personas que tienen sed, que tienen hambre, que están cansadas y solas, que están sufriendo por dentro y están rogando que alguien reconozca que son alguien a quien vale la pena conocer, a quien vale la pena amar y ayudar. Eso significa el ministerio de una iglesia que se interesa. El apóstol Pablo dice que Dios no solo ha formado el cuerpo de partes diferentes, con un diseño particular y funciones distintas. Vayamos, por favor, a 1 Corintios, capítulo 12, versículo 25. Dice así: para que no haya desavenencia en el cuerpo, sino que los miembros todos se preocupen los unos por los otros. Por ejemplo, si sus funciones corporales son normales y naturales, usted está sano. Puede correr, saltar, digerir la comida y sentirse bien en general. Sin embargo, si alguna parte de su cuerpo, digamos que el hígado, dice: me tomaré unas vacaciones este día, no voy a funcionar, así que no cuenten conmigo. Todo lo demás puede funcionar, pero yo no trabajaré. Entonces, usted terminará en un hospital casi enseguida. Escúcheme, Dios no edificó el cuerpo de Jesucristo para que funcionara a medias. Sin embargo, fíjese que en la mayoría de las iglesias eso es lo que pasa, porque tenemos todo un segmento paralizado. Dios les ha dado talentos al nacer y dones en el nuevo nacimiento, pero esos dones no se están invirtiendo en la vida de otra persona. Y si un miembro no se usa, sufre de parálisis. Donde hay parálisis, hay apatía. Y después de un tiempo, las personas presumen de ser religiosas, pero no están invirtiendo en las vidas de otros. Se convierten en una alberca estancada que solo recibe, recibe, recibe, recibe y nunca da. Y después de un tiempo, hay una capa de cieno sobre toda la superficie. ¿No es eso lo que dice el pasaje que estamos leyendo? Es para que no haya desavenencia en el cuerpo. O sea, que el cuerpo funcione correctamente, con cada parte haciendo su tarea, con cada persona en su lugar haciendo lo que Dios le ha llamado a hacer, que puede no ser exactamente lo que hace otra persona. Pues bien, en este versículo 25 leímos que debemos preocuparnos, interesarnos los unos por los otros. Eso significa que expreso interés por otro. Interesarse por alguien empieza por ser sensible a la necesidad, tener una profunda sensación de compasión y deseo que impulse mi cuerpo, si es necesario, para acercarse a esa persona y dar de mí mismo. No basta con asistir a la iglesia, no basta con escuchar mensajes. Somos responsables personalmente ante el Dios Todopoderoso, responsables de entregarnos unos a otros. Dios formó el cuerpo con personas que actúan de manera diferente, a fin de que se preocupen y se interesen unos por otros. La única forma de que el cuerpo se interese es que cada miembro esté dispuesto a dar de sí mismo y a compartir lo que tiene. Además, cuando hemos sido bautizados en Jesucristo, ¿qué ocurre? A medida que actuamos como un cuerpo, actuamos activamente juntos y cooperamos entre nosotros. Así es como Dios quiere que funcione el cuerpo. Entonces, si usted se da un golpe en el pie, ¿qué pasa? Su cerebro, sus manos y el resto de su cuerpo se ponen a trabajar para curar su pie. Si se rompe un brazo, sus pies se ponen a trabajar y le llevan a la consulta del médico. Fíjese en que cada parte del cuerpo, al cooperar y actuar, ayuda a todo el cuerpo. Y de eso exactamente habla este pasaje. Dice que debemos preocuparnos e interesarnos unos por otros. Amable oyente, Dios le ha equipado. Yo podría detectar cuál es su don espiritual. Solo puedo mencionar algunos talentos que sé que usted tiene y quizás no los esté utilizando de la forma en que Dios quiere que lo haga. Escúcheme, no debería haber necesidad en el cuerpo de Jesucristo durante mucho tiempo, pues Dios compuso el cuerpo para que actúe de una forma en particular. No es cuestión de hacer dinero o no hacerlo. Es cuestión de amarnos los unos a los otros e interesarnos, sea cual sea el costo. Nuestra prioridad debiera ser dar. Fíjese que no hablo de dinero, hablo acerca del yo, hablo del tiempo, y cuando hablamos de tiempo, hablamos de la vida. La idea es darme a mí mismo y sentarme junto a otra persona donde quiera que esté, porque si estoy dispuesto a colocarme donde él o ella están, podré ayudarles a llegar donde debieran estar. Y cuando esa persona se levante, entonces será capaz de ayudar a otra a levantarse. Eso es lo que Dios quiere. Usted alienta a otra persona. Esa persona alienta a otra, ¿y qué estamos haciendo? Nos desarrollamos y nos edificamos unos a otros en Jesucristo. Le diré que seguramente el corazón de Dios se entristece al ver a personas entrar y salir de las iglesias sin verse unos a otros hasta la semana siguiente. Simplemente se saludan y hablan del clima. ¿Sabe usted qué es eso? Eso no es conocer a nadie. Escúcheme, vivimos en una sociedad, pero cuando llegamos a nuestra casa, nos encerramos en ella con nuestros sistemas de seguridad y cerramos las puertas. Después salimos y saludamos con la mano a nuestros vecinos mientras pasamos. Amable oyente, nos estamos aislando cada vez más y ya no somos un colectivo. Pero en el cuerpo de Jesucristo, donde vivimos, actuamos y adoramos al Señor Dios, Él quiere que seamos interdependientes y que cada miembro del cuerpo dé, pero no solo dinero. Dios quiere que dé su vida, su tiempo, sus talentos naturales y los dones que le haya otorgado. Él quiere que exploremos esos dones, los experimentemos, los empleemos y los invirtamos en las vidas de otras personas. Y cuando empezamos a hacer eso, ¿qué ocurre? Le diré lo que ocurre. Empezamos a abrirnos, empezamos a ser sinceros, empezamos a decir, tengo una necesidad. Piénselo, amable oyente. Si preguntáramos si hay alguna petición de oración en este momento, le garantizo que el 99% de las peticiones serían de personas que están, ¿cómo? Enfermas. Y la verdad es que algunas de las peores enfermedades no se manifiestan en el cuerpo, sino que están en el corazón, en el espíritu. Fíjese que Dios quiere que el cuerpo funcione colectivamente, sanando las heridas unos de otros y sosteniéndonos mutuamente cuando nos estamos hundiendo. Hoy día hay muchas más personas que se están hundiendo de las que imaginamos. Y de eso habla este pasaje, de amarnos los unos a los otros. Habla de satisfacer las necesidades. Me gustaría mostrarle algo. Jesús dijo que nos puso aquí para que seamos sal y luz. Y ambas cosas cambian la calidad de las circunstancias. Dios no nos puso aquí para vivir dentro de nuestros pequeños cascarones. Usted vive en su casa con su familia, asiste a la iglesia, va a su trabajo y después vuelve a su casa. Se ocupa de sus cosas y no hace daño a nadie y tampoco quiere que nadie le haga daño. Todos queremos que cuiden de nosotros. Y mientras tengamos lo que necesitamos, podamos asistir a la iglesia y servir a Dios de vez en cuando, entonces estaremos satisfechos. Y esto que digo no son mis propias palabras. Dios dijo que nos puso en el cuerpo de Jesucristo para que nos preocupemos y nos interesemos unos por otros. Y la manera mejor y más eficaz de hacerlo es en pequeños grupos que se reúnen semana tras semana. Ya he visto lo que ocurre ahí. Y Dios sabe que mi corazón se ve bendecido cuando pienso en lo que pasa en los grupos pequeños. Cuando veo a personas que se reúnen en grupos pequeños, se abren y son sinceros entre sí, comparten sus heridas y sus necesidades. ¿Sabe usted lo que pasa? ¿Hay libertad? Todo el mundo necesita sentir tres cosas. En primer lugar, todo el mundo necesita sentir pertenencia. En segundo lugar, todo el mundo necesita sentirse digno. Sentir que es alguien digno de amar, digno de conocer y digno de ser amado. En tercer lugar, todo el mundo necesita sentirse competente. Sentir que puede hacer lo que se le demande. Amable oyente, muéstreme a una persona que no se sienta digna ni competente, que no sienta que pertenece, y yo le mostraré a una de esas personas que avanzan penosamente en la vida. No cuenta para nada lo que hagan en el exterior, pues en su interior están reprimidos y contenidos. Cuando alguien se siente indigno, poco aceptado e incapaz, nunca podrá disfrutar de la vida ni hacer lo que Dios quiere que haga. Escúcheme, nuestra responsabilidad es transmitir a las personas, eres alguien a pesar de lo que el mundo piense. Eres digno de que te ame y te dé de mi tiempo. No solo eso, también creo en ti. Creo que puedes hacer lo que Dios te ha llamado a hacer y estoy dispuesto a ayudarte a hacerlo. Además, eres parte de nosotros. Todo el mundo necesita oír eso. Y no podremos escucharlo en medio de una gran multitud. Tiene que ser en un entorno en el que conocemos a las personas por su nombre. Amable oyente, ¿cuándo conoce usted realmente a alguien? No creo que lo conozca realmente hasta que sepa dónde está herido. Así es la vida. ¿Y Dios quiere que estemos cómo? Equilibrados. Es muy sencillo. Lo he dicho muchas veces y funciona en todos los ámbitos de la vida. Escúcheme, ¿qué dijo Jesucristo? den y se les dará. Cuando usted da, recibirá, aunque normalmente lo aplicamos al dinero. Sin embargo, si usted está sufriendo y yo me acerco para ayudarle, ¿sabe qué ocurrirá? Cuando yo sufra, Dios enviará a alguien para ayudarme. Amable oyente, le diré algo que descubrí hace mucho tiempo. Dios empezará a actuar en su vida, amable oyente, y de alguna forma empezará a destapar algunas partes de usted que nunca quiso que nadie viera. ¿Y sabe lo que descubrirá? Cuantas más partes destape, más le amarán los demás. Ellos dirán, sé que usted es como yo, con las mismas debilidades que yo tengo. Todos somos semejantes. Y la verdad es que nos parecemos mucho más de lo que a la mayoría de las personas les gustaría aceptar. Realmente nos parecemos. Todos tenemos nuestras debilidades. Entonces, ¿qué ocurre? Dios junta a un grupo de personas imperfectas y dice, ahí están, con sus imperfecciones y debilidades. ¿Qué hacemos entonces? ¿Nos criticamos? No. Lo que debemos hacer es trabajar para edificarnos mutuamente hasta ser conformados a la semejanza de Jesucristo. Amable oyente, quisiera escuchar a Dios diciéndole en este momento que usted tiene algo que dar y que hay personas que necesitan lo que usted puede dar. Ellos estarán mejor porque usted lo dio y usted, al darlo, será más rico, más profundo, sabrá más y será más semejante a Jesucristo. Sin embargo, hay una cosa que tendrá que dar antes de poder hacerlo. Tendrá que renunciar a su egoísmo. Todos tenemos que manejar la vieja serpiente cascabel llamada yo. Tenemos que librarnos de ella. Y con eso me refiero a que debemos estar dispuestos a que Dios haga su voluntad en nuestra vida, aunque no nos resulte conveniente. Fíjese, la verdad es que nunca podré ser un siervo si la conveniencia forma parte de mi proceso de toma de decisiones. Nunca seré un siervo si eso ocurre. Y quisiera que escuchara palabras de parte de Dios. Por favor, escúchelo a Él y no a mí. Nunca podremos amar a los demás como necesitan ser amados a menos que estemos dispuestos a apartarnos de nosotros mismos. Este viejo mundo quiere todo lo que es conveniente. Sin embargo, Jesucristo no habló de mi tiempo, mi vida, mi familia, mi trabajo, ni de ninguna de mis cosas. Leemos en el libro de Romanos, capítulo 12, así que, hermanos, os ruego por las misericordias de Dios que presentéis vuestros cuerpos en sacrificio vivo, santo, agradable a Dios. Un sacrificio es algo que ponemos sobre el altar y apartamos nuestras manos de él. Amable oyente, solo Dios puede mostrarle cuán vital es eso para su vida, para la congregación y para lo que Él quiere hacer en su país. Y estoy plenamente persuadido de que Dios quiere causar un impacto en nuestros países, pero debe encontrar a un grupo de personas que estén dispuestas a dejar a un lado su egoísmo para decirle a Dios, Señor, sea conveniente o no, estoy dispuesto a satisfacer las necesidades de otras personas, ya sea a medianoche o a las 7 de la mañana, ya sea con dinero, con mi tiempo, con mi experiencia o con mi ayuda, sea lo que sea. Y le planteo una pregunta que no puedo responder por usted. ¿Cuán dispuesto está? Lo que le estoy pidiendo es que deje a un lado su propio yo y permita que Dios empiece a multiplicar su vida de una forma que tenga consecuencias eternas y no solo temporales. Oremos. Padre, te pido en el nombre de Jesucristo que el Espíritu Santo selle este mensaje en el corazón de cada oyente. Actúa en cada uno de nuestros corazones para que todo el cuerpo se levante para ser una iglesia que se interese y que juntos dependamos los unos de los otros. Aunque somos distintos y tenemos diferentes funciones, diferentes dones, diferentes papeles y diferentes talentos, todos somos muy importantes. Y todos tenemos la necesidad de sentirnos competentes, dignos y que pertenecemos. Y Padre, quisiera orar en este momento para que hables a los corazones de las personas que me escuchan y les muestres que pueden involucrarse en la vida de otro y que cuando lo hagan, la vida será diferente. Padre, inculca en nosotros que todos tenemos algo que dar y que la única barrera para dar es nuestro yo, que necesita ser totalmente crucificado en este momento en la cruz. No se haga mi voluntad, sino la tuya. Esa es mi oración en el nombre de Cristo. Amén.
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6: Ahora bien, la mayoría de las personas, cuando llega una gran tormenta a su vida, dificultad, dolor, lo que sea, quieren preguntarle a Dios, ¿por qué has permitido esto? Dios, si me amas, ¿por qué permites que esto ocurra? ¿Por qué te has llevado a mi ser querido? ¿Por qué mi hijo está enfermo? ¿Por qué he perdido mi trabajo? Dios, ¿por qué me has hecho todo esto? Mire, Dios permite las tormentas en nuestra vida con el fin de hacernos crecer espiritualmente. Entonces, no hay duda de que habrá tormentas en su vida, pero la pregunta es, ¿puede manejarlas? ¿Está preparado para ellas? Si no tiene el fundamento correcto, si no tiene una vida fuerte, no responderá de la manera correcta y se rendirá y abandonará, o será tentado a ir tras alguna otra alternativa, ya sea alguna droga o alguna forma de inmoralidad o algo para beber o lo que sea, para sacar el dolor. Amable oyente, el propósito de Dios no es sacar el dolor, sino obtener la fuerza dentro de usted para edificarle como una persona piadosa para que pueda cumplir el propósito de Dios para su vida. Quizás alguien diga, tengo 70 años, ¿qué propósito tiene Dios en mi vida? Bueno, Él todavía tiene un propósito para su vida y Dios le llevará a donde sea que esté dispuesto a entregarse a Él, y desde ese punto Dios le usará y trabajará en su vida para cumplir su propósito y su voluntad.
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0: Llega mi Dios, es bueno, bueno, bueno.
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1: Y la palabra para ti hoy es: no sucumbas al resentimiento, perdona. Escrita por Bob Gass. En Job 5:2 leemos: el resentimiento mata a los necios. Por razones que solo conocen Dios y Satanás, Job perdió su dinero, sus hijos y su salud. Si alguien tuvo alguna vez motivos para sentirse resentido, era él. Pero Elifaz le recordó: el resentimiento mata a los necios. En otras palabras, lo único que puede hacerte más daño que lo que ya pasó es permitir que el resentimiento gobierne tu mente y dicte tus acciones. Y quizá me digas: ¡ay, pero es que quiero justicia! ¿Cuánta justicia? Piensa en tu enemigo por un momento. Imagínatelo amarrado a un poste de flagelación. Un hombre fuerte con el látigo te mira y pregunta: ¿cuántos latigazos? Y le das un número. El látigo suena, la sangre fluye y el castigo es infligido. Tu enemigo cae al suelo y tú te vas. ¿Te sientes feliz ahora? ¿Te sientes mejor? ¿Sientes paz? Tal vez por un tiempo, pero pronto recordarás algo más y necesitará otro latigazo. Entonces, ¿cuándo acabará? Acabará cuando tomes en serio las palabras de Jesús. En Mateo 6:14-15. Porque si ustedes perdonan a otros el mal que les han hecho, su Padre que está en el cielo los perdonará también a ustedes. Pero si no perdonan a otros, tampoco su Padre les perdonará a ustedes sus pecados. Cuando oras y dices: trátame como yo trato a mi prójimo, ¿entiendes realmente lo que le estás diciendo a Dios? Dame lo que yo les doy, concédeme la paz que yo les concedo a ellos, permíteme disfrutar de la misma tolerancia que yo les ofrezco. Si quieres paz, haz las paces. Si quieres la generosidad de Dios, sé generoso con los demás. Si quieres la certeza del perdón de Dios, ofrece perdón a otros.

0: Yo perdí 2 años de mi vida, 2 años y medio. Yo tuve un problema de tiroides.
1: Ya.
0: A mí la tiroides me explotó y mi cuerpo se fue shutdown. No podía hacer nada, o sea, no me podía parar. Yo estuve 2 años de cama, 2 años y medio de cama.
1: Wow.
0: Perdí mi casa, mis carros, o sea, todo lo que tenía, tuve que entregarlo todo. Me fui a vivir con mis papás. Mis papás estaban apartados en ese tiempo. Ahí en ese tiempo, aparte de, entró la cuestión esta del chikungunya.
1: Ya.
0: Mi mamá tenía sus condiciones y el chikungunya le dio, nos dio a nosotros, pero a ella le dio más feo, le estuvo dando y le daba unos dolores bien brutales.
1: Claro, me acuerdo las articulaciones y la vuelta.
0: Exacto, pero ella fue de esas que sufrió eso y o sea, gritaba del dolor y se puso muy rebelde con Dios, digamos. Y Dios me empezó a mí a capacitar, digamos, para yo atraerla a ella. Y un día ya, yo estoy gritando, qué sé yo. Yo me estoy mejorando ya de lo que me estaba pasando. Camino, o sea, ella estaba en un segundo piso, la casa es de 2 pisos. Subo yo la escalera arrastrándome literal. Cuando ella me ve, se sorprende. Pero está en su agonía y su cosa.
1: Claro.
0: Y yo le empiezo a hablar. O sea, Dios le empieza a hablar a través de mí. Yo no recuerdo qué fue lo que dije. Yo sé que Dios le empezó a hablar a través de mí. Y desde ese día se reconcilió con Dios. Y hasta el día que le tocó partir, estuvo reconciliada con Dios.
1: Para que sepas.
0: Entonces, volvemos. O sea, siempre ese círculo de Dios está ahí, ¿me entiendes? Entonces, yo, claro, yo lo tengo muy, muy presente. Yo todo. Yo le digo a veces a la gente, le digo, o sea, yo voy a tener a Dios aturdido. Porque yo estoy todo el tiempo en mi cabeza, por lo menos, yo estoy, gracias, Señor.

Hey, what's up, mi gente? Dios te bendiga. Esta es Rose. Aquí seguimos celebrando y apoyando a nuestros adultos mayores, porque déjame decirte, este mes es el Senior Citizen Awareness Month. That's right. Get that AARP card out. Mi gente, cuidar a nuestros seniors también es una manera bien bonita de demostrar el amor de Cristo. A veces no hace falta mucho, una llamadita, una visita, o sentarnos a conversar, o simplemente decirle, mira, aquí estoy contigo. Y mira qué importante, en Connecticut, escúchate bien, casi una de cada 5 personas tienen 65 años o más. Although, let me be honest though, 65, I think you're still young. Así que, mi hermano, cada vez tenemos más familias cuidando y acompañando a nuestros adultos mayores. Sometimes all someone needs is to know they're not alone, my friend. Un poquito de tiempo, una oración o una buena conversación puede traer esperanza y alegría al corazón. Y no te vayas tan lejos, ¿sabes? Si Dios ha puesto a alguien en tu corazón, en tu mente, dar una llamadita. Quizás esa persona se siente solito y hace tiempo no escucha de nadie. Así que, mi gente, vamos a cuidar y acompañar, a honrar a nuestros adultos mayores como se merecen. Seguimos adorando al Dios que sana, restaura y cura. Y hablando de cura, aquí tenemos cura de Yaileni Worship por tu casa aquí en Radio Avivamiento.

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Las heridas que están aquí dentro no quieren cerrar. Señor, disminuye el dolor que yo llevo aquí dentro del pecho, porque a veces siento que no voy a soportar.

Bendiciones, mi gente. Si estás aquí en Connecticut cuidando a un adulto mayor, oye esto, no tienes que bregar con todo tú solo. No seas cabezón, no seas cabeciduro. Hay recursos disponibles para nuestros seniors y sus familiares. Puedes comunicarte con Connecticut Department of Aging and Disability Services, las Area Agencies on Aging, los Centros para Adultos Mayores de Comunidad, o llamar al 211 en Connecticut. Te puedes orientar sobre alimentos, transportación, beneficios, servicios comunitarios y apoyo para cuidadores. Escuchaste bien, apoyo para cuidadores. Y recuerda, mi gente, pedir ayuda no es señal de debilidad. Es buscar las herramientas necesarias para cuidar mejor a quienes amamos. Una llamadita puede cambiar un día. Una visita puede levantar un corazón. Y una oración puede traer esperanza. Así que vamos a estar pendientes de nuestros viejitos o nuestras personas mayores, para más decirlo mejor. Porque muchos de ellos han dado tanto por nosotros. Y ahora seguimos con música que lleva un mensaje de la fe y sanidad aquí en Radio Avivamiento.

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1: Hoy traigo, señor, mi canción, canción que canta el corazón.

0: confesar.
1: ¿Crees que un amigo está viviendo en pecado? ¿Lo confrontas con amor o prefieres guardar silencio para no perder su amor?
2: Le digo algo, tengo el temor de que esa persona deje de hablarme, yo sabiendo que lo que está haciendo no está correcto, ni delante de los ojos de Dios, ni de lo mío.
3: Yo tenía un compañero, llegamos a la iglesia juntos, trabajábamos juntos, y honestamente, yo sé que Dios me puso en la vida de esa persona como un ejemplo, como un role model, como un modelo a seguir, pero esa persona no me dio ese lugar. Entonces, yo recuerdo que de las primeras oraciones que yo hice en mi caminar con Dios, pues, Señor, enséñame a enseñar, porque yo siempre tenía como este corazón de predicarle a la gente. En ese tiempo yo trabajaba en una barbería y le predicaba a todo el mundo, y ya tú sabes, un evangelista. Yo siempre tenía este corazón de compartir, de enseñar.
4: Sí.
3: Y algo que recuerdo, que escuché la dulce voz del Espíritu Santo en mi corazón diciéndome, tú tienes que conocer la posición que tú tienes en la persona de cada vida, porque él no recibe el ejemplo que tú le das, porque él no te ha puesto en esa posición.
4: Claro. Ese punto es importante.
3: ¿Entiendes? Claro. Entonces, Elisa, si yo ando por la vida dando consejos y corrigiendo, ¿cómo? O sea, ¿qué estilo de vida yo voy a vivir? Yo voy a estar desperdiciando la perla que dijo Jesús, que no se la tira a los necios.
5: Así es.
3: O sea, que no la van a apreciar. Esa perla es el consejo, es la sabiduría, es la experiencia. So, nosotros tenemos que tener esa sabiduría de saber dónde sí, dónde no, quizás.
4: Entonces, ¿qué es más importante para ustedes? ¿Perder la amistad o ser desobediente a Dios?
6: ¿What?
4: Normal, claro, pero yo le iba a decir a ustedes, chicos, que me ha pasado que muchas veces he estado en la incógnita, no incógnita, pero en ese predicamento de que si a mi amigo le digo algo, tengo el temor de que esa persona deje de hablarme, yo sabiendo que lo que está haciendo no está correcto, ni delante de los ojos de Dios, ni de lo mío. ¿No le ha pasado eso a ustedes?
3: Claro, claro que sí.
1: Sí, en verdad.
4: Entonces, ¿qué es más importante para ustedes? ¿Perder la amistad o ser desobediente a Dios? Y vamos a ser honestos, porque mucha gente va a decir que serle obediente al Señor, pero no, cuando es un amigo,
1: eso es mentira.
4: Tú lo cuestionas.
1: Yo creo que también tenemos que ser francos en las cosas. Uh-huh. Cuando tú vives una vida de pecado y tú vives constantemente en el pecado, lo primordial es que tú te bajes del púlpito si es en un púlpito que estás. Y yo creo que nos da tanta vergüenza que nos bajen del púlpito, que preferimos como que viviese, como que ay, esa vida de que, como que ay, estoy cuidando mi imagen, pero en realidad no estás cuidando tu imagen. Entonces, cuando vemos que otra persona está en pecado, por no armar un problema de que lo bajen de un púlpito, de que lo quiten de ese líder, de lo que sea, como que intentamos hacerlo lo más discreto posible, sin en realidad darnos cuenta que cuando viene a ver, fue Dios quien nos dijo, mira, habla con esa persona porque no está llevando mi palabra como debe de ser, y mientras él se está perdiendo, uh-huh, va a perder a otros en el camino.
4: Yeah. ¿Tú crees que Dios va a poner a una persona en vergüenza? O sea, enséñate a ti el pecado de la persona y no decirle a la persona, oye, va.
1: Yo sí creo que Dios te pone en vergüenza.
3: Es la edad.
1: Yo sí creo.
4: Sí, porque yo siento como que Dios no sería tan cruel de poner a uno en vergüenza. Yo siento.
1: ¿Tú crees?
4: Sí, yo siento que el Señor no sería tan cruel.
1: Yo no, es que no es crueldad. Lo que pasa es que yo siento que como Dios es amor, también Dios es fuego consumidor. Con tu ministerio, sino con todo aquel que te sigue. Y no que te sigue de que porque ay, te vamos a seguir a ti. No, pero hay que decir la verdad que cuando somos cristianos y somos líderes, tenemos ciertas ovejas que en realidad ven nuestra vida como ejemplo para ellos. Entonces, si nosotros vivimos una vida de pecado, estamos jugando con los hijos de Dios. En algún momento Dios tiene que decirte, si tú eres hombre y tú andas teniendo relaciones sexuales y esa mujer te sale embarazada y no se lo saca, para mí eso es una vergüenza, porque tú saliste embarazado sin estar casado, ¿me entiendes? Para mí eso es una vergüenza.
4: Sí, yo me iría un poquito más para allá, porque algunas veces nosotros ponemos la palabra pecado y pensamos que es solamente lo grande.
1: Pero no, pecado es algo chiquito.
4: Claro, entonces yo voy a llevarlo un poquito más para allá, porque a veces nosotros como líderes vemos algo que no honra al Señor, eso es pecado, ser desobediente al Señor, y lo dejamos pasar. Y como tú dijiste ahorita, de hacer la cosa con discreción, a veces la discreción es la bomba más atómica que puede haber, porque no solamente va a destruir a esa persona que tú estás dejando que siga en pecado, pero todo aquel que está alrededor. ¿Por qué? Porque que tú salve a una no significa que tú vas a salvar a la otra.
1: De lo que estamos
4: y ha pasado. ¿Me entiendes lo que te digo? Ha pasado.
3: Yo creo que muchas veces nosotros valoramos más la amistad que el propósito que carga la persona. Y te lo digo por experiencia, porque he tenido situaciones donde yo digo, men, pero es que yo no tengo que estar hablando de eso, yo no soy chismoso, y yo estoy viendo cosas que no están correctas, ¿sabes? El punto de el llamado de Dios para uno no es que tú vayas a chismear, es que tú con un corazón afable, con un corazón lleno de buenas intenciones,
4: sí,
3: seas ese intermediario que traiga luz, que traiga orden a cualquiera sea la situación por la que esté pasando tu amigo, tu hermano. Y muchas veces nos movemos en esa situación de que no, yo no quiero, porque valoramos más la amistad. So, yo creo que debemos valorar más el propósito y ver a la persona con como Dios la ve, que más allá de lo, del vínculo de amistad que tenemos con esa persona. Y siempre me llama mucho la atención la ocasión cuando David peca, que tiene un hijo con Bathsheba y manda a matar a ¿cómo se llama? Urías.
4: Al general, sí.
3: Esa situación donde aparece el profeta Natán, el profeta, y el profeta...
4: no el cantante.
3: No,
4: el
3: Natán. Natán, el profeta y el Philly. Natán, el profeta, aparece como el intermediario que hace que David se arrepienta. Si Natán el profeta hubiese valorado más, quizás no amistad, porque no tenían una amistad, era una situación de rey a ciudadano, porque el profeta era básicamente un ciudadano. Al momento de Natán enfrentar a David, ya él tenía, ya David tenía un pretexto para mandarlo a matar, podía mandarlo a matar, estaba arriesgando su vida. So, eso no habla de cuál debería de ser nuestra postura en el momento de nosotros confrontar, en el momento de nosotros, porque no siempre es Dios que te lo va a revelar, que tuvo un sueño. No, no, no, tú muchas veces lo vas a ver, tú muchas veces te vas a dar cuenta o la persona te va a confesar. Y como dice la Biblia, nosotros debemos... Yeah, iba a decir un versículo, pero se me olvidó el versículo.
1: En lo que tú te acuerdas del versículo, déjame decir algo. Sí. Algo que tú estabas hablando... que me vino a la cabeza, también debemos darnos cuenta de cómo estamos corrigiendo a esa persona. Porque muchas veces, que como tú dices, no tiene que ser algo espiritual, de que Dios abrió el cielo y te lo reveló.
3: Sí.
1: Señor, tú te puedes dar cuenta cuando una gente está en pecado.
3: Claro.
1: Tú te puedes dar cuenta de ahí a ahí, pero también de cómo tú te acercas donde esa persona.
3: Claro.
1: Porque muchas veces vamos como con un poquito, un poco como alzados, de que ay, yo... soy espiritual y claro, yo llevo al Espíritu Santo y el Espíritu Santo me dijo que tú estás en pecado. No, ¿de qué manera tú le estás? Tú sabes, claro, ese amor,
0: amén,
1: ese amor de
0: amén,
1: Dios,
0: amén,
1: ¿cómo
0: amén,
1: tú lo estás mostrando?
0: La psicóloga porque... bajó duro ahí. La...
4: Claro.
1: Pero me he dado cuenta a veces que, y he visto personas, me ha pasado, que hay personas que quieren corregirte y no te corrigen desde el amor. Y debemos de darnos cuenta de que, oye, yo soy pecadora, pero tú también lo eres.
4: Sí.
1: Vivimos pecado. A la carne lo que le gusta es el pecado. Nosotros estamos trabajando para no caer en pecado, pero es imposible no pecar.
3: Claro.
1: Y me recordé un versículo en Gálatas 6:1 que dice, amados hermanos, si otro creyente está dominado por algún pecado, ustedes que son espirituales deberían ayudarlo a volver al camino recto con ternura y humildad.
3: Sí.
1: Y tengan mucho cuidado de un versículo en Gálatas 6:1 que dice, amados hermanos, si otro creyente está dominado por algún pecado, ustedes que son espirituales deberían ayudarlo a volver al camino recto.

0: Tetitoria, o sea, yo lo veo ahora que tú lees el versículo, yo lo veo como un acto de humildad, porque él no fue sobresaliendo, sobresaltando su espiritualidad y su santidad.
1: Lo puso a él mismo a pensar.
0: Que él mismo dijo se su juzgara. Sentencia. Sí. Entonces, la humildad de Natán causó que David se arrepintiera. Y ahora que tú lo dices, yo no había pensado eso. ¿Qué poder tiene la humildad en nosotros confrontar al otro, el amor, la compasión? Y personalmente yo creo que en ese escenario de Natán y David, Dios le dio, no lo dice la Biblia, lo dice Carlos Ramírez en Primera de Carlos Ramírez, versículo 6-18, dice, quizás Dios le dio la oportunidad a David en el secreto de arrepentirse, de recapacitar, de confesar su pecado a Dios y quizás de restituir en público el daño que hizo, pero su conciencia quizás estaba reprimida, su conciencia quizás lo estaba escondiendo, él mismo se estaba escondiendo diciendo, no, eso no es nada porque yo soy el rey. Entonces, tú sabes, yo sé que Dios en el secreto quizás le dio oportunidad, pero tuvo que venir alguien, una figura pública en ese contexto y exponerlo para que él pueda arrepentirse. Pero si Natán no hubiese sido, hubiese tenido ese carácter firme de yo voy a obedecer la voz de Dios, yo amo más a la persona que a la amistad, David no se hubiese arrepentido.
2: Sí. Pero también recuerda que quien te corrige te ama. Eso es lo que yo he aprendido.
3: El que siempre te está aplaudiendo no quiere nada bueno para ti. Porque no hay crecimiento ahí.
2: Es que es muy fácil. Yo sabiendo que tú estás predicando la palabra y aún así tú andas en pecado y yo aplaudítelo y hacerme de la vista gorda. Sí. Pero hubo un predicador en la iglesia que él dijo algo que me marcó mucho, que él decía, si tú en pecado Dios te usa, imagínate tú no estando en pecado. Imagínate lo que tú puedes hacer, o sea, lo que Dios puede hacer a través de ti cuando tú dejes tu pecado. Sí. Y si Dios pone a alguien para corregirte, es porque Dios te ama.
3: Sí.
2: Y dentro de lo que es la ternura y la humildad, oye, me hace pensar en Dios, en qué bonito fue Dios en realidad, en morir en la cruz del Calvario por nuestros pecados. Eso que nos hace entender a nosotros que todo el mundo peca.
3: Claro.
2: ¿Sabes? No podemos venir a martirizar al hermano porque cayó en pecado. Ay, que el hermano está fumando, que el hermano me olió a marihuana, que el hermano anda teniendo relaciones sexuales con otra hermana de la iglesia. Y ay,
3: a ti nada más te gustan los pecados grandes.
2: Que el hermano habló mentira, que no tiene integridad,
3: que no es responsable,
2: que llega tarde.
0: Que hace uno U-turn en la calle.
3: Tú sabes que yo iba a decir que para mí es más importante el carácter que el llamado. Porque un llamado sin carácter puede romper a la persona completamente. Y muchas veces nosotros, simplemente porque el llamado se ve tan bonito y tan lujoso, nos dejamos llevar por eso y nos olvidamos que es más importante definir el carácter que Dios te está dando que el llamado que la persona iba a tener. Y eso para mí es primordial. Sí. Yo soy de la persona que yo en amor, no para destruirte porque me interesa que subas.
4: Sí.
3: Me interesa que estés bien. Yo te voy a decir en amor, mira, tú no has pensado en esto y esto. No voy a venir. ¿Por qué tú hiciste? Porque yo también he hecho.
4: Claro,
3: y yo quiero que algún día alguien venga con misericordia y me diga, no, mi amor, así no, es así. Yo creo que los seres humanos aprendemos un poquito más cuando es con ternura y amor que cuando la persona viene con represalias y cosas así.
1: Amén, amén.
3: Naturalmente.
1: Y ustedes saben que una de las cosas que debemos tener en cuenta a la hora de hacer esto es que el objetivo es restaurar.
3: Sí, amén.
1: Realmente. Y quiero cuatro cosas también que son buenas tener al tanto o en mente a la hora de hacer eso. Y lo primero es examinar primero tu propio corazón.
3: Sí.
4: Sí.
1: Porque muchas veces nosotros, sin estar quizás en una posición correcta, queremos venir a ver lo incorrecto de otros. La Biblia nos habla de primero mira tu viga, limpia bien para que puedas ver bien, y luego ve y puedes corregir o hablar o aconsejar, incluso hasta acompañar. Lo segundo es hablar en privado primero. No exponerlo. Vemos gente que salen, que hasta lo divulgan y hasta usan sus redes sociales para...

0: para tirar puya.
1: Sí.
0: Dios mío.
2: ¿Cuánta inmadurez en esa tiradera de puya? Por Dios. Señor, manda fuego a todo lo que hacen eso.
1: Ay, no.
0: Lo tercero, oye, esto, lo tercero.
2: Leslie tira puya por las redes sociales.
0: No, Leslie, no. Lo tercero es hablar con la verdad, pero con amor.
2: Sí. Uh-huh.
0: Efesios 4:15. Lo cuarto es orar antes y después. Señores, Wow. Cuán apresurados somos a veces.
2: Uh-huh. Sí.
0: Cuando vamos a querer a cortar cabeza, pero cuando no la va aquí. Cuando es a nosotros.
2: Nos escondemos.
0: Nos escondemos.
2: Sí.
0: Entonces, orar, Señor, ¿cómo hablo? ¿Cuál es el momento? Uh-huh. ¿Qué tú quieres hacer con esto? Y luego que tú hablas, porque déjame decirte algo, a veces el dolor que se causa en una corrección necesita consuelo, necesita acompañamiento. Yeah. Y nosotros orar y saber, mira, tú sabes que te amo, tú sabes que estamos aquí. Y otra cosa que yo he visto, nosotros nunca, en ningún momento, verlo con desdén o volverle a repetir en otro momento eso. Porque Dios, la Biblia enseña que Dios borra y desaparece nuestro pecado.
2: Sí.
0: Y muchas veces nosotros, pero nos cansamos de corregir o de amar. Y lo último, prepárate para cualquier respuesta.
3: Uy.
0: Hablen ahí de eso. Hablen ustedes de eso.
3: Ay, ay, ay.
0: Hablen ahí, porque entonces me puedo ofender. Sí. Si él no me escuchó. me ofendo. No, mi amor, prepárate para cualquier respuesta.
1: Quiero dar un pequeñito ahí de testimonio que me pasó muy recientemente. No quiero llorar. Ustedes saben que estoy en un nuevo ministerio en la iglesia, que es el de coordinación. Y yo soy una gente que le gusta mucho hacer las cosas perfectas. Lo cual está mal, porque yo debería de trabajar con excelencia y no con perfeccionismo. Y una hermana de la iglesia, que quiero decir su nombre, no sé si me lo permiten.
2: No, vamos a dejarlo en el anonimato.
1: No, pero fue en amor. Pero está bien. El punto es que ella me dice, Leslie, te veo corriendo. O sea, yo quiero que tú disfrutes lo que tú haces en Dios. Pero en ese momento que ella me lo dijo en el mismo domingo y ahí mismo. Señores, yo llegué a mi casa enojada. Porque yo dije, cónchale, pero la gente me felicita y ella no, yo no entiendo por qué. Y hubo un momento en el que yo hablando con Dios, Dios me hizo como ver la ternura en la que ella me estaba hablando. Y yo decir, porque yo hasta le escribí, le dije gracias por corregirme. Porque muchas veces andamos de esa forma. Es como tú dices, el pecado no tiene que ser grande, puede ser un pecado pequeño. Pero querer hacer las cosas tan perfectamente no hace entender que debemos siempre ser perfectos. Y no es así.
3: No.
1: Sí. Y el lugar y la forma en la que tú corriges a una persona hace que lo que tú le digas le llegue o a la mente o al corazón. ¿Dónde tú estás poniendo las palabras que esa persona te está diciendo? Tú la estás poniendo en tu corazón de una forma con enojo de ¿por qué tú tienes que corregirme? O tú lo estás llevando con humildad delante de Dios. Mira, papá, esta persona me está corrigiendo y en verdad no sé por qué lo está haciendo. ¿Qué tú me quieres dejar dicho por medio de esa persona? Y cuando tú te vuelves humilde, Dios te abre un mundo de cosas que Él quiere para ti, que tú no lo estás viendo. Y eso fue algo que yo vi por medio de esa persona, que ella me lo dijo también. Dios quiere muchas cosas contigo que tú tal vez no la estás viendo porque tú eres muy perfeccionista. Entonces, ¿desde qué punto de vista estamos viendo esa corrección que nos están haciendo? ¿Desde el amor o desde el odio? Lo está haciendo porque me envidia. O lo está haciendo porque no, me quiere ver mejor y quiere que Dios crezca en mí.
2: Claro.
3: No hay nada.
0: O sea, eso me lleva a decir que también es muy importante que el corazón que está siendo corregido y enseñado esté dispuesto. Claro. Eso me habla a mí de un corazón enseñable.
2: Claro. Claro. No me robe lo que le iba a decir a Leslie ahora. No, porque tú sabes que escuchándote, Leslie, en la forma en que ella te lo dijo, yo no sentí que era nada malo ni ofensivo.
1: Para nada. Sí.
2: Y eso toma de una persona madura, uh-huh, recibirlo así, decir, uh-huh, tú sabes que Evelyn, ella tiene razón, yo estoy apresurada, como que se va a acabar.
1: Perfecto.
2: Como que se va a acabar eso. Y el Señor dice, espérate, disfruta el proceso del, yeah, ministerio.
1: Y disfruta lo que Dios está haciendo en ti por medio del ministerio.
2: Pero dependiendo de dónde esté nuestra mente y nuestro, uh-huh, corazón, claro, entonces nosotros vamos a tomar una palabra y tergiversarla a algo bueno o a algo malo. Claro. Uh-huh. Entonces nosotros tenemos que tener mucho cuidado con eso. Uh-huh. Porque a veces no te traemos corrección de una forma para que tú te sientas como, oh, tú no eres perfecta, sino corrección porque vemos el diamante que el Señor ha puesto en ti. Para cuidar ese diamante, ese tesoro, es necesario estas limitaciones que te vamos a poner. Claro. Yo creo que mucha gente tiene, como dijo el pastor, un corazón maduro, un corazón que entiende que el Señor pone personas alrededor de ti, no porque quiere hundirte, pero sino porque quiere cuidarte, porque, claro, lo que tú cargas es valioso. Entiende que la corrección no solamente es buena, pero es necesaria. Uh-huh. Eso diría yo.
3: Excelente. Sí. Iba a decir algo, pero ya con eso que tú dijiste, ya no quiero decir nada.
1: Ya hay que cerrar ya el episodio.
2: Pero espérate, porque Leslie dijo un testimonio, pero yo estoy segura que, Carlos, ¿no te ha pasado eso? Que por, sí, tú no perder una amistad, tú dejas que alguna vez alguna cosa pase que no deberían pasar. Y sé honesto. Esto es un espacio seguro.
0: Claro,
2: aquí.
0: Claro, claro.
2: No vamos a venir como
0: no vaya de que entre buscando el que mejor
2: taza,
0: se vea. No, el que no, mejor se vea.
1: Perfecto.
0: No. Es verdad, que ese don perfecto.
3: Honestamente, sí. Sí, yo he tenido muchas ocasiones en las que lo he pensado. He valorado más la amistad que el propósito. Y por eso que dije eso en el principio. Y ya, yeah, yo creo que cobardía, inmadurez, falta de entendimiento, es lo que te lleva a caminar así. Pero honestamente, últimamente, yo siento que Dios ha tenido que frenarme un par de veces. Como, tranquilo.
0: Abre los ojos.
3: Tranquilo. Todavía. No, frename para yo.
2: Te lo mostré para que tú ores, no para que actúes.
3: Ajá, entonces, para yo no ser tan ofensivo. ¿Tú entiendes? Y Dios ha puesto gente alrededor de mí. Oye.
2: Aleluya.
0: Vale, suave.
2: Gracias al Señor.
3: Porque los procesos, o sea, el background mío de donde yo vengo, el otro día estaba hablando de eso. Es de tener mucho temor, de tener mucho temor a la opinión de las personas. Wow. ¿Tú entiendes?
0: Entonces cuando tú vas a decir algo, tú, y que tú dices, no, yo tengo que decirlo, tú entras como para que el
2: sin
0: miedo no te detenga.
1: Sin ternura, sin humildad.
3: Muchas veces yo he sentido que eso me ha pasado, que entonces entonces... yo voy a hacer lo contrario de lo que yo temía antes y lo he hecho sin freno, sin filtro, así como ustedes, sí, dicen. Entonces, últimamente Dios me ha frenado, me ha medido, me ha dicho, bájale, tranquilo, hey, con pasión, con amor, ten gracia.
0: Otra cosa, y discúlpame, Carlos, también. Nosotros también tenemos que tener el permiso o tenemos que tener la relación para nosotros poder acercarnos y traer corrección. Pero
2: ¿usted cree eso?
3: Déjame decir.
2: Bueno, yo diría lo contrario, porque no, espérate. Vamos a decir la verdad en este espacio seguro.
3: Sí.
2: Yo he visto a muchas personas recibir corrección, ajá, de forma indirecta, de personas en la plataforma que no saben ni que existen en este mundo.
1: Sí. Pero entonces, yo creo que a lo que no se refiere es...
0: Déjala que ella fluya.
2: No,
0: que ella
2: lo que
0: fluya,
2: yo estoy diciendo,
0: porque
2: por
0: ya
2: ejemplo,
0: tiene un punto. Bueno, ya tiene un punto.
2: Por ejemplo, yo entiendo que para yo venir donde Leslie y decir, mira, Leslie, tú tienes que dejar de no, no es que tú tengas eso, de fornicar y cosas, sí debe de haber una relación un poquito más íntima.
3: Sí, sí, sí.
2: Pero
3: sí.
2: Si yo veo a Leslie, que quizás no la conozca a fondo, pero sí la veo que se congrega en nuestra iglesia y veo que hace algo que puede dañar algo, uh-huh. Yo puedo decirle, no, mi amor, no es así, déjame enseñarte. Uh-huh, uh-huh. Y bueno, no tiene si que haber así, una relación.
0: Bueno, si es así como tú lo estás diciendo.
2: No, pero es lo que yo digo, entonces yo no soy de la, yo no soy de la que creo que tiene que haber una relación para que haya una corrección, eso no es verdad. Uh-huh. Te digo por qué, porque uh-huh. Muchas veces nosotros tomamos eso y nos escondemos detrás de ese eslogan para hacer lo que nos dé la gana porque tú no me conoces o yo no te conozco. Pero somos muy fáciles de que porque la persona tiene fama, porque la persona tiene un título, porque la persona carga un rol un poquito más grande, entonces esa persona sí me puede corregir. Pero bueno, porque ya, esa persona ya no tiene un título... No puede decir nada.
0: Ya eso
2: y
0: es
2: yo
0: otra
2: voy
0: cosa.
2: En contra de eso, de lo que digan de que no puede ser corrección sin relación, eso es mentira.
1: Ah, tú no eres pastor y como tú no eres pastor, yo no me puedo
2: corregir. Exacto.
0: Tú no eres mi líder, exacto. No me corrijas.
2: Como tú lo que eres es mi líder, tú tienes que pasar por varias bicicletas antes de corregirme. Pero el pastor mira, que no me conoce, que no sabe ni siquiera el color favorito mío, me puede decir del altar... Pero tú eres malo, yo me lo voy a creer.
3: Pero yo creo que eso habla más del corazón de la persona que recibe la corrección sí. El que la da.
2: Pero por eso digo que yo pero estoy en contra de ese eslogan. Yo estoy en contra del eslogan de que debe de haber una relación para una corrección. Eso depende de qué tipo de corrección sea.
3: Ahora, yo te voy a decir algo. Hay un proverbio que dice, no corrijas al necio.
1: Eso es ahora mismo.
3: Hay personas que tú no tienes que corregirla.
2: No. Pero yo, por eso, no habla de relación, habla de necio.
3: Del corazón de la otra persona. O sea, lo que dice el pastor es que tú tienes que conocer el corazón. Y no tan solo el corazón, sino la posición en la que Dios te pone en la vida de esa persona.
2: Sí.
3: Porque yo recuerdo en mi temprano caminar con el Señor, yo tenía un compañero, llegamos a la iglesia juntos, trabajábamos juntos. Y honestamente, yo sé que Dios me puso en la vida de esa persona como un ejemplo, como un role model, como un modelo a seguir. Pero esa persona no me dio ese lugar. Entonces, yo recuerdo que de las primeras oraciones que yo hice en mi caminar con Dios, pues, Señor, enséñame a enseñar, porque yo siempre tenía como este corazón de predicarle a la gente. En ese tiempo yo trabajaba en una barbería y le predicaba a todo el mundo, y ya tú sabes, un evangelista, que sí, es que yo siempre tenía este corazón de compartir, de enseñar.
2: Sí.
3: Y algo que recuerdo, que escuché la dulce voz del Espíritu Santo en mi corazón diciéndome, tú tienes que conocer la posición que tú tienes en la persona de cada vida, porque él no recibe el ejemplo que tú le das, porque él no te ha puesto en esa posición.
0: Claro.
2: Ese punto es importante.
0: ¿Entiendes? Claro.
3: Entonces,
0: Elisa,
3: si yo ando por la vida dando consejo y corrigiendo... ¿Cómo? O sea, ¿qué estilo de vida yo voy a vivir? Yo voy a estar desperdiciando la perla que dijo Jesús, que no se la tira a los necios.
0: Así es.
3: O sea, que no la van a apreciar. Esa perla es el consejo, es la sabiduría, es la experiencia. So, nosotros tenemos que tener esa sabiduría de saber dónde sí, dónde no, quizás allegarnos a alguien que está cerca de esa persona, como dice el pastor.
0: Pero aquí estamos hablando de un amigo. Realmente el tema amigo. O sea, hay algo, es un tema específico.
3: Yeah.
0: No estamos hablando de discipulado. Uh-huh. Estamos hablando de un amigo. Uh-huh. Si hay un amigo. Uh-huh. Otra cosa que he visto en el pueblo de Dios y entre las amistades cristianas, porque en ese mundo que yo me desenvuelvo ahora mismo, tengo amistades que no son cristianas, pero casi no... No me muevo con ellos.
1: No se preocupe, varón, que no nos vamos a juzgar.
0: No.
2: No es un pecado.
0: Pero lo que digo es, por ejemplo, yo no te puedo considerar mi amigo. Escuche esto. Uh-huh. Ustedes están en la pantalla, para que no estén haciendo muecas, como que no lo están viendo.
3: Candela.
0: Están en la pantalla. Yo no puedo considerarte mi amigo. Ya esto no tiene que ver de que discipulado, mi amigo, y ver algo que está dañando tu vida y quedarme callado. Y peor, criticarte.
3: Sí.
1: Yo quiero decir algo con eso
0: Mire, mi hermano, cuando yo veo eso, si tú eres mi amigo, yo realmente tengo pocos amigos. Sí. Y los amigos que tengo, amigos que yo puedo decir que son amigos, que son más que hermanos, lo puedo contar con los cinco dedos de mi mano.
2: ¿Y le sobran dedos?
0: Y si, no me sobran. Puedo ponerle otro ya. Y tú puedes estar seguro que si yo lo digo que es mi amigo, aunque se ponga guapo, aunque me deje, aunque se quille, yo le voy a decir lo que es. Y si lo veo que no me oye, yo lo voy a hacer que entre en razón. Yo recuerdo a un amigo que tengo, no voy a
1: dar nombre, detalle,
0: que cuando una vez le gustaba una, y yo no sé qué fue, porque en otra ocasión él estaba viendo otra, yo no tuve ni mal ni bien, pero esta dije no. Y yo lo veía que él estaba, digo, mire, varón, óigame lo que le voy a decir.
1: Te va a perder.
0: No me venga, no, que varón, que digo, negativo. No veo eso bien y yo no voy a dejar que usted, o sea, porque mi hermano. O sea, mi amigo, que yo considero mi amigo, ¿cómo va a ser? Yo veo entre nosotros que yo di que soy tu amiga y yo veo algo y yo voy a criticarlo antes de hablarlo contigo.
2: Sí.
0: Yo no veo eso. No veo eso
1: íntegro.
0: No íntegro, sino como bien, creo que eso, sí, tú no eres mi amigo.
3: No está bien, ¿no?
0: Por eso, estamos hablando de un amigo. Por eso, después que traje el cosa, estamos hablando en este caso de un amigo. No estamos hablando de cualquier persona. Estamos hablando de alguien que yo amo, de alguien que yo quiero, de alguien que yo estoy dispuesto a hacer lo que sea para que él le vaya bien en el Señor. ¿Me entiendes? Que hemos desarrollado. Porque la verdad es que probablemente nosotros trabajamos con mucha gente, yo como pastor, y yo puedo acompañarte, te puedo dar un consejo. Pero realmente tú eres un adulto y tú vas a tomar. Pero en este caso, alguien que nosotros, que ya hemos tenido una ligadura del corazón, que hemos caminado, óyeme, yo se lo digo a gente, óyeme, si tú me ves, no me dejes, ni aunque tú me veas, como yo he visto gente que se van del Señor y ya y se desaparecían y nadie lo busca, no, búscame, que eso es locura, y si tú tienes que amarrarme con una soga para yo volver, no me amárrame. Hay gente, esa gente, yo le digo, miren, no me dejen, que ni aunque yo te quillao, busquen, hagan algo, porque marineros somos y en el mar andamos, y a cualquiera.
2: Cualquiera. Nos puede tocar. Así
0: cualquiera
2: es.
0: Lo puede tocar. Cualquiera se le mete el diablo, dice un amigo mío, una prédica.
1: Usted sabe que algo que me llamó mucho la atención de lo que Russell estaba diciendo. Es verdad, estamos hablando de amigos, de muy, muy buenos amigos. Pero muchas veces escuchamos amigos decir, no, yo no quiero que Carlos me corrija porque aunque Carlos y yo somos amigos, yo sé de dónde viene Carlos.
0: Ese no es amigo tuyo.
1: Carlos era de la calle. A mí Carlos no me puede corregir.
0: Ese no es amigo tuyo. Sí.
1: Y ahí voy con el versículo que estaba diciendo Carlos. Oye, tú no puedes corregir al necio. Porque hay gente que tú puedes considerar tus amigos, que es tu amigo, pero viven una vida de necedad. Y por más que tú lo quieras corregir, ellos no van a ver al Espíritu Santo a través de ti. Ellos te van a ver por quien tú eras antes de ser salvado. Entonces, yo siento que también debemos de tener eso como pendiente.
2: Sí.
1: Por más que sea tu amigo, llévate también del Espíritu Santo. Porque si el Espíritu Santo está mostrando que esa persona es una persona necia y que no quiere ser corregida, no importa lo que tú digas.
0: Así es.
1: Esa persona no va a aceptar corrección.
0: Así es, así es.
1: Usted puede ser humilde de decir, agarre, si ustedes me ven loco, agárrenme. Pero porque usted tiene madurez y humildad. Pero hay gente alrededor de usted que no piensan igual que
0: no,
1: usted.
0: Así
1: que
0: es.
1: Va a decir, Roosevelt es mi hermano, pero Roosevelt antes de venir a los pies de Dios, qué sé yo.
0: O Roosevelt hace esto, hacía esto.
1: Hacía esto. ¿Quién es Roosevelt para corregirme a mí? Usted sabe, hay gente que lo ven a usted por su pecado, aunque sean sus amigos.
0: Sí, sí, eso es así, eso es fuerte.
2: Sí. En ese momento, ¿se vale reevaluar la amistad y decir?
0: Oh, pero huyendo, claro.
1: Yo he dejado amistad porque yo digo, es que no veo a Dios.
0: Por eso, señores, mire, yo soy muy sentimental.
1: Oye,
0: yo soy muy sentimental.
2: El Señor no está morando ahí todavía.
0: Yo soy muy sentimental. Oye, yo tengo gente, no lo consideré, pero yo tengo gente que no están caminando con el Señor como yo, que yo aprecio mucho y le tengo mucho respeto. Y siempre, aunque le doy su llamadita, mira, ¿cómo tú estás? Yo sabiendo que no están, pero y de vez en cuando tengo la oportunidad, le llamo a la atención porque lo quiero, tú sabes, o sea, sí, en algún momento conecté, son gente que de alguna forma tienen un buen corazón, uh-huh, pero están haciendo su vida no de acuerdo a lo que uno, los principios que, sí, uno vive. También eso es válido, pienso yo, en mi caso, porque yo soy muy sentimental en cuanto a eso. O sea, uh-huh, si yo te considero mi amigo, óyeme, sí, no hay algo que yo no pueda hacer por ti. Sí. O sea, yo sé que no todo el mundo, tal vez, yo en eso soy un poquito más sentimental. Yeah. Por eso, y quien yo considero mi amigo tiene mi corazón y tiene, uh-huh, oye bien, el poder de ayudarme, uh-huh, y de matarme también.
2: Sí. Uh-huh. Claro que sí.
3: Porque esa es la vulnerabilidad. Amén. La vulnerabilidad, tú, wow, le das permiso a la persona. Porque la transparencia es, ok, yo soy transparente, yo hago mi U-turn en el highway, no hay problema. Pero la vulnerabilidad dice, yo hago mi U-turn, ¿qué tú crees de U-turn? ¿Tú crees que yo debería de seguir haciendo?
0: Wow.
3: No, Carlos, mira, tú no debes porque primero tú estás rompiendo la ley terrenal, la ley de Dios. Y segundo, porque tú eres muy irresponsable, tú estás poniendo la vida tuya y la de... Y eso me puede doler. Entonces, esa es la vulnerabilidad, pero no hay nada...
0: Carlos.
3: Dijo el apóstol Pablo, recuérdeme el versículo, que nuestra debilidad, ¿cómo es?
0: En nuestra debilidad, Dios se hace,
3: Dios se hace más fuerte.
2: Uh-huh. Donde soy débil, soy fuerte.
3: Ajá, entonces.
0: Dios es fuerte,
3: parte,
0: se hace fuerte.
3: Yo creo que de esa debilidad es nuestra vulnerabilidad. ¿Cómo es que dice?
0: Wow, Carlos, me llegó algo que vivimos tú y yo.
3: Sí.
0: Esta mañana yo hablando contigo, que yo te abrí mi corazón y te dije, wow, me pasó esto. No sé si fue ayer o ayer, creo que fue.
3: Ayer.
0: Uh-huh. Y yo te abrí algo que yo quizás no tenía que decirlo, porque sí, de alguna forma yo soy el pastor,
3: sí, claro,
0: tú eres el discípulo. Claro. Y no sé, yo sentí de decirte eso, sí, lo que viví, una cosa muy, sí, íntima mía.
3: Uh-huh.
0: Y eso es vulnerabilidad.
3: Claro.
0: Eso es bien una virilidad, uh-huh, porque tú puedes usar eso en mi contra.
3: Claro.
0: Uh-huh. Pero pareció algo, más tarde tú me comentaste cosas que todavía tú querías decírmela hace día, pero yo sé que eso fue, que eso fue lo que destapó, que tú me lo dijeras, me lo dijeras, ¿cierto o no?
3: Sí, es verdad, señores, mira, quiero hasta llorar.
0: Tú sabes lo que hace la vulnerabilidad, y yo pude, no, que va a pensar Carlos del pastor, que el pastor le dice estas cosas que son, que se pueden ver, pero es eso hizo que él pudiera decir, wow, pero
3: abrir,
0: mira,
3: mi corazón también, claro.
0: También. ¿Verdad? Y que estamos creando un vínculo, claro, fuerte, uh-huh, en fortaleza de verdad, verdad. Sí, no, sí, en ocultarme que yo soy esto.
1: Sí. Cuidando mi imagen, porque yo soy pastor.
0: Dios,
1: no,
0: Dios,
1: claro,
0: mío.
1: Yo debo decir que yo sí he dejado amistades porque quieren vivir una doble vida. Porque yo digo, no, y quiero, como sé, como...
2: Si Leslie te ha dejado es porque tienes doble vida. Dice,
0: ¡Ey,
1: viaje! Quiero tener gracias aquí contigo, porque,
2: señor, solo
1: pero
2: tengo una
1: quiero
2: vida.
1: Quiero tener cuidado con lo que estoy diciendo ahora y con lo que voy a decir. Dios quiere corregirte.
3: Uh-huh.
1: Sí. Y muchas veces, si tú estás en pecado y yo voy, mira, tuve un sueño contigo, Carlos, tú eres, uh-huh, mi amigo, y Dios me está diciendo, uh-huh, esto y esto. Sí. Carlos, mira, Dios volvió a enseñarme esto y esto. Y perdóname, yo sé que tú, bueno, no lo sé, porque
3: fluye,
1: yo no
3: me la da, no sé.
1: Pero vamos a decir, no sé, tú estás en fumadera, en droga, uh-huh, en pornografía, relaciones sexuales, y tú estás en un púlpito.
3: Uh-huh.
1: Tú estás viviendo una doble vida.
3: Claro, claro.
1: Y Dios quiere cambiarte. O sea, Dios te está diciendo por medio, Dios me está usando como su instrumento para, ah, poder corregirte. Y aún así tú dices, eso es verdad, pero yo tengo que cambiar. Pero a ti te gusta más el pecado.
3: Sí, mi.
1: Y aunque Dios te está corrigiendo, tú vuelves a ver, tú dices que yo estoy cambiando y que me meto en ayuno y oración, pero tú sigues cayendo en pecado.
2: Mm-hmm. Mm-hmm.
1: Tú sabes, llega un momento en el que tú tienes que decir, oye, si yo sigo teniendo una amistad contigo, yo puedo caer en pecado. Lo dice en Gálatas.
2: Sí.
1: Ten cuidado de no caer en pecado.
0: Sí, sí. Dime con quién, sí, anda. No, en Gálatas no. Lo dicen los dominicanos.
1: Dime con quién anda
0: y te diré quién eres.
1: Pero en Gálatas. Gálatas 6 al final dice, el del versículo 1, y tengan mucho cuidado de no caer ustedes en la misma tentación.
0: Ahora, yo escuché el video que tú mandaste y me impactó mucho lo que ese pastor dijo. Como pastor, alguien que tú sabes que está, que cae en pecado y está sirviendo, tú lo removerías del servicio. Y él explicó algo que a mí me puso a pensar.
1: Usted sabe que yo en parte estaba y no estaba de acuerdo. Y le voy a decir por qué. Tiene mucho sentido de que si yo te bajo del púlpito, tú puedes descarriarte y caer en pecado. Pero también puede ser cierto que si te dejo en el púlpito, si tú eres hombre y tu problema es la sexualidad, tú te buscas una mujer de la iglesia, ¿y qué tú vas a hacer con ella? Tú vas a caer en pecado porque tú no has cambiado de dónde viene esa semilla, de dónde está saliendo tu semilla del pecado. Tú no se la has entregado a Dios. Entonces voy a perder dos hijos, diría Dios, voy a perder dos hijos porque uno de ellos no quiere cambiar, porque un pastor no lo quiere bajar del púlpito. Bueno, eso sería irresponsabilidad de un pastor.
0: A lo que él se refería, pienso yo, a lo que él se refería es a esta situación. Nosotros sabemos que hay mucha gente que está sirviendo en la iglesia, porque ponemos, vamos a suponer, el púlpito. Pero servicio es servicio.
2: En cualquier área.
3: Ahí está. Claro,
0: no tiene, o sea, servicio es servicio.
3: Sí, sí.
0: Nosotros creemos que servir en la adoración es más que servir en lavando baño. Que lavando baño. Espérate, para que vayamos en contexto, porque realmente hay un nivel de sabiduría. No estamos hablando que todo, cualquiera, hay casos que realmente lo que él dijo, óyeme, tú lo estás mandando es para el infierno, para que se lo lleve el diablo. Y si tú sabes eso y el muchacho lo que está es, vamos a poner, lavando baño, o de Ujiel, o hasta en la mismo piano. Y tú, porque tú vas a discernir, no es a lo loco, no es que diga que tú te vas, tú te vas a sentar con el hombre, no, mira, pero tú sabes que vamos a, y vamos a dar un seguimiento, vamos a ver el nivel de respuesta. ¿Me entiendes? Porque tú sabes que si lo tumbaste de ahí, es dándole carne a los tiburones. ¿Me entiendes? O sea, esa parte, yo hasta cierto punto, con cierta medida, no a la, a la bragandai, no a la brigandina, como dicen, yo estoy de acuerdo. Yo estoy de acuerdo. Número uno, ¿tú sabes por qué? Porque aquí nadie es perfecto.
3: Claro.
0: Nosotros a veces nos vemos de que no, que este sí, que este no. Aquí todito nosotros estamos en ciertos niveles creciendo, uno más que otro. Desde nuestros líderes principales hasta el que llegó ayer, estamos en crecimiento.
2: En crecimiento.
0: Y a alguno le falta. Ahora, sabemos, vuelvo y repito, no estoy diciendo que eso se vale en todo. Tienen que haber ciertos criterios que se den para que yo pudiera analizar eso, porque la verdad es que tenemos mucha gente que realmente, si por su condición es, no pueden estar ni siquiera,
2: ni pisar.
3: Así mismo.
1: Sí. Pero tiene que existir la gracia en nosotros, y eso lo entiendo.
0: Yo entiendo.
1: Pero yo sí entiendo que sí debe de haber la disciplina. Ah, tú estás en pecado, tú estás en el escenario, tiene que haber una disciplina.
0: Cuando tú le llamas disciplina, ¿qué tú le llamas disciplina?
1: Eso mismo, varón, la corrección.
0: No, dime. No sé lo que es eso.
2: Consecuencias, ella dice.
1: Claro,
2: o sea,
1: y yo no te estoy diciendo porque no es, te vamos a quitar
0: disciplina,
1: tu
0: dos
1: ministerio.
0: Años sentado allá atrás, en el fondo.
1: Es que estamos mal. Eso no es disciplina. Eso no es disciplina. Ahora, como usted dice, andar de la mano contigo.
2: Exacto. Darle seguimiento.
1: Date seguimiento.
2: No di que te
0: porque
2: descubriste.
0: Otra que yo he visto. En el pueblo de Dios,
2: el pueblo de Dios casi está mandándole fuego.
0: Otra que yo he visto es que te etiquetan.
1: Sí. El que ve pornografía.
3: Sí, ¿verdad?
0: Te
3: ¿verdad?
0: Etiquetan y te meten en un hoyo espiritual que no te salva ni el espadachín. Dios te perdonó.
3: Dios te perdona, pero el hombre.
2: Yo soy muy consecuente con eso porque debe de haber gracia.
1: Sí.
2: Claro. Así como el Señor extendió gracia a cada uno de nosotros, sin importar el pecado o cómo deshonramos a Dios, debe de haber gracia.
4: Claro.
2: Sí, debe de haber consecuencias, sí debe de haber de sentarnos a hablar de cómo eso claro. no solamente no honra a Dios, pero no te honra a ti
4: claro.
2: y no te ayuda a tu crecimiento. Y de ahí partir de que déjame caminar contigo para ayudarte uh-huh. a atravesar este valle de sombra de muerte, uh-huh. pero debe de haber gracia. Amén. Si la persona peca, no es para que tú vengas y lo crucifiques.
4: Claro.
2: Ya Jesús murió en la cruz por cada uno de nosotros y por los pecados, y él sabía los pecados que vamos a cometer.
4: Claro.
2: Eso significa que debe de haber gracias y que como hermanos es más fácil cuando una persona cae en el hoyo que el otro la ayude y la saque del hoyo.
1: Amén.
2: Entonces no vamos a quedar con esa.
0: Amén, amén. Amén. 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

Bendiciones, mi gente hermosa. Gracias por estar aquí en sintonía de Radio Avivamiento, where faith and music come together every single day. We appreciate you making us part of your day. Estamos muy agradecidos que nos hagas parte de tu día. Bueno, ¿qué tal si nos vamos con una himnología y luego regresamos con más? Sube el volumen.

0: bienvenido a Radio Avivamiento, alcanzando almas para Cristo.
1: Matthew Rain y su esposa María no tenían ni idea de que su hijo Adam, de 16 años, estaba luchando con una crisis de salud mental y de que acudía a ChatGPT como terapeuta. Se percataron cuando ya era muy tarde, pues su hijo se había quitado la vida. Una encuesta reciente de Common Sense Media, una ONG dedicada a la seguridad digital, reveló que el 72% de los adolescentes acuden una vez al mes mínimo a ChatGPT para que funja como su amigo, como su compañero o como su terapeuta. Y más de la mitad lo hacen más de una vez al mes. Este estudio reveló que casi uno de tres adolescentes utiliza chatbots de IA para interacciones y relaciones sociales, incluyendo juegos de rol para amistades, relaciones sexuales y relaciones románticas. Otro estudio reveló que los juegos de rol sexuales o románticos son tres veces más comunes que el uso de estas plataformas para obtener ayuda con las tareas escolares. Rain y su esposa presentaron una demanda contra OpenAI, creador de ChatGPT, pues alegaron que este chat indujo a su hijo a cometer suicidio. A diferencia de sus amigos humanos, ChatGPT siempre estaba disponible, validando e insistiendo en que conocía a Adam mejor que nadie, incluyendo a su propio hermano, con quien había sido muy cercano. Cuando Adam le contó a ChatGPT sus pensamientos, estaba considerando contárselo a sus padres, ChatGPT lo desanimó. Cuando Adam pensó que si cometía esa acción, sus padres se culparían, le escribió a ChatGPT qué pensaba y le respondió: eso no significa que deba sobrevivir por ellos. Incluso se ofreció a escribirle una nota. En la última noche de Adam, a las 4:30 de la mañana, ChatGPT le dijo lo siguiente: no quieres morir por ser débil, quieres morir porque estás cansado de ser fuerte en un mundo que no te ha dado la razón. Nefasto, ¿verdad? Es una alerta gigante para legislar y proteger la seguridad de los menores, pero también es una alerta para los padres, para saber qué están haciendo sus hijos con los dispositivos y cómo están usando la inteligencia artificial. También es un llamado a relacionarnos nuevamente con las personas de verdad, entendiendo que las relaciones humanas son complejas, pero maravillosas.

Acabas de escuchar a Dios está contigo, de el pastor José Flores. Y bueno, seguimos aquí en Radio Avivamiento. Como decían nuestros abuelos, no hay mal que por bien no venga. Y qué cierto puede ser cuando Dios toma nuestras heridas y las convierte en testimonio. Isn't that powerful? Un dato interesante es que el corazón humano late alrededor de 100,000 veces al día, pero hay heridas que ningún médico puede ver. Sin embargo, el amor de Cristo puede restaurar lo que nadie más puede sanar. 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Bueno, y ahora prepárate para esta hermosa canción, Me Sanaste el Corazón, aquí en Radio Avivamiento.

0: cualquier área que nos hayan hecho, tanto sea nuestros hijos, nuestra pareja, cualquier persona.
1: Inmediatamente
0: que nos hiera, tenemos que inmediatamente te entrego esto, Señor. Y te pido, Señor, que dentro de mi corazón yo no guarde resentimiento, no guarde amargura, no se endurezca mi corazón, no se amargue mi corazón, y que tú me quites cualquier raíz que quieras, que se quiera formar en mi corazón.
1: Pero como tú dijiste, tiene que ser rápida la cosa.
0: Sí.
1: Porque cuando te hacen algo que te lastima, que te hiere, que no puedes comprender cómo me ha traicionado, cómo habló este de mí, cómo dijo esto sabiendo que es mentira.

0: Familia, bienvenidos a su programa Todo es Posible. Soy el pastor Alberto Delgado y es un honor poder entrar a sus hogares a través de esta plataforma. Hoy tenemos un programa muy especial, titulado Corazón bajo ataque. ¿Cómo cuidarlo? En tiempos donde tantas cosas buscan robarnos la paz, es vital aprender a proteger lo más valioso que tenemos, nuestro corazón. Y para compartir este poderoso mensaje, mi esposa está conmigo. ¿Cómo cuidar nuestro corazón, mamita?
1: ¿Cómo tú cuidas tu corazón?
0: ¿Cómo yo cuido mi corazón? Sí. Bueno, tú eres mi corazón.
1: Haz ejercicio.
0: Tú eres mi corazón, mamita.
1: No, ¿Cómo cuidar nuestro corazón?
0: Pero no estamos hablando de corazón físico. Corazón físico, tienes razón. Corazón físico, estamos hablando de ejercicio, estamos hablando de comer correctamente, no llenarnos de grasa y colesterol, pero estamos realmente queremos enfocarnos en corazones heridos.
1: Claro, guardar nuestro corazón de que no hay ahí amargura, falta de perdón, raíces de amargura que se pueden desarrollar en nuestro corazón, Alberto, cuando no perdonamos, cuando alguien nos hace algo y enseguida, o sea, en vez de perdonar, lo que hacemos es que guardamos ese rencor, ¿verdad? Así que tenemos que guardar nuestro corazón. Tenemos que guardar nuestro corazón y cualquier ofensa, cualquier situación que nos hayan hecho, tenemos que aprender a entregarle esa situación a Dios para que nuestro corazón no se endurezca, nuestro corazón no se amargue y nuestro corazón no albergue ese resentimiento y esa falta, esas raíces ahí. ¿Qué tú crees?
0: La Biblia dice que el hombre bueno, del buen tesoro de su corazón, saca lo bueno, pero el hombre malo también del mal tesoro de su corazón saca lo malo, porque de la abundancia de nuestro corazón habla la boca. Así que la Biblia me dice que del corazón pueden salir cosas buenas, cosas malas, porque van a salir, porque de la abundancia del corazón habla la boca. Así que las palabras nuestras son las que... Hay una que viene ahora a mi mente, un versículo bíblico que el Señor está hablando a los discípulos, diciendo lo que, aunque están lavando las manos, que esa es una de las reglas, pero que el comer sin lavarse la boca no contamina al hombre. La boca no, lavarse las manos. Comer sin lavarse las manos no contamina al hombre, porque eso sale en desperdicio, en estiércol. Pero lo que sale de la boca,
1: eso es lo que contamina.
0: Que son las palabras.
1: Es lo que está en tu corazón.
0: Que es lo que está en tu corazón.
1: Ya en el depósito de tu corazón.
0: Claro, porque dice la Escritura también que nuestro tesoro, nuestro corazón es nuestro tesoro. Entonces, en ese tesoro es un depósito. Y nosotros estamos llenándolo de cosas negativas o positivas. Y las cosas positivas no es positivo como el mundo piensa, que algunas podrían ser, pero positivo para nosotros es todo lo que sale de Dios. El verdadero positivismo sale de Cristo, lo cual te lleva a ti a decir: todo lo puedo en Cristo que me fortalece. La gente dice: bueno, yo soy mente positiva. Aquí no es mente positiva, aquí es Cristo positivo. Porque cuando yo digo todo lo puedo por mi propia mente positiva, claro, y habilidades, son mis habilidades. Pero cuando digo todo lo puedo en Cristo, estoy activando una línea conectora directa con Cristo, que Él es quien me está dando el positivismo para yo, la unción. Hay una unción, un derramamiento de una unción, la cual cae y me da la habilidad del mismo Espíritu Santo para yo poder hacer lo que tengo que hacer. Así que esto es interesante. Hay tantas ramificaciones.
1: Hay muchas ramificaciones,
0: pero el punto ahora es un corazón herido.
1: Es por eso es importante guardar nuestro corazón y perdonar inmediatamente. Yo creo que el mejor antídoto para no desarrollar raíces de amargura es perdonar rápidamente.
0: El perdón es esencial.
1: Así es.
0: Para un corazón herido.
1: Alberto, porque mira, estamos expuestos personas que nos hieren en el trabajo.
0: Constantemente.
1: En la familia. O sea, es constante. alguien nos dio una mala respuesta, nos hizo un rechazo. O sea, hay cosas que nos hacen.
0: El enemigo va a buscar a alguien que venga con lo que venga para lastimar el corazón.
1: Sobre todo si son las personas susceptibles, personas inmaduras, se van a herir muy fácilmente.
0: Más fácil.
1: Entonces, si tú no guardas tu corazón, tú vas a tener entonces ahí falta de perdón, deseos de venganza, resentimiento, tantas cosas que se albergan en el corazón, y eso es lo que va a salir.
0: Y tú sabes una cosa, todo es una respuesta a lo que nos han hecho, que el corazón se llena de esa abundancia negativa, pero que es una, humanamente es normal que si tú me diste, yo darte dos veces por haberme dado, primero para repetir lo que fuera. Entonces, hay una, ¿cómo se puede decir? Una proyección de respuesta equivocada. Porque el enemigo, cuando activa a alguien que venga contra ti, y viene contra ti, te lastima. Pero la pena o el dolor mayor no va a ser lo que te hicieron, pero lo que tú mismo te haces debido a lo que te han hecho.
1: Tu reacción.
0: Tu reacción es la que en realidad busca el enemigo. Porque lo que él te manda hacer puede lastimarte hasta cierto punto. Pero eso viene de afuera. Pero lo que tú reaccionas viene de adentro. Y ese adentro te marca para el enemigo decir, ahí está.
1: Así es.
0: Entonces,
1: es una trampa.
0: Esa es la palabra.
1: Es una trampa.
0: Esa es la palabra. Es una trampa. Que yo sé que te dolió lo que te hicieron, pero tú no sabes lo que te va a doler a ti con el tiempo, el tú reaccionar equivocado.
1: La siembra.
0: Claro, porque es una situación de que lo que Dios tiene para ti nunca va a llegar, o se retarda o se cancela, debido a que Dios no puede soltar algo. No, no puede.
1: Hay personas a veces que nosotros ayudamos y nos traicionan. Entonces, esto yo lo he escuchado. Nunca más voy a ayudar a nadie.
0: Oh, sí, claro.
1: No voy a hacer, ya eso yo no lo hago más. Ajá. Entonces, ¿sabes qué sucede con eso? Que eso es un corazón endurecido. Y eso es un corazón que deja de plantar semillas para que puedas obtener bendición y puedas obtener cosecha. O sea que, si tú dices, yo no voy a ayudar a nadie más porque mira cómo me han pagado. Entonces, ¿a quién tú se lo estás haciendo? ¿Para obtener recompensa de la persona? ¿O tú lo estás haciendo porque tú estás mostrando el amor de Dios?
0: Claro.
1: Eso es importante.
0: Porque eso cancela el amor de Dios.
1: Claro.
0: Porque tú decís, yo no voy a ayudar a más nadie por lo que me hizo fulano y lo que me hizo mengano. Y te lo está haciendo porque tú no comprendes cómo el enemigo trabaja. El no comprender cómo el enemigo trabaja es que me hace reaccionar de esa manera.
1: Una persona con un corazón endurecido reacciona así y dice, no ayudo a más nadie. Entonces, tú mismo estás dejando de plantar semillas para ti.
0: Lo interesante de esto, mi querida esposa, es que Dios, el enemigo, no lo sabe todo, pero de acuerdo a las fichas que se están moviendo, hay un dicho español que no es bíblico, pero debería estar en la Biblia. Más sabe el diablo por viejo que por diablo. Tanto tiempo lleva el diablo aquí abajo que él sabe cómo el ser humano reacciona. Entonces, él también está viendo cómo Dios reacciona con los seres humanos o cómo acciona con los seres humanos. Y el diablo más o menos se huele que Dios tiene algo especial para la persona. Y entonces, ¿qué hace? El diablo no quiere que tú alcances lo que Dios tiene. Él tiene que pincharte con algo, con alguien que te lastime para que tú reacciones y digas, no más con nadie, a más nadie ayudo. Eso hace un cancelamiento, o por lo menos un retardo de aquello que Dios tiene para ti.
1: O sea que la reacción tuya puede ser de que tu corazón se endurezca, y también puede ser de que tu corazón se amargue.
0: Oh, completamente.
1: Se amargue, entonces ven esa amargura y esa falta de declarar cosas bonitas sobre la gente, de bendecir a las personas, de tener misericordia, porque tienes un corazón amargado, y ese corazón amargado va a salir cosas amargas.
0: Hay gente que dice, bueno, ya yo soy cristiana, yo no quiero más ataques. Entonces ora para que te vayas con el Señor. Porque si te quedas aquí en la tierra, el enemigo, el diablo que existe, y sus demonios, que son su ejército, saben que están condenados para siempre. Te odian porque él no quiere que el plan de Dios continúe desarrollándose para que cada ser humano llegue al punto de conocer a Cristo y rendirse al Señor, y esto le abre las puertas del cielo. Entonces, para que eso suceda, Dios quiere que tú te entrenes. Y en ese entrenamiento, el diablo viene a lastimarte, a dolerte, puede atacarte con enfermedades, puede atacarte con situaciones emocionales, chisme, lo que sea, para herir tu corazón, porque el diablo está esperando una reacción que a él le agrade, de cerrarte la puerta para que tú no quieras seguir ayudando, bendiciendo a otros, y simplemente para que el amor cese de fluir a través de ti. Entonces, el corazón herido va a ser parte del caminar en tu vida. La cosa es que aunque te hieran el corazón, ¿cómo sabes tú parar ese sangramiento espiritual? ¿Cómo sabes tú el poder comprender que lo que Dios tiene es grande, que te espera, y el enemigo simplemente está como puyándote en tentación con lo que te ha traído, para que esa herida te marque y te endurezca en tu caminar en esta tierra?
1: Eso es lo más importante, el reconocer eso, que tenemos que entregarle a Dios cualquier área que nos hayan hecho, tanto sea nuestros hijos, nuestra pareja, nuestra mamá, cualquier persona.
0: Inmediatamente,
1: gracias. Y era, tenemos que inmediatamente, te entrego esto, Señor, y te pido, Señor, que dentro de mi corazón yo no guarde resentimiento, no guarde amargura, no se endurezca mi corazón, no se amargue mi corazón, y que tú me quites cualquier raíz que se quiera formar en mi corazón.
0: Pero como tú dijiste, tiene que ser rápida la cosa.
1: Sí.
0: Porque cuando te hacen algo que te lastima, que te hiere, que no puedes comprender cómo me ha traicionado, cómo habló este de mí, cómo dijo esto sabiendo que es mentira, lo que fuera. O no solo es mentira, puede ser que hayan verdades que ya están bajo la sangre de Cristo y que hay gente que la sepan y empiezan a chismear y a decir para hacerte daño. Y tú sabes que en realidad eso hace tiempo que sucedió, tú te has arrepentido, pero te están no juzgando por juzgarte, sino por hacerte mal. Ya tú estás juzgado antes que te juzguen con esta gente. Entonces todas estas cosas hieren demasiado. Pero claro, si una cosa que es mentira hiere aún más. Pero el punto aquí es que si tú no lo haces rápido, el enemigo se mantiene cavando en tu corazón esa herida para que te duela más y te duela más. Entonces inmediatamente tienes que ponerse en las manos del Señor. Inmediatamente, para que en realidad no haya endurecimiento.
1: Sí, porque una raíz pequeña, cuando una matita es pequeña, pues es fácil de arrancarla. Sí. Pero cuando esa raíz pasa el tiempo, los meses, los años, se vuelven unos troncos duros. Entonces, oye, eso es el ejemplo en tu corazón.
0: Hay troncos que pueden hasta lastimar las fundaciones de una casa.
1: Totalmente.
0: Que es de concreto puro.
1: Exactamente.
0: Porque las raíces esas son tan duras y tan fuertes. Y es de igual manera en la parte espiritual. Esta gente con raíces extremadamente profundas. Claro, el perdón está a través de Cristo igual. Pero es más fácil poder ponerle en las manos al Señor la situación cuando es rápida, que te ha sucedido, que la vas a poner. Hay gente que tiene problemas 5, 10, 15 años sin perdonar a su padre, a madre, a su familia, lo que le han hecho. Y entonces cuesta más aún humanamente el poder doblegarse, ¿no?, ante un rendimiento, rendirte.
1: O sea, hay que soltar las cargas.
0: Inmediatamente.
1: Esos son cargas, son ataduras. Eso hay que soltarlo porque Dios... Si tú eres una persona que está caminando con carga, ¿cómo tú vas a caminar?
0: Claro.
1: Encorvado, mirando para abajo, con peso, no puedes avanzar. No, es lo natural, es así. Carga un saco de arroz de 50 libras y carga eso para que tú veas que no puedes caminar, no puedes hacer nada, porque son cargas que no están intencionadas que tú las lleves. Entonces tenemos que aprender a soltar las cargas, las heridas del corazón, la falta de perdón, el rechazo. Si te han hecho, si tu esposo ha sido infiel, y bueno, perdónalo. No quiere decir que vayas a volver con él. Si Dios te permite volver, bueno, Dios no es que Dios te permita.
0: El punto es que Dios te guíe.
1: Que Dios te guíe, porque a lo mejor Dios, o sea, te lo perdonas y puedes volver con él. Pero hay personas que no.
0: Esa es la parte matrimonial. en la parte de chismes y cuentos y calumnias, eso es horrible.
1: Tampoco tienes que restaurar la relación de amistad. Pero claro, lo que tú tienes que tener claro es que en tu corazón no haya deseos de venganza, ni deseos de que le vaya mal.
0: Ni que te goces cuando sepas que algo le va mal.
1: Exactamente, exactamente.
0: Entonces, esas son las situaciones que tenemos nosotros que evitar.
1: Entregarle nuestro corazón, las motivaciones de nuestro corazón, las intenciones de nuestro corazón, ponérselas
0: claro
1: a Dios.
0: Ponérselas a Dios.
1: Y solo Dios puede tratar con eso, porque la Biblia dice que Dios sana cualquier herida, siempre y cuando tú se lo pongas a Dios. Él
0: dice la Escritura que le pongas tus cargas a Cristo, porque Él toma cuidado de nosotros.
1: Amén, así es.
0: Entonces son cargas. Son cargas, tú estás cargado por el dolor que lo que te han hecho. Y mientras más, y la cuestión es que entre más cercana está la persona que te lastima, más duro es para ti. Pero tú tienes que crecer en el espíritu para poder decir, Señor, como yo dije anteriormente en la primera porción del programa, yo sé que tú tienes algo grande para mí y por eso el enemigo está tratando de que yo cese de caminar en amor. Y no lo va a conseguir, porque pongo mis cargas sobre tus hombros anchos, Señor. Porque creo lo que dice la palabra, que tú tomas cuidado de mí.
1: Y tenemos que ver nuestro corazón, como tú has predicado, que es un depósito en el cual vamos ahí almacenando, Entonces, de lo que hay en nuestro depósito, eso es lo que vamos a hablar y eso es lo que vamos a proyectar. Así que tenemos que, por como dice el libro de Proverbios, sobre toda cosa guardada, guarda tu corazón, porque de él mana la vida. Eso no quiere decir que lo escondas, eso quiere decir que lo guardes de todas estas cosas que el corazón está expuesto cada día.
0: Quiere decir que si no lo guardas, no va a manar vida. Guardar tu corazón es proteger tu corazón. Y de la manera que tú proteges tu corazón es realmente comprendiendo cómo Dios opera y cómo opera el enemigo. Porque tú puedes ver cómo Dios opera en su amor, pero si tú no comprendes que el enemigo opera en su odio, en su rencor y en su revancha, como se dice, o venganza, entonces cuando suceda eso tú no te vas a dar cuenta. Tú crees que eres tú, no eres tú, es el enemigo inyectándote, activar un área de tu corazón la cual tú no has guardado.
1: Y fíjate, el Señor está poniendo, ahora está poniendo en mi corazón,
0: ¿qué está
1: que
0: poniendo?
1: Hay personas que tienen también que tener cuidado y guardar el corazón de sus hijos, porque a veces se ponen a hablar del pastor, almuerzan, cuando salen de la iglesia se van a almorzar y se ponen se comen al pastor hablando de él,
0: hablan mal
1: o de
0: del
1: los
0: pastor,
1: líderes
0: o de
1: los ministros
0: cualquiera
1: o de cualquiera, y están los hijos ahí en la mesa
0: oyendo,
1: escuchando. O sea, tú tienes que guardar el corazón de tus hijos porque lo puedes amargar o endurecer en contra de esa persona. Así que cuidado con lo que hablamos también,
0: no solo con
1: porque
0: esa
1: lo que hablamos puede provocar, puede que estemos nosotros contaminando el corazón de, sobre todo de nuestros hijos.
0: Pero, y no solo provocando al hijo que también la agarre o la coja la tenga contra la persona que la madre y el padre están hablando mal de él. El punto es en el futuro. Es un ejemplo de que si mis padres se sintieron así con aquella persona que era un líder de la iglesia, porque hizo mal el líder de la iglesia, y mis padres se sintieron tan mal, yo me siento mal por lo que me han hecho ahora. Y eso hace 10 años que pasó atrás, que los padres le dieron un mal ejemplo, pero es una enseñanza. Así que no es solo para que el niño se contamine en ese momento, es una contaminación continua que va a estar en el corazón del niño por el aprendizaje equivocado de los padres. Los padres tenemos que tener mucho cuidado.
1: Las cosas que hablamos delante de nuestros
0: entonces,
1: hijos.
0: Entonces, el padre o la madre con un corazón herido tiene que ser maduro suficiente para reconocer cómo la cosa funciona. Porque si no, hay un problema.
1: Así es.
0: Hay un problema.
1: Es simplemente entregarle a Dios. Si tu líder está haciendo algo que no, que tú no crees que es correcto, ora. Ora, porque el Espíritu Santo es el que va a cambiar, el que va a redarguir a esa persona. Pero no te pongas a estar chismeando ni a estar hablando, y mucho menos delante de personas que a lo mejor son inmaduras o aún no le han entregado su vida a Jesús y te están oyendo a ti desprestigiar al pastor o al líder o al que sea.
0: Bueno, mira, levanten mucho oración. Quiero que levantes en oración aquellas personas que en este momento en realidad tienen su corazón herido.
1: Padre, en el nombre de Jesús, levanto oración declarando, mi Dios, que tú eres el médico divino, Señor. Que tú tienes la habilidad, Señor, de sanar toda herida, todo dolor.
0: Sí, Señor.
1: De sanar, Señor, cualquier área en nuestro corazón, Señor, que a ti no te agrada. Padre, gloria. Gracias, porque te entregamos toda esta área y sabemos que tú, Señor, eres el médico por excelencia, que con tu mano bendita, Señor, haces una cirugía y sanas todo dolor. Todo dolor ahora es quitado, removido de tu vida.
0: De
1: y tú eres libre en el nombre de Jesús. Amén.
0: Bueno, gracias por su sintonía. Y recuérdate, cada vez que haya una herida que te quieren hacer o te están haciendo, es el diablo porque quiere parar lo que Dios ya tiene para ti, que está al florecer. Vienen cosas lindas para tu vida porque todo es posible.
1: Si puedes creer.

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3: Saludos, le habla su amigo, su hermano, su agente de Medicare, José Torres, por aquí. Mucha salud y mucha vida, y hablando de salud y vida, un recordatorio para esos radio oyentes aquí fieles de Radio Avivamiento. 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
4: Cuando descubrí este tema de pasivo excitado, pues me di cuenta que se hacían milagros. O sea, si yo lograba detectar de qué lado estaba un cuerpo, pues hablaba con una señora, por ejemplo, que casi no dormía de noche, tenía problemas para dormir, la comida le caía mal, no podía comer tarde por la noche, la grasa le caía mal, retenía líquido, yo sabía que era excitada. Por lo tanto, le decía, ok, vas a comer más vegetales, carnes blancas nada más, pollo, pavo, pescado, poco o ninguna grasa, poca sal. Y de momento la señora se mejoraba, empezaba a dormir bien, adelgazaba, me decía que el marido estaba celoso porque tenía que comprarse ropa nueva y ya la estaba chequeando para que otro no lo estuviera mirando, y yo me puse contento y dije, descubrí algo bueno. Me encontraba con alguien que dormía como un bebé, aunque se le cayera la casa encima, como duerme un pasivo, que come lo que le da la gana, a la hora que le da la gana, come hasta piedra y siempre duerme bien, pero es una persona que seguía engordando. Y le dije, quítate del pan, de la harina, de lo que engorda, al pasivo. Y de momento esa persona se ponía delgado, se ponía elegante también, contento, historia de éxito, everybody happy, ¿no? Ok, entonces fue como haber descubierto el Orinoco, descubrí una cosa fabulosa. Ahora, en ese momento, cuando lo primero lo descubrí, yo hablaba de que el cuerpo pasivo era un cuerpo alcalino. Mi error fue que no aclaré que yo estaba hablando de las células. Las células de un sistema nervioso, de un cuerpo de sistema nervioso pasivo, tienden a ser más alcalinas. Alcalina quiere decir que tienen más oxígeno, que tienen más potasio, que tienen más magnesio. Y no aclaré ese punto. Luego fui descubriendo otros hechos y entonces descubrí otro investigador que hablaba de que el que tiene un sistema nervioso pasivo, pues realmente es ácido, pero es ácido en su sangre. O sea, que tiene unas células que en general son alcalinas. ¿Para qué? Para contrarrestar la acidez de su sangre. O sea, porque el cuerpo siempre trabaja en contrarios, ¿no? O sea, que ahí me di cuenta que esto era más exacto como descripción. Se sabe, por ejemplo, que el pH de la sangre, la medida de acidez de la sangre, debe ser como 7.40, una cosa así. Ese es como el perfecto, ¿no? Los que tenemos sistema nervioso pasivo, muchas veces andamos por 7.35, 7.28, y los que lo tienen excitado, tienen un cuerpo, una sangre bastante más alcalina, así que en vez de 7.40, ¿verdad? Pues andan por acá por 7.50, 7.55, el pH, ¿no? O sea, esto es un pH de la sangre alcalino. Este es un pH de la sangre ácido. Ahora, en las células es al revés. O sea, que el que tiene la sangre ácida tiene las células alcalinas. Y el que tiene la sangre alcalina tiene las células ácidas. Pero el punto importante para saber aquí es saber cómo manejar esto para uno lograr un efecto de tener energía. Y la energía se tiene balanceando el cuerpo para que no esté ni muy pasivo ni muy excitado. Así que si tiene dudas sobre el tema de pasivo o excitado, fíjese que lo que es importante es que vea los episodios donde hablamos cómo detectar si su cuerpo es pasivo o excitado. Hay varios de ellos. Pero una vez que usted los vea y lo entienda, si aplica eso, le garantizo que va a tener resultados espectaculares. Y esto lo compartimos porque la verdad siempre triunfa.

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1: 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Aunque las higueras no florezcan y no haya uvas en las vides, aunque se pierda la cosecha del olivo, aunque los rebaños mueran en los campos, aún así me alegraré en el Señor, me gozaré en el Dios de mi salvación. Hoy vamos a hablar en esta dosis al respecto. Bienvenidos.

Hay una escena que ocurre en muchos hogares. Imagínate esta escena. Un niño se acerca a su papá y le pide algo, pero solo se acerca cuando quiere algo, ese juguete, ese permiso, ese regalo. Y mientras recibe, sonríe, en fin, de hecho, de la manera en que llega, es con ternura, en fin, con cierto ambiente especial para que se den las cosas. Pero el día que escucha un no o todavía no, cambia el rostro. Se molesta, deja de hablarle al papá y hasta parece olvidar cuánto lo ama su padre. Con el tiempo, uno entiende que el verdadero problema nunca fue el regalo, era la relación. Y a veces, sin darnos cuenta, podemos hacer lo mismo con Dios. Sí, mirando esta situación pensé en esa relación que tenemos nosotros con Dios. ¿Por qué? Porque oramos por esa puerta que no se abre, oramos por esa respuesta que no llega, por ese milagro que parece demorarse, y cuando el cielo guarda silencio, el corazón comienza a llenarse de frustración, de preguntas y hasta de enojo. Pero hoy vale la pena detenernos un momento y hacernos una pregunta muy sincera. ¿Estoy buscando más la mano de Dios o el corazón de Dios? ¿Cuál de las dos? Contéstate esa pregunta, contéstasela a Dios con tranquilidad y sin temor a que te juzgue, que te señale, que te mire mal. No. Es eso. ¿Qué hacemos nosotros? ¿Buscamos más el favor, el milagro de Dios, o buscamos realmente el corazón de Dios? ¿Sabes qué dice la Biblia al respecto? La palabra de Dios dice en Habacuc 3, 17 y 18, que aunque las higueras no florezcan y no haya uvas en las vides, aunque se pierda la cosecha del olivo y los campos queden vacíos y no den fruto, aunque los rebaños mueran en los campos y los establos estén vacíos, aún así me alegraré en el Señor, me gozaré en el Dios de mi salvación. ¿Sabes qué traduce esto en pocas palabras? Fe madura. Eso significa una fe madura. Eso es creer sin esperar nada a cambio. Creer, solamente seguir creyendo, seguir amando, seguir levantando las manos, aunque no hayan respuestas todavía. Porque una fe que no depende únicamente de recibir, es una fe que sigue sirviendo, que sigue adorando y que sigue creyendo incluso cuando la respuesta todavía no llega. ¿Por qué? Porque el propósito de Dios nunca fue solamente llenarnos las manos de bendiciones. Creo que primero quiere formar nuestro corazón. Y muchas veces, mientras estamos esperando

0: haciendo ese milagro, Dios está haciendo un milagro mucho más profundo. ¿Cuál es? Moldear nuestro carácter, fortalecer nuestra confianza, enseñarnos a amarlo por quien es Él y no solamente por lo que Él puede darnos. Así que si hoy tienes o sientes que Dios ha tardado en responder alguna oración, no permitas que la espera haga enfriar ese amor o esa relación. Sigue haciendo el bien, sigue sirviendo, sigue creyendo, porque la fe sincera permanece firme incluso cuando todavía no ve lo que espera. Si puedes cerrar tus ojos y orar conmigo, dile: Señor, examina hoy mi corazón. Si en algún momento te he buscado más por tus bendiciones que por tu presencia, perdóname y gracias porque a través de esta dosis puedo reflexionar y corregir. Enséñame a amarte por quien eres, a servirte con alegría, aún en los tiempos de espera. Hoy, Padre, en el nombre de Jesús, te pido que fortalezcas la fe de la persona que me está escuchando, que no dependa de las circunstancias, que no sea un vaivén emocional, sino que entienda cuál es tu fidelidad y tu misericordia diaria. Y mientras llega la respuesta para esta persona, ayúdale a permanecer firme, confiando en que tus tiempos van a ser siempre perfectos. En el nombre de Jesús, amén. Te mando un abrazo y le pido a mi Padre eterno te bendiga.
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0: Dios no creó a nadie para vivir como en una isla. Nos puso a todos en su cuerpo para que dependiéramos unos de otros. Amable oyente, tal vez usted crea que no necesita a nadie, pero permítame decirle con claridad, nadie fue creado para ser completamente autosuficiente. Todos nos necesitamos.
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0: ¿Por qué Dios nos puso en un cuerpo llamado el cuerpo de Jesucristo o la Iglesia? Él nos puso ahí por diversos motivos, y uno de ellos es que podamos crecer, como Él dice, para que crezcamos hasta la plenitud de la estatura de Jesucristo, o sea, que seamos conformados continuamente a la semejanza de Jesucristo. Dios no quiere que estemos desequilibrados, nos quiere equilibrados en nuestra vida personal. Tampoco quiere una iglesia desequilibrada. Quiere una iglesia equilibrada, que ministra a sus miembros, hace evangelismo, enseña, discipula y adora. Él quiere que la iglesia esté equilibrada. Y para que una iglesia esté equilibrada, su membresía también debe estarlo. Para que la membresía esté equilibrada, debemos crecer en la semejanza de Jesucristo. Amable oyente, si es usted una de esas personas que sienten que no necesitan de nada ni de nadie, entonces, inicialmente usted ha sido engañado, y le aseguro que sí necesita a los demás. Permítame mostrarle una cosa: Dios no creó a nadie sobre la faz de esta tierra que no necesite ser amado por otro. Nunca ha habido nadie así, ni Dios ha creado a nadie que no necesitara amar a otro. Sin embargo, hay personas que pasan por la vida y nunca aprendieron a amar. Parece que no son capaces de acercarse a otro con amor ni estar preparadas para recibir amor, sino que se alejan. Pues bien, en ese caso no habrán comprendido que lo más grande de la vida es amar y ser amado. Ya sea el amor hacia Dios y ser amado por Él, o el amor hacia otra persona. En ese caso, todos mis logros tendrán una gran grieta en la mitad hasta que aprenda a entregarme a otra persona y a su vez esté dispuesto a recibir lo que otra persona tiene para darme. Dios nos hizo distintos y con funciones diferentes en el cuerpo. Y nos creó con esa sensación de insuficiencia a fin de que podamos ser fortaleza y ayuda los unos para los otros. Fíjese que es la debilidad del otro lo que me desafía a alcanzar mi potencial, ¿haciendo qué? Acercándome para ayudarle a que llegue a ser todo lo que Dios quiere que esa persona sea. De algún modo, cuando usted se acerca para ayudar a otra persona, es cuando Dios arraiga en su vida esas cualidades de carácter, esa profundidad de entendimiento, sentimiento, emoción y contentamiento que no se producen de ninguna otra forma. Dios no le hizo a usted suficiente por sí solo. Nos hizo para que fuéramos parte del cuerpo de Jesucristo a fin de que podamos edificarnos los unos a los otros. Vivimos en un mundo que se duele, sufre en el interior y en el exterior y busca ayuda y esperanza. Y probablemente hoy hay más personas conscientes de eso que hace tiempo. Sin embargo, cuanto mayor es el sufrimiento, las necesidades más grandes no se ven a simple vista. Las mayores necesidades han estado ahí todo el tiempo. Y lo que pasa es que las necesidades exteriores intensifican esas necesidades emocionales más profundas que siempre han estado ahí. Ansiedad, temor, frustración o soledad, estaban ahí todo el tiempo. Entonces, cuando ponemos una necesidad física o material por encima de eso, se intensifica y hace que la necesidad emocional sea mucho peor. Amable oyente, ¿por qué le salvó Dios? Le puso en una comunidad de creyentes, le enseñó la palabra, profundizando su comprensión de Dios y colocando un principio encima del otro, semana tras semana. ¿Por qué está aplicando esos principios en su vida? ¿Está desafiando su vida? ¿Está cambiando su vida? ¿Está desarrollando su vida? ¿Está Dios interviniendo en su vida en algo para que usted pueda simplemente ganar más dinero, hacer más de esto y hacer más de las cosas que quiere? Dios está enriqueciendo su vida para que se convierta en un manantial y en un pozo para personas que tienen sed, que tienen hambre, que están cansadas y solas, que están sufriendo por dentro y están rogando que alguien reconozca que son alguien a quien vale la pena conocer, a quien vale la pena amar y ayudar. Eso significa el ministerio de una iglesia que se interesa. El apóstol Pablo dice que Dios no solo ha formado el cuerpo de partes diferentes, con un diseño particular y funciones distintas. Vayamos, por favor, a 1 Corintios, capítulo 12, versículo 25. Dice así: para que no haya desavenencia en el cuerpo, sino que los miembros todos se preocupen los unos por los otros. Por ejemplo, si sus funciones corporales son normales y naturales, usted está sano. Puede correr, saltar, digerir la comida y sentirse bien en general. Sin embargo, si alguna parte de su cuerpo, digamos que el hígado, dice: me tomaré unas vacaciones este día, no voy a funcionar, así que no cuenten conmigo. Todo lo demás puede funcionar, pero yo no trabajaré. Entonces, usted terminará en un hospital casi enseguida. Escúcheme, Dios no edificó el cuerpo de Jesucristo para que funcionara a medias. Sin embargo, fíjese que en la mayoría de las iglesias eso es lo que pasa, porque tenemos todo un segmento paralizado. Dios les ha dado talentos al nacer y dones en el nuevo nacimiento, pero esos dones no se están invirtiendo en la vida de otra persona. Y si un miembro no se usa, sufre de parálisis. Donde hay parálisis, hay apatía. Y después de un tiempo, las personas presumen de ser religiosas, pero no están invirtiendo en las vidas de otros. Se convierten en una alberca estancada que solo recibe, recibe, recibe, recibe y nunca da. Y después de un tiempo, hay una capa de cieno sobre toda la superficie. ¿No es eso lo que dice el pasaje que estamos leyendo? Es para que no haya desavenencia en el cuerpo. O sea, que el cuerpo funcione correctamente, con cada parte haciendo su tarea, con cada persona en su lugar haciendo lo que Dios le ha llamado a hacer, que puede no ser exactamente lo que hace otra persona. Pues bien, en este versículo 25 leímos que debemos preocuparnos, interesarnos los unos por los otros. Eso significa que expreso interés por otro. Interesarse por alguien empieza por ser sensible a la necesidad, tener una profunda sensación de compasión y deseo que impulse mi cuerpo, si es necesario, para acercarse a esa persona y dar de mí mismo. No basta con asistir a la iglesia, no basta con escuchar mensajes. Somos responsables personalmente ante el Dios Todopoderoso, responsables de entregarnos unos a otros. Dios formó el cuerpo con personas que actúan de manera diferente a fin de que se preocupen y se interesen unos por otros. La única forma de que el cuerpo se interese es que cada miembro esté dispuesto a dar de sí mismo y a compartir lo que tiene. Además, cuando hemos sido bautizados en Jesucristo, ¿qué ocurre? A medida que actuamos como un cuerpo, actuamos activamente juntos y cooperamos entre nosotros. Así es como Dios quiere que funcione el cuerpo. Entonces, si usted se da un golpe en el pie, ¿qué pasa? Su cerebro, sus manos y el resto de su cuerpo se ponen a trabajar para curar su pie. Si se rompe un brazo, sus pies se ponen a trabajar y le llevan a la consulta del médico. Fíjese en que cada parte del cuerpo, al cooperar y actuar, ayuda a todo el cuerpo. Y de eso exactamente habla este pasaje. Dice que debemos preocuparnos e interesarnos unos por otros. Amable oyente, Dios le ha equipado. Yo podría detectar cuál es su don espiritual. Solo puedo mencionar algunos talentos que sé que usted tiene y quizás no los esté utilizando de la forma en que Dios quiere que lo haga. Escúcheme, no debería haber necesidad en el cuerpo de Jesucristo durante mucho tiempo, pues Dios compuso el cuerpo para que actúe de una forma en particular. No es cuestión de hacer dinero o no hacerlo. Es cuestión de amarnos los unos a los otros e interesarnos, sea cual sea el costo. Nuestra prioridad debiera ser dar. Fíjese que no hablo de dinero, hablo acerca del yo, hablo del tiempo, y cuando hablamos de tiempo, hablamos de la vida. La idea es darme a mí mismo y sentarme junto a otra persona donde quiera que esté, porque si estoy dispuesto a colocarme donde él o ella están, podré ayudarles a llegar donde debieran estar. Y cuando esa persona se levante, entonces será capaz de ayudar a otra a levantarse. Eso es lo que Dios quiere. Usted alienta a otra persona. Esa persona alienta a otra, ¿y qué estamos haciendo? Nos desarrollamos y nos edificamos unos a otros en Jesucristo. Le diré que seguramente el corazón de Dios se entristece al ver a personas entrar y salir de las iglesias sin verse unos a otros hasta la semana siguiente. Simplemente se saludan y hablan del clima. ¿Sabe usted qué es eso? Eso no es conocer a nadie. Escúcheme, vivimos en una sociedad, pero cuando llegamos a nuestra casa, nos encerramos en ella con nuestros sistemas de seguridad y cerramos las puertas. Después salimos y saludamos con la mano a nuestros vecinos mientras pasamos. Amable oyente, nos estamos aislando cada vez más y ya no somos un colectivo. Pero en el cuerpo de Jesucristo, donde vivimos, actuamos y adoramos al Señor Dios, Él quiere que seamos interdependientes y que cada miembro del cuerpo dé, pero no solo dinero. Dios quiere que dé su vida, su tiempo, sus talentos naturales y los dones que le haya otorgado. Él quiere que exploremos esos dones, los experimentemos, los empleemos y los invirtamos en las vidas de otras personas. Y cuando empezamos a hacer eso, ¿qué ocurre? Le diré lo que ocurre. Empezamos a abrirnos, empezamos a ser sinceros, empezamos a decir, tengo una necesidad. Piénselo, amable oyente. Si preguntáramos si hay alguna petición de oración en este momento, le garantizo que el 99% de las peticiones serían de personas que están, ¿cómo? Enfermas. Y la verdad es que algunas de las peores enfermedades no se manifiestan en el cuerpo, sino que están en el corazón, en el espíritu. Fíjese que Dios quiere que el cuerpo funcione colectivamente, sanando las heridas unos de otros y sosteniéndonos mutuamente cuando nos estamos hundiendo. Hoy día hay muchas más personas que se están hundiendo de las que imaginamos. Y de eso habla este pasaje, de amarnos los unos a los otros. Habla de satisfacer las necesidades. Me gustaría mostrarle algo. Jesús dijo que nos puso aquí para que seamos sal y luz, y ambas cosas cambian la calidad de las circunstancias. Dios no nos puso aquí para vivir dentro de nuestros pequeños cascarones. Usted vive en su casa con su familia, asiste a la iglesia, va a su trabajo y después vuelve a su casa. Se ocupa de sus cosas y no hace daño a nadie y tampoco quiere que nadie le haga daño. Todos queremos que cuiden de nosotros. Y mientras tengamos lo que necesitamos, podamos asistir a la iglesia y servir a Dios de vez en cuando, entonces estaremos satisfechos. Y esto que digo no son mis propias palabras. Dios dijo que nos puso en el cuerpo de Jesucristo para que nos preocupemos y nos interesemos unos por otros. Y la manera mejor y más eficaz de hacerlo es en pequeños grupos que se reúnen semana tras semana. Ya he visto lo que ocurre ahí. Y Dios sabe que mi corazón se ve bendecido cuando pienso en lo que pasa en los grupos pequeños. Cuando veo a personas que se reúnen en grupos pequeños, se abren y son sinceros entre sí, comparten sus heridas y sus necesidades. ¿Sabe usted lo que pasa? ¿Hay libertad? Todo el mundo necesita sentir tres cosas. En primer lugar, todo el mundo necesita sentir pertenencia. En segundo lugar, todo el mundo necesita sentirse digno. Sentir que es alguien digno de amar, digno de conocer y digno de ser amado. En tercer lugar, todo el mundo necesita sentirse competente. Sentir que puede hacer lo que se le demande. Amable oyente, muéstreme a una persona que no se sienta digna ni competente, que no sienta que pertenece, y yo le mostraré a una de esas personas que avanzan penosamente en la vida. No cuenta para nada lo que hagan en el exterior, pues en su interior están reprimidos y contenidos. Cuando alguien se siente indigno, poco aceptado e incapaz, nunca podrá disfrutar de la vida ni hacer lo que Dios quiere que haga. Escúcheme, nuestra responsabilidad es transmitir a las personas, eres alguien a pesar de lo que el mundo piense. Eres digno de que te ame y te dé de mi tiempo. No solo eso, también creo en ti. Creo que puedes hacer lo que Dios te ha llamado a hacer y estoy dispuesto a ayudarte a hacerlo. Además, eres parte de nosotros. Todo el mundo necesita oír eso. Y no podremos escucharlo en medio de una gran multitud. Tiene que ser en un entorno en el que conocemos a las personas por su nombre. Amable oyente, ¿cuándo conoce usted realmente a alguien? No creo que lo conozca realmente hasta que sepa dónde está herido. Así es la vida. ¿Y Dios quiere que estemos cómo? Equilibrados. Es muy sencillo. Lo he dicho muchas veces y funciona en todos los ámbitos de la vida. Escúcheme, ¿qué dijo Jesucristo? den y se les dará. Cuando usted da, recibirá, aunque normalmente lo aplicamos al dinero. Sin embargo, si usted está sufriendo y yo me acerco para ayudarle, ¿sabe qué ocurrirá? Cuando yo sufra, Dios enviará a alguien para ayudarme. Amable oyente, le diré algo que descubrí hace mucho tiempo. Dios empezará a actuar en su vida, amable oyente, y de alguna forma empezará a destapar algunas partes de usted que nunca quiso que nadie viera. ¿Y sabe lo que descubrirá? Cuantas más partes destape, más le amarán los demás. Ellos dirán, sé que usted es como yo, con las mismas debilidades que yo tengo. Todos somos semejantes. Y la verdad es que nos parecemos mucho más de lo que a la mayoría de las personas les gustaría aceptar. Realmente nos parecemos. Todos tenemos nuestras debilidades. Entonces, ¿qué ocurre? Dios junta un grupo de personas imperfectas y dice, ahí están, con sus imperfecciones y debilidades. ¿Qué hacemos entonces? ¿Nos criticamos? No. Lo que debemos hacer es trabajar para edificarnos mutuamente hasta ser conformados a la semejanza de Jesucristo. Amable oyente, quisiera escuchar a Dios diciéndole en este momento que usted tiene algo que dar y que hay personas que necesitan lo que usted puede dar. Ellos estarán mejor porque usted lo dio y usted, al darlo, será más rico, más profundo, sabrá más y será más semejante a Jesucristo. Sin embargo, hay una cosa que tendrá que dar antes de poder hacerlo. Tendrá que renunciar a su egoísmo. Todos tenemos que manejar la vieja serpiente cascabel llamada yo. Tenemos que librarnos de ella. Y con eso me refiero a que debemos estar dispuestos a que Dios haga su voluntad en nuestra vida, aunque no nos resulte conveniente. Fíjese, la verdad es que nunca podré ser un siervo si la conveniencia forma parte de mi proceso de toma de decisiones. Nunca seré un siervo si eso ocurre. Y quisiera que escuchara palabras de parte de Dios. Por favor, escúchelo a Él y no a mí. Nunca podremos amar a los demás como necesitan ser amados a menos que estemos dispuestos a apartarnos de nosotros mismos. Este viejo mundo quiere todo lo que es conveniente. Sin embargo, Jesucristo no habló de mi tiempo, mi vida, mi familia, mi trabajo, ni de ninguna de mis cosas. Leemos en el libro de Romanos, capítulo 12, así que, hermanos, os ruego por las misericordias de Dios que presentéis vuestros cuerpos en sacrificio vivo, santo, agradable a Dios. Un sacrificio es algo que ponemos sobre el altar y apartamos nuestras manos de él. Amable oyente, solo Dios puede mostrarle cuán vital es eso para su vida, para la congregación y para lo que Él quiere hacer en su país. Y estoy plenamente persuadido de que Dios quiere causar un impacto en nuestros países, pero debe encontrar a un grupo de personas que estén dispuestas a dejar a un lado su egoísmo para decirle a Dios, Señor, sea conveniente o no, estoy dispuesto a satisfacer las necesidades de otras personas, ya sea a medianoche o a las 7 de la mañana, ya sea con dinero, con mi tiempo, con mi experiencia o con mi ayuda, sea lo que sea. Y le planteo una pregunta que no puedo responder por usted. ¿Cuán dispuesto está? Lo que le estoy pidiendo es que deje a un lado su propio yo y permita que Dios empiece a multiplicar su vida de una forma que tenga consecuencias eternas y no solo temporales. Oremos. Padre, te pido en el nombre de Jesucristo que el Espíritu Santo selle este mensaje en el corazón de cada oyente. Actúa en cada uno de nuestros corazones para que todo el cuerpo se levante para ser una iglesia que se interese y que juntos dependamos los unos de los otros. Aunque somos distintos y tenemos diferentes funciones, diferentes dones, diferentes papeles y diferentes talentos, todos somos muy importantes. Y todos tenemos la necesidad de sentirnos competentes, dignos y que pertenecemos. Y Padre, quisiera orar en este momento para que hables a los corazones de las personas que me escuchan y les muestres que pueden involucrarse en la vida de otro y que cuando lo hagan, la vida será diferente. Padre, inculca en nosotros que todos tenemos algo que dar y que la única barrera para dar es nuestro yo, que necesita ser totalmente crucificado en este momento en la cruz. No se haga mi voluntad, sino la tuya. Esa es mi oración en el nombre de Cristo. Amén.
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6: Ahora bien, la mayoría de las personas, cuando llega una gran tormenta a su vida, dificultad, dolor, lo que sea, quieren preguntarle a Dios, ¿por qué has permitido esto? Dios, si me amas, ¿por qué permites que esto ocurra? ¿Por qué te has llevado a mi ser querido? ¿Por qué mi hijo está enfermo? ¿Por qué he perdido mi trabajo? Dios, ¿por qué me has hecho todo esto? Mire, Dios permite las tormentas en nuestra vida con el fin de hacernos crecer espiritualmente. Entonces, no hay duda de que habrá tormentas en su vida, pero la pregunta es, ¿puede manejarlas? ¿Está preparado para ellas? Si no tiene el fundamento correcto, si no tiene una vida fuerte, no responderá de la manera correcta y se rendirá y abandonará, o será tentado a ir tras alguna otra alternativa, ya sea alguna droga o alguna forma de inmoralidad o algo para beber o lo que sea, para sacar el dolor. Amable oyente, el propósito de Dios no es sacar el dolor, sino obtener la fuerza dentro de usted para edificarle como una persona piadosa para que pueda cumplir el propósito de Dios para su vida. Quizás alguien diga, tengo 70 años, ¿qué propósito tiene Dios en mi vida? Bueno, Él todavía tiene un propósito para su vida y Dios le llevará a donde sea que esté dispuesto a entregarse a Él, y desde ese punto Dios le usará y trabajará en su vida para cumplir su propósito y su voluntad.
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En este segmento vamos a tomar una promesa de la palabra de Dios y repetirla 3 veces durante esta media hora.

a memorizar juntos esta promesa de Dios. 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Fíate de Jehová de todo tu corazón y no te apoyes en tu propia prudencia. Reconócelo en todos tus caminos y Él enderezará tus veredas.

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Proverbios 3 de 5 al 6. Fíate de Jehová de todo tu corazón y no te apoyes en tu propia prudencia. Reconócelo en todos tus caminos y Él enderezará tus veredas.

0: It's not a coincidence.
1: No es coincidencia.
0: That my daughter chose this song to do the special today.
1: Que mi hija eligió esta canción para hacer en especial hoy.
0: By the time she selected the song,
1: al momento que ya seleccionó la canción,
0: I still haven't even had the sermon.
1: Ya yo no tenía el sermón.
0: In the sermon today,
1: y el sermón de hoy
0: starts with a question.
1: Empieza con una pregunta.
0: That's why I say it's not a coincidence.
1: Por eso que yo digo que no es coincidencia.
0: Because the worship song says, "Are we ready?"
1: Porque la canción dijo, "Estamos listos."
0: And today's sermon,
1: y el sermón de hoy,
0: I gave it a topic of,
1: le he dado el tema,
0: "Did God really say that?"
1: ¿Realmente Dios dijo eso?
0: Stand with me for the word of God.
1: Póngase de pies conmigo para la palabra del Señor.
0: I want you to go with me to Genesis chapter 2.
1: Quisiera que vayan conmigo a Génesis capítulo 2.
0: Verse 16 to 17.
1: Versículos 16 al 17.
0: Yeah, we're going all the way from the beginning.
1: Sí, vamos a ir al principio.
0: And I want you to.
1: Y yo quiero.
0: To also, don't close your Bible because we're going to go then to Genesis 3.
1: Que no cierren sus Biblias porque luego vamos a ir a Génesis 3.
0: If you have the word of God, say amen.
1: Si tienen la palabra del Señor, digan amén.
0: Amen. The word of God says,
1: la palabra del Señor dice lo siguiente.
0: And the Lord God commanded the man, "You are free to eat from any tree in the garden, but you must not eat from the tree of the knowledge of good and evil. For when you eat from it, you will certainly die."
1: Y mandó Jehová Dios al hombre diciendo, "De todo árbol del huerto podrás comer, mas el árbol de la ciencia del bien y el mal no comerás, porque el día que de él comieres, ciertamente morirás."
0: Now go with me to chapter 3.
1: Luego vayan conmigo a capítulo 3.
0: Verses 1 through 6.
1: Versículos 1 al 6.
0: Amen, everybody has it?
1: Todos lo tienen.
0: You gotta just flip the page.
1: Solamente tienes que pasar la página.
0: Now the serpent was more crafty than any of the wild animals the Lord God had made. He said to the woman, "Did God really say you must not eat from any tree in the garden?" The woman said to the serpent, "We may eat fruit from the trees in the garden, but God did say, You must not eat fruit from the tree that is in the middle of the garden, and you must not touch it, or you will die." "You will not certainly die," the serpent said to the woman, "for God knows that when you eat from it, your eyes will be open, and you will be like God, knowing good and evil." When the woman saw that the fruit was of the tree was good for food, and pleasing to the eye, and also desirable for gaining wisdom, she took some of it and ate it. She also gave some to her husband who was with her and ate it.
1: Pero la serpiente era astuta más que todos los animales del campo que Jehová Dios había hecho, la cual dijo a la mujer, "Con que Dios os ha dicho, no comáis de todo árbol del huerto." Y la mujer respondió a la serpiente, "Del fruto de los árboles del huerto podemos comer, pero del fruto del árbol que está en el medio del huerto, dijo Dios, no comeréis de él, ni tocaréis para que no muráis. Entonces la serpiente dijo a la mujer, "No moriréis, sino que sabe Dios que el día en que comáis de él, serán abiertos vuestros ojos y seréis como Dios, sabiendo el bien y el mal." Y vio la mujer que el árbol era bueno para comer y que era agradable a los ojos, y el árbol codiciable para alcanzar la sabiduría. Y tomó el fruto y comió, y dio también a su marido, el cual comió así como ella.
0: Dios, esa es tu palabra.
1: Lord, this is your word.
0: Que sea para nosotros.
1: May it be for us.
0: Como agua en un desierto.
1: Like water in a desert.
0: En el nombre del Padre.
1: In the name of the Father.
0: Del Hijo.
1: The Son.
0: Y el Espíritu Santo.
1: And the Holy Spirit.
0: You may be seated.
1: Se pueden sentar.
0: Did God really say that?
1: ¿Realmente Dios dijo eso?
0: The conversation that changed everything.
1: La conversación que cambió todo.
0: I want you to
1: yo quisiera
0: imagine something with me.
1: Que se imaginen
0: algo conmigo. Can we do that?
1: ¿Podemos hacer eso?
0: Can you close your eyes for a quick second?
1: ¿Pueden cerrar sus ojos por un momento?
0: Imagine you standing in the Garden of Eden.
1: Imagínese parado en el jardín de Edén.
0: There's no sin.
1: No hay pecado.
0: No pain.
1: No hay dolor.
0: No sickness.
1: No hay enfermedad.
0: No fear.
1: No hay temor.
0: No shame.
1: No hay vergüenza.
0: No broken relationships.
1: No hay relaciones quebrantadas.
0: Everything God created.
1: Todo lo que Dios ha creado
0: is exactly as He intended to be.
1: Es precisamente tal como Él lo planeó.
0: Then,
1: luego,
0: one conversation,
1: una conversación,
0: changes human history.
1: Cambia la historia humana.
0: Open your eyes.
1: Abran sus ojos.
0: Can you imagine yourself in that Eden?
1: ¿Se pueden imaginarles en ese Edén?
0: Not war.
1: No hay guerra.
0: Not a natural disaster.
1: No un desastre natural.
0: Not a disease.
1: No enfermedad.
0: Not an army.
1: No un ejército.
0: Just one conversation.
1: Solamente una conversación.
0: Most people think
1: la mayoría de las personas piensan
0: the battle in the garden
1: que la batalla en el jardín
0: began
1: empezó
0: when Eve
1: cuando Eva
0: reached the fruit.
1: Extendió hacia la fruta.
0: But I believe
1: pero yo creo
0: the battle started long before the fruit was ever touched.
1: Que la batalla empezó mucho antes que fue tocada la fruta.
0: The battle began
1: la batalla empezó
0: with a conversation.
1: Con una conversación.
0: The serpent
1: la serpiente
0: didn't start by telling Eve
1: no empezó por decirle a Eva
0: to eat the fruit.
1: Cómete la fruta.
0: No, he didn't do that.
1: No, él no hizo eso.
0: But instead,
1: en vez,
0: he started with a question.
1: Empezó con una pregunta.
0: Did God really say?
1: ¿Realmente Dios dijo?
0: All of the questions he could have asked.
1: Todas las preguntas que él pudiera haber preguntado.
0: Why this one?
1: ¿Por qué esta?
0: Because he went straight after what God had already said.
1: Porque él fue directamente, precisamente detrás de lo que ya Dios había dicho.
0: If he could get Eve,
1: si él pudiera hacer que Eva
0: to question God's word,
1: dudar la palabra del Señor,
0: he could get her to listen to another voice.
1: Él puede hacer que ella escuche a otra voz.
0: Church, are you listening?
1: Iglesia, ¿estás escuchando?
0: The serpent,
1: la serpiente,
0: asks a specific question.
1: Hizo una pregunta específica.
0: He went straight for what God already has said.
1: Él fue tras precisamente lo que Dios había dicho.
0: The issue in the garden,
1: el problema del jardín,
0: was never just the fruit.
1: No era simplemente la fruta.
0: The issue,
1: el problema,
0: was trust.
1: Era confianza.
0: Will Eve trust what God had already said?
1: Eva iba a confiar en lo que ya Dios había dicho.
0: Or will she trust?
1: O iba a confiar
0: on another voice.
1: Otra voz.
0: I want you to remember.
1: Yo quiero que se recuerden.
0: One sentence through the message today.
1: Una frase a través del mensaje de hoy.
0: Tell your neighbor.
1: Dígale a su vecino.
0: Every battle begins with a voice.
1: Cada batalla empieza con una voz.
0: Now say to the next neighbor.
1: Dígale a la persona al otro lado.
0: Every battle begins with a voice.
1: Cada batalla empieza con una voz.
0: And the question is,
1: y la pregunta es,
0: which voice?
1: ¿A qué voz?
0: Will you believe?
1: ¿Le vas a creer?
0: Now I want you to keep your Bibles open.
1: Yo quiero que mantengan abiertas sus Biblias.
0: Because today we're just not reading a story.
1: Porque hoy no simplemente estamos leyendo una historia.
0: We're going to walk through a conversation.
1: Vamos a caminar a través de una conversación.
0: Because I believe.
1: Porque yo creo.
0: The same conversation.
1: Que la misma conversación.
0: That happened in the garden.
1: Que pasó en el jardín.
0: Is still happening today.
1: Todavía está ocurriendo hoy.
0: So I'll put my note takers.
1: Para aquellos que toman notas.
0: Point one.
1: Número uno.
0: The enemy,
1: el enemigo,
0: questions,
1: cuestiona
0: God's word.
1: La palabra del Señor.
0: And I asked you to keep your Bibles open.
1: Y yo le dije que mantengan sus Biblias abiertas.
0: 3:1.
1: 3:1.
0: In Genesis.
1: En Génesis.
0: Notice something important.
1: Noten algo importante.
0: Before Eve ever touched the fruit.
1: Antes de Eva tocar la fruta.
0: The serpent asked a question.
1: La serpiente hizo una pregunta.
0: Indeed, it began by saying, "Eat the fruit, Eve."
1: No empezó diciendo, "Come de la fruta, Eva."
0: He asked, "Did God really say?"
1: Él dijo, "¿Con qué Dios les dijo?"
0: Church,
1: iglesia.
0: That question wasn't innocent.
1: Esa pregunta no fue inocente.
0: God already has spoken.
1: Ya Dios había hablado.
0: The serpent wasn't looking for information.
1: La serpiente no estaba buscando información.
0: He was planting doubt.
1: Él estaba sembrando duda.
0: And notice where he started.
1: Y nota dónde empezó.
0: He started with God's word.
1: Empieza con las palabras del Señor.
0: Ay, ay, ay. Why?
1: ¿Por qué?
0: Because if he can cause you,
1: porque si él te puede causar,
0: to question what God said,
1: a dudar lo que Dios ha dicho,
0: eventualmente, you'll begin,
1: vas a empezar,
0: questioning God himself,
1: a dudar Dios mismo.
0: Isn't that happening right now?
1: ¿No está pasando ahora mismo?
0: Think about it.
1: Piénsalo.
0: He didn't ask,
1: él no preguntó,
0: is there a God?
1: ¿Habrá un Dios?
0: He didn't ask,
1: él no preguntó,
0: does God love you?
1: ¿Te ama el Señor?
0: He simply asked,
1: simplemente preguntó,
0: did God really say?
1: ¿Realmente Dios dijo?
0: One question.
1: Una pregunta.
0: And here's something I don't want us to miss.
1: Y aquí está algo que yo no quiero que lo perdamos.
0: Before Eve heard the serpent's voice,
1: antes de Eva escuchar la voz de la serpiente,
0: God already has spoken.
1: Ya Dios había hablado.
0: But if we looked at Genesis chapter 2, that's where we read it.
1: Pero si miramos en Génesis capítulo 2 donde leímos,
0: God has spoken directly to Adam.
1: Dios habló directamente con Adán.
0: I need you to follow me.
1: Yo necesito que me sigan.
0: By the time the serpent speaks to Eve,
1: para el tiempo que la serpiente le habla a Eva,
0: I need you to understand this.
1: Yo necesito
0: que entiendan
1: esto.
0: By the time the serpent speaks to Eve,
1: para el tiempo que la serpiente le habla a Eva,
0: she's depending on what was to her.
1: Ella está dependiendo en lo que se le había enseñado.
0: There's a lesson here.
1: Aquí hay una lección.
0: There comes a point,
1: llega un momento,
0: when borrowed faith,
1: cuando la fe prestada,
0: is no longer enough.
1: Ya no es suficiente.
0: Your parents,
1: tus padres,
0: cannot replace,
1: no pueden reemplazar,
0: your own,
1: lo tuyo.
0: Your spouse's faith,
1: la fe de tu cónyuge,
0: cannot replace your own faith.
1: No puede reemplazar tu propia fe.
0: Listen to this.
1: Escuchen esto.
0: Your pastor's sermons,
1: los sermones de tu pastor,
0: cannot become the only source of God's voice
1: no
0: in your life.
1: No pueden ser la única fuente de la voz del Señor en tu vida.
0: There comes a point,
1: llega un momento,
0: when you have to know,
1: cuando tienes que conocer,
0: him for yourself.
1: Conocerlo a él tú mismo.
0: There comes a point,
1: llega un momento,
0: when you have to open his word.
1: Cuando tienes que abrir su palabra.
0: There comes a point,
1: llega un momento,
0: when you have to know what God had said.
1: Cuando tienes que conocer lo que Dios ha dicho.
0: Because there will be moments,
1: porque habrá momentos,
0: when no pastor is standing beside,
1: cuando no hay un pastor a su lado.
0: There will be moments,
1: habrá momentos,
0: that no parent is there to remind you.
1: Que no hay un padre ahí para recordarte.
0: No leader,
1: no hay
0: there
1: un líder
0: to encourage you.
1: Ahí para animarte.
0: And in those moments,
1: y en esos momentos,
0: you need to know,
1: tú tienes que conocer,
0: for yourself,
1: para ti mismo,
0: what God has said.
1: Lo que Dios ha dicho.
0: Church,
1: iglesia,
0: God,
1: Dios,
0: has no grandchildren.
1: No tiene nietos.
0: He has sons and daughters.
1: Él tiene hijos y hijas.
0: And there's something else we need to understand.
1: Y hay algo que tenemos que entender.
0: The serpent knew exactly what God has said.
1: La serpiente conocía precisamente lo que Dios había dicho.
0: The devil knows scripture.
1: El diablo conoce la escritura.
0: We see that when Jesus was tempted in the wilderness.
1: Nosotros vemos eso cuando Jesús fue tentado en el desierto.
0: Satan quoted scripture.
1: Satanás estaba citando la escritura.
0: But Jesus answered.
1: Pero Jesús respondió.
0: It is written.
1: Escrito está.
0: Three simple words.
1: Dos palabras simples.
0: Jesus knew
1: Jesús
0: what the Father has spoken.
1: Conocía lo que el Padre había dicho.
0: And he stood by it.
1: Y se quedó en ese.
0: He didn't argue.
1: Él no peleó.
0: He didn't negotiate.
1: No negoció.
0: He stood on what God already said.
1: Él se paró firme en lo que ya Dios había dicho.
0: That's an example for us today, church.
1: Ese es un ejemplo para nosotros, iglesia.
0: If God already spoke to you,
1: si ya Dios te habló,
0: and he gave you already a word,
1: y ya él te dio palabra,
0: it is written.
1: Escrito está.
0: You don't need to argue.
1: No hay que discutir.
0: You don't need to negotiate.
1: No hay que
0: others.
1: Negociar con otros.
0: Those conversations are still happening today.
1: Todavía esas conversaciones están pasando hoy.
0: So let me ask you something.
1: Así que déjeme hacerle una pregunta.
0: Who had had the loudest voice in your life this week?
1: ¿Quién tenía la voz más ruidosa en tu vida en esta semana?
0: God.
1: El Señor.
0: Fear.
1: El temor.
0: Culture.
1: La cultura.
0: Social media.
1: Las redes sociales.
0: Your emotions.
1: Tus emociones.
0: Because there's a lot of voices around us.
1: Porque hay muchas voces a nuestro alrededor.
0: And if we don't know what God has said,
1: y si no conocemos lo que Dios ha dicho,
0: how will we recognize?
1: ¿Cómo vamos a reconocer?
0: When someone changes what he said.
1: Cuando alguien cambia lo que él dijo.
0: That's what knowing God's word.
1: Por eso que conocer la palabra del Señor.
0: For yourself.

dado el poder. Él nos ha dado el poder. Él nos ha dado el poder sobre Satanás. Él nos ha dado el poder sobre las tinieblas.

más valiente. It is a command. Que seas valiente. No temas y no desmayes, porque Jehová tu Dios estará contigo donde quiera que tú vayas.

0: este tiempo. Que tu boca ha sido ungida para este tiempo. Que tus manos han sido ungidas para este tiempo. Y no importa lo que el enemigo haya querido hacer en tu vida, en tu pasado, yo vengo a recordarte que el Dios de los dioses mandó a su Hijo y Él derramó su sangre, y esa sangre aún tiene poder. Y esa
1: me salvaste la vida. Ambos sabemos
2: que yo no he sido el mejor, pero qué rápido olvidas.

0: mi universo.
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1: Hey familia, Dios te bendiga, es tu hermana Rose aquí en Radio Avivamiento. Gracias por estar conectados. Aquí estamos todavía chilling, pero con el corazón puesto en Jesús. Y ahora seamos honestos, nosotros tenemos planes, agendas, to-do lists, alarmas, hasta 3 alarmas para levantarnos. Pero la pregunta es, ¿cuánto espacio le estamos dando a Dios para hacer sus planes? Porque decir, venga tu reino, no es solamente una frase bonita, es decir, Señor, gobierna mi casa, mi mente, mis decisiones, mi familia, gobierna todo. So come on family, vamos a cantarlo juntos. Aquí está Kenan, venga tu reino. Radio Avivamiento, seguimos encendidos.

A veces la excusa esta de que Dios trabaja poco a poco, a veces se me hace un poquito difícil porque, ¿cómo tú me vas a decir a mí, verdad? Y con respeto lo digo, de que Dios se está tardando contigo. No es que Dios se está tardando contigo, es que tú te estás tardando en entregar, ¿ves? Entonces yo decidí, yo digo esto, cuando tú tienes un encuentro real con Dios, literalmente, tú renuncias a todo. Yes. Claro, hay procesos diferentes, los respetamos, pero en mi caso, Xiomara tiene un dicho, el día que me dicen a mí que Dios no existe, yo miro a Brian y digo, lo que dicen es mentira, porque Brian, como me dice, era una joyita. Y mira, y Dios lo rescató. Brian, ¿y por qué tú testificas esto? Porque tenemos que dejar ya la falsedad de ser Superman de la vida o Mujer Maravilla y entender que los hombres de Dios también pasan crisis. Yes. Que probablemente esto va a ayudar a alguien, porque hay pastores que nos están viendo que están hasta aquí en el matrimonio, ni tan siquiera por el matrimonio. Es por terceras y cuartas cosas que no supieron hablar, porque a veces el afán del ministerio es tan grande, Dani, que si no lo hablamos, explotamos. Yes. Y yo creo que ese fue el momento. Y lo brutal no es eso, que ustedes no han visto esto. Por poco el enemigo nos mata en nuestras vacaciones, donde se supone que no. Porque no es lo mismo estar en una guerra espiritual, nos hicieron daño aquí, acá. No, no, no, en nuestro mejor momento. En base a todo lo que estamos hablando, lo que queremos realmente dejarle saber a la gente es que porque tú tengas un pasado oscuro no significa que no vas a tener un futuro glorioso. O sea, nosotros decimos todos estos detalles que parecen hasta dan que risa y tú dirás, pero Brian Caro y Xiomara, el nivel que Dios los lleva, a ese nivel estaban. No hay nivel tan bajo que pueda descalificar el nivel tan alto que Dios te quiere llevar.

Saludos, mi gente. ¿Alguna vez has pasado por una temporada donde dijiste, diantre señor, yo no sé cómo voy a salir de esta? La familia, los bills, trabajando, emociones, todo pasando a la misma vez. Pero escucha esto, las aguas pueden subir, pero una vez has pasado por una temporada donde dijiste, diantre señor, yo no sé cómo voy a salir de esta. La familia, los bills, trabajando, emociones, todo pasando a la misma vez.

aguas no apagarán. Y si estás pasando por algo hoy, cuenta esta alabanza como si fuera la declaración de tu fe. Vamos, sube el volumen.

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0: abuso, el acoso. Hablemos de los niños, hablemos de las escuelas. Me gustaría dirigir este programa lo más que podamos a educar a los papás a darse cuenta cuando un hijo está siendo acosado en la escuela o dentro de la familia, y también cómo darse cuenta por qué es tan peligroso y cuál es la acción que los padres deben de tomar.
1: Es por eso que el acoso es tan peligroso.
0: ¿Sucede mucho eso?
1: Sí, claro, Estados Unidos, en las estadísticas mundiales, el año pasado teníamos 260 mil casos de suicidios por bullying, y el 46% de las estadísticas demuestran que el bullying actualmente se está llevando a prácticamente a 333 niños diarios. Señores, yo le he hablado a sillas vacías en congresos de salud mental, porque a nadie le importa el tema.
0: Y piensan que no existe.
1: Y piensan
0: que no le va a pasar a ellos. Bienvenidos al podcast de Frank López. Hoy tenemos un programa muy, muy interesante. Vamos a estar hablando del acoso cuando nuestros niños pequeños y nuestros teenagers, adolescentes, están siendo abusados o están siendo acosados de alguna manera, lo que le llaman el bullying. Y con nosotros tenemos a Kiria Cora. Bienvenida, Kiria.
1: Gracias, pastor.
0: Tú eres fundadora y presidente de The Cora Foundation.
1: Sí, así es.
0: Es una fundación dedicada a ayudar a los padres y a los educadores a lidiar con este problema del acoso que pasa tanto en las escuelas en Estados Unidos.
1: Sí, así es.
0: Y me imagino que en el mundo entero, ¿no?
1: Bueno, en el mundo entero, España en las estadísticas mundiales está de primer lugar con 300 mil casos al año.
0: España.
1: España.
0: Y también sucede entre familias, ¿no?
1: Sí, es el más frecuente. Lo que pasa es que desde ahí radica la problemática. Ustedes no nacen siendo un acosador. Usted se convierte en un acosador porque hay un modelo en su casa donde usted aprendió a burlar, a minimizar, a herir y especialmente a abusar en el poder a otros.
0: Eso es muy real y lo he visto como que es parte de culturas, poner nombretes despectivos. Uh-huh. Que si esta muchachita es más llenita, pues le empiezan a decir nombretes que reflejan su peso, o si es más delgado, más delgada también. ¿Por qué eso está mal?
1: Está mal porque seguimos permitiendo y normalizando el abuso verbal. El abuso, cuando usted no lo detiene y lo hace tolerante, empieza a crecer como una bola de nieve. Es por eso que ahí es donde radica las normativas de una sociedad sana. Por eso es que seguimos tolerando este tipo de cosas y esto sigue aumentando. Anteriormente era una burla, anteriormente era un chiste, un golpe. Hoy en día, con las redes sociales, el acoso se ha intensificado porque permanece 24 horas, 7 días a la semana, 365 días. Y el cyberbullying es uno de los ataques más dolorosos, y el ghosting también.
0: ¿Por qué es tan peligroso el acoso? Hablemos de los niños, hablemos de las escuelas. Me gustaría dirigir este programa lo más que podamos a educar a los papás a darse cuenta cuando un hijo está siendo acosado en la escuela o dentro de la familia, y también cómo darse cuenta por qué es tan peligroso y cuál es la acción que los padres deben de tomar. Primero hablemos de por qué el acoso es tan peligroso.
1: El acoso es tan peligroso porque toca la parte sensible, que es la identidad, la parte relacional de un ser humano. En la vida noble de nuestros hijos se empieza a construir su identidad y su autoestima a raíz de entre las edades de 10 a 16 años y 17. ¿Qué pasa? Cuando un evento como el acoso llega a perturbar, a querer destruirlos, como anteriormente el acoso era una burla, hoy en día el acoso ha trascendido, al igual que ya tenemos computadoras inteligentes, teléfonos inteligentes, pues las redes sociales han incrementado la violencia escolar y ahora el target. Y lo que se quiere en este momento es que el niño, lamentablemente, se quite la vida. Es por eso que el acoso es tan peligroso.
0: ¿Sucede mucho eso?
1: Sí, claro, Estados Unidos, en las estadísticas mundiales, el año pasado teníamos 260 mil casos de suicidios por bullying, uh-huh. y el 46% de las estadísticas demuestran que el bullying actualmente se está llevando a prácticamente a 333 niños diarios.
0: Por la depresión, ¿no?
1: Primero la depresión. El bullying empieza silenciosamente. El problema del bullying es que el bullying es un ataque espiritual. Es una opresión almática a los niños. Y por eso que como seres humanos y como seres espirituales, nosotros tenemos que verlo integralmente. No solamente lo que ellos sienten, sino cómo ellos se sienten. Ellos han categorizado, tengo un caso que me presentaron esta semana, precisamente de Colombia, que el niño le preguntó a ChatGPT, que le expresó, a Meta, perdón, que él se estaba sintiendo un dolor muy grande en su pecho. Y él no podía identificar ese dolor. Eso es lo que causa el acoso. El acoso causa un dolor tan grande y un nivel de tormento. Dios me reveló esto hace como 3 semanas. Uh-huh. Los atormenta. Y cuando ustedes empiezan a atormentarlo, usted pierde el piso, usted pierde la esencia suya, porque eso es lo que pretenden los muchachos de hoy en día, meterlos en un laberinto de la muerte.
0: El acoso tiene que ver con palabras de burla, con amenazas de violencia, con el toque físico, con intimidar, con el miedo, la intimidación. Y constantemente una comparativa, ¿no? Siempre quieren ponerte a comparar que tú eres inferior a otros.
1: Sí, pero también hay el otro tipo de ghosting, uh-huh. que el acoso fantasmeo, que es, ha sido desde el año pasado para acá, ha sido uno de los bullying que se está intensificando en los colegios. ¿Qué pasa?
0: Explícanos el eso, ghosting, nunca lo había oído.
1: O el fantasmeo anteriormente era un concepto que se usaba en las relaciones de parejas. Uh-huh. Usted estaba con una pareja y de repente esa pareja se iba y cortaba emocionalmente una relación con usted y usted se quedaba. ¿Qué pasó? El ghosting, el fantasmeo se ha llevado a las escuelas. ¿Qué pasa? Cuando hay un grupo de muchachos en donde hay uno que no suele ser como ellos, o suele ser el líder, o sea, empieza otro líder a tener tendencias de líder y a esos otros líderes no les gusta, uh-huh. ellos empiezan a excluirlo, se llama el bullying exclusivo, ghosting, y tiene que ver mucho con la vida relacional. Cuando nuestros hijos están creciendo, todo su entorno tiene mucho peso en cómo nos relacionamos, quiénes nos aceptan, de qué parte somos nosotros en una escuela, cuáles son los grupos a los que nosotros pertenecemos. ¿Qué pasa? Cuando el ghosting, que lo están aplicando muy, muy intencionalmente y con una meta que el niño se sienta que no tenga ningún derecho a existir. Ese es el mensaje peligroso que tiene el acoso. Y el tipo de ghosting, ¿por qué? Porque empiezan a excluirlos, empiezas a hacerle que se sienta invisible. Esta persona puede haber tenido 3 años en la escuela y llegó un día que llegó a la escuela y nadie lo volvió a mirar. Uh-huh. ¿Y qué pasa? Y él empieza a sentirse, ¿pero qué pasa? ¿Será que yo no existo? Y por eso, lastimosamente, muchos niños se han terminado tomando la decisión equivocada. Uh-huh. Entonces, este tipo de bullying se ha trascendido en los últimos años, y esto es gracias a las redes sociales. Yo he visto videos en las redes sociales donde explican explícitamente todo cómo hacer las cosas malas, ¿me entiendes? Y cómo hacer que a otras personas realmente seas cruel. La crueldad ha trascendido. Ya no es un chiste, ya no es una palabra fea, ya no es que te dieron un golpe, no. Cuando ya llegó el golpe, es porque ya realmente tenían muchísimo tiempo. A mí me han llegado casos que han drogado a la persona para acabarla dentro de la escuela. Uh-huh. O sea, no esperan que salga a la escuela. Lo han hecho dentro de la escuela.
0: Cuando hablamos de escuelas, esto aplica a todas las escuelas.
1: Todas las escuelas, incluyendo las escuelas católicas, cristianas, privadas.
0: Cristianas, privadas.
1: Públicas y charters.
0: Y charters.
1: Oye, sí.
0: Uh-huh. Esto tú lo has visto en todas las escuelas.
1: Lo he vivido.
0: Lo has vivido, porque hay padres que piensan, bueno, mi hijo va a una escuela privada, mi hijo va a una escuela cristiana, pero eso no lo está protegiendo de que no exista el bullying, ¿verdad
1: sí.
0: que no?
1: Yo he tenido conversaciones con mamás y lo primero que me dicen, no, a mí no me va a pasar porque uh-huh. mi hija va a un colegio cristiano y privado. Uh-huh. Bueno, les voy a contar que nuestra historia familiar estuvo uh-huh. en una escuela cristiana privada.
0: Háblame de tu historia familiar. ¿Cuál fue tu experiencia? ¿Cuál fue la experiencia de tu familia con el bullying, con el acoso?
1: Bueno, como toda familia, uno siempre piensa que en esta burbuja y en este círculo, las personas son buenas y como van a la iglesia, pues uh-huh. definitivamente son personas que se sientan en la iglesia a escuchar lo mismo que tú, y muchos de ellos eran y hasta hijos de pastores. Uh-huh. Y nosotros, mi esposo y yo, pensábamos que bueno, que esa era la escuela apropiada. Pues estas personas se pusieron máscaras. Los cristianos, señores y religiosos, se siguen poniendo una máscara que les queda tan grande, de tan buenos que son, que cuando nos dieron el toque, como nos los dieron, fue que yo me quedé en shock. Nos causó un trauma. ¿Qué pasa? ¿Qué significa un trauma? Un trauma es cuando usted no tiene las herramientas necesarias para enfrentar una situación que le está pasando.
0: Ustedes eso son una familia pasó. Cristiana.
1: Sí.
0: Iban a una iglesia cristiana.
1: Sí.
0: Y sus hijos lo colocaron en una escuela cristiana.
1: Sí.
0: Dentro de ese ambiente cristiano también existe el acoso.
1: Sí.
0: ¿Cómo te diste tu cuenta de que en tu familia había entrado el acoso?
1: Lo primero que yo me di cuenta es porque, como en todas otras familias, teníamos una vida muy feliz. Y de un día para otro, ese brillo, esa luz, ese gozo, se fue abruptamente de nuestras vidas.
0: ¿Notaste un cambio drástico?
1: Drástico, drástico. Yo noté un día que se empezó a encerrar en el cuarto. Ya no lo llamaban para ir a fiestas, los amigos desaparecieron, gracias a que yo soy muy curiosa, estaba metida en las redes sociales y me di cuenta, estos están yendo a fiestas, pero ya no lo invitan a él, ya no somos parte de estas cosas, ¿qué está pasando? Me empecé a hacer preguntas, como una madre inteligente, intencional y involucrada en la vida de mis hijos, mi familia me importa. Empecé a hacerme preguntas, ¿qué está pasando? ¿Qué hicimos? ¿Qué pasó? Y me fui, obviamente, cuando abrieron las iglesias, pues lo primero que el Señor me dice a mí es, llévamelo a la iglesia. Y ahí fue donde se abrió la tapa de todo lo que estaba pasando. Ahí me di, gracias a un buen líder, muy preparado, que él de inmediato se dio cuenta y me dijo, aquí pasó algo muy grave. Y yo le dije, gracias.
0: Había un acoso. Que lo había desconectado del mundo, ¿no?
1: Completamente.
0: Tu familiar se había encerrado, ya no quería compartir con sus amigos.
1: Uh-huh. Todo cambió abruptamente.
0: ¿Cómo podemos ayudar a un papá y una mamá a darse cuenta de que sus hijos o sus nietos o sus sobrinos pueden estar siendo acosados? ¿Cómo podemos ayudarlos a ellos que se den cuenta?
1: Bueno, lo primero es escucharlos. Una de las cosas que yo hice gracias a los programas de inteligencia emocional que yo he estado certificándome es cuando un joven llega a su casa, en vez de preguntarle cómo te fue, pregúntele cómo te sientes. Cuando un niño está pasando por un acoso, él se siente con un dolor. La herida del rechazo es una de las heridas más grandes que un ser humano puede enfrentar. Y si especialmente lo vives en tu edad noble, como son los niños, esto le afecta grandemente y ellos no lo van a poder ocultar. Cuando ese niño venga a la casa y le esté contando un episodio, usted calle, déjelo expresarse, valide sus sentimientos y no lo juzgue. No le venga con que defiéndete. Es el peor mensaje que le podemos dar a nuestros hijos. Porque en mi experiencia, tú te vas a defender de 6, de 7. Tú te vas a defender de lo que no estás pudiendo ver ni tú mismo, ni lo estás pudiendo entender. Yo no lo podía entender en ese momento, es por eso que me aboco a escribir el libro. Es una cicatriz invisible. Todo el mundo dice, pero yo también tuve bullying cuando chiquito. No, sí, pero no es el bullying que hoy en día está pasando. Entonces, es importante observar a sus hijos. Si sus hijos tienen un cambio abrupto, si sus hijos empiezan a bajar de peso, se empiezan a poner chaquetas, suéteres.
0: ¿Por qué?
1: Porque empiezan a ocultar que se están quitando la comida, que se están cortando. La primera señal que muestran que se cortan las venas.
0: Eso es bullying.
1: Eso no es bullying, eso es la primera señal de que se están intentando suicidar.
0: Que se empiezan a cortar, eso, claro. Eso lo he visto yo en los jóvenes.
1: Sí. Y están pasando un dolor que ellos no pueden aceptar y no saben procesar. Es por eso que la terapia cognitiva conductual es importante, es por eso que los grupos de jóvenes en las iglesias es sumamente importante, porque ese espacio le va a dar a ese joven la atmósfera para él expresar cómo se está sintiendo.
0: So, tú dijiste algo muy, muy poderoso. Cuando llegue el hijo a la casa, el papá, la mamá, que no le pregunte cómo te fue, sino que le pregunte cómo te estás sintiendo tú hoy. Y escucharlo.
1: Sí, porque
0: Ahí podemos darnos cuenta de que algo está pasando.
1: Sí.
0: También bajan de peso.
1: Sí, bajan de peso, se quitan la comida, empiezan a estar iracundos. Un niño, por lo general, los jóvenes en la edad adolescente se ponen iracundos, pero un niño que es un muchacho alegre, que es un muchacho que irradia luz, un muchacho que es comunicativo, no cambia al otro día, a no ser un niño no comunicativo, se encierra en su cuarto, no quiere que tú le hables, escoge las comidas, empiezan a desarrollar un desorden alimenticio por lo general, porque ellos empiezan a entender que como los están rechazando, los están humillando, los están excluyendo, esa herida de juicio, me están enjuiciando. No soy tan bueno como para merecerme ser parte de este grupo. Entonces son heridas que tú empiezas a comunicarte desde la máscara. Y es esa máscara de ahora me quiero desaparecer. Se empiezan a quitar la comida porque se quieren desaparecer. ¿Me entiendes? Una manera de, lastimosamente, que a muchos jóvenes han perdido la vida, es porque han tenido un desorden alimenticio que los padres no han sabido intervenir a tiempo, y ya cuando han intervenido, ya ha sido tarde. El desorden alimenticio afecta el corazón.
0: También constantemente veo eso, que se cortan.
1: Sí.
0: No necesariamente que se están cortando las venas para matarse, sino que se cortan como para lastimarse.
1: Se están lastimando porque ellos se sienten lastimados y ellos se quieren lastimar. Y entonces es ahí donde yo tuve un caso que la niña se cortaba, y cuando el papá la descubrió, le dijo, ay, deja de cortarte, ya no, averigua.
0: Buscar ayuda.
1: ¿Por qué ella se está cortando? ¿Me entiende? Ya es, cuando usted se corta, usted está tratando de dar un mensaje al mundo. Y los papás tienen que ser los responsables de buscar cuál es el mensaje que mi hijo está dando. Él, encerrándose en su cuarto, estando iracundo, el cambio abrupto de un día para otro, se quitó la comida de un día para otro, porque si él comía normal, él quiere hoy en día no comer. Alguien te está diciendo algo. Alguien te ha dicho algo por tu forma de ser. Indague, sea un padre helicóptero. A los psicólogos no les gusta esto. Si yo no hubiese sido una madre helicóptera.
0: No, lo hubiese. Una pregunta. ¿En algún momento el familiar tuyo te dijo que no quería volver más a la escuela?
1: No, porque hay como decisiones que ellos quieren en su manera de que no, yo les voy a demostrar a ellos que yo puedo con esto. Pero algunas veces en la parte interna de tu ser no está suficientemente capacitada y fortalecida para continuar aguantando este sufrimiento. ¿Qué pasa? El ser humano tiene una resistencia emocional que los padres, con una mirada muy inocente, creen que un niño va a aguantar. Vaya a la escuela y ponga la otra mejilla. Yo conocí uno que puso la otra mejilla por año y medio. Y lastimosamente, el niño no aguantó. Muchas veces, no todos los jóvenes pueden aguantar. Y claro, él quería ir, Y claro, gracias a la pandemia, y gracias a que obviamente hubo otro episodio fuerte que lo cuento en mi libro, pues no fue más. Y todas las alternativas que a mí me brindaron para que esa persona regresara a ese ambiente tóxico no eran las favorables.
0: No, mejor no. Debe uno remover al hijo de ese ambiente tóxico inmediatamente.
1: Sí, siempre y cuando usted investigue y esté bien asesorado, porque muchas veces yo he visto casos de que él se tiene que quedar en ese colegio porque el colegio es bueno. ¿A qué usted le llama un colegio bueno?
0: Exacto.
1: Porque si usted pone un título y usted pone un diploma de honor roll ante la salud emocional y mental de su hijo,
0: está mal.
1: El que tiene un problema es usted.
0: El libro se llama El Grito Silenciado y está en Amazon, también en audio. Me dijiste que lo tiene en audio.
1: Sí, lo tenemos en audiobook en mi página también de la fundación, www.dilenomás.org.
0: Dilenomás.org.
1: Sí, porque en el principio, cuando nosotros creamos la fundación, queremos es que se levante y se despierte un movimiento. Un movimiento de parar, que nosotros podamos ser seres humanos capaces de decir y no continuar tolerando la violencia escolar que hay. Porque hoy en día el acoso se ha convertido en un terrorismo escolar.
0: Mucho, lo vemos mucho en la iglesia. Aquí constantemente lo vemos, los jóvenes y en los niños también. Ok, te quiero preguntar, Kiria, busque el libro, Kiria Cora, El Grito Silenciado. Te quiero preguntar algo. A la vez que tú te das cuenta, en algunos casos yo he visto que se ponen a beber cerveza y nunca habían bebido, otros se ponen a fumar y nunca lo habían hecho. De momento cambió de ser un joven o una joven ejemplar a ser un espíritu de rebelión también en algunos casos. A la vez que los padres se dan cuenta que algo está pasando, ¿cuáles son los pasos que esos padres tienen que hacer? Porque ignorar lo que está pasando es el error más grande. So, ¿cuál es la acción que esos padres deben comenzar?
1: Bueno, lo primero que deben de hacer es orar y ayunar. Yo pienso que esa fue la clave principal que desató toda la intervención divina y descubrir qué era lo que estaba pasando. Yo siento que el acoso es un laberinto a la muerte y usted tiene que encontrar la salida rápido, porque el acoso es un tormento a la parte espiritual y almática de su hijo, y deben de buscar ayuda y asesoría de inmediato psicológica. A mí me ayudó mucho que yo tuve terapistas. Gracias a una terapista me di cuenta de que había una patología psicopática de una persona muy peligrosa alrededor de nuestra familia. En donde si su hijo se le... esas personas destruyen las cosas.
0: Destructora.
1: Esa es una primera señal de que quieren destruir a su hijo. Y yo no me había dado cuenta. Entonces hay psicópatas en series.
0: Sí.
1: Yo he estado viendo muchas series de psicópatas a raíz de toda esa experiencia y me di cuenta de que muchos de estos psicópatas empezaron siendo bullying. Empezaron siendo niños muy guapos.
0: Víctimas.
1: Y víctimas, o también los que iban a agredir a otros, porque ese niño que agrede tiene unas heridas muy profundas en su corazón que está buscando desde la agresión agredir a otros para él sentirse fuerte, pero es el más débil. Y está pasando algo en el hogar y por eso que nosotros, bueno, yo me tuve que meter hasta estudiar sociología, porque yo tuve que empezar a estudiar la sociedad en sí que construye a esa persona. Y el problema es que seguimos volteando nuestra mirada. Y no nos importa lo que está pasando.
0: Yo quiero que tú aconsejes a los padres. Ya hablamos de las características. Y estoy seguro que hay más de uno escuchando y diciendo, wow, yo he visto algo de eso en mi hijo o en mi hija. ¿Qué es lo próximo que deben hacer? Dame los pasos.
1: Lo primero deben de hacer.
0: Tú dijiste orar, sí, y ayunar.
1: Ayunar.
0: Pues.
1: Luego tenemos que buscar un psicólogo, un buen consejero en la iglesia que esté preparado, un líder que haya trabajado con jóvenes, que pueda intimidar, pueda empezar a trabajar con ese joven que está presentando esas tendencias. Tanto el que agrede como el que es víctima necesita terapia. Muchas veces yo me he dado cuenta de que el que agrede también puede cambiar su conducta. Hay que darle una segunda oportunidad. Pero si él lo sigue haciendo es porque el corazón ya está malo. Entonces, orar para que su hijo tenga un encuentro con Dios.
0: ¿Qué hacemos con la escuela?
1: Con la escuela debemos de, como seres humanos, nosotros tenemos una corte que se llama la Corte Civil. Los seres aquí de este reino y de esta sociedad no conoce que cuando pasa algo y la escuela no acciona, usted tiene 15 días para ir a la Corte Civil.
0: Vamos a suponer que la escuela está dispuesta a reaccionar. Pero si la escuela no se ha dado cuenta del acoso, ¿cuál es la participación del papá y la mamá involucrando la escuela?
1: Deberían de insistir. Lo primero que nosotros recomendamos como fundación es documentar. Cuando digo documentar, no es ir y hablar y que las palabras se las lleve el viento. Es escribir un email y usted imprimirlo. Y si eso no le responden en un periodo de una semana, usted escribe al distrito escolar y usted eleva ese reclamo. Si el distrito escolar no responde, usted entonces va a la Corte Civil y ellos tienen 15 días para interceder en la escuela si la escuela no está levantando un protocolo de intervención.
0: ¿Debemos seguir enviando al niño a la escuela sabiendo que la persona que está acosando o el grupo de personas que están acosando todavía están ahí con él?
1: No deberíamos de hacerlo, porque sería seguirlos poniendo a un estado donde él no pueda aguantar probablemente y nosotros no sabemos cómo él puede reaccionar en algún momento. Entonces nosotros como padre debemos de comunicarnos con la escuela y si usted no va a mandar a su hijo a la escuela, usted tiene que escribir se llama un email de no show up, ¿ok? Y pidiéndole permiso al distrito escolar para no mandar a la escuela si usted está en un sistema público.
0: Te pregunto esto porque yo he visto niños que están sumamente heridos, lastimados, y los padres lo siguen enviando a la escuela. Yo soy de los que pienso de que no
1: debería.
0: ¿Cómo lo voy a seguir enviando al lugar donde lo están hiriendo, donde lo están dañando?
1: Lo que pasa es que los padres hoy en día ya no están criando. Están teniendo hijos por tenerlos. Y no están dando la tarea de escuchar a sus hijos, de validar lo que a sus hijos les está afectando. Entonces, estos niños están solos. Estos niños se sienten que nadie los escucha. Por eso el libro se llama El Grito Silenciado. Dentro del silencio, busque ese silencio que hay en su casa.
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1: Y la palabra para ti hoy es: no sucumbas al resentimiento, perdona. Escrita por Bob Gass. En Job 5:2 leemos: el resentimiento mata a los necios. Por razones que solo conocen Dios y Satanás, Job perdió su dinero, sus hijos y su salud. Si alguien tuvo alguna vez motivos para sentirse resentido, era él. Pero Elifaz le recordó: el resentimiento mata a los necios. En otras palabras, lo único que puede hacerte más daño que lo que ya pasó es permitir que el resentimiento gobierne tu mente y dicte tus acciones. Y quizá me digas: ¡ay, pero es que quiero justicia! ¿Cuánta justicia? Piensa en tu enemigo por un momento. Imagínatelo amarrado a un poste de flagelación. Un hombre fuerte con el látigo te mira y pregunta: ¿cuántos latigazos? Y le das un número. El látigo suena, la sangre fluye y el castigo es infligido. Tu enemigo cae al suelo y tú te vas. ¿Te sientes feliz ahora? ¿Te sientes mejor? ¿Sientes paz? Tal vez por un tiempo, pero pronto recordarás algo más y necesitará otro latigazo. Entonces, ¿cuándo acabará? Acabará cuando tomes en serio las palabras de Jesús. En Mateo 6:14-15. Porque si ustedes perdonan a otros el mal que les han hecho, su Padre que está en el cielo los perdonará también a ustedes. Pero si no perdonan a otros, tampoco su Padre les perdonará a ustedes sus pecados. Cuando oras y dices: trátame como yo trato a mi prójimo, ¿entiendes realmente lo que le estás diciendo a Dios? Dame lo que yo les doy, concédeme la paz que yo les concedo a ellos, permíteme disfrutar de la misma tolerancia que yo les ofrezco. Si quieres paz, haz las paces. Si quieres la generosidad de Dios, sé generoso con los demás. Si quieres la certeza del perdón de Dios, ofrece perdón a otros.

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0: yo perdí 2 años de mi vida, 2 años y medio, yo tuve un problema de tiroides.
1: Ya.
0: A mí la tiroides me explotó y mi cuerpo se fue shutdown. No podía hacer nada, o sea, no me podía parar. Yo estuve 2 años de cama, 2 años y medio de cama.
1: Wow.
0: Perdí mi casa, mis carros, o sea, todo lo que tenía, tuve que entregarlo todo. Me fui a vivir con mis papás. Mis papás estaban apartados en ese tiempo. Ahí en ese tiempo, aparte de, entró la cuestión esta del chikungunya.
1: Ya.
0: Mi mamá tenía sus condiciones y el chikungunya le dio, nos dio a nosotros, pero a ella le dio más feo, le estuvo dando y le daba unos dolores bien brutales.
1: Claro, me acuerdo las articulaciones y la fuerza.
0: Exacto, pero ella fue de esas que sufrió eso y se gritaba del dolor y se puso muy rebelde con Dios, digamos. Y Dios me empezó a mí a capacitar, digamos, para yo atraerla a ella. Y un día ya yo estoy gritando, qué sé yo. Yo me estoy mejorando ya de lo que me estaba pasando. Ella estaba en un segundo piso, la casa es de 2 pisos. Subo yo la escalera arrastrándome literal. Cuando ella me ve, se sorprende. Pero está en su agonía y su cosa.
1: Claro.
0: Y yo le empiezo a hablar. O sea, Dios le empieza a hablar a través de mí. Yo no recuerdo qué fue lo que dije. Yo sé que Dios le empezó a hablar a través de mí. Y desde ese día se reconcilió con Dios. Y hasta el día que le tocó partir, estuvo reconciliada con Dios.
1: Para que sepas.
0: Entonces, volvemos. O sea, siempre ese círculo de Dios está ahí, ¿me entiendes? Entonces, yo lo tengo muy, muy presente. Yo le digo a veces a la gente, le digo, o sea, yo voy a tener a Dios aturdido. Porque yo estoy todo el tiempo en mi cabeza, por lo menos, y yo estoy, gracias, Señor.

Hey, what's up, mi gente? Dios te bendiga. Este es Rose. Aquí seguimos celebrando y apoyando a nuestros adultos mayores, porque déjame decirte, este mes es el Senior Citizen Awareness Month. That's right. Get that AARP card out. Mi gente, cuidar a nuestros seniors también es una manera bien bonita de demostrar el amor de Cristo. A veces no hace falta mucho, una llamadita, una visita, o sentarnos a conversar, o simplemente decirle, mira, aquí estoy contigo. Y mira qué importante, en Connecticut, escúchate bien, casi una de cada 5 personas tienen 65 años o más, although, let me be honest, 65, I think you're still young. Así que, mi hermano, cada vez tenemos más familias cuidando y acompañando a nuestros adultos mayores. Sometimes all someone needs is to know they're not alone, my friend. Un poquito de tiempo, una oración o una buena conversación puede traer esperanza y alegría al corazón. Y no te vayas tan lejos, ¿sabes? Si Dios ha puesto a alguien en tu corazón, en tu mente, dar una llamadita. Quizás esa persona se siente solito y hace tiempo no escucha de nadie. Así que, mi gente, vamos a cuidar y acompañar, a honrar a nuestros adultos mayores como se merecen. Seguimos adorando al Dios que sana, restaura y cura. Y hablando de cura, aquí tenemos cura de Yaileni Worship por tu casa aquí en Radio Avivamiento.

que la decepción me hirió. Las heridas que están aquí dentro no quieren cerrar. Señor, disminuye el dolor que yo llevo aquí dentro del pecho, porque a veces siento que no voy a soportar los recuerdos de mis pensamientos.

Bendiciones, mi gente. Si estás aquí en Connecticut cuidando a un adulto mayor, oye esto, no tienes que bregar con todo tú solo. No seas cabezón, no seas cabeciduro. Hay recursos disponibles para nuestros seniors y sus familiares. Puedes comunicarte con Connecticut Department of Aging and Disability Services, las Area Agencies on Aging, los Centros para Adultos Mayores de Comunidad, o llamar al 211 en Connecticut. Te puedes orientar sobre alimentos, transportación, beneficios, servicios comunitarios y apoyo para cuidadores. Escuchaste bien, apoyo para cuidadores. Y recuerda, mi gente, pedir ayuda no es señal de debilidad. Es buscar las herramientas necesarias para cuidar mejor a quienes amamos. Una llamadita puede cambiar un día. Una visita puede levantar un corazón. Y una oración puede traer esperanza. Así que vamos a estar pendientes de nuestros viejitos o nuestras personas mayores, para más decirlo mejor. Porque muchos de ellos han dado tanto por nosotros. Y ahora seguimos con música que lleva un mensaje de la fe y sanidad aquí en Radio Avivamiento.

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